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Prendeme las luces, David. Todas. Quiero que la plata crea que hay un sismo y en este estribillo vamos a saltar todos. ¿Sí? Vamos a saltar todos. La platea, el campo, la popular, todos quiero que salten, ¿ok? Que se armen esa olla, a ver. Abran la olla, Metámosle rock and roll. Todos a saltar. En las plateas, por favor, todos a saltar en esta canción, en este último estribillo.

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0: Gigi Peña. 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

0: En la compañía del señor Ricardo Núñez le decimos simplemente buenos días. Buen lunes 21 de septiembre de 2026. Comienza aquí Modo Profesional.
1: ¡Feliz día de la primavera! ¡Ha llegado!
0: ¡Ha llegado!
1: ¡Ay! ¡Los pajaritos! Escucha.

0: Recibimos la primavera, señor.
1: Nos adelantamos.
0: Nos adelantamos a pesar de que algunos periodistas bien informados
1: insisten,
0: pretenden incluir en la agenda recién para mañana, otros para pasar. Bienvenido, amor. Bienvenido, bienvenido, amor.
2: Bienvenido, bienvenido, amor.
0: ¿Será psicológico? Yo me desperté hoy de manera diferente.
1: Sí, yo también.
0: Con más brío.

0: con más energía, no sé por qué.
1: Y tómese un Actrón y ya se le va a pasar, señor. Pero es así, hoy es 21. ¿Cuántos cumpleaños hay en mi entorno este día? Tengo por lo menos 4 cumpleaños.
0: ¿Sí?
1: Sí, ayer me enteré del 4.
0: Tiene razón, yo conozco 3.
1: Sí, claro.
0: 3 personas que hoy cumplen años. ¿Qué? ¿Por qué motivo habrá sido? Hay que sacar la cuenta qué pasó 9 meses antes, ¿no es cierto?
1: Marzo, creo que no.
0: ¿Marzo será?
1: Y después, y después viene el junio. ¿Por qué? Porque de septiembre, ¿cuándo viene? En junio. Octubre, noviembre, diciembre, enero, febrero, marzo, abril, mayo.
0: Y junio. Saludando inmediatamente a la reina de la primavera. En esta mañana, aquí en modo profesional, la señora Pato Burgio.

0: 6 de la mañana, 5 minutos. Muy buenos días, mi gente linda. ¿Cómo están? ¿Cómo han amanecido en este lunes 21 de septiembre? Bueno, ya estamos a nada de Halloween. ¿Qué le digo? 10 días más.
1: ¡Ay, Dios! Ahora de Halloween.
0: 10 días más y completamos el mes para que en octubre 31... O sea, ya hay mucha gente preparando la ropa, Núñez.
1: No veía la hora que llegue la primavera. Usted me sale...
0: Con Halloween.
1: Con Halloween, sí, y Halloween. De nuevo
0: la ansiedad. El 31 de octubre estamos...
2: Falta mes todavía.
0: Por eso, pero ya está mucha gente preparando la ropa.
2: Sí, no he visto.
0: Bueno, también ya se empieza a ver... Hoy va a haber una... explosión, podría ser una explotación, pero no, una explosión de flores amarillas. Lo que usted ayer pagó por un ramo de flores, hoy pagará el 50% más. Si ya los compra sobre la última hora, le va a salir 50% menos, obviamente, porque si no se clavan, los floristas se clavan con las flores. Así que, bueno, vamos a ver mucha gente por allí tomando cafecito, compartiendo cervecita, qué sé yo, reuniones de amigas y amigos, todos recibiendo esta primavera. Por cierto, mucho calor ayer. Mucho calor ayer.
1: ¿Los jefes deben llevar flores a sus empleados?
2: No, si hay un compromiso moral,
0: ya de hacer esa seña, por favor, le pido.
2: Yo digo que si hay un compromiso moral, tiene que llevar.
0: Por favor, deje de hacer esas señas, se lo pido, por favor.
2: Bueno, pero ¿la hay que llevar o no?
0: No.
2: ¿Usted como jefe le llevó flores a su empleada?
1: Ahora la voy a llevar. Ahora voy a comprar, sí.
2: Pase por...
0: Es un detalle muy lindo.
2: Jumbo.
0: Pero...
2: En Jumbo ya había una persona descargando las flores.
1: Sí, claro.
0: Bueno, ¿sí? Le digo, ayer llegamos a los 36.
1: Sí, señora.
0: ¿Qué pasó?
1: Estuvo lindo ayer, ¿eh?
0: Estuvo espectacular. Bueno, ideal para lavar toallones, por ejemplo. Vio que le necesitan sol los toallones. Que se sequen muy bien hasta las costuras. Bueno, hoy 23 de máxima, 9 de mínima. El martes 18 y 5. El miércoles 25 de máxima y 9 de mínima. ¿Hasta ahí nos quedamos tranquilitos? ¿Sí? Porque el jueves comienza nuevamente el ascenso. El jueves 30 de máxima y 13 de mínima. El viernes 34 de máxima y 16 de mínima. El sábado 33 y 18. Y el domingo 34 de máxima y 18 de mínima. Así que a prepararse.
1: Llegaron los días de alto calor para quedarse. Seguramente.
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1: Nosotros en el programa tenemos una flor.
2: Ah,
1: adivine de qué.
2: A ver.
1: Él es nuestro radio técnico operador, el señor Marcelo Chocobar. Marcelito, buen día.

0: Las cuatro estaciones, primavera de Vivaldi. No podía ser de otra manera.
1: Me hizo acordar a la publicidad que hacía Javier Lamas del Partido Renovador de Salta. Huyó a gobernador.
0: ¿Esta era la cortina?
1: Esta era la cortina. Que la había interpretado Daniel Blasco. Había hecho la misma música, pero él hacía la publicidad de Huyó a gobernador.
0: Daniel Blasco.
1: Daniel y Javier que manejaban la agencia. Y estaba Víctor Bravo, me parece, también detrás de esto. Julio Castillo también me parece que estaba detrás de la campaña. De aquel post Roberto Romero. No sé si do you remember.
0: Sí, claro. ¿Cómo que no? Sí, tal cual. Hoy, 21 de septiembre. ¿Septiembre o septiembre?
1: Las dos se aceptan.
0: Día Internacional de la Paz, Día Mundial del Alzheimer, Día del Artista Plástico, Día Internacional contra los Monocultivos de Árboles, Día Mundial del Paganismo, Día Internacional del Rock Progresivo, Día Internacional de la Biodiversidad.
2: Lo pasó así como Día del Paganismo.
0: Día del Paganismo.
2: Mire usted.
0: Sí, aunque usted no cree, el paganismo también tiene su día.
1: Tienen derecho.
0: ¿Por qué no?
1: Hay la misma Pachamama, no es un paganismo.
0: Sí, sí. Día del Estudiante y algunos hechos algunos acontecimientos que han ocurrido un día como hoy, en 1938, nacía en la ciudad de San Miguel de Tucumán el músico folclórico Jaime Torres, uno de los más destacados del mundo por su destreza con el charango. Grabó 14 discos, entre ellos Jaime Torres, entre ellos dos de recopilaciones, y actuó en la película Argentinísima dirigida por Fernando Ayala y Enrique Olivera, estrenada en 1972.
1: Hay un documento que refuta el nacimiento del señor Jaime Torres.
0: ¿Por qué?
1: Ha sido asentado en Tucumán.
0: ¿Pero no nació?
1: No habría nacido ahí.
0: Habría nacido
1: Bambino
0: en Bolivia.
1: Que el Saiz.
0: Puede ser. Es como que nos peleamos con Carlos Gardel. Algunos dicen que es uruguayo y nosotros decimos que es argentino.
1: Para mí es jujeño.
0: Lola Mora, por ejemplo. Nos disputamos su provincialidad. Sí. ¿Ella es tucumana o es salteña? Señor.
1: Yo creo que es tucumana.
0: Para mí que es salteña.
1: Güeme era jujeño. Cafrún era jujeño. Todo
0: sí,
1: era
0: Cafrún
1: jujeño.
0: Era
1: no, pero
0: jujeño.
1: Güemes también habría sido nacido en territorio jujeño.
0: ¿Y asentado acá?
1: No, acá nosotros nos apropiamos del...
2: El ingreso de... En Cobos, en el ingreso a las aguas termales, hay una casa que lleva la placa donde
0: nació.
2: Vivió. Y yo no sé si es donde nació y vivió Martín Miguel de Güemes, o solamente vivió su infancia. Desconozco, no recuerdo bien, pero si alguien nos puede ayudar, me parece que allí nació y vivió su infancia.
0: 1971, muere en Buenos Aires a la edad de 84 años el médico farmacéutico y catedrático Bernardo Alberto Houssay, biólogo ganador del Premio Nobel de Medicina en 1947 por sus investigaciones relacionadas con la diabetes. Fue el primer latinoamericano en obtener un Nobel en Ciencias. Es el Día de la Paz, se celebra el Día Internacional de la Paz declarado por la Organización de las Naciones Unidas para fortalecer los ideales de paz mediante el ejercicio de la no violencia y alto el fuego en los conflictos bélicos. Y también es el Día del Estudiante.
2: Hoy vamos a escuchar esa canción en todas las radios, ¿no?
0: Se celebra el Día del Estudiante en conmemoración de la fecha de 1888 en la que se repatriaron desde Asunción del Paraguay los restos del expresidente Domingo Faustino Sarmiento, padre del aula, reconocido por todos los países de América por haber impulsado la educación pública. Algunos hechos, algunos acontecimientos.
1: Eligió morir en Paraguay porque ahí había muerto su hijo durante una guerra. El hijo se fue a pelear ahí. El hijo de Sarmiento se llamaba Fidel Castro, curiosamente, y no tiene nada que ver con el otro Fidel, ni el otro Fidel con este. Fidel peleó la guerra del Chaco, me parece.
0: Sí, claro.
1: Y al morir ahí, ¿qué hizo Sarmiento? Era un poco, ojo, ¿no? Se dice que era padre, se dice que él había engendrado esa criatura, pero no llevaba el apellido de él.
0: Y él decide ir a morir.
1: A morir donde murió su hijo. Su hijo murió en la guerra.
0: Ah, mira vos.
1: No, no, era tremendo. Y su hermana, Procesa. ¿Cómo te llamas? ¿Podés llamar Procesa?
0: Bueno, algunos hechos, algunos acontecimientos ocurridos un día como hoy, pero de otros años. Y a esta hora de la mañana, lo que usted debe saber.
1: Títulos.
0: En el ámbito local, Gustavo Sáenz viajará con Milei a París. El gobernador formará parte de la comitiva de gobernadores que acompañará al presidente Javier Milei a París para participar de la Argentina WEC. El encuentro se desarrollará entre el 30 de septiembre y el 2 de octubre y tendrá como uno de sus principales ejes la presentación de oportunidades de negocios e inversión de Argentina ante representantes europeos. Tragedia en Circunvalación Oeste. Murió un joven de 24 años. Un joven de 24 años murió durante la noche del sábado en un siniestro vial ocurrido en la Circunvalación Oeste, a la altura de la intersección de la Ruta Provincial 28 en la ciudad de Salta. El hecho se registró cerca de las 23:45 y motivó la intervención de efectivos de la Comisaría 16 de Granburg, quienes trabajaron en la preservación del lugar mientras se desarrollaban las primeras actuaciones. Tembló el norte argentino. Un fuerte sismo en Tucumán de magnitud 5 se sintió en Salta y otras localidades. El movimiento se registró durante la madrugada de ayer. El IMPRES confirmó que se sintió en Salta, Salta Capital, Metán, Cachi y Cafayate. Un sargento de la policía fue hallado sin vida en calle Olavarría. Un sargento de la policía de Salta fue encontrado sin vida en el interior de un inquilinato ubicado sobre la calle Olavarría al 100, en la zona centro-sur de la capital salteña. El Cuerpo de Investigaciones Fiscales realizó las pericias y el levantamiento de evidencias bajo las órdenes de la Unidad de Graves Atentados contra las Personas. La víctima fue identificada como el sargento José Miguel Gómez, de 38 años, quien prestaba revista en la comisaría segunda de Villa Cristina. Un muerto en una pelea tras una fiesta de la Virgen de Urcupiña. Hay dos detenidos. Una fiesta de la Virgen de Urcupiña terminó con una muerte en barrio 17 de octubre, en la zona norte de la ciudad. La víctima, un hombre de aproximadamente 30 años, habría resultado gravemente herida después de una pelea y fue encontrada sin vida cuando intervino personal policial. Entre las hipótesis iniciales se investiga si durante la pelea vinculada con la fiesta de la Virgen de Urcupiña pudo haberse utilizado un arma blanca. Sin embargo, este elemento aún deberá ser confirmado a partir de las pericias y del examen forense realizado sobre el cuerpo de la víctima. Walter Lassi ante una audiencia clave por el caso de las turistas francesas. Hoy tengo miedo por mí y por mi hijo preso, aseguró. Hoy se realizará una audiencia clave para definir si se mantiene o se revoca el sobreseimiento que lo benefició años atrás. El padre de Gustavo Lassi manifestó temor por su seguridad y la de su familia ante la revisión judicial de su sobreseimiento. Aseguró que ambos son inocentes y afirmó sentirse perseguido por el poder, aunque no identificó una amenaza concreta. Anuncian que Salta tendrá un segundo hospital de salud animal en la zona de mayor demanda. La municipalidad informó que la obra en el SIC de San Benito tiene un avance del 40%. Promete descentralizar las consultas, las castraciones y la prevención de enfermedades zoonóticas. En el ámbito nacional, familias endeudadas, 3 de cada 4 argentinos tomaron créditos para pagar alimentos, salud, tarifas y servicios. El 65% de los argentinos agota sus ingresos antes del día 20 y los jóvenes son los más afectados por la falta de recursos. El gobierno prepara el envío de 20 pliegos judiciales al Senado y busca definir 4 cargos clave con competencia electoral. El ministro de Justicia negocia con los gobernadores los nombres para ocupar tribunales en Río Negro, Tucumán, San Juan y Corrientes. El Ejecutivo intenta aprobar las designaciones antes del plazo fijado por la Cámara Nacional Electoral para cubrir las vacantes. Desesperada búsqueda de dos primos de 16 años que desaparecieron en el río Paraná, en Corrientes. Los adolescentes fueron vistos por última vez en la zona de la cabaña Puesta del Sol, en la localidad de Ituzaingó. Sus pertenencias quedaron en la orilla y la policía desplegó un operativo para intentar encontrarlos. Más dudas en el caso Andis. Detectaron un enorme desfasaje entre dos áreas del organismo. La cifra surgió al comparar la información suministrada por la Dirección de Presupuesto y Contabilidad con los registros de la Dirección Nacional de Acceso a los Servicios de Salud. Advierten que las enfermedades respiratorias ya son la segunda causa de muerte en adultos mayores en el país. La menor respuesta inmunológica y la presencia de comorbilidades aumenta la vulnerabilidad de los adultos mayores frente a las enfermedades respiratorias. Internacionales, Ucrania lanzó un ataque con drones contra Moscú. Al menos dos muertos y una refinería dañada. Las autoridades rusas informaron la intercepción de cientos de vehículos no tripulados durante una ofensiva que alcanzó zonas residenciales y una instalación petrolera. Al menos dos personas murieron y unas 400 debieron ser evacuadas. Deportes, Liga Profesional, fecha 10. Boca golpeó en el nuevo gasómetro, venció 2-0 a San Lorenzo y se quedó con el clásico. El Xeneize aprovechó la superioridad numérica y resolvió el partido en el segundo tiempo con goles de Leandro Lozano y Miguel Merentiel. En los otros encuentros que se disputaron ayer, Rosario Central le ganó a Argentinos Juniors 1-0. Newell's Old Boys de visitante a Platense 1-0. Belgrano a Estudiantes de Río Cuarto 2-1. Vélez Arfield a Tigre 1-0. Primera Nacional, Gimnasia y Tiro cayó 1-0 ante Agropecuario en Carlos Casares. Auski convirtió de penal a los 90 minutos para darle el triunfo al conjunto local. En el Albo fue expulsado Lautaro Montoya. Por otra parte, Central Norte de local perdió de nuevo ante Defensores de Belgrano. El único gol del partido lo marcó Patricio Boyano a los 18 minutos. Lo que usted debe saber a esta hora de la mañana.

0: 6 de la mañana, 22 minutos. Bueno, 21 de septiembre, no se lo vamos a decir más, pero recuerde, hoy es día de la primavera. Más allá de los festejos y demás, seguramente con esta jornada linda, porque anunciaban lluvia para hoy. Pero en otras plataformas no nos dicen absolutamente nada de la lluvia. Y para peor, usted mira el cielo y está totalmente despejado. Está cosa de loco. Sí. Bueno, Yolanda mandó tempranito mensajito y nos dice: buen día, chicos, soy Yolanda. Buen inicio de semana. Yo madrugando, cocinando, y les cuento, fui al mercado el sábado. Compré verduras frescas, las que sí vi, la papa con un aumento de precio, pero conseguí un atado de acelga fresco y grande por 2,000 pesos. Hoy preparo canelones de acelga y ricota, acompañado con acelga, con salsa, y un tuco con carne, y para la vegetariana con salsa liviana, sin carne, obvio. De postre, ensalada de frutas. Cariños, claro. Ella siempre nos cuenta que aprovecha todas las frutas y verduras de estación.
1: ¿A qué mercado fue?
2: Ah, qué buena pregunta.
1: Porque el mercado San Miguel no está funcionando. Sí, en los anexos. ¿A qué mercado fue?
2: O fue al de la Gorriti San Martín.
1: O fue el de la Gorriti San Martín.
2: O el del Club San Martín.
1: O el del Club San Martín.
2: O el Cofrutos.
0: Buen día. Me olvidé que hoy comienza la primavera. Qué olvidadiza. Patricia, te cuento, hoy en mi trabajo, entre mis compañeros, jugamos al amigo invisible. Y de regalo hay que llevar una planta. ¿Se acuerda que el año pasado ella nos mandó la foto que estaban todos con sus plantitas, las que les había tocado?
2: Sí, me acuerdo.
0: Saludos a mis queridas estudiantes, Luz, ya próxima a recibirse, y Giuliana, que trajo una libreta excelente, sobresaliente. Bien para las niñas. Bien ahí.
1: Primera vez que escucho que en el día de la primavera juega.
0: No es la primera vez, ella ya nos mandó el mismo mensaje el año pasado.
2: Claro, pero él es la primera vez que recuerda, digamos.
1: Que recuerdo. Yo también. Porque el día de la amistad. A ver, ese juego, que es una porquería.
2: Sí, es una porquería.
1: Se lleva a cabo en el día del amigo. Creo que es así.
2: Claro.
1: ¿No? Pero no en el día del estudiante.
2: Hoy es el día de los enamorados también.
1: También es el día.
2: Es el día del fotógrafo. Acabo de ver acá el tombolito.
1: Sí, ¿qué dice
2: tombolito? Y es el día de San Mateo.
1: Ah, mirá. Es el día del fotógrafo, me dice.
2: Y la fotógrafa dice acá, ¿no?
1: Bueno, sí,
2: claro,
1: señor.
2: Pero acá dice así. Vos ves que quedan muecas todavía de esa forma de hablar tan pelotudo.
1: Es, ¿cómo se le llamaría al fotógrafo mujer?
2: Fotógrafa.
1: No una fotógrafo. No, como una chofer, por ejemplo.
2: Tenés razón, porque hay chofera, hay concejala.
1: Como la concejal.
2: Bueno, el otro día vi una película, cuando estaba recuperando, La Mujer Rey, que tiene una historia bien, uno dice, bueno, es reina. No, es curioso, pero es verdad. ¿Y sabe quién anduvo por la Argentina o quién está por acá?
1: Sí.
2: La jequesa de
1: Dubái.
2: Sí.
1: Y me llamó la atención. La jequesa, es verdad.
2: Me llamó la atención, digo, jequesa, no sabía que había jequesa.
1: Me anoticio recién cuando leí la información de que la jequesa andaba por Argentina.
2: Viste que las culturas estas son muy, muy de hombres, ¿no? O sea,
1: jequesa
2: de acá a unos años.
1: Le falta años para llegar a jequesa. Sí.
2: Bueno, ha venido a copiarse de algunas cosas, ha venido al Malva a ver, vaya a saber qué, en una de esas quieren comprar Buenos Aires.
1: O la Argentina, ya que está. Señoras y señores,
2: títulos.
1: A esta hora de la mañana llega el momento despreciable.
2: Cierto.
1: Llega el momento desechable, el momento descartable. Llega
2: ¿A quién le importa?
3: ¿A quién le importa lo que yo haga? ¿A quién le importa lo que yo diga?
1: A ver, chicos, presten atención, presten atención que les voy a hacer una consulta.
2: A ver, sí,
1: ¿Alguien de ustedes tuvo su alcancía? Cuando eran chicos,
2: sí.
1: ¿Sus papis le regalaron una alcancía?
2: Sí.
0: Te cuento, yo tenía la libreta de la caja de ahorro.
1: No, estamos hablando de alcancía.
0: ¿Qué comprábamos las estampillas?
1: Sí. No, estamos hablando
0: de... Fue un tremendo fraude porque cuando hubo cambio de gobierno... Bueno, y de ahí es que mi papá me regaló una alcancía.
1: Bien. ¿A usted, mi querido Marcelo, le regalaron alguna vez una alcancía? ¿A vos sí?
2: No me regalaron, pero yo sí me hice una alcancía de, con un tarro de durazno.
1: Muy, sí, muy bien. Bueno, ¿de qué forma de qué era la alcancía?
2: De
1: generalmente,
2: tarro,
1: generalmente.
2: De chancho.
1: Muy bien.
2: De cuchi.
1: Muy bien. ¿Por qué la alcancía?
2: No me digas que hay una historia detrás de todo esto. Porque podría haber de elefante, podría haber de perros.
1: No.
2: En esta cultura acá que metamorfosean a los perros, sí, podría ser de perro.
1: Vamos a conocer teorías para explicar por qué usamos alcancías en forma de cerrito, de chancho.
2: Claro, romper el chanchito.
0: En el mercado San Miguel se ven muchísimos de los locales que están en la parte donde venden condimentos, así. Muchos chanchitos de alcancía, de cerámica.
2: Claro, son los que vienen de Bolivia. Son, claro, en Aguas Blancas se venden los chanchos pintarrajeados con colores,
1: claro,
2: de Boca, de River,
1: sí,
2: de
1: tal,
2: una,
1: sí,
2: porquería, a más no poder.
1: Por siglos. Bueno, entonces, en nuestro espacio de hoy vamos a conocer, saber, instruirnos de por qué las alcancías de antes, porque ahora ya con...
2: ¿Puedo hacer pochoclo para este espacio?
1: Sí, sí, sí.
2: Dale.
1: Empieza a reventar los
2: pochoclos. Los pochoclos.
1: Por siglos, la gente acumuló capital en sus casas, pero no debajo del colchón, eso vino más tarde, sino en cajas, frascos, vasijas, sí, o cualquier contenedor de su preferencia, sí, como usted, ¿no?
2: Sí, sí, sí. Un tarro de durazno.
1: Como usted lo hizo en un tarro de, sí, durazno. De hecho, ya en excavaciones realizadas en asentamientos griegos y romanos, se hallaron objetos hechos generalmente de materiales baratos y que se utilizaban para acumular monedas. Para acceder al dinero, se debía romper el recipiente,
2: claro,
1: o armarse de paciencia y sacar las monedas por la ranura una por una.
2: Mirá.
0: Es que se metían monedas. Después ya, claro, como tenían poco valor, metías el billete y ya no podías... ¿Cuántos de ustedes no intentaron sacar la moneda del chanchito?
1: Yo siempre.
2: ¿Con un cuchillo?
1: Yo, sí, con algún objeto.
0: Sí.
1: O si no, dabas vuelta el chanchito, sí, la ranura para abajo, y hacías los movimientos
0: movimiento para
1: como
0: que
1: para que caiga la moneda, caiga, ¿no? ¿Qué época?
2: Qué época.
1: Mire, me dan ganas
2: de llorar. Ya no va a volver eso, porque no hay moneda en este país.
1: Me dan ganas de llorar.
2: Sí, a mí también.
1: Para acceder, esta práctica no cambió con los cerditos que podemos adquirir en la actualidad, aunque algunos también cuentan con un segundo orificio más grande, con una tapa para vaciarlo. Sí, había un orificio más grande.
2: Abajo, sí, redondo.
1: Que es redondo.
2: Con una tapa de plástico.
1: Exactamente, se sacaba la tapa.
0: Era re fácil.
1: Y las monedas salían con
0: era
1: mayor
0: re fácil.
1: Facilidad.
0: La, ¿no?, lata de leche nido con el agujerito arriba también.
1: También. Claro. Se usaba cualquier,
0: sí, pero,
1: elemento.
0: Pero había que tener como cierta conducta, ¿no?, para no querer sacar las monedas.
1: Seguramente ustedes se preguntarán, ¿pero cómo aquellas vasijas, cajas o frascos pasaron a tener forma de cerdo?
0: Chanchito,
1: pregúntense,
0: claro. El cuchi.
1: Pregúntense.
2: Yo me pregunté eso, muchas veces me pregunté.
1: ¿Cómo aquellas vasijas, cajas o frascos pasaron a tener forma de cerdo?
2: Chancho, a ver.
1: Existen algunas teorías.
2: Escucha, porque acá te vamos. Escucha, Brian.
1: Escucha, Marcelo, escucha.
2: Escucha.
1: En Europa del Este,
2: sí,
1: las personas utilizaban durante la Edad Media un material barato, parecido a una arcilla de color anaranjado, para crear sus recipientes y guardar el dinero. Ese material fue bautizado en inglés como pig. Y las vasijas que se fabricaban con él eran conocidas como pig hearts, o sea, jarros o tarros.
2: No lo vuelvo a decir, por favor, porque suena feo. Hay chicos escuchando. Ah, no, hoy no, hoy están durmiendo.
1: La transición de la frase pig hearts a pig banks, alcancías en inglés, surgió de una evolución natural en el idioma inglés.
2: Mirá, qué locura.
1: No, todavía no te terminé, no te admires todavía,
2: no,
1: porque no terminé de contarte.
2: No te puedo creer, mirá, pellizcame.
1: Con el tiempo, el origen del nombre de la arcilla quedó en el olvido y se transformó en el nombre del animal.
2: Ah.
1: Y en el siglo XIX, los alfareros ingleses recibían pedidos para producir alcancías y comenzaron a crearlas en forma de cerdo por la confusión del idioma. ¿Por qué? Porque venían al alfarero y decían, haceme una pig hearts. Y el tipo como que no entendía, entonces le hacía un chancho. Me dijo pig. Es chancho.
2: Mira vos.
1: Otra teoría sugiere que los cerdos reales eran las alcancías de la gente pobre.
2: Claro, muy bien. Ahorraban en chanchos.
1: ¿Eh?
2: Ahorraban chanchos.
1: Es decir, que la población compraba un cerdo en primavera,
2: claro,
1: lo rellenaba con las sobras de la comida de la casa durante más de medio año, y así estaba listo para ser sacrificado en invierno.
0: No era, lo rellenaba, le daban de comer eso.
1: Y bueno, lo rellenaban,
0: no,
1: señora.
0: Yo pensé que era ya muerto. ¿No?
1: Y alimentar a toda la familia por un tiempo.
2: Ah, está bueno eso.
1: Por eso, de algún modo, la reproducción de los cerdos en miniatura como alcancías viene a representar esa costumbre,
2: claro,
1: de ahorrar por parte de las familias con menos recursos.
2: Mira, porque el cerdo está muy relacionado con la prosperidad y el bienestar económico y esa cosa. Por eso es que se come eso en Año Nuevo.
1: El hocico.
2: Ah.
1: Dicen nuestras abuelas que en Año Nuevo o en Navidad, en Año Nuevo, debes agarrar el hocico del chancho,
2: la jeta,
1: y empezar a hacerle un bocado a cada uno de los integrantes de la familia.
2: Es riquísimo. El labio del cerdo es muy rico. Sí, sí.
1: La jeta, claro.
2: Es rica. No, es la nariz.
1: Esa parte.
2: Ah, entonces no es el hocico, es la nariz.
1: Eso.
2: Los jetos.
0: Es que es hocico porque es animal. Nariz tienen las personas.
2: ¿Y qué tienen los animales? ¿Con qué respiran?
0: Hocico.
2: Con el hocico respiran.
0: Hocico, claro.
1: Ah. Bueno, ¿por qué? Porque dicen que el chancho siempre va para adelante.
2: Ah.
0: El único problema es que mira para abajo.
1: El cerdo siempre va para adelante, nunca retrocede. Entonces va y va y pecha.
0: Rendirse jamás.
1: Exactamente. Entonces es todo un símbolo de que al comer el hocico del chancho, él te está pasando esa actitud de ir siempre para adelante en la vida,
2: qué
1: señor.
2: Qué linda enseñanza.
1: Bueno, ¿ustedes con qué se quedarían? ¿Con cuál de estas hipótesis?
2: Yo con la parte del jamón.
1: ¿Problemas del idioma o porque la alcancía era el ahorro de las familias con menos
2: recursos? Me quedo con lo
1: con
2: de
1: el
2: la,
1: segundo.
2: No, con el primero.
1: ¿Con el primero?
2: Hace un chancho por equivocación.
1: O sea, por, digamos, interpretación del idioma.
2: Claro. Pero sí. yo no entiendo cómo se va a dejar llevar por alguien que habla otro idioma para hacer esas cosas. Pero bueno, pues igual yo no creo mucho en esas cosas. Dice, ¿por qué se llaman? Hay un tipo acá en Buenos Aires que se llama Daniel Balmaceda, que cuenta historia. Y hay otro en TN que cuenta el origen de las palabras argentinas. Y voy a decir, no les creo mucho. No. Son inventos.
1: O sea, ¿con cuál te quedas al fin?
2: Con el primero.
1: Con el primero. ¿Usted, señora, con cuál se queda? ¿Con el primero? Yo me quedo con el segundo, discúlpeme.
0: Yo también, porque tiene todo un sentido.
1: Es todo un símbolo,
0: claro,
1: de que el chancho
0: sí.
1: era el ahorro de la gente pobre.
0: Claro.
1: Para poder comer en las fiestas de fin de año, ¿no?
0: Representa el chancho vivo, digamos.
1: De cualquier manera y con independencia de cuál sea la teoría correcta, varios países siguen manteniendo la costumbre de regalar una alcancía de cerdito a los niños para que acumulen sus primeros ahorros. Ya se ha dejado, ¿no? Esa práctica ya no se usa.
2: No se usa.
1: Primero porque no hay monedas.
2: Y otra que no se puede ahorrar. O sea, que ¿quién ahorra? Son los chicos. Los grandes no ahorramos en una de esas cosas.
1: Pero además, supongamos que se pueda ahorrar o que alguien tenga el deseo de ahorrar. ¿Con qué se puede ahorrar? ¿Con billetes?
2: Y con personal pay es lo mejor. Porque
1: claro.
2: Porque
1: claro.
2: Claro.
1: O naranja.
2: A ver, a menos que sea en dólares. Vos podés ahorrar en dólares, pero no va a ser un chanchito, porque entran los ladrones y te roban.
1: Sí, pero por ejemplo, $2, $10, se arrugan y después
2: no te lo devalorizan. Sí, es verdad.
1: O te quieren pagar la mitad de su valor.
2: En Bolivia sí te pagan bien.
1: ¿Ah, sí?
2: No te pagan bien. No, pero es verdad. En Bolivia sí te aceptan los dólares pintados o manchaditos, por ejemplo.
1: Uh-huh. Pero acá no. A menos valor.
2: No, no, no. ¿Ah, sí? Acá no, el banco, los bancos acá son muy, muy quisquillosos.
1: No sé por qué, no te permiten ni siquiera un doble.
2: No, no, es un doble.
1: Una pequeña arruga del billete. Pero, ¿y qué querés que haga con el billete? No puedo ponerlo en mi bolsillo, lo tengo que doblar. Tenés que
2: llevarlo así al fajo armado. Y,
1: sí, bueno, ¿a dónde lo pones?
2: Sí, y hay otra cosa, ¿no? Nosotros a nuestros billetes, pero he visto billetes argentinos muy maltratados. Se le escriben sí, cosas.
0: En el mismo banco.
2: En el mismo banco, vos sí, llevas un fajo de 100
0: y ahí nomás le metes 100.
2: Saca 50, anota 50. Y con lapicera. Pero bueno, ya está.
1: Muy pocos usan el lápiz.
2: Muy
1: para
2: poco.
1: Escribir.
0: ¿Y bueno, si no hay lápices así como en cualquier escritorio y en todos lados? Usted siempre va a andar con una lapicera. Es muy difícil encontrar gente que use lápices.
2: Yo y el Indio Abdala andamos con lápices.
1: Como síntesis, ¿le regalaron alguna vez una alcancía para guardar sus monedas?
2: No, regalar no, pero yo me hice una.
1: Usted se hizo.
2: Sí,
1: bien.
2: Sí.
1: ¿Usted, Pato?
0: No, seguramente me regalaron. Yo no recuerdo haber
2: ¿usted? Hecho. ¿Vos?
1: Sí, yo tenía.
2: ¿Quién te regaló?
1: Y mi papá, mi abuela, qué sé yo, no me acuerdo. Pero
2: ¿qué
1: tenía,
2: hiciste?
1: Sí, era el chanchito.
2: ¿Te acordás de la forma de ahorro?
1: Yo sacaba. Yo lo daba vuelta al chanchito y sacaba para ir a comprar galletas.
2: O si no, con un cuchillo, así.
1: Con el cuchillo.
0: ¿Sabe qué recuerdo que tenía, por lo menos me había regalado mi mamá? Era un hipopótamo que uno se le ponía, se le daba una cuerda, obviamente, y se ponía en un borde, tenía una forma, un huequito como de moneda. Y entonces usted apretaba el botoncito y la moneda iba corriendo despacito mientras el hipopótamo iba abriendo la boca. Y cuando llegaba al punto,
2: ¡sácate!,
0: tiraba la moneda y cerraba de vuelta.
2: Ah, está bueno.
0: Esa también tenía.
1: Con independencia de cuál sea la teoría correcta, varios países siguen manteniendo la costumbre de regalar una alcancía de cerdito, menos en Argentina, porque la moneda no tiene valor, una alcancía de cerdito a los niños para que acumulen sus primeros ahorros. Y en el mundo de los adultos es claramente un símbolo para ilustrar el concepto de finanzas personales y ahorro. Piensa en el informe, en la última parte de este informe, en el final, no me salía. Sí. En el final de este informe te invitamos a pensar y a reflexionar. A ti, ¿alguna vez te regalaron un chanchito? Esto fue...
2: ¿A quién
1: le importa?
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0: 6:43, 17 grados la temperatura en estos momentos, cielo totalmente despejado. Recordamos, la máxima para esta jornada es de 24 grados y vamos a tener una jornada muy, muy agradable. Mañana baja a 18 grados la máxima, pero a partir del miércoles comienza a subir hasta el próximo lunes. Miércoles 25 y 9, el jueves 30 y 13, el viernes 34 grados de máxima, 16 de mínima. El sábado 33 de máxima, 18 de mínima. El domingo 34 de máxima, 18 de mínima. Mensajitos que nos han llegado al 3875-788-899. Nos dice Vicky: hola chicos, hola, feliz Vicky. Día de la primavera. Hola. Que tengan una excelente Vicky. Semana. Muchas gracias. Y dice: gracias a todos por estar siempre. Bueno, aquí estamos acompañándote.
1: Aquí estamos, Vicky. ¿Cómo estás?
0: Bueno,
1: mi garganta.
2: Feliz día de los enamorados.
1: Feliz día de los enamorados.
2: Salude a su enamorada, ¿no?
1: Vicky, ahí está, sí. Ahí está. Manden saludos a sus enamorados, sí. Y enamoradas en este día, ¿eh?
0: Bueno, así como hizo Yolanda, que le mandó a sus hijitas por ser estudiantes.
1: Pero ese es un amor materno.
0: Y pero es el día del estudiante.
1: Ah. Bueno, está bien.
0: Perdón, hoy trabajan la gente de el IPS porque es el día de la sanidad. Pregunto, ¿trabaja la gente?
2: Sí, yo creo que sí. Ellos tienen un día, el día del seguro. Ellos no hacen salud, creo.
0: Yo creo que no, pero bueno, vamos a averiguarlo en la mañana.
2: Octubre, el día del seguro.
0: Vamos a averiguar con la producción.
2: Ya la llamo a mi amiga Lilia, a ver, le voy a preguntar si trabaja.
0: Bueno.
1: Imagino que habrán disfrutado este fin de semana con la alta temperatura.
2: No.
1: Habrán
2: lo
1: ya.
2: ¿Por qué? Mucho calor.
1: Al final, el ser humano no se conforma,
2: no se conforma con nada.
1: Con nada.
2: No hay temperatura que le venga bien.
0: Se lo explico de una manera más simple. La mujer que tiene pelo con rulo quiere pelo lacio. La que tiene lacio quiere pelo con rulo. Sí. La que lo tiene largo prefiere corto. Bueno, así, como siempre, no nos conformamos con nada.
1: Bueno, con respecto a lo que usted preguntaba, sí. Acerca de si el EPS, si el IPS de Salta trabaja hoy, sí.
0: Normalmente.
1: Normalmente.
0: Y los sectores de los anexos de rehabilitación.
1: No, tampoco me pregunte tanto, señor. No puedo.
2: Claro.
1: No soy una enciclopedia
0: yo
1: andante.
0: Ahí creería,
1: o sea,
0: que no.
1: No solamente soy
0: por ejemplo,
1: una cara bonita.
0: El anexo claro. Que tiene de Vida Sana en Adolfo Güemes y Entre Ríos, ¿trabajan?
2: ¿Es privado?
0: Es del IPS.
1: Sí, trabajamos
2: sí,
1: todos.
2: ¿Por qué
1: señor?
2: No? Claro.
1: Mire las preguntas que hace,
0: no sé,
1: siempre pensando en no trabajar.
2: El IPS no trabaja el día del seguro, se lo puedo asegurar, pero desde ya. El día del seguro no trabaja el IPS. El único día feriado que tiene el IPS, aparte, digamos, del resto de los mortales. Le digo, pues yo he trabajado en el IPS.
1: Sí, pero creo que en los últimos años cambió la modalidad, ¿eh? Hubo una resolución
0: bueno,
1: en algún momento.
0: Bueno, con respecto a quienes no trabajan hoy, con respecto al Día de la Sanidad, son los consultorios externos de los centros de salud.
1: Claro.
0: Por ejemplo.
1: Claro.
0: O sea, estarán atendidas las guardias como corresponden, pero no los médicos que están haciendo consultorios externos.
1: ¿Cuántas millas tendrá el presidente Javier Milei ya?
2: ¿Acumuladas?
0: No, pero específicamente es a un lugar más que a otro. Claro. A ver, se vive viajando a Washington y a Nueva York.
1: Me imagino que él tendrá millas, ¿no es cierto?
0: ¿Viaja en avión oficial, en el Tango 01, o viaja en línea?
2: No sé si existe el Tango 01. ¿Existe?
0: He visto un par de viajes, de videos de sus viajes que sube al avión y hay gente que lo aplaude, gente que pero bueno, no sé.
2: Es gente que cobra sueldo por eso.
1: Sonido que nos indica que está allá en línea el señor César Lazo. ¿Cómo anda, César? Buen día.
3: Buen día. ¿De dónde sale el sonido?
1: ¿Eh? ¡Ah, sorpresa! ¡Surprise!
2: ¡Loco!
1: Surprise.
2: ¡Loco!
3: Buen día, ¿cómo les va? Buen comienzo de semana.
0: ¡Feliz primavera!
3: Eso les iba a preguntar. ¿Hoy empieza la primavera?
0: En el almanaque sí, pero no astrológicamente, astronómicamente.
3: ¿Cómo, ¿Cómo cambiaron las cosas, no?
0: Y claro,
3: ahora tenemos que estar preguntando cuándo comienza la
2: primavera. ¿Y a qué hora?
3: ¿A qué hora? ¿Hay picnic? ¿No hay picnic?
1: La primavera ha llegado para establecerse un 21 de septiembre, señor. Después que alguien diga que el 22, sí, el 20, el 23 a las 4:37. No, señor. La primavera llega el 21 de septiembre.
2: Ya está instituido así, señor.
1: Así está instituido.
3: Sí. Perfecto. ¿Qué recuerdan ustedes de la época de estudiantes?
2: Los picnics en la caldera, en Quitilipi.
3: Ricardo, ¿usted Metán o Salta?
1: No, acá.
2: Ah, usted ya iba.
0: Perdón, yo los recuerdo en Palermo.
3: Claro, entonces son distintos.
2: Está perdonada,
1: señora.
3: En Palermo todavía se sigue haciendo
0: sí,
3: esto.
0: Sí, claro, sí, en el
2: sí,
0: lago.
2: En Palmerita también, y ahí en el Centro de Salud Roberto Romero la puerta. Sí.
3: No, esas cosas no se están haciendo.
2: Ah, mira.
3: Recuerdo que, por ejemplo, en esta época, todo lo que es la zona del recorrido del 7C, perdón, del 6C.
2: Ya me parecía.
3: Estaba muy complicado.
0: ¿En qué sentido es complicado? ¿En las carencias, en la violencia?
3: Porque no alcanzaba. Ese recorrido del 6C está calculado para la cantidad de gente, de vaqueros, porque en algunos lugares inclusive piden no subir. Lo mismo el de la caldera.
0: Ajá.
3: Y entonces, incrementarse la cantidad de alumnos que iban al Quitilipi, por ejemplo...
0: Se aumentaba la cantidad de unidades también.
3: No.
0: En la caldera recuerdo que sí, que se aprovechaba para aumentar la cantidad de unidades para llevar a los chicos a la caldera.
3: Yo tengo entendido que solamente para la época del Festival de la Chicha.
2: No, pero iba el Luis Chávez, ¿te acordás?
0: Luis Chávez, y ponían más cantidad de colectivos.
2: Y salíamos de la terminal.
1: Personalmente tenía un problema para estos días, yo en mi época de secundario.
2: Sí, en su mocedad.
1: En mis mocedades. Porque al colegio donde yo asistía era solamente para varones.
2: En la escuela agroquímica.
0: Ya contó que pedían prestado una reina.
1: Claro, imagínese usted un picnic con todos los vagos. No tiene sentido. No,
2: iban a jugar a las pelotas.
1: ¿Y quién llevaba las galletitas? O sea, ¿quién llevaba las gaseosas?
2: Claro.
1: O sea, llevábamos o las galletitas o las gaseosas todos. No le veíamos sentido. Hasta que hicimos un convenio con otros establecimientos educativos donde sí asistían chicas, mujeres, damas. Y allí íbamos a esos picnic-kikis.
2: Sí, picnic-kikis.
0: Pero tenían que ver quién era el más gallito para quedarse con las chicas más lindas.
1: Claro.
2: No, todas son lindas, todas no hay mujeres feas. Yo me quedé con Graciela, me acuerdo. Séate el apellido y todo.
1: No puedo decir. Sí, por favor.
2: Graciela se llamaba. Y ella agarró y me dijo...
0: ¿Murió?
2: Armonía, besame. No, la vi hace poco, está muy linda la Gracielita. Sí.
1: Debajo de un árbol.
2: No, al pie del Cristo de la caldera.
1: Ah, la mía.
2: Y me dijo, Armonía, besame. Haceme tuya, me dijo.
3: Sí. Ustedes saben que para mí, en la primaria, en mi cabeza no existían los colegios solo para hombres y solo para mujeres. En la secundaria, recién, cuando salí de la Quiaca, me enteré que existía eso.
1: ¿Cómo? No, ¿cómo?
0: Claro, que eran mixtos, todos eran mixtos.
3: O sea, en la Quiaca todos los colegios o todas las escuelas eran mixtas.
0: Claro, porque no van
3: no
0: a
3: había
0: poner...
3: solamente para hombres. Claro.
1: O ¿estamos hablando para de qué? ¿De la secundaria o de la primaria?
0: Acá
3: primaria,
0: sí.
3: Primaria.
1: No, y bueno, las primarias todas las escuelas fueron mixtas. No, ¿cómo que no?
3: No, disculpe.
1: Bueno, algunos...
3: Pero él... Cuando mi niño iba al Salesiano...
0: Claro.
1: Algunos colegios religiosos.
2: Pero eso es privado,
0: Pero
2: privado.
0: César acaba de aclararlo perfectamente. En la Quiaca eran mixtos.
1: Porque no había colegios privados.
3: Tampoco hoy en día en la Quiaca, ni primaria ni secundaria, solo para hombres o solo para mujeres.
0: Claro. Y eso es por la cantidad de alumnos, porque no tienen una cantidad que justifique que sean o de uno o de otros. Acá hay escuelas que con el tiempo se han hecho mixtas, por ejemplo, el Santa Isabel de Hungría. En un comienzo era solo de niñas.
3: Exactamente.
0: Hay otra
2: Colegio de Jesús.
0: También.
2: No sé, el Santa Rosa de Viterbo, el del Huerto también, ahora es para varones.
0: El Huerto también es para varones, pero han nacido en su esencia como colegio de niñas.
2: Lo retrógrado de la educación.
3: Hoy el Salesiano es mixto.
0: Sí, claro, allá hace bastante tiempo que es
3: el
0: mixto.
3: El Colegio del Huerto creo que sigue siendo.
2: No, es mixto también. Antes que el Salesiano, inclusive.
3: No.
2: Te digo porque tengo mi amiga que es preceptora ahí.
3: Bueno,
2: y está muy linda también,
3: en el secundario, yo terminé en Bolivia todo el secundario, y ahí sí lo que acaba de contar Ricardo se daba, que ya era una tradición. A mí me sorprendió porque, bueno, yo fui a un colegio mixto, pero cerca de mi colegio habían dos colegios importantes en esa ciudad, que como es el Colegio San Calixto, que era para hombres, y el Colegio de Señoritas, el Colegio Lourdes, que cuando se trasladó hubo un revuelo importante porque estaba cerca de lo que es la Iglesia San Francisco. Detrás de la Iglesia San Francisco hay un... ¿cómo se llama? Donde se forman los curas.
0: ¿Seminario?
3: Un seminario. Y bueno, encontraron un túnel entre el Colegio Lourdes y el convento de San Francisco lleno de cadáveres de fetos.
0: ¡Ay, qué horrible! ¡Ay, qué horrible! ¡Ay!
3: Ya sé. Bueno, las elecciones de las reinas que ustedes hablaban, bueno, se daba en convenio de esos dos colegios, por ejemplo, que eran colegios muy...
2: Che, y a propósito, ¿nosotros ya tenemos reina de los estudiantes?
1: Sí.
3: Voy a indagar.
1: No, ya tenemos
2: reina. Tenemos. ¿Quién es?
1: De ANTA.
2: Mira.
3: ¿De qué colegio?
1: Oh, señor.
2: El colegio Juan Manuel de ANTA, señor. Si no conoce, no opine. Y otra cosa, me parece que este fin de semana es la elección en San Salvador de Jujuy, en el estadio 23 de agosto.
3: Creo que ya no se hace ahí.
2: Ah, ¿no? Yo creo que nunca se dejó de hacer ahí.
3: No, después que ya llegó Gimnasia y Esgrima de Jujuy a la Primera B Nacional.
2: Bueno, pero sí se hace. Lo que sí que vamos a ver el mismo parámetro de hace 50 años. Chicas blancas, ojos claros, pelo claro, cuerpo esbelto y modulado.
1: Ya no es reina. Ahora se la llama Embajadora Provincial de los Estudiantes. Y la nueva embajadora...
2: Escucha.
1: Escucha a esta, César.
2: Te moriste, cae de reina.
1: La nueva Embajadora Provincial de los Estudiantes 2026 que representa Salta es...
2: ¡Es la candidata número 8!
1: Verónica Isabela Carrizo.
2: Carrizo.
1: La joven representante del departamento de Metán. ¡Qué grande, ¿no? Nosotros los metaneses. Fue elegida en la fiesta provincial celebrada en la localidad del Galpón. Con esta coronación representará toda la provincia de Salta en la elección nacional de la fiesta nacional de los estudiantes el próximo 25 de septiembre. ¿Cuándo es 25 de septiembre?
2: El viernes.
1: En San Salvador de Jujuy.
2: Jujuy por la mañana, ese programa.
1: La primera princesa fue Estefanía Di Francesco, de Rosario de la Frontera.
2: ¡Bravo!
1: La segunda princesa fue Briana. ¿Cómo se pronuncia?
2: Briana, sí.
1: Briana Torres Medina, del departamento San Martín.
0: ¿Por qué es Briana y nuestro Brian es Brian? ¿Por qué no sería Brian?
2: Claro, porque él no es rey.
1: Claro.
2: Fuera el rey sería Briana.
0: No sabemos, ya vamos a hacer la elección acá en la radio.
2: Pero no, es Briana.
1: La primera dama de honor, Solange Adriazna.
2: Solange, como la Aldunate. Rebeca Solange.
1: Pero es Adriazna.
2: Ariadna, ¿no será? No.
1: Ariadna.
2: Ah, claro, Ariadna, sí.
1: Sorensen.
2: Sí. Ah, Sorensen.
1: Sorensen de Anta. Ah. Y la segunda dama de honor, qué nombres, ¿eh? Martina Granero Nazario, de General Güemes.
2: Qué lindo nombre. En mi época era toda Gladys, Marta, Raquel, Celia, Marta, Claudia, Mirta, Delia Carrizo. Tiene 48 años.
1: Mira estos nombres: Isabela, Estefanía, Briana, Ariadna. Qué lindo nombre. Martina.
2: Pero no va a haber ningún nombre nunca jamás que supere el nombre de Gabriela. Gabriela es el mejor nombre del mundo. Ha sido elegido en este programa como el mejor nombre del
1: fonéticamente mundo. Dice usted.
2: Como todo. Gabriela es el nombre más bonito del mundo. Luego le sigue Cecilia. Ajá. Qué lindo nombre Cecilia. Y después ya, nombre de santa,
1: a mí
2: de
1: me
2: color,
1: gusta, a mí me gusta Elsa. Elsa, me gusta, me encanta ese nombre. Bueno, César.
2: Elda, ¿te gusta
3: bueno,
2: Elda?
3: Por último, martes y miércoles 22 y 23 de septiembre respectivamente.
1: O sea, mañana y pasado.
3: A las 9 de la mañana.
1: A mí me gusta Elsa. Elsa, me gusta, me encanta ese nombre. Bueno, César.
2: Elda, ¿te gusta
3: bueno,
2: Elda?
3: Por último.

0: provincia, bueno, debido a que ese día se realiza el tradicional día del carrocero en la ciudad cultural, se hace el desfile y todo eso. El jueves y viernes no hay clases, hay asueto del
1: Esta
0: Polar.
1: semana no tienen clases, ¿no? Los chicos.
0: En mi
1: Hoy
0: época
1: no.
0: no, toda la semana
1: Claro,
0: no
1: toda la
0: se
1: semana.
2: Ah, no sabía, no sabía.
1: Bueno, gracias César, muy amable.
0: Que tengan un excelente día.
1: Igualmente,
0: Gracias.
1: 7 de la mañana en punto, vamos a pagar y a la vuelta estaremos por streaming.
2: Eso le iba a decir, por streaming.
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Buen día a todos. El exceso de información ha desembocado en inhibición. Esto lo dijo Olga Casanova. Estoy convencido de ello, es tanta la avalancha de información vertiginosa y estridente que cae sobre nosotros, que nos deja pasivos. En vez de despertar en nosotros curiosidad intelectual, nos sumerge en un mar anodino de pasividad. Da la impresión de ser sordos, mudos, ciegos, entre tanta información dispersa que se agolpa a nuestro alrededor sin poder digerir ni una mínima parte. ¿Cómo reaccionar ante la continua superposición de noticias, opiniones, correos electrónicos, mensajes por internet, imágenes televisivas, etcétera? Tal vez un buen antídoto contra este exceso de información sea el silencio. El silencio puede ser el ámbito propicio para recuperar el interés por lo más significativo de la información. Sin silencio, la información nos desborda y se asimila mal. El silencio pone orden en nuestro interior y nos ayuda a descifrar ordenadamente la información que nos llega. El silencio es necesario para reordenar las palabras, para asimilar adecuadamente la información que nos llega, para poner orden en nuestro interior y poder de nuevo decir algo significativo. El valor del lenguaje se recupera desde la escucha silenciosa, y especialmente en el trato personal. Hoy por hoy es como que dependemos demasiado del WhatsApp y de tantos modos de

comunicación y en realidad terminamos incomunicados. Mirarle rostro al otro, en silencio, contemplar lo que el otro me puede ofrecer, pero también darme cuenta lo que yo puedo ofrecer al otro de simpatía, una sonrisa que a lo mejor puede cambiar la vida. Es decir, en el silencio podemos concebir cosas hermosísimas en nuestra vida. Dios nos bendiga a todos en este día.

0: Y ahí le estamos dando los muy buenos días a todos los que nos empiezan a acompañar a partir de este momento a través de streaming. Obviamente hasta las 9 vamos a estar en forma simultánea por la 89.9 y también a través de YouTube en Profesional Play para que nos acompañen hasta las 9. 16 grados la temperatura en estos momentos. La sensación térmica es de 19. El cielo se encuentra parcialmente cubierto. La máxima de hoy será de 23 grados. Recordamos, ayer llegamos a los 36. ¿Cómo puede ser? Qué calor ayer, ¿no? Calor, mucho. Bueno, ¿qué se está marcando con el...? ¿La internaron de nuevo a Mirta Legrand?
1: No, estoy con el dedo índice para arriba para que me preste atención. Quiero decirles que hoy me vine vestido a la ocasión.
0: Ajá.
1: Muy colorido, primaveral.
0: Se vino de helado.
1: ¿Eh?
0: De helado. Helado de chocolate, vainilla, crema americana.
1: Mire esto, mire.
0: No empiece a mostrar los pelos del pecho, Núñez. Ahora sí.
1: Me voy a parar.
0: Muy bien.
1: Tengo todos los colores habidos y por haber de las flores. Tengo acá.
0: No tiene ni rojo, ni rosa, ni amarillo, ni anaranjado.
1: Pero tengo el negro, tengo el blanco, el gris,
0: no hay flores
1: el amarillo.
0: No hay flores negras.
1: Escúcheme, así como en el Día del Trabajador se envía saludos por WhatsApp, ¿no?
0: Sí.
1: Feliz Día del Trabajador, feliz día genio, etcétera, etcétera. Para la primavera, ¿se envía mensajes?
0: Claro, feliz primavera.
1: ¿Y qué se pone?
0: Y feliz primavera.
1: Pero hay que ser más creativo.
0: Nuestros oyentes todos nos han mandado deseos de feliz primavera. Todos, no faltó ninguno. Todos van diciéndonos feliz primavera. Y a lo que yo les respondo feliz primavera y les respondo con un ramito de flores. Así que sí, es un buen deseo. Aparte, no le hace mal a nadie.
1: Vendrá la primavera y habrá flores. El tronco seco dará nuevas hojas. Felicidades. Por ejemplo. Hay que ser creativo, ¿me entiendes?
2: Después, si tenés un despecho, le dedicás el tema de Yuri. Maldita primavera. ¿Qué tema que es ese?
1: Por ejemplo, la primavera es la manera que tiene la naturaleza de decir a celebrar. Pues celebra tú también, amiga mía.
2: Hermoso.
1: ¿Qué tal?
2: Me entrego así. Fila.
1: Quiero hacer contigo lo que la primavera hace con los cerezos.
2: Sí. Vamos allá. No haremos nada que tú no quieras.
1: Ahí está. Son saludos para la primavera.
2: Digo, vamos allá.
1: Feliz primavera. Feliz primavera. Cualquiera.
2: Vamos a descansar la carpa.
3: Vamos, Julia.
1: Por ejemplo, cuando se abre una flor, es primavera en todo el mundo. Tú eres una primavera.
2: Tú eres...
1: ¿Qué tal?
2: Tú eres la causa de mis suspiros.
1: ¿Qué tiene que ver con la primavera?
2: Eso.
0: Chicos, buen día, gente linda, feliz primavera y buen comienzo de semana, nos dice Martín. ¡Qué calor ayer! Es verdad.
1: Hoy estoy muy creativo.
0: Es verdad. Adelma, que nos dice, buen día, genio, feliz primavera. Núñez, mi nombre es muy lindo.
1: Sí,
0: Adelma, feliz primavera.
1: Me encanta Adelma.
0: También.
1: Es más, cuando tenga una hija, le voy a poner el nombre de Adelma.
2: Así es, varón.
0: Buen día, feliz primavera, nos dice José y nos recuerda chequear Zabal y Tuzaingó, el semáforo no funciona. Estaba apagado hasta anoche.
1: En cada flor que brota veo reflejado el calor de nuestra amistad. Felicidades.
0: Feliz primavera.
1: Feliz primavera.
0: Buen día, dice Sandra. Feliz inicio de semana. Los quiero. Gracias, Sandra. Gracias. Feliz primavera.
1: Primavera, estación en la que hasta el aire parece sonreír. Que tu día esté lleno de esa alegría.
2: Ay, qué lindo.
1: Felicidades, amiga.
2: Te amo.
1: No, hay que ser creativo, no solamente poner feliz primavera.
2: ¿Qué se le regala a tu amado? ¿Qué le regalas a tu novio, por ejemplo? ¿A tu marido?
1: ¿A mi novio?
2: Sí. ¿Qué se le regala hoy a un marido, a un novio, por ejemplo?
1: ¿Qué se le regala, señora? ¿Usted qué sabe de esto?
0: Y algún chocolatito, algún dulce, un chocolatito y feliz primavera.
1: ¿Y a la novia
2: qué le regala?
1: Flores.
2: Mismo.
1: bombones, dice, flores.
2: Ayer escuchaba en canal, en la LN+, hay un canal que se llama LN+, dice que las flores amarillas se regalan a raíz de una serie, de un programa de televisión que en Argentina, que empezó a con la moda esa.
1: Sí.
2: En ningún lado del mundo se regalan flores.
1: ¿Flores amarillas?
2: Amarillas.
1: Ah, mira vos, solamente de, en la Argentina.
2: De una novela, no sé qué Argentina.
1: Ah, puede ser.
0: Hola, buen día, feliz primavera para todos ustedes y oyentes. Hoy es mi cumpleaños.
1: Escuche, señor.
3: Ella lo estaba soñando con Floricienta.
1: Ah, de ese programa.
0: Claro, es de Floricienta.
1: De ahí sale.
0: Las flores amarillas.
1: Las flores amarillas.
0: Yo le decía ayer, yo decía en mi casa, mañana vamos a ver, pero desbordadas las florerías.
1: Me parece una
0: y
1: cagada.
0: Los puestitos con flores amarillas, ¿no? En todos lados. Pero por cierto, además más caras. Hola, buen día, feliz primavera para todos, ustedes y oyentes. Hoy es mi cumpleaños, dice Ricardo, el gordo Ricardo. Que me mande saludos, Mickey, por favor. Cumplo 52, muchas gracias. ¡Feliz cumpleaños, Ricardo!
1: Sí, Ricardito de Ceferino, ¿no?
2: ¿Quién no tuvo un amigo gordo de nombre Ricardo? Yo tengo uno. Es muy gordo, pero no cumpleaños.
1: Y se llama Ricardo.
2: Sí, muy gordo.
1: Le mandamos un saludo a Ricardo.
2: Claro, una amiga.
1: ¡Hola, Ricardo!
0: Pidió saludos de
1: Miquel. ¡Cumple!
0: Pidió saludos de Miquel.
2: Que nació el día de hoy. ¿Y cómo le pusieron?
1: Primavera.
2: Margarita.
1: Ah, Margarita.
2: Margarita.
1: Bien.
2: Es una gran amiga mía. Está muy linda, además, la Margarita.
1: Aunque estemos separados por kilómetros, el aroma de la primavera nos une cada día.
2: Ay, no,
1: es un mensaje extraordinario.
2: A propósito de kilómetros, el otro día escuché hablar a un nieto de Don Tránsito, Coco Marola.
1: Ajá.
2: Dice que la canción Kilómetro 11 se inspiró en una falla mecánica del auto. No en sí la falla, pero sí que iban a actuar a Corriente, o de Corriente iban a no sé dónde, y se les quedó el auto, ¿dónde?
1: En el kilómetro 11.
2: Entonces llamaron a Laca y le dijeron, no, vamos a demorar, por lo menos dice dos horas. El tipo se sentó al lado del cártel que decía
1: kilómetro 11.
2: Y agarró la
0: que estaba el mojón ahí que decía kilómetro 11.
2: Claro, claro.
0: Claro, porque si no, ¿cómo sabe?
1: Qué maravilloso ser tan creativo, ¿no?
2: Claro.
1: Tener que esperar dos horas por el Automóvil Club Argentino y decir, ¿qué hago? Y estoy acá a kilómetro 11 y de pronto
2: empieza con las teclas ahí.
1: La inspiración.
2: Teclas y botones tiene, ¿no? El acordeón.
1: Sí.
0: Ahí está, le dedicamos eso al gordo Ricardo.
2: Escucha.
0: Escuche.

0: Y a propósito de Alemania y de Villa General Belgrano, que tiene una gran colectividad alemana,
1: sí.
0: ya se están preparando para el Oktoberfest.
1: Sí.
0: O el Oktoberfest.
1: Nosotros festejamos el Oktober.
0: No, nosotros
1: limpiamos. El Oktober, nosotros.
0: ¿Sabes cómo chupamos?
1: Oh, Ferni con coca negro.
0: ¿Cómo se llama lo que comen los alemanes? Las salchichas alemanas, comimos. Oh. Y la acompañan con esa porquería que se llama chucro.
1: ¿Qué chup? No es que
2: no, chucrú.
1: Ah, bueno, está bien.
2: Que es repollo.
0: Asqueroso.
1: Se celebra el día de la primavera. ¿En todo el mundo?
2: No, porque hay otros pelotudo. Lugares que ahora
0: en
2: hay
0: el
2: otoño.
0: El hemisferio sur nada más.
2: Claro.
0: Por favor, seguridad.
2: Que le cambien la medicación.
1: No, porque a mí me dijeron que en Taiwán sí se celebra.
0: No, pues esa sola. Pero Taiwán queda en el hemisferio sur.
1: No importa, se cuenta que sí se celebra.
0: Mira, ¿sabes a qué me hiciste acordar? Al dinosaurio de Susana Jiménez.
1: ¡Hola, Wamchai!
0: ¡Hola, buen día!
1: Tiempo.
0: ¡Buen día, buen día, buen día! ¿Cómo está Soledad? ¿Cómo? ¡Buen día! ¿Cómo está Ricardo?
1: No, Ricardo, Pato.
0: ¡Hola, buen día!
1: La Sole viene después. ¿Cómo anda, Wamchai?
0: Muy bien, estoy buscando en qué hemisferio está Taiwán.
1: ¿Celebrando el día de la primavera?
0: No.
1: ¿No celebran ustedes?
0: Pará un ratito y ya te digo. No, es el día del otoño, debe ser.
1: Ah, es el día del
0: otoño. Taiwán.
1: ¿Ustedes celebran el día, la llegada del otoño?
0: No, porque no, en ningún lado se celebra esa porquería.
1: Ah, bueno, ver, bueno. ¿Y qué celebran entonces hoy?
0: Está. La primavera en Taiwán, escucha bien y lavate el hocico,
1: sí.
0: Es de marzo a mayo.
1: Ajá. Marzo, abril, mayo.
0: Marzo, abril,
1: ¿por
0: mayo.
1: ¿Qué?
0: Mayo, junio y julio, tres meses que no julio.
1: Claro, pero ¿qué? ¿Van contra la corriente ustedes ahí?
0: No, porque estamos en el hemisferio norte nosotros.
1: Claro, hoy tendrían que estar festejando...
0: Mayo, mayo, junio.
1: Claro.
0: Hoy es otoño.
1: Otoño, sí. Otoño. Hoy, caen las hojas,
0: sí,
1: en Taiwán.
0: Las hojas y el viento, sucundum, sucundum. Le damos a sucundum nomás.
1: Ajá.
0: Porque nosotros, el Taiwán es muy prolífico.
1: Bueno, pero escúcheme, cuando llega la primavera...
0: Yo estoy usando el auricular del indio.
1: Cuando llega la primavera,
0: sí.
1: ¿Ustedes festejan? Nosotros le contamos que aquí...
0: Sí. Se tiran cohete.
1: ¿Se tiran
0: cohete?
1: Sí,
0: oh, mucho. Acá en Taiwán mucho cohete. Mucho, como cohetillos.
1: O sea, toda celebración hay cohetes.
0: Cohete y dragones. Ahí está. Feliz primavera, le decimos.
1: Ajá.
0: A la niña.
1: Ajá.
0: Y le decimos piropo.
1: Escúcheme, y flores, regalan
0: decimos,
1: flores, esas cosas.
0: Es que come, que bulones que está tan fuerte. Le
1: bueno,
0: decimos,
1: bueno, bueno,
0: así,
1: señor.
0: Acá se
1: bueno.
0: Acostumbra así.
1: Bueno, bueno. Escúcheme, ¿se regalan flores así también? ¿Acostumbran
0: sí.
1: Ustedes en Taiwán a regalar flores?
0: No. Solo no. Canela, se regalan especias, por ejemplo. Va uno y le regala canela, pimentón, ají ahumado, esa cosa, para que cocine. Y después ahí, por ejemplo, ¿qué se comería la primavera allá? ¿Qué se come?
1: ¿Qué se come?
0: Revuelto de unca.
1: ¡Revuelto de unca! ¡Qué rico!
0: Sí, unca uno dice...
1: ¿Cómo se hace el revuelto de
0: unca? Oh, es un revoltijo, más bien. Es un quirombo
2: hace
0: eso.
2: Pero sería como una orgía de lombrices.
0: Es una orgía que hacemos después de eso.
2: Es una orgía de lombrices eso.
0: Ah, eso también. Jugamos a la espada con el otro chango.
1: Escúcheme... ¿Con huevos?
0: ¡Uh, sí! Un montón de entusiasmo se dice acá. Se dice enjundia.
1: No.
0: Se dice con ganas, con valor. ¿Cómo hay? No sea tan ordinario.
1: Yo me refiero a si se mezcla con huevos.
0: Ah, sí, con huevo de condorí se juega. De...
1: Ah, huevo de condorí, unca. ¿Y qué más lleva la
0: preparación?
1: ¿Y huevo?
0: ¿Y huevo? No, bueno, no, pero se hace como una salsa. Tiene que cortar cebolla, puerro. Por ejemplo, pimiento.
1: Ajá.
0: Me estoy acordando de la cosa que hay en mi casa, que compré, Romico, compré ahí en Hijo de Fruta. Hijo de Fruta, una frutería acá se llama así, Hijo de Fruta.
1: ¿Por qué le pusieron?
0: No sé. Pero si compramos zapallito tronquero.
1: ¿Hijo de Fruta?
0: Hijo de Fruta. Hijo de la gran fruta está más grande. Ese está...
1: Es un súper.
0: Recontra.
1: Es un súper.
0: Y compra, y sí. Le pone, la unca tiene que estar ya dormida.
2: Pero ¿y si la unca está estresada y está toda contracturada, toda dura?
0: A toda unca que camina va a parar al asador.
2: No, pero ¿y si la unca está contracturada, está nerviosa, está dura?
0: No mejor, sirve. No, mejor.
2: Pero va, ¿no depende, dice que tiene que estar blandita?
0: Depende, depende de la
2: porque
0: cocinera.
2: Cuando uno le empieza...
0: Se está yendo a la mierda, agarrala, agarrala.
1: Sí, sí, ahora se prende la señora.
2: Bueno. No, ¿qué no estamos hablando de un revuelto de unca?
1: Sí, un revuelto de unca.
2: Bueno, pero, la unca dura no va a servir, porque cuando usted la cocina se pone más dura.
0: A propósito de eso, compré el otro día, ¿cómo se llama? Compré unca dura.
1: Vende nunca dura y
0: el amor plan. Dura
3: se tienta, ¿no?
0: Lo que la unca dura.
1: Sí. Bueno,
0: se vemos,
1: ¿ah? ¿Y se le pone harina también?
0: Sí, se va a la ampliada, puede ser milanesa de unca,
1: ¿y con
0: por ejemplo.
1: Se, ¿y con qué? ¿Y con
0: la ampliada de unca, muy rico.
1: ¿Cómo la ampliada de unca?
0: Con huevo.
1: Otra vez.
0: Sí, porque no, si no, no se hace.
2: Pero ¿sabe lo que es pasar la unca por ese menjunje? Está complicado.
0: Yo sí sé.
2: Tiene que poner el huevo mezclado.
0: Yo sí sé. En mi despedida de soltero me hicieron hacer eso.
2: Le pone harina. Ya se hizo un enchastre.
1: Basta, señora.
0: Y también me hicieron ahí. Me pusieron un candado ahí mismo.
1: Gracias, Guantay.
0: Hasta mañana. Que descanse. Feliz otoño.
1: Feliz primavera.

0: ¿Y quién se vino con la primavera encima? Mirá. El señor Matías Ávila. ¿Cómo anda, Matute?
1: Muy bien, chicos. ¿Cómo estás?
0: ¿Puede darse vuelta?
1: ¿Vuelta?
0: Sí, se puede, un poquito.
2: ¿Qué quiere girar?
0: A ver. No, pero gira la espalda.
3: La remera.
4: ¿Qué pasa?
3: Positive. Pero positive es una... ¿Qué espalda,
0: no? Podrían haber hecho
3: Perdón,
0: más chiquito.
3: ¿Qué espalda, no?
1: ¿Pero qué cosa? Ah, ¿sí?
0: Las letras, ¿no? ¿Podrían haber hecho más chiquita las letras?
3: No, ¿por qué? Uh-huh. Es la marca también de la remera.
1: Positive. Sí, la verdad no sé qué marca tiene. Nunca le presté atención. Solo vi que tenían el color que me gustaba y la compré, así que...
3: Ah, está bien. Lo que le gusta...
1: Vamos a lo básico, claro. Exactamente. Así que, destacado.
3: Sabe que es un vikingo.
0: ¿Usted no es marquero?
1: Marquero.
0: O marketing.
2: Marquero sería.
0: Marquero, ¿no?
2: Sí. Yo tenía un amigo que era así, ya no vive acá. Pero era así, todo el día.
1: Yo tenía un amigo.
2: Mirá lo que me compré: un pantalón, no sé cuánto, una camisa. Un tilingo era.
1: Yo tengo un amigo que, bueno, le cambiabas una letra a esa palabra y, bueno, sí, entraba en la categoría,
2: había,
1: pero bueno.
2: Había, sí.
1: Ya, él entendió. Sí. Bueno, muy linda la primavera, ¿eh? La verdad, viniendo para el trabajo, ya se puede ver el clarito del cielo.
3: Ajá. Sí. Ya venimos, está despejado, ¿no? Porque yo me levanté, estaba despejado, pero ahora anuncia que ya está parcialmente nublado.
1: Y está un poco fresquito, pero la verdad, muy agradable.
3: Esperen, Jorge, me voy a ver si está nublado.
2: Ahí está.
3: Y a ver si llueve en el...
1: Ahí está, perfecto, nos aseguramos.
2: Fijar.
0: Y se fue.
1: Y se va.
2: Está mal de la panza. Yo cuando estoy mal de la panza también voy a ver si llueve.
1: Ah, bueno, no, ojalá que no, porque venimos acá totalmente.
2: Es relógico.
0: Hoy es el día
5: de los
0: reposos. Déjese de embromar.
1: Dicho sea de paso.
3: Está totalmente despejado. Ni una
1: hermoso.
3: Nube.
1: ¿Listo?
3: Nada, hermoso.
1: Bueno, listo, entonces hoy, que no nos diga nada, nuestro querido amigo Escobar, que no nos diga de que no, que lluvia, nada de eso.
3: Claro, no, la primavera no, se claro. Llega.
1: Bueno, un abrazo para Edgardo.
0: Bueno, comencemos porque hay mucho para decir
1: hay
0: en el ámbito
1: deportivo.
0: Hay un montón
1: de cosas para decir. Primero, por muy lindos resultados que se dieron en el día de ayer.
0: Ah, para ustedes.
1: Para los resultados de Boca. Ahí me faltaba aclarar, digamos. Lástima que estaba también del otro lado San Lorenzo, ¿no? Se jugaba el clásico en el Pedro Videgain con un resultado de 2-0 a favor de Boca. Una expulsión del chico Insaurralde en San Lorenzo que condicionó gran parte del partido. ¿Pudiste ver la patada? ¿Cómo fue la infracción?
0: Una estupidez.
1: Lamentablemente.
2: Sí, fue para Roca.
0: Sí.
1: Ya venía de darle una murra a Leandro Paredes y luego con una segunda patada que fue hacia Santiago Ascacíbar, que bueno, termina en la expulsión del mediocampista de San Lorenzo y luego bajo la lluvia, unas torrenciales precipitaciones en el campo de juego. Bueno, así se dio 2-0 con goles en este caso de Lozano, otra vez marcando, y también de Merentiel. Así que se van a la fecha FIFA, esta extensa que vamos a tener de acá a 2 semanas, en una muy buena posición Boca, porque ahora no solo se encuentra en condiciones de pelear el campeonato, sino también muy bien posicionado en la tabla anual y sabiendo que se vienen las semifinales de la Copa Sudamericana, ¿no? Así
0: que, qué bárbaro, ¿no? Este Boca que no le ganaba a nadie, ahora hace 8 partidos que no pierde.
1: Claro, que no pierde por el torneo local y de hecho tiene 14 partidos invicto. Hace 14 que no conoce la derrota y hay que
2: pero
1: hacer la diferencia.
2: Pero nadie ve un renacer de Boca, si está jugando hermoso. Yo no vi el partido, de verdad, no veo casi partido y mucho menos de Boca.
1: Lo que se destaca en este caso es que Boca ahora es un equipo serio, que se nota el compromiso de los jugadores y también está teniendo la efectividad que antes no tenía.
0: Pero sigue siendo Paredes dependiente.
1: Fue la figura en el partido de ayer.
2: Muy Paredes.
0: Muy Paredes dependiente. O sea,
1: se nota que está reducido físicamente porque viene con mucha carga de partidos encima, pero
0: la calidad, escúchame, metió el pelotazo ese, terrible. O sea, es Paredes dependiente Boca.
1: Sí.
0: No sé qué va a pasar en un partido importante, final, sin Paredes.
1: Exactamente.
0: No lo sé.
1: Hay que ver.
0: Pero bueno, habrá que ver.
1: Hasta el momento ha tenido buen recambio. Eso sí, muchos jugadores que parecía que estaban muy afuera del plantel profesional, bueno, han tenido ya una segunda oportunidad. El caso de Velasco, que ha tenido una suerte de un resurgimiento, se podría decir. Y también teníamos
0: buen jugador ese chico Jagger Herrera.
1: Jagger Herrera, que es el central que apareció ahora.
0: 19 años.
1: Uh-huh. Y bueno. Comparte con Di Lolo, por ejemplo, que también es otro jugador surgido de las inferiores de Boca. Y le sacó el puesto, en este caso, a Figal, a Ayrton Costa.
2: Sí.
1: También
2: es un chico que tiene la cabellera como Mick Jagger, ¿no? Puede ser.
0: Por eso, precisamente, le dicen Jagger.
2: Y nació viejo. Cara de viejo, tiene 19 años, pero tiene cara de viejo.
1: Bueno, dicen las malas lenguas que en realidad el apodo de Jagger es porque en un episodio dentro de la concentración de Boca, digamos que quebró tomando Jagermeister, la bebida alcohólica.
2: Y se inventaron después. Le dicen, no, mentira.
1: Luego,
2: no,
1: se dejó de la cabellera borracho. Para hacer de que...
3: Era de puro borracho.
1: Bueno, era muy joven el chico, se imaginan que, bueno, en esa edad se puede dar algún que otro gustito. Mira. Bueno, eso es lo que se dice. Y en el otro lado tenemos a River, que terminó perdiendo su partido contra Huracán por 2-1 y que además tiene muy malas noticias para el plantel, teniendo en cuenta también lo que se anunció respecto a los convocados del fútbol local. Ya vamos a abarcar con eso porque se viene la fecha FIFA. En este caso se lesionaron tanto Tobías Andrada, el chico de Vélez que viene con 19 años y había sido convocado ahora por Scaloni, y también el caso de Thiago Almada, que también tuvo que abandonar el partido durante el primer tiempo en este encuentro contra Huracán. Así que se le complica el plantel. Dos de los que son figuras habituales en este River de Poncio, bueno, tuvieron que salir prematuramente y luego no pudo remontar el partido en dos ocasiones que fue perdiendo. Otro partido que se le suma a River de no poder remontar un encuentro, ¿no? Si empieza perdiendo, normalmente o empata o directamente
2: cancha
1: lo pierde.
2: ¿De River o de...?
1: En el Monumental. Ah. Exactamente.
2: ¿Y la gente qué dice a todo esto?
1: Y bueno, venía un poco más embalada por el hecho de haber tenido unas victorias consecutivas, pero bueno, vuelve a lo mismo de siempre. Perder de manera bastante insólita, con simplemente te lastimaron con dos pelotas paradas, se podría decir.
0: Como dijo Otamendi, fueron dos pelotas de mierda.
1: Bueno, ahí está.
0: Y efectivamente es así, es la gráfica de lo que fue el partido. Huracán llegó tres veces y metió dos goles.
2: ¿Y River cuántas veces llegó
0: como,
2: y no metió ninguno?
0: Llegó como 20 veces.
1: Ahí estuvo la figura de Galíndez, que es el arquero titular de la selección de Ecuador.
0: Claro, Galíndez fue la figura excluyente del partido.
1: Muy buenos valores tiene de Huracán el muñeco Gallardo, ahora que va a ser el director técnico. Tiene el arquero y el delantero Jordi Caicedo. Bueno, mencionábamos esto porque ampliaron también la cantidad de convocados del fútbol local para la fecha FIFA. Ya habíamos visto la lista oficial de jugadores que estaban en Europa y bueno, del fútbol argentino convocaron, en este caso, a Lionel Flores, el chico de Boca que... me parece que es una convocatoria muy acertada. Tomás Palacios, el chico de Estudiantes, central zurdo, también con un muy buen presente. Santiago Beltrán, el arquero de River. Y acá están los problemas: Thiago Almada y Tobías Andrada, que con estas lesiones aparentemente se perderían esta triple fecha FIFA.
0: Sí.
1: Exactamente. Y Nicolás Otamendi, que con la particularidad de que solo va a estar disponible, solo va a disputar el partido que es contra Benín en la despedida de Messi.
0: Homenaje.
1: Exactamente. Va a estar de manera, ¿cómo se dice? Anecdótica, se podría decir.
0: Claro.
1: Bueno, y ya que estamos hablando de Messi, tenemos también un nuevo gol de tiro libre de Messi.
0: Petizo, dejate de
1: en
0: probar.
1: La MLS, y cada vez más cerca de ser el máximo goleador por esta vía de tiro libre. Lo tenemos en el partido contra San Diego, iban perdiendo, y ahí Messi la mete con una curva espectacular.
0: ¿Qué asesino, qué animal? A ver.
1: Para los que no lo han podido ver, es básicamente un tiro libre de Messi que va a forma de centro, porque cualquiera que la llega a rozar directamente hace un gol, pero va con tanta curva, va tan envenenado, pero, que mira, se termina colando en el palo del arquero.
0: Fíjate, remata, es como un centro, y cuando pasa a la altura de los jugadores que están en línea, ahí hace, no sé...
1: Una parábola.
0: Una parábola de 83 grados.
1: Parece que se va. Parece que pica y se va. Y de pronto se cierra. Claro.
0: Y de pronto se cierra.
1: Parece que pega en el palo y ahí termina ingresando y lo sorprende al arquero. Así que por esta vía Messi actualmente es el máximo goleador.
0: Vos decís, che, es falla del arquero porque fue al palo del arquero, pero
2: virtud,
0: no.
2: Es virtud de nada.
0: No, mirá, ahí se cierra, pum.
1: Claro, un poco parecido a lo que fue el gol de Huracán, el primero, que también vino de un tiro libre que termina picando, no la termina moviendo nadie.
0: Sí, pero fue más recto el de Huracán.
1: Claro, pero acá más recto. Fue con una técnica espectacular de Messi.
0: Sí, acá hace un... no sé... Es muy terrible.
1: Lindo. Bueno, con esto uno pensaba de que Messi está cada vez más cerca de ser el goleador, el máximo goleador por esta vía. ¿Se acuerdan de Juninho Pernambucano, por ejemplo?
0: Sí.
1: Que hasta hace muy poco era conocido como el máximo goleador a través de tiros libres. Tenía 72 goles. Bueno, en el camino Messi ya también superó a Roberto Dynamite, un brasileño que tiene 73 goles de tiro libre, a Jair Rosa Pinto, creo que nadie jamás lo había mencionado como uno de los máximos goleadores en esta vía, 74, Messi tiene 75 y solo le queda superar a Marcelinho Carioca, así se llama, con 78 goles de tiro libre. Así que estábamos cada vez más cerca de que Messi ya sea el máximo goleador de esta manera. Y 930 goles en su carrera. También está a 70 goles de los 1000, como lo está, por ejemplo, Cristiano Ronaldo, ¿no? Uh-huh. Bueno, y también tenemos noticias del fútbol salteño.
0: Oh.
1: Se podría decir un fin de semana bastante negro.
0: Perdieron
1: este caso,
0: los tres.
1: Exactamente, los tres equipos más importantes que están disputando ahora, la Primera Nacional y el Federal, no han podido sacar los tres puntos, ni siquiera un empate en sus sendos partidos, ¿no? Arrancamos con... ¿Cuál le gustaría que arranquemos? ¿Con Juventud, que fue el primero que jugó o no?
0: Sí, el viernes.
1: Lamentablemente perdió 2-0 de local y además con un aforo bastante reducido porque, según informó la policía de Salta, solamente 1.400 personas estuvieron para el partido del día viernes.
2: Me está jodiendo.
1: Solamente, esos son los registros
0: bueno,
1: que
0: pero
1: brindaron.
0: Es lógico. ¿Quién va a ir a ver la Juventud con 8 partidos de derrotas?
1: Prácticamente, o sea...
2: Sin ninguna posibilidad de nada.
1: Al menos en el onagonal, sí. O sea, ahora clasifica la segunda reválida.
2: La reválida, sí.
1: Pero es un camino aún más largo para algo que lo tenía mucho más cercano si hubiera terminado bien posicionado en este onagonal. Prácticamente se va sin
0: claro,
1: victorias.
0: Está bien. ¿Cuánto sale una entrada? ¿20.000 pesos decían el otro día?
1: Sí, 30.000 pesos.
0: O 40.000 pesos. ¿40.000 pesos?
2: Ya me cree, mi amigo Ariel me va a decir todo, porque él sabe, porque él no paga la entrada del periodista. Está acreditado por el Círculo Periodista Deportivo de Salta, firmada la credencial por don Walter René Áviles y Luis Armando Salcedo. Escúchame.
0: Para un federal a 30.000 pesos, ¿quién va a ir a ver la Juventud? Sabes que es partido perdido.
1: Además, con la condición de que en la semana se había hablado de que los jugadores tienen una cláusula o también una penalización por expulsiones. Recordamos que Juventud viene prácticamente expulsado por partido. Cada dos partidos claro. Tiene un expulsado. Bueno, en este caso Matías Vicedo tuvo también dos malas entradas, se fue expulsado, así que habrá que ver si también hay una penalidad en cuanto a la reincidencia.
0: Ya lo dijo alguna vez el benemérito gobernador Juan Carlos Romero. Hay que hacer un equipo de Salta. Fusionar a los tres. ¿Para Ajá. qué? Para que tengamos éxito, señor. Porque así, individualmente, no llegamos a ningún lado.
3: No, bueno, pero no tendrían tolerancia ni siquiera a las barras bravas.
0: Hay que juntar a las barras del Albo, no a las barras forma. Cuervas, a las barras santas.
3: No hay forma, no
0: señor.
3: Es.
0: Vamos,
2: yo
0: señor.
2: Apoyo al senador Romero, ex senador Romero. Senador mandato cumplido,
3: no,
2: se le
3: eso
2: dice.
3: Se dice.
0: ¿No? Senador claro. mandato cumplido. Ah,
2: exactamente.
0: ¿Y
2: cómo se llamaría el equipo salteño?
0: Salta.
2: No me va a venir con Atlético Salta o Padre Marte Arena porque te saco la patada. Me tiene podrido.
1: Vamos a respetar.
2: De cura y de nada que ver con el fútbol.
1: Hay que respetar las bases y que se llame Central de Tiro Antoniano.
2: Me gusta. Me gusta.
1: No tenía ningún sentido, ¿no? Pero bueno, para ir haciendo la mezcolanza,
2: me gusta.
1: ¿No?
0: Tiro Central Antoniana.
1: Ah, ahí va mejor.
0: Ahí
1: va mejor.
0: Tiro Central
1: es más atinado, se me hace.
0: Ahí está.
2: Gimnasia Antoniana del Norte, por ejemplo.
0: Gimnasia Antoniana del
2: Norte.
0: Ah, puede ser también. Sí.
2: Porque da la casualidad.
3: ¿No sería Central Gimnasia Antoniana?
2: También.
3: Tienta los tres.
2: Porque, fíjense, da la casualidad que dos calles conectan a los tres clubes. Uno dice, el equipo de la calle Entre Ríos, ¿cuál es?
1: Es Central Norte.
2: Y también Gimnasia.
1: Ah.
2: Ah, por las dudas. Vicente López, ¿después en qué se convierte? En Catamarca. ¿A dónde te lleva? A la cancha Juventud.
0: Muy bien.
2: Entonces, dos calles, yo le pondría Vicente López y Entre Ríos. No queda.
3: Y Planes.
1: Y Planes. Vicente López, Entre Ríos y Planes.
2: Bueno, pero no me vengan con Atlético Salta porque no me gusta. Y Padre Marte Arena tampoco. Y yo cuando sea gobernador.
0: Club Atlético Padre Marte Arena, señor.
2: Ay, Dios mío.
0: Bueno, Dios mío. Y si no le gusta, no. Táchelo.
2: ¿Qué ha hecho Marte Arena para llevar el nombre en el estadio? Morirse nada más. No,
0: basta.
2: No, no, no.
0: Basta.
2: No, no, pero es verdad. Es que, a ver, se aprovechó justo ese momento que se inauguraba el estadio para poner el nombre de una muerte muy sensible. Él era un hombre muy querido, pero no tenía absolutamente nada que ver con el deporte. Nada, nada.
0: Tuvo un arduo trabajo social el padre Martín.
2: Pero no deportivo.
0: Bueno,
2: bautizaba,
0: sí,
2: nada más, señor. Bueno, ya está.
1: Y aparte tiene aura el nombre para un
2: sí,
1: estadio.
2: Sí, aura, aura mismo se lo digo. Bueno, vamos con el otro equipo.
1: Bueno, eso. Ah, y está confirmado también contra quién va a jugar la segunda revalida, que son partidos de ida y vuelta contra Huracán Las Heras. Primero acá en Salta y después viaja a Mendoza Juventud.
0: Ah. ¿Cuándo comienza?
1: Eso todavía está por definirse.
2: Ah, bien. Pero, porque ahora tenemos reserva. Sexo, ¿no?
0: ¿Qué ha pasado con Central? ¿Qué ha pasado? No, a ver, explícame.
1: Y bueno, Central querido, perdió de local 1-0 contra Defensores de Belgrano y se queda en una posición muy complicada otra vez con el tema del descenso. Si bien no entra en la categoría de descensos directos, como por ejemplo está Güemes, otros equipos más abajo.
2: No va a entrar.
0: No, sí. Pero está con el mismo puntaje del que sí desciende.
1: Exactamente, y hoy por hoy se resolvería con un triple desempate para ver quién desciende con San Miguel y San Telmo.
0: Ah, ¿se van a desempate?
1: Claro, si hay empate no en las mismas posiciones.
0: ¿No es por diferencia de gol, ventaja, eso no?
1: No, porque están en las mismas condiciones de puntos y así quedaría también una posible definición para ver si vuelve o no al Federal.
0: O sea,
1: en este
0: entre
1: caso.
0: Los últimos tres
1: claro,
0: hay un triangular.
1: Claro, exactamente.
0: Mamita querida, Central no.
1: Dios.
0: Por
1: santo.
0: Dios. ¿Y qué ha pasado con el Albo?
1: ¿Y el
0: ¿Qué
1: Albo?
0: Ha pasado?
1: Bueno, pero no se pudo tomar revancha de Agropecuario. ¿Se acuerdan que vino y ganó acá en Salta? Bueno, le terminó ganando otra vez 1-0. Muchos dicen de que hubo mucha polémica arbitral también.
2: Un penal hediondo a los 90 minutos, ¿no?
1: Sí, y bueno, eso también levanta un cuanto suspicacia. Ya sabemos cómo es también el fútbol del ascenso, ¿no? Hay veces donde te colocan los árbitros, ahí también hay una serie de cosas. Pero bueno, el punto de todo esto es que perdió Quilmes y Tiro 1-0. Y si bien no queda fuera de los puestos para el ascenso, sí queda un poco más complicado en cuanto al último que estaría entrando para justamente pelear para entrar en primera división. En este caso, Atlético Rafaela es justamente el equipo que viene debajo de él a solo 3 puntos. Y quedando, ¿cuántas fechas nos quedarían de la Primera Nacional? Unas 4 fechas, por ejemplo. Uh-huh. Así que ahí está bien. Y el caso es que no ganó ninguno de los equipos. Hoy sí tenemos que hablar de un fin de semana bastante negativo para los equipos salteños.
0: Bueno, esto de penal sospechoso, que los árbitros patearon en contra de Gimnasia y Tiro, viene porque Agropecuario es un equipo cuyo propietario, entre comillas, es un gran empresario, ¿no?
1: Uh-huh.
0: Que es Bernardo Grobocopatel, así es. Y siempre dicen que hay mucho dinero en juego.
2: Lo mismo se decía en la época de Roberto Romero acá, cuando él se encargaba de la bienvenida a los árbitros y el resto se hacía solo. Lo mismo pasaba con Donofrio en River, lo mismo pasaba con Macri en Boca. Se habla siempre de eso. Yo no creo. Yo creo en la transparencia y en la honestidad.
1: Bueno, me parece muy correcto.
0: ¿Qué te pasa?
2: Yo no creo que Boca haya comprado una Copa Libertadores al árbitro amarilla, ¿se acuerdan? Allá en Brasil. Hay que tener huevo para comprar un partido así en Brasil, ¿no?
1: Olvídate, tal cual. Bueno, y bueno, vamos para cerrar.
0: Yo no creo, por ejemplo, que Gimnasia y Tiro. Bueno, no creo que Central North. No creo.
2: No creo.
0: No creo que San Lorenzo, estaba Tine. No creo.
2: No creo.
0: No. Yo tampoco creo en eso.
1: ¿Eh? No. Ahí cobraba más los representantes que que cualquier otro directivo.
0: Bueno, perdón.
1: Y para cerrar, tenemos un momento muy lindo también: la clasificación de la selección argentina de handball a los próximos Panamericanos y la medalla de oro en los Juegos Suramericanos. americanos.
0: ¿De handball?
1: Sí, ahora mismo que están disputando en Santa Fe. Ahí con relato, femenino. Si puede ser. Exactamente, handball femenino.
4: Con el lanzamiento, parada de la arquera.
5: Y Argentina campeón.
4: Y Argentina campeón. Argentina campeón suramericano.
1: En este caso, Argentina era un partido contra Paraguay en un formato de todos contra todos. Y Argentina se termina imponiendo en la cima de la tabla con 9 unidades después de disputarse todos los partidos. Vemos que no solo se emocionan ellas, sino también las chicas de Paraguay, porque con eso también ellas lograron una medalla. Lograron el podio también en estos Juegos Suramericanos. Y también, para destacar, la convocatoria que hay en muchas de estas disciplinas.
2: Es increíble.
1: Es con entrada libre y gratuita, lo cual también es un factor para apoyar. Y lo que se destaca también es que seguramente hay muchas ventas de la mascotita que tienen los Juegos Suramericanos. Vieron que es un carpincho, que tiene la remera de los Juegos Suramericanos de Santa Fe.
2: Ah, mira.
1: Pero hay las canchas.
2: Pero sí he visto mucha llenas. Gente, me llamó la atención ver la cantidad de gente. Claro, es gratuito y eso también es un plus, ¿no? Para que vaya mucha gente.
0: Hoy juega las Leones por la Dorada, ¿no?
1: Exactamente, que vienen de ganarle 19-2 a Perú.
0: ¡Wow! ¡Qué bárbaro!
1: Se nota que sacan una diferencia abismal. Las chicas, bueno, campeonas del mundo. Vienen de hacer podio prácticamente en los últimos
2: Perú
1: 3 mundiales.
2: Perú tiene 5 minutos de hockey, ¿es?
1: Sí, de hockey sobre césped. Bueno.
0: A mí me gusta ver estas disciplinas deportivas a través de un canal o una señal televisiva con Bonadeo.
1: Sí.
0: ¿Cómo sabe el tipo ese, no?
1: Está
0: impresionante.
1: En todos los detalles.
2: Es muy agradable. Gonzalo, además, al oído.
0: Además de eso, tiene un conocimiento de todas las disciplinas deportivas. No, no,
2: no, no mezcla las cosas. Eso es un tipo muy ordenado. Un tipo que preparado, muy preparado.
1: Bueno, con ella habló Fernanda Russo sobre este tema del financiamiento, que lo tocaremos en otro momento. Y solo terminamos con la imagen de cómo queda el medallero.
0: A ver.
1: Argentina sigue en la segunda posición, detrás de Brasil, pero en este
0: ¿Cuánto está? De los brasileños, a ver.
1: El tema es que acá se define sí o sí las posiciones por la cantidad de medallas de oro.
0: De oro, sí.
1: Brasil tiene 71 y Argentina 43.
0: Ya te alcanzamos, Brasil. Brasil,
2: ¿cuándo termina esto?
0: Decime qué se siente.
1: Termina durante este fin de semana, ya finalizan los juegos. Y durante la semana tenemos jugadores salteños también. Que vamos
0: ¿y el total?
1: Y en total, 160 medallas.
0: ¿De quién?
1: En total de Argentina tenemos.
0: ¿Y de Brasil?
1: Y de Brasil ya se van por la 190.
2: O 277, por ahí.
0: Ya te alcanzamos, Brasil.
1: Bastante.
0: Brasil, decime qué
2: se siente.
1: Y sacamos también bastante diferencia a Colombia también con estas medallas de oro, ¿no?
2: No tanto. No, estamos ahí nomás de Colombia. Estamos a 4 medallas de Colombia, ¿no?
1: Sí, guarda, pero bastante destacada igual la actuación de los
2: argentinos. Se cuenta únicamente la dorada, ¿no?
1: Para la posición. Luego tenemos ahí 71 de bronce, bastantes también de plata.
2: La de plata no se gana, ¿no? Claro, la de bronce sí, la de plata no. La de plata no se gana, es porque se perdió el oro en realidad.
1: Si quiere ver el vaso medio
0: claro.
1: Claro,
0: depende de qué lado del mostrador quieras ver.
2: No, del mostrador de perdedor. O sea,
0: yo lo veo de ganador. Señor.
2: ¿Cuántos segundos puestos tenemos? Tenemos un montón. Boca tiene un montón de segundos puestos, Argentina también. Por eso, pero la medalla de plata no se gana. Vos no ganás la segunda.
0: Sos un billardista. Siempre tú, resultadista. Claro.
1: Cuando juegue de San Lorenzo.
0: Ahí está, porque no se gana. Señor, eso.
1: Cuando juegue estudiante.
0: Gracias, Matías.
2: Después, en el programa del Indio, por favor, hablemos del Real Madrid y el Atleti, porque tengo el personaje que ya listo para disparar.
1: Listo, bueno, genial. Hablamos.
0: La pucha, 35, llegamos. Va, bien, usted.
1: Vamos, muchachos, ahí está floreciendo el rating.
0: Sí, un abrazo, gracias. Ya volvemos, 7:45.
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0: 15 minutos faltan para las 8 de la mañana, solo 11 minutos, lunes 21 de septiembre, 16 grados la temperatura en estos momentos, día de la primavera, para ponerse, no sé, tal vez nos da para ropa un poquito más liviana, la temperatura va a estar agradable. Así que, bueno, Ivana nos dice, buen día, feliz primavera, my friends.
1: Feliz primavera, Ivana.
0: Sandra nos dice, buen día, feliz inicio de semana, los quiero, gracias Sandra, como siempre ella acompañándonos. Hola, loquitos, tenía un tío que ya murió y trabajaba en la federal y una vez en una reunión me contó que el caso de la muerte del padre Martín era muy turbio el tema. Así que, bueno, obvio que no se dio mayor difusión. Nos dice... ¿Cómo se llama? Juanita. ¡Ay, qué lindo! Muy buenos días, Patito, Ricardo, Armonía y todo el equipo. Feliz, feliz primavera y bendiciones para todos, nos dice Juanita. Miguel nos dice...
1: Besito a Juanita.
0: ¡Ay, sí!
1: ¿Qué estará cocinando Juanita hoy en día? Ah, es la pregunta
0: buenos
1: que nos hacemos.
0: Buenos días, modo profesional. Feliz primavera. Encontré algo nostálgico, radial. Bueno... ¿A quién le importa? A estudiar mientras disfruto su programa y sus locuras. Saludos, Miguel de Castañares.
1: ¿Qué tal, Miguelito de Castañares? Feliz primavera.
0: Nos ha mandado allí unas fotitos para compartir, una radio vieja, vieja, vieja, vieja. Y después, obviamente, una fotito de Magda, ese ser femenino. Perdiguero, Carlos García, bueno, gente de LBMB.
1: Tendríamos que empezar a idear un jingle para el Rating Man. Para el Rating Man de
0: Pero él tenía programa. Una cortina al principio. ¿Se acuerda que le habíamos elegido todos una cortina?
1: Una canción, algo así como llega, llega, Rating Man, Rating Man. Llega, llega, Rating Man, Rating Man.
0: Ah, mire qué pegadizo. Qué profunda la letra. Me hizo acordar a...
1: A esta hora de la mañana. Llega, Rating Man, Rating Man.
2: Nicolás
3: Facundo.
2: Nicolás Facundo.
3: Ah, Nicolás Facundo.
0: Alias Facu.
3: No da.
1: Podríamos empezar a crear una canción, ¿no es cierto? Para el Reitman de nuestro programa. ¿Cómo anda?
3: Quiere más, con Facundo hay más. Algo así también.
1: Ay,
3: dice cortito y pegado.
1: Quiere más,
3: con Facundo hay más.
1: Ahí está. Los tiros.
3: Sin era y tiro. ¡Tra, ta, ta, ta, ta! Así. ¡Oh, me dieron!
1: Y de nuevo. ¿Te quiere más? Sí. Con Facundo Guaymas.
3: ¡Abajo, policía!
1: Y entra ahí. Ahí está. ¡Quiere más! Con Facundo Guaymas.
0: Escucha esa
3: sirena. Qué maldito que el Choco Garete. No serví para acá, Choco. Perdóname la indirecta.
1: ¿Cómo anda, Facu? ¿Cómo estás?
4: ¿Cómo estás? Buen día.
3: ¿Qué tal? Buen día a los amigos de la radio. Ganó Racing Club.
4: Muy contento, sí. 3-1, goleó,
3: gustó y ganó.
4: Exactamente.
3: Sí, y golpeó. El que golpea primero, golpea dos veces, dice la frase.
4: Bueno, los hinchas a la salida del estadio estaban todos apuntando contra Boca, diciendo que los van a...
3: Sí, le van a
4: hacer cualquier cosa.
3: Nada,
4: domingo,
3: no va a pasar nada.
4: Rosario.
3: Este domingo juegan.
1: ¿Está confirmado el partido?
4: Sí, usted me hace dudar siempre.
3: Sí, a mí también.
1: No, porque está pendiente el tema de la resolución por el reclamo de Vélez.
3: No, le van a multar seguramente. Le van a sacar unos.
1: Bueno, hasta que no confirmen, no.
4: Bueno, hasta ahora no hay venta de entradas,
3: eso.
4: Así que tiene razón.
3: Claro. ¿Vos vas a ir a Rosario?
4: Sí, es la idea. Espero ¿En qué que salga todo bien.
3: ¿En qué tirías?
4: En flecha,
3: pum.
4: Pum.
3: Ajá. Sí. Exactamente, o en la peloc del Mortem.
4: Claro. Bueno, no sé en qué horario sale, porque yo antes, el sábado, tengo el partido, el show de Lali.
0: Ah. ¿Cuándo?
4: El sábado.
0: Claro.
3: ¿A dónde acá?
1: No, Buenos Aires. ¿Este sábado es
4: claro.
1: El de Lali?
4: Sí.
1: El otro día
4: sería el partido.
1: O sea, te tendrías que venir de Buenos Aires a Rosario.
3: Tenés claro. 4 horas más. Ah, y tenías uno que se llama, una aplicación, que vos llamás ahí y hace únicamente en auto, ¿no?
4: Sí.
3: Rosario, Buenos Aires, Rosario.
4: Ah, oh, mire.
3: Se llama...
1: ¿Qué, te voy a decir? ¿Qué es una aplicación?
3: Sí.
1: Sería como un taxi, vendría a ser como un remis.
3: ¡Eso no me salía! Es como un taxi. ¡Qué boludo! Mirá, lo tenía ahí. Lo tenía ahí.
4: En la punta de
3: del remis. Claro. Se llama Carpool. Carpool se llama.
1: Como anotado. Un Uber compartido.
3: ¡Esa! ¡Compartida! ¡Ay, qué pelotudo!
4: Go what you hash en francés.
3: Go what you hash.
4: Compartís el auto.
3: Bueno, Carpool se llama.
4: Carpoolear.
3: Exactamente.
4: .com.ar.
3: Exactamente. Muy bien.
4: Ah, oh, mira.
3: Va aprendiendo.
1: ¿Cuánto entonces, sale? ¿Cuánto sale?
4: Bueno, me tengo que descargar la aplicación. Me pido.
3: ¿Dónde es? ¿En el Movistar Arena?
4: No, en el River.
3: ¡Apa!
1: Sí, bueno, por eso la selección no juega en cancha de River. Juega, creo que en Córdoba.
4: Córdoba, ¿no?
3: En Córdoba. Juega en esa cancha, ¿no? River está jugando últimamente, ¿no?
4: Bueno, así que vamos a estar ahí atentos. Seguro le mandaré fotitos, ¿no?
3: Bien, bien, bien.
4: Lo que sea, y ojalá bien. Sea todo a favor de Racing.
1: ¿Usted viaja el viernes?
4: No, el jueves.
3: Y, pero claro.
1: Para. Un momentito.
3: Pásame con el indio.
1: ¿Cómo es eso? Sí. El espectáculo del sábado, ¿en qué te vas? ¿En caballo?
3: ¿Bicho?
1: ¿Qué, ¿te vas caminando?
4: No, en aerolíneas.
3: Bicho,
1: o sea, dos horas tenés. Dos horas.
4: Que me corresponden vacaciones.
1: Ah, acá a todo el mundo le corresponde vacaciones.
3: ¿Qué uno es que esto? Está de Carpet América, sí. 30 días.
1: Sí.
3: Empleo público, clásico, claro. Neto. Otro le corresponde. ¿Quién dice que te corresponde?
4: ¿Quién bueno, dice? Recursos humanos.
3: Pero
1: le vas a creer a claro. Recursos humanos.
4: Mira, hay dos lugares a las 17, pero no puedo salir en ese horario el domingo 27. Yo tengo que salir a las 6 de la mañana del domingo para llegar
3: ¿en avión?
4: A la tarde a Rosario.
3: Ah, porque ¿a qué hora?
4: El partido supuestamente es 19 horas.
3: Y salís 17. A las 2 de la tarde y llegás.
4: ¿Sí?
3: No, no. Y tenés no, cuatro horas al oído. No, tenés cuatro horas tenés.
1: Tenés que salir a la mañana.
4: Sí, sí, voy por esa, porque...
1: Pero además, las entradas, hay que conseguir entradas.
4: Claro.
1: Porque tenés en cuenta que es público local y visitante.
4: Tenés o sea, que retirarla físicamente, no aceptan.
1: Claro.
4: Por lo menos así pasó en Boca.
1: Y Vélez. Son las dos hinchadas. Uh-huh. Y hinchadas convocantes, claro, como la de Boca y la de Racing, claro, o sea...
3: Sí.
1: Va a ser difícil conseguir entrada, ¿eh?
3: Delitos en la mañana de profesional.
4: Bien, bueno, comenzamos con las
1: ¿tenemos
4: malas.
1: ¿Tenemos videos?
4: Uno tenemos.
3: Ya, ya está. Con eso sumamos mucho.
4: Comenzamos con las malas noticias, porque la policía de Salta actualizó el conteo de los siniestros viales fatales. Lamentablemente ya vamos 3 en lo que va del mes de septiembre. Ya estamos por terminar. Igual muy por debajo a lo que fue septiembre del 2025. Se registró en ese tiempo 10 víctimas fatales, hasta ahora vamos 3. Las últimas 2 corresponden a hechos que comenzaron a reportarse el viernes. Bueno, allí vamos a pasar... este caso es el del joven de 24 años.
1: Terrible eso, terrible.
4: Sí, en la zona oeste, estamos hablando en Circunvalación Oeste, que conecta con Ruta Provincial 28. Bueno,
1: la Ruta Provincial 28 es la que va a San Lorenzo.
4: Exactamente.
1: Sería por Circunvalación en la bajada a San Lorenzo.
0: O en la subida.
4: Puede ser ambas. Ahí en la imagen.
0: Ahí la foto se lo ve sobre la parte de Circunvalación.
4: Sí.
1: Fue allí, fue en la parte de Circunvalación.
4: Claro.
0: Entonces,
1: a la altura de la ruta 28. Bien.
4: Bueno, un joven de 24 años iba en este auto. Por lo que tengo entendido, iba solo. Esto pasó a las 23:45 del día sábado. Del día sábado.
1: No sé si el inspector Armonía va a coincidir conmigo. Me parece que es en la subida a Circunvalación o bajada. Porque fíjese, inspector,
3: sí,
1: que allá en segundo plano se ve la otra parte de la subida. Y acá está la curva a la mano derecha.
3: Ah.
1: ¿Me entiende lo que le digo? Entonces, habrá agarrado esa curva a alta velocidad.
3: No queda.
1: Y no pudo dominar el vehículo.
0: Mire, si es así, subiendo, y el accidente es sobre Circunvalación es el accidente que yo vengo anunciando desde hace un montón. Que ya hubo un caso que un vehículo quedó colgado sobre las barandas de Circunvalación, o sea que abajo estaba la Ruta 28. Este sería el segundo accidente en el mismo lugar. Yo ya dije, va a haber accidentes. Cuando sacamos acá al titular de Vialidad Provincial, ¿se acuerda? Yo le comenté, ¿por qué no ponen reductores de velocidad en ese
1: lugar? Se puede, señora.
0: Y dijo, no, bueno, pero artículo, tampoco se puede poner en todas las esquinas de la ciudad de Salta.
1: Artículo 47, haciendo. Código
0: Bis. Si la gente no lo entiende, hay que ayudarla.
1: Ley 14.594,
0: si la
1: señora.
0: Gente no lo entiende, bueno, pero, hay que ayudarla.
3: Pero, a ver, hay gente que no se accidenta ahí y pasa. Entonces, es culpa de él, sí, y de pero, todo lo que se accidente. Pero la culpa no es de...
0: Va a haber más accidentes.
3: De vialidad, ni del reductor, ni nada. Hay gente que ha pasado por ahí y no se ha accidentado. Entonces,
1: no es en la subida, claro. no sé. Bueno.
3: No conozco el lugar, de verdad. Uso nada ese lugar, uso nada, nada, nada.
1: ¿Qué más?
4: Bueno, ese fue el segundo siniestro vial.
1: Falleció un joven acá.
4: Claro, falleció un hombre de 24 años, y lo decía al principio, actuó la comisaría número 16 de Gran Bur. Bueno, por la cercanía, ¿no?
3: Claro.
4: Y el viernes murió otro joven en Tartagal, que es la siguiente fotografía, y que el pueblo tartagalense o la ciudad de Tartagal, bueno, realizó muchos mensajes, escribió muchos mensajes recordando a esta persona que aparentemente era querida. Bueno, era un empleado municipal.
1: Héctor Felipe Pistán.
4: Exactamente. Que dice que estaba conduciendo su motocicleta por ruta 34 en una zona urbana, que casi llegando a calle 13 de diciembre. Bueno, y allí este joven, hay dos versiones. Una que dice que pierde el control y cae solo de su moto a la ruta 34. Sí. Y hay otra versión que dice que alguien lo chocó haciendo su motocicleta por ruta 34 en una zona urbana, que casi llegando a calle 13 de diciembre. Bueno, y allí este joven, hay dos versiones. Una que dice que pierde el control y cae solo de su moto a la ruta 34. Sí. Y hay otra versión que dice que alguien lo chocó y que se dio a la fuga. Bueno, todavía no hay más información.

0: Tagal. Bueno, también se dice que este joven trabajaba como mototaxi con ese vehículo que conducía. Y bueno, también era un empleado municipal muy querido, así lo recordaron en redes sociales. Bueno, entonces con estas dos víctimas fatales, repito, son 92 en lo que va del año. A comparación del año pasado, entre enero y septiembre, cerró en 91. O sea, ya un poco se está acercando a las cifras. Estamos uno arriba, pero recordemos que son vidas humanas, son personas que tenían sus familiares y el dolor, ¿no? Que eso significa. Bueno, saliendo de este tema, ahora sí, viene el video que...
1: A ver, ahí
0: Esto pasa
1: está.
0: acá en la ciudad de Salta.
1: No.
0: Ya se imagina qué puede estar pasando. Y sí, lo están viendo. Un auto blanco venía en contramano.
1: No te puedo creer. ¿Ha venido a Uruguay, puede ser? No,
0: No, no,
1: no.
0: no. No, podría ser, ¿no? Pero no lo es. No es Avenida Uruguay, ya le voy a decir dónde.
1: ¿Ese auto negro está estacionado
2: Sí,
1: o...?
2: está estacionado y es justamente contra el que choca.
0: Esto pasó en la calle Chacabuco a las 5 de la madrugada. Ahí lo estaban viendo en la fecha, el 19 de septiembre, hace
1: Sí.
0: unos días atrás, poquitos
1: El
0: días,
1: sábado.
0: el sábado. Bueno,
1: ¿A qué hora?
0: a las 5 de la madrugada pasada, ¿no?
1: Bien.
0: Chacabuco al 900. Venía en contramano por varias cuadras, así según pudieron contratarlo a través de las cámaras de seguridad de las viviendas. Y allí, bueno, estamos viendo como uno de los vecinos va a tocarle la puerta al propietario del vehículo, pero él ya salía, ya escuchó el ruido, ¿no? Entonces, ahí en el final del video se podía ver cómo señalaban que para allá se había ido. O sea,
1: Chacabuco, ¿y qué me dijiste?
0: Chacabuco al 900, ya lo voy a decir bien.
1: No, abajo, abajo, claro. De contramano. Chocó un auto estacionado, mamao hasta seguro.
3: Seguro,
1: Hasta la médula,
3: claro.
1: seguro. ¿O no?
3: Sí, para mí sí, porque...
1: ¿Se le hizo alcoholemia?
0: Bueno, no, todavía,
3: Se fugó, ¿no?
0: claro, no lo han ubicado al
1: No lo
0: conductor.
1: ubicaron,
0: Sí,
1: claro,
0: por
1: se
0: eso
1: tiró.
0: inmediatamente el damnificado hizo público por sus redes sociales y por otros grupos, ¿no? Que hay en
3: ¿Qué
0: Facebook
3: auto será, no?
0: las imágenes.
3: A ver, vamos a ver. Inspector, dígame qué auto. Cree, usted que ha sido también vendedor de auto ahí en Puseto, que abre ahora a las 8.
1: Exactamente.
3: Y que tienen buenas ofertas con la Ranger.
1: Bueno, a mí me parece que por el frente y el parabrisas y la forma aerodinámica de el parabrisas, y más teniendo en cuenta
3: No,
1: que
3: yo
1: la
3: quiero.
1: cola cae
3: Ahí
1: perpendicularmente.
3: está, ahí está. Es un Clio. No sé, che.
1: No, che, es un Kia. Me parece.
3: Le vamos a pedir, por favor, a nuestros peritos oyentes peritos, que están al perito en este momento, si pueden poner YouTube y nos digan qué marca es el coche que...
1: Sí, para ayudar a este
3: Sí.
1: vecino que su vehículo fue dañado por la irresponsabilidad de
3: Hijo,
1: otro
3: una gran
1: conductor.
3: siete, ¿no?
0: Bueno, mientras voy pasando un último video, si le doy un bonus track con un video y lo
3: Eso.
0: vamos a ir descargando,
3: Dale, dale,
0: ya se
3: dale.
0: está subiendo al grupo.
3: Sí.
0: Vamos con el siguiente tema, que tiene que ver con la muerte de este policía de manera sospechosa, ¿no? Ahí estamos viendo en pantalla, está investigando el fiscal Santiago López Soto. Esto ocurrió en un inclinato en calle Olavarría al 100, ya topando la vía, ¿no? Del tren Gestagocha, porque Olavarría al 100 vos cruzas y ya llegás a Campo Casero por esa zona. Hay una vía, una
3: Sí.
0: gomería en una esquina, está la vía,
3: Claro.
0: justamente
3: Ahí
0: esa.
3: de Alvarado hasta Caseros tenés la vía ahí. Está el lavadero Chicho.
0: Sí.
3: Lavadero Chicho es. O sea, 20 están cobrando ahora.
0: Ah, sí. Claro, no sé más.
3: Sí, no, pero te apilan los asientos todo.
0: Muy bien. Bueno, entonces, este policía
1: Ahí
0: de...
1: hay, perdón, ahí hay un drugstore que se llama Quequilo, que
3: Ah,
1: también
3: te venden azúcar suelta.
1: atiende las 24 horas,
3: Como
1: te
3: a
1: vende
3: vos te dicen
1: grasa,
3: azúcar
1: te
3: suelta,
1: vende
3: ¿no?
1: grasa y azúcar
3: Ahí te le
1: suelta.
3: dicen azúcar suelta. No
0: ¿Por qué?
3: tiene código.
0: No.
1: Bueno, ¿qué más?
0: Bueno, este hombre de 36 años estaba trabajando en una comisaría cercana ahí de la zona.
3: No es de capital él, ¿no?
0: No, tengo entendido que sí, que es del interior y que
3: Claro, por eso alquila.
0: trabajaba acá en
3: Claro, claro, claro.
0: Salta hace bastantes años.
3: Suboficial.

0: Exactamente. Bueno, ayer domingo se tenía que hacer la autopsia. Hasta ahora, bueno, le esperemos que en la mañana la información de la fiscalía dé otros datos,
1: Las
0: ¿no?
1: hipótesis hablan de suicidio.
0: Hablan de suicidio, pero según el protocolo que ya desde 2021 se ha firmado por parte de la Procuración General de la provincia, todo esto se tiene que investigar, no tiene que decretarse como que es un suicidio por más que hayan varios indicios, ¿no?
1: Claro, claro,
0: Tienen
1: claro.
0: que, tenemos que
1: Investigarse
0: esperar
1: como si fuera
0: la...
1: un homicidio.
0: Claro, tenemos que aguardar las pericias. Y bueno,
1: Vamos al video.
0: esto aparentemente pasó el miércoles, pero empezó a difundirse el viernes por la tarde. Circunvalación Oeste, un vehículo
1: Otra vez circunvalación, ¿no?
0: en
1: Oh,
0: contramano.
1: no, me estás jodiendo.
0: Pero dicen que supuestamente...
1: No, allá, yo no lo veía allá, va, por el otro carril.
0: Sí, dicen que era una mujer la que manejaba y que recién cambió de carril en la zona de San Luis. Por lo menos así decían los comentarios ahí
2: O sea,
0: en...
2: hizo un tramo importante
0: Sí.
2: de contramano.
1: ¿Y, pero cómo no te vas a dar cuenta que estás yendo en
0: Y es
1: contramano?
0: mujer, señor.
1: Va,
0: No.
1: seguramente pintándose los labios, haciéndose las pestañas, ¿qué se puede esperar
2: Sea, no hubo un accidente, una tragedia
1: de casualidad?
2: porque sí, no era el día, digamos.
1: No. ¿Qué día
2: Porque
1: fue, enero?
0: dicen que fue el miércoles de la semana
1: ¡Opa!
0: pasada.
1: Esto, a ver, desde el puente ese hasta el ingreso de San Luis, ¿decís?
0: Sí, aparentemente fue hasta ahí.
1: Y más o menos 4 o 5 kilómetros.
0: Sí. Bueno, terrible. Qué bueno que no ha pasado nada. Tampoco sabemos si después fue identificada la mujer,
1: ¿Y
0: el
1: dónde está
0: auto.
1: la policía? A
0: En la
1: ver,
0: procesión, seguramente.
1: el dron, ahí está, el dron.
0: El
1: El
0: dron.
1: dron de el doctor Cornejo, ¿dónde está?
2: Los
1: ¿Dónde está el
2: helicópteros.
1: helicóptero del doctor Cornejo para detener y evitar una tragedia de siniestro vial,
0: A mí me
1: señor?
0: pasó una vez, yo viniendo de San Luis, también me apareció un coche en contramano por esa misma ruta. Y quedé así absorto, porque digo, ¿qué pasó acá? Lo miré por el espejo y seguía en contramano y quedó ahí, qué sé yo. Te estoy hablando hace por lo menos 4 años, qué sé yo.
1: Sí, pero el tema es, si vos querés sobrepasar un
0: Chao, te lo
1: auto
0: llevas
1: y
0: de
1: te lo
0: frente.
1: encontrás
0: Y
1: de
0: de
1: frente,
0: pronto te encontrás
1: por con
0: Dios.
1: el auto que viene, ¿qué haces?
2: Podría
1: Ahora...
2: haber sido realmente una
1: Sí.
2: tragedia.
0: Sí, efectivamente. Bueno, de esa manera termina mi reporte policial.
2: Ahí
1: Escuchen,
2: la hasta allá
1: sole.
2: se escuchan los gritos.
0: Soledad, por favor, llámese a silencio. Tiene dos programas por delante para decir feliz primavera. Hasta acá se escuchó el saludo, Soledad.
2: Hola, ¿cómo les va? Buen día,
1: Buen
2: buen
1: día,
2: día.
1: Soledad. Buen día,
2: ¡Feliz
1: Feliz
2: primavera!
1: primavera,
2: ¿Qué tenés?
1: Soledad. Ya escuchamos tu saludo desde allá.
0: Ahora, ¿de dónde saca tanta alegría esta
1: No
0: mujer?
1: sé. Llega así, abre.
0: Estamos a
1: Bueno.
0: 21, ya no tenemos plata. La chica llega.
1: Escucho sonido de bolsitas, trajo algo, parece.
0: Sí, señor. ¿Sabe qué trajo, no?
2: Nosotros mañana vamos a festejar la primavera.
0: Trajo
2: Mañana,
0: higos.
2: porque mañana va a estar
1: La jefa.
2: la jefa, que para
0: Ah.
2: nosotros es muy importante
0: ¿Quién
2: que
1: es la
2: ella
0: jefa?
2: esté. Vamos a festejar,
0: Marian
2: vamos a hacer
0: Almanzo.
2: picnic. Mañana
0: Claro.
2: hacemos
0: César
2: picnic.
0: trajo. Usted dijo que tiene el mejor nombre de mujer del mundo.
1: Gabriela. Gabriela. Yo si tengo una hija le voy a poner Ana Gabriela.
0: Ana Cecilia.
1: Ana Cecilia Gabriela. Sí, por ejemplo. Me encanta el nombre de Gabriel, el mejor nombre del mundo. Y de varón, Fernando.
0: Yes.
1: Gracias, Facu.
0: De nada.
1: Muy amable. 8:09, 8 de la mañana, 9 minutos. Vamos a apagar, ya volvemos.
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En el orden local, hoy los servicios de salud pública trabajan con guardias para urgencias por el asueto del Día de la Sanidad. El Ministerio de Salud Pública informa que con motivo de celebrarse el Día de la Sanidad este lunes 21 de septiembre, no habrá atención en consultorios externos de ningún establecimiento de su dependencia en toda la provincia. Los diferentes hospitales y centros de salud diagramaron sus respectivos servicios de guardia a fin de garantizar también así la cobertura de urgencias y emergencias, como también la atención en salas de internación y la provisión de medicamentos a pacientes internados. El Centro Regional de Hemoterapia también y el programa Incluir Salud permanecerán cerrados también para la atención al público.

En el país, el Senado apura un nombramiento, pese a la polémica por la reforma de la Carta Orgánica en el Banco Central. El Senado debatirá esta semana en comisión la designación de Martín Bautier como director del Banco Central en medio de la polémica entre La Libertad Avanza y sus aliados por el mecanismo de renovación de los directores que contempla la reforma de la entidad. En su contexto, llamó también la atención la convocatoria de la Comisión de Acuerdo que preside de Juan Carlos Pagotto para este miércoles, así tratar la designación de Bautier cuando el oficialismo todavía no lograba destrabar la aprobación de la reforma del Banco Central. En el mundo, en Perú, voluntarios y autoridades limpiaron las playas limeñas. Esto fue en el marco de una jornada ecológica por el Día Internacional de la Limpieza de Playas, donde se llevó adelante en Perú esta iniciativa que convocó a miles de personas que se acomodaron para hacer esta tarea en distintas playas del Perú. El resultado fue más que exitoso, así que se espera repetir estas jornadas más adelante. La meta era abarcar la mayor cantidad de balnearios del distrito, agrupando a los equipos de trabajo para intervenir adecuadamente en los espacios costeros y lograr así un ambiente mucho más limpio y sostenible.

0: Es la hora 8 de la mañana, 18 minutos.
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1: Federico nos manda, Federico Williams dice, hola chicos, nos manda fotitos. Está saliendo el sol ahí con un amanecer, unas fotos de amanecer espectaculares. Dice, hola chicos, muy buenos días y muy feliz primavera, patita querida. Armonía y Núñez, mi estación favorita. Ahí les mando fotitos del amanecer primaveresco y canciones del Club del Clan. Y otras respecto a la primavera. Un gran abrazo primaveral y nos manda. Miguel Alejandro, en septiembre fuiste mía. Palito Ortega, la primavera. Neil Diamond, September
2: Morn. Sí, amor en septiembre, señora.
1: September Morn.
2: Amor en septiembre.
1: Bueno. Los Blue Caps, vuelve primavera.
2: Ya llegó la primavera.
1: Twist, el estudiante. O sea, nos mandó todo lo que había para escuchar ya. En el día.
2: Qué linda postal esa, el sol arriba del automóvil.
1: Me encanta. No, ese es Rubén. Esa es una foto de Rubén.
2: Como el sol, el febo, ingresando al interior del receptáculo del vehículo.
1: La fotito de Rubén que nos dice, siempre nos manda, ¿se acuerda cuando hicimos la entrevista y tenía esos cueritos colgando del espejo retrovisor?
2: Sí.
1: Bueno, entonces él, ya para que nosotros sepamos que es él, nos manda con eso. Dice, buenos días, que tengan un lindo día, una linda semana, lunes pesado para arrancar. Y el sol sale para matarte hoy. Muchos éxitos para todos. Muchas gracias, Rubén. Y esas fotitos...
2: No, que, este video.
1: Bueno, y este video es lo que nos ha estado mandando...
2: Saldos y retazos de los festejos del Día de la Primavera.
1: Sí, en este caso es Fernando Sanita, que dice, esto es anoche. Anoche.
3: ¿Pero dónde?
1: Y yo calculo que es la zona de la rotonda esta nueva que están haciendo ahí en la Avenida del Carnaval.
2: O sea, estudiantes se han reunido allí.
1: No, se juntan con las motos. Se juntan con las motos con picaditas ahí, ponen la música fuerte y
2: bueno,
1: demás. Esto fue anoche.
2: Le preguntemos si tiene información al respecto a la comisario María Estrada, jefa del Departamento Prensa y Difusión de la Policía de Salta. ¿Cómo le va, comisario? El gusto en saludarla. Buen día.
4: ¿Qué tal? Buenos días, un gusto de saludarlos.
1: Buenos días. ¿Es comisaria? Gracias, feliz primavera. ¿Es comisaria o comisario?
4: En realidad es indistinto, pero particularmente comisario. A mí me gusta más comisario.
2: Bien. Comisario.
1: Sí. Señora, comisario.
4: Sí. Sí.
2: Comisario, estábamos viendo recién, unos oyentes nos enviaban mensajes acerca de, me imagino que ha de ser por la avenida Banchic, lo que dejan allí las reuniones de los motoqueros, de los automóviles,
1: que hacen ahí
2: de las picadas.
1: Motitas, las motitos chiquititas.
4: Sí. Bueno, miren, en este preciso momento no tengo registro intervención policial.
1: Se vio un patrullero en el video.
4: Perfecto. Sí. Lo puedo ampliar, sí, puedo ampliar esa información. De todos modos, sí vale resaltar el trabajo que viene realizando la Dirección General de Seguridad Vial. En los últimos meses también se estuvo trabajando de manera conjunta con Tránsito Municipal para desalentar este tipo de acciones, ¿no? Que lamentablemente siempre están involucrados los jóvenes,
2: sí, claro.
4: Más que nada en este tipo de infracciones. Y que justamente la policía con tránsito busca desalentar siempre, ¿no? Es bueno también el compromiso del vecino que ante la presencia o advierten este tipo de situaciones que inmediatamente comunican al sistema de emergencias 911 para que nosotros logremos ubicar a estos grupos que suelen cometer estas infracciones y de esa manera también ya realizar los controles respectivos y los operativos que correspondan.
2: Comisario, ¿cuál fue el saldo de este fin de semana?
4: Bueno, este fin de semana, si hablamos en materia de seguridad vial, tuvimos más de 12.000 vehículos controlados. Ustedes saben que ya el día viernes habíamos lanzado lo que es el operativo por los controles de los festejos del Día del Estudiante,
2: sí.
4: Llegada de primavera. Esto incrementó la presencia de la policía en las distintas arterias, tanto rutas provinciales como nacionales. 168 fueron los conductores detectados con alcohol en sangre, un número bastante elevado, exactamente. Sí. Y lamentablemente también hablar de dos víctimas fatales que se han registrado este fin de semana con hechos que han ocurrido. Uno en el norte provincial, el día viernes en Tartagal, alrededor de las 17:45 se recibe la alerta de un siniestro en la ruta nacional 34, inmediaciones de lo que es calle 12 de octubre. Allí un motociclista de 35 años es quien termina falleciendo. Entre los primeros informes y que se logró recabar es que aparentemente este motociclista habría intentado sobrepasar otro vehículo. Ajá. Esto hace de que perdiera el control del rodado y cae a la cinta falsa, a la cinta asfáltica, resultando gravemente lesionado, y estas lesiones, bueno, son las que les produce posteriormente este fatal desenlace, ¿no? La segunda víctima...
2: Perdón, comisario, discúlpeme. Sí. ¿Está confirmado esta metodología del accidente? Porque se hablaba también de la posibilidad de un tercer vehículo que lo habría atropellado.
4: Nosotros, por lo pronto, de lo que se recaba con entrevistas, de todos modos, las pericias que realiza criminalística, bueno, eso ya lo aportan en la causa. Bien. Y continúa, ¿no? Y eso es lo que se permite establecer las mecánicas del siniestro.
2: Bien. ¿No decía de Salta Capital?
4: Y en Salta Capital también tuvimos el registro de un siniestro, en este caso el día sábado, cerca de las 23:30, en Circunvalación Oeste y Ruta Provincial 28. El conductor de un automóvil, muy joven, el conductor, 24 años, termina perdiendo el control del rodado. Las causas, por supuesto, también a establecer. Una vez que pierde el control del rodado, esto termina volcando el automóvil. Uh-huh. Y lamentablemente el conductor sale despedido. Sufre, por supuesto, graves lesiones que ya al acudir tanto el personal policial como también la asistencia médica se encontraba sin signos vitales. Y estamos hablando ya de la víctima 92 de lo que va de este año 2026, ¿no? Con estas dos últimas víctimas registradas.
2: ¿Significa que circulaba sin el cinturón de seguridad? ¿O está por determinarse?
4: Está por determinar, pero sí tenemos el dato de que producto del impacto y del vuelco del rodado, él termina siendo despedido.
2: Claro. Bien. Sí. ¿Qué más?
4: Bueno, también tuvimos encuentros futbolísticos, hablamos de dos eventos que se han desarrollado, uno el día viernes en el Estadio Fray Honorato Pistoia, sí, en donde se disputaba Juventud Antoniana con el Club Atlético de Cipolletti, donde se ha registrado un público de más de 1.400 personas, 15 personas demoradas, de ellas 11 fueron por transgredir la ley contravencional, 3 porque tenían estupefacientes entre sus pertenencias y uno porque registraba un pedido por parte de la justicia. Recordemos que cuando nosotros habilitamos los accesos, tenemos aplicativos que nos permiten individualizar, identificar a las personas que ingresan, y así es donde, bueno, se suele detectar tanto el derecho de admisión como algunas personas que tienen algún registro y pedido por parte de la justicia. Uh-huh. El día domingo en lo que es el Estadio Marte Arena tuvimos un encuentro entre Central Norte y Defensores de Belgrano. Más de 2.800 personas concurrieron y 46 fueron los demorados, también en su mayoría por infringir la ley de contravención, otros 8 por tenencias de estupefacientes y 5 de ellos por derecho de admisión. También, bueno, lamentablemente hablar de hechos luctuosos que han ocurrido durante el fin de la semana, uno en Barrio Norte, en lo que sería Juan Manuel de Rosas. Este hecho ocurrió el día domingo alrededor de las 5:30 de la madrugada, donde se registra en primero una alerta que daba cuenta de una persona atendida en la vía pública que presentaba lesiones aparentemente con arma blanca. Cuando se desplaza el personal al lugar, Bueno, lamentablemente esa persona ya se encontraba sin signos vitales, lo que fue confirmado por también por personal médico, ¿no? Uh-huh. Aparentemente se desarrollaba un evento dentro de un salón, así se habría originado una grilla que continúa en la vía pública, donde esta persona mayor de 30 años recibe esta lesión con arma blanca luego de producirse el deceso, también se da intervención a las áreas de investigaciones. A las pocas horas ponen a disposición de la justicia a dos personas que estarían vinculadas en este hecho. Estamos hablando de un hombre y de una mujer mayor de edad que terminaron a disposición de lo que es la Fiscalía de Graves Atentados contra las Personas número uno. Así que bueno.
2: ¿Las dos personas detenidas serían familiares del occiso?
4: Entre las primeras informaciones que tenemos es que sí guardan una relación de parentesco.
2: Ajá, perfecto, perfecto.
4: Y finalmente, bueno, sí, para concluir con este resumen, hablar de un hecho que nos toca muy de cerca a la institución policial, por un hecho que se ha registrado el día sábado, cerca de las 5 de la tarde, en donde lamentablemente tenemos que hablar del fallecimiento del sargento ayudante José Gómez, de 38 años. Por supuesto, las causas están a establecer, que se dio intervención a la unidad de graves atentados contra las personas, pero sí, nosotros desde la institución lamentamos la pérdida del sargento ayudante José Gómez y por eso también mandamos un saludo para todas las familias y los seres cercanos al sargento ayudante, ¿no?
2: Uh-huh. Nos está llegando una información, comisario, de último momento.
1: También no sé si, una mujer policía.
2: No sé si ya tiene la información usted y nos puede brindar algún que otro detalle acerca de la muerte de una mujer integrante de la policía que fue encontrada en el interior de su domicilio en la zona sudeste. Esto ocurrió muy temprano hoy.
4: Están trabajando en el lugar. Tanto el personal policial como también ya se dio intervención a la Fiscalía de Graves Atentados contra las Personas. Son hechos que lamentamos justamente desde la institución, pero sí tenemos que confirmar el deceso de un agente. Obviamente las causas aún están a establecer qué es lo que habría ocurrido. Ajá. Sí tenemos una intervención que se registra a las 6:05 de la mañana en Barrio Fraternidad. A partir de allí se activa todo una intervención inmediata con asistencia médica, se la traslada hasta el Hospital San Bernardo, donde lamentablemente a los pocos minutos, a las 6:40, ya nos informan el deceso. Sí. Vuelvo a reiterar, es algo muy reciente.
2: Tenemos que ser prudentes
4: con todo lo que lleguemos a decir de este hecho, pero seguramente vamos a estar ampliando en el transcurso de la mañana.
2: Pero la confirmación es que es alguien integrante de la policía. Eso está confirmado.
4: Sí, sí. Exactamente.
2: Está confirmado y que falleció luego de ser trasladada al Hospital San Bernardo.
4: Entre los primeros informes que tenemos es eso, ¿no? Que hubo una intervención, 6:05 de la mañana, posterior traslado hasta el Hospital San Bernardo, en donde ya nos terminan informando a los profesionales de la salud que se había producido el deceso.
2: Bien, a ver, tengo otras consultas, comisario, disculpe. ¿Algún incidente en el partido entre Mitre y Ceferino en la cancha de la Liga?
4: Bueno, el día domingo nosotros tuvimos una cobertura en lo que es el partido del Club Ceferino y Villa Mitre. En ese sentido, el operativo se desarrolló cerca de las 14:30.
2: Sí.
4: Se ha registrado una cantidad de 170 espectadores. En principio, lo que habría originado este inconveniente en una disputa entre
2: ambas hinchadas, claro.
4: Exactamente, fue por no podía dar inicio el encuentro futbolístico por falta de profesionales médicos.
2: Uh-huh.
4: Esto hizo que por supuesto se demorara lo lo que estaba previsto, y bueno, fue necesario, sí, que el personal que ya estaba dispuesto para la cobertura intervenga a modo de evitar que estas disfunciones se tornen a mayor. Y en ese sentido, bueno, dos personas quedaron demoradas, a quienes se les hizo una infracción a la ley contravencional. Después, bueno, ya se hace el despeje de los simpatizantes y ya fue controlado por personal policial.
2: Tengo un mensaje para usted, comisario. Dice Fernando: ya que está la señora comisario, necesitamos más presencia de policías en Barrio Bancario, más específicamente en el bloque Ñ1, aparentemente dice, planta baja, donde se vende y se consume marihuana, alcohol, con música a todo volumen. Lo venimos padeciendo los buenos vecinos desde hace 4 años. Se hacen denuncias, va la policía, pero a los 5 minutos vuelven con las juntadas. Este fin de que pasó, comenzaron el sábado a horas 17 sin parar hasta el domingo tipo 19. 26 horas seguidas con motos que van y vienen a toda hora.
1: Dice que sí, la policía de Limache les dice que no tienen vehículos, que no tienen motos y que no tienen personal para mandar.
4: Yo acabo de registrar, ¿sí?, lo que ustedes me están diciendo. Nosotros le vamos a pasar, claro, por supuesto, a la dependencia que corresponda por jurisdicción. En este sentido, nosotros sí tomamos todo lo que nos puede llegar a aportar el vecino. De esta manera podemos incrementar operativos de protección ciudadana que se vienen realizando en los distintos puntos de la provincia, precisamente, ¿no?, con los aportes que nos hacen los vecinos, porque tanto las denuncias nos permiten trazar un mapa delictual o establecer los días y horarios de mayor frecuencia de la problemática del que manifiesta el vecino, y de esta manera nosotros organizar los operativos. Pero sí me gustaría, por favor, si me pueden reenviar esos mensajes, así nosotros también podemos hacer lo propio.
2: ¿Cómo no? A través de César Lazo le vamos a estar mandando y enviando este mensaje. Gracias, comisario, muy amable.
1: Feliz primavera.
2: Feliz primavera.
4: Igualmente, hasta luego, feliz primavera.
2: La comisario María Estrada, jefa del Departamento de Prensa y Difusión de la Policía de Salta. Reiteramos esta información de último momento que nos acaba de confirmar la comisario. Una mujer integrante de la policía fue encontrada gravemente herida en el interior de su domicilio en Barrio Fraternidad, nos dijo, ¿no?
1: Sí.
2: Barrio Fraternidad.
1: No,
2: el hecho fue advertido cerca de las 6:20 de este lunes. La mujer presentaba una herida de arma de fuego, fue trasladada de urgencia al hospital, donde posteriormente se confirmó su fallecimiento. La policía y la justicia trabajan para establecer qué ocurrió. 8:37, vamos a apagar, ya volvemos.
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0: 8 de la mañana, 42 minutos, 8:42 minutos. Acá nos dice Fernando, gracias, le pueden dar mi número a la comisario, me dice acá Fernando. Muchísimas gracias, equipo, feliz primavera, que nos hacía este reclamo, obviamente, con respecto al tema de Limache, ¿no? De este movimiento que hay. Bueno, pero...
1: Quiero ser original en este día y enviar mensajes originales a mis amigos, familiares y o conocidos a través de WhatsApp.
0: A ver.
1: Le voy a poner que el perfume de las flores inunde tus días. Que el perfume de las flores de esta primavera inunde tus días. Feliz día. No. ¿Qué otra cosa le puedo poner? A ver. Que la brisa primaveral te lleve mis mejores deseos hasta donde estés. Está bueno ese.
0: Y la baranda.
1: Oh, señora, ayúdeme un poco para elegir.
0: Y para mí es feliz primavera y ya está. ¿Para qué le quiere poner más? ¿Qué le quiere poner más?
1: Que esta primavera... Ahí está, que me está saliendo algo. Que esta primavera borre tus preocupaciones como el viento dispersa los pétalos.
2: Ponele voluntad.
0: Es muy largo.
1: Bueno,
0: pero es muy largo. Hasta que me terminó de decir eso, ya me fui, Núñez.
1: Con cada brote nuevo, recordemos, después del invierno siempre llega la primavera.
3: Núñez, ya está. Mamita querida.
0: Núñez, ya está.
1: Si llegas a poner ese mensaje...
0: No, ya está.
1: Te bloquean todos.
0: Ya está. Bueno, escuche. Hola, Armonía. Ya que hablas de los nombres, si vas a tener una hija, que le ponga Anastasia o Carlo. O Carla, dice. Soy Miguel.
1: Carla me gusta.
0: Sí. No es como que wow, pero...
1: ¿Alguien le pondría Ricarda? O Miguelina, ese me encanta.
0: Miguelina es un nombre de antes, me parece, ¿no? Ya no hay.
1: Yo creo que Miguelina es un nombre inexistente prácticamente.
0: Sí.
1: Si en el planeta Tierra hubo 3 Miguelinas, creo que es mucho.
0: Doña Pato Burgio, esta va acompañada con fotitos. Sigue sumando utensilios enlosados como tenían las abuelas. Soy Team Yolanda, hoy modo vegetariano por el calor... Hasta rúcula y rabanitos tiene la ensalada. Unas chuequitas de queso.
1: ¿Licuado de qué es eso?
0: Y no sé.
1: Para,
0: frutilla,
1: licuado.
0: A ver, la frutilla está barata ahora, hay que preparar. Hay que aprovechar todo lo que está barato.
1: Ahí está, frutillas con agua.
0: Seguramente.
1: No,
0: la ensalada que preparó, ahí que se ve la ensalada, tiene tomate, parece... pepino.
1: No veo ninguna ensalada, veo una... Ah, qué lindo esas...
0: Los enlosados.
1: Esos enlosados.
0: ¿Se acuerda? A ver,
1: esos jarrones.
0: Las lecheras tenían
1: lechera,
0: la tapa.
1: Eso, no me salía, lechera.
0: Tenían la tapa y en la tapa tenían como unos agujeros, ¿no? Alrededor.
1: ¿Ves? Ahí
0: que
1: están.
0: Tiene, bueno, ves que tiene un agujero grande en el medio,
1: sí,
0: un orificio.
1: Y unos chiquitos alrededor.
0: Y unos más chiquitos, según la marca, eran o más grandes o más chicos esos orificios. ¿Para qué era eso?
1: Y para que no rebalse.
0: Para que no se derrame la leche.
1: Para que no se derrame la leche, sí. Claro.
0: Sí, sí, sí. Y bueno, y después las vianditas, ¿no? Mira, tiene una fuente ahí también.
1: Cualquiera que entienda un poco de física y de literatura sabe que es así.
0: Sí, claro, y de cocina también. Qué molesto estar controlando que no se derrame la leche. Hizo una pequeña vueltita para agarrar el repasador y se le volcó.
1: Es que hay que cada vez
0: uno
1: que
0: la está un... mirando, la está mirando ahí que no se vaya a derramar, que no se... Bueno, pero ahora no hace falta hervirla la leche, ¿vio? Que ya no hace falta.
1: Bueno,
0: y si
1: en
0: tiene
1: caso,
0: que hacer un preparado es a punto de ebullición.
1: En no caso falta. De tener que hacer hervir la leche,
0: sí.
1: Hay que poner el mínimo cuando comienza el hervor.
0: Pero igual
1: mínimo.
0: No es.
1: No, señora.
0: Igual,
1: no,
0: usted no. La está mirando, la está mirando, ya hierve. Hace un movimiento para agarrar el repasador para correrla del fuego.
1: ¿Sabe por qué? Por la mirada.
0: Es por la mirada.
1: Usted tiene que estar mirando detenidamente la leche y no hierve. Y hacerle...
0: No, ¿cómo le va a soplar encima la leche? ¿Le la contamina?
1: Hay que soplar un poquito.
0: No, la contamina la leche.
1: ¿Usted saca la mirada de la leche? Y empieza
0: y
1: a rebalsar.
0: Cae. Pero es lo que le
1: empieza a rebalsar.
0: Buenos días, dice Oscar.
1: Cualquiera que sepa de química y de literatura
3: y un para poco de el historia. Auto que choca el VW App.
1: Ah, puede ser, puede ser. Estamos hablando del video que nos mostraba Facundo de un automóvil que ingresó en contramano y chocó, colisionó con un auto estacionado. Y nos preguntábamos qué tipo de, qué modelo de automóvil era. Y efectivamente, puede ser un app. Un UP.
4: Puede ser. Sí, yo voto por Clio.
1: Bueno, yo voto por un UP.
4: App. Sí, un UP. Está bien dicho, UPO.
1: Y sí, hay que hablar como dice, sí, como está escrito, sí, señor.
4: Sí, señor.
1: ¿Por qué Brian? No,
4: Brian.
1: Brian. ¿Por qué Brian?
3: Y bueno...
1: Briana.
3: Briana.
1: Sí. Briana, directamente.
3: Esta mañana leía usted Briana y yo decía, ¿por qué no es Briana? ¿Y por qué leemos Brian? Por eso a Brian le pregunté, ¿cómo cuando vos empezaste a escribir, que eras chiquitito y ibas a la escuela... ¿No te costaba escribir Brian, pero pronunciar Brian? Y sí, dice, era como que, claro, escribís una cosa y pronunciás otra.
1: Claro,
3: qué
1: exactamente.
3: Qué gusto de complicarle la vida. ¿Qué a tu mami estaba enamorada de algún actor de cine?
1: De Brian Pitt. De Brian Pitt.
3: Sí, claro, algún Brian. Algún Brian, seguro.
1: Bueno, chicos, se confirmó la agenda del Papa en Argentina. Ah, vos que estás preparando ya para viajar.
4: Sí, vamos, ya está todo listo. Ya está todo listo, nos van a notificar. Y nos van a notificar a dónde nos van a destinar.
1: Bueno.
4: Si a Córdoba o a Luján.
1: Y yo creo que ha de ser a Córdoba.
4: Yo cuando, en la pregunta, ¿ustedes han hecho el formulario o no?
1: No.
4: ¿Qué clase de católico, apostólico son ustedes?
1: Romano.
4: Chicos. Claro. Te preguntan, ¿dónde podría, le sería a usted más factible ser voluntario ante la vez?
1: Ah, para el voluntariado.
4: Yo soy voluntario.
1: Ah, está
4: yo
1: bien.
4: Me inscribí como
1: ¿qué hace
4: voluntario?
1: El voluntario.
4: Y ayuda a la gente. Ayuda a la gente, nos van a dar un ponchillo.
1: Sí.
4: Y de ahí nosotros, bueno, tenemos una capacitación previa, nada más, que es todo online.
1: Sí.
4: Que comienza precisamente el lunes comienza la bien. Capacitación. Entonces, va a venir gente de muchos lugares y va a ir gente de todas las provincias,
1: sí,
4: de otros países.
1: Claro.
4: Entonces, lo que tenemos que hacer nosotros es saber dónde están los puestos de atención médica primaria, bien. Primeros auxilios, baños, dónde va a estar...
1: Ve una persona que se está desmayando.
4: Claro,
1: usted,
4: claro.
1: O sea, el voluntario inmediatamente actúa para llevar a...
4: No. Actúa para que vaya el servicio médico. Nosotros no somos médicos, señor.
1: Sí, pero
4: somos voluntarios nomás.
1: Pero soplarle, qué sé yo, tirarle aire
4: podemos,
1: hasta que llegue el
4: servicio... Nosotros no podemos intervenir, señor. Eso es jurisdicción de la gente de salud.
1: Ah, ¿para qué son voluntarios?
4: Para
1: entonces?
4: Decirle a los tipos, ¡hey, venga a la casa, cae un pelotudo! Un insolado.
1: La vieja.
4: Y bueno, y después vamos a tener una salutación especial de su santidad cuando haya concluido esa jornada ahí en ese momento.
1: Ah, tienen privilegios
4: pero
1: también.
4: Por supuesto, somos papales.
1: Bueno. León 14 arribará desde Uruguay el 8 de noviembre, realizará actividades oficiales, celebraciones religiosas y reuniones en Buenos Aires, Claypole. Córdoba y Luján antes de viajar a Perú. ¿No estaba Claypole al principio?
4: No conozco. Yo me atengo a lo que es Córdoba, nada más que me interesa.
1: Cumplirá una agenda de 4 días que incluirá misas, encuentros con autoridades, trabajadores, jóvenes y referentes religiosos, además de actividades en Claypole, Córdoba y Luján. El itinerario prevé que el pontífice arribe desde Montevideo y parta hacia Lima el miércoles 11, según confirmó el Vaticano oficialmente hace instantes. La visita comenzará el domingo por la tarde, tras una misa en Florida, Uruguay, y una ceremonia de despedida en el aeropuerto de Montevideo, en Carrasco.
4: Ah, mira.
1: El vuelo tiene previsto aterrizar a las 16:30 en el aeroparque Jorge Newbery, donde se realizará la acogida oficial. ¿En el aeropuerto Jorge Newbery? ¿Por qué no en ese? Me pregunto, bueno, qué sé yo.
4: Pues, ¿pero por qué en Ezeiza?
1: No sé, porque es un vuelo internacional.
4: Pero
1: bueno,
4: cruzas el río Es lo mismo que me diga, no, mira, mamía pesca del otro lado del Bermejo, pero no tenemos que ir a Tarija. No, señor, cruza el río y tenés chalana. Entonces, el cura, ¿sabes cuánto demora un vuelo de Montevideo a Aeroparque? 12 minutos.
1: 12 minutos.
4: O sea, ni siquiera llega a los 4.000 pies. O sea, levanta así cuando quiere.
1: ¿Y por qué? Claro.
4: Por jodido, nomás que el Papa.
1: ¿Por qué no lo traen en chalana?
4: Son esas diabluras que le dicen. ¡Ay, qué diablillo que son! Le decía su mamá al Papa.
1: La primera actividad del Papa en Buenos Aires será una visita al monumento al general San Martín y a los ejércitos de la independencia en la Plaza San Martín, programada para las 17. ¡Epa! No lo van a dejar descansar. Luego será recibido en la Casa Rosada, donde mantendrá un encuentro con el presidente de la República. Ahí estará Karina y todos los. Sacándose fotos con el Papa, ¿no? Y todas esas cosas.
3: Pero decía que no iba a tratar de tener este tipo de fotos para uso político.
1: Digamos. Y bueno, pero si está el Papa, nos tenemos que sacar fotos.
4: No, y además lo tiene que recibir.
3: Lo tiene que recibir.
1: A las 18.
4: Es un jefe de Estado también él, ¿me entiendes?
1: Claro. A las 17 es eso, ¿eh? Claro. Y a las 18:30, déjenlo descansar.
4: Sí, que duermalón.
1: A las 18:30, el Papa encabezará una reunión con autoridades, representantes de la sociedad civil y miembros del cuerpo diplomático en el Palacio Libertad, Centro Cultural Domingo Faustino Sarmiento. Pronunciará uno de los discursos previstos en la escala argentina. ¡Apa! Y bueno, a partir de ahí ya se va a dormir. Y el lunes 9 de noviembre se va a trasladar a Claypole. Reitero, Claypole, ¿por qué Claypole?
4: No sé ni lo que es Claypole.
1: Es una ciudad.
4: ¿De dónde?
1: De Buenos Aires. Para visitar al personal y a las personas. Para visitar al personal y a las personas asistidas por el pequeño Cotolengo Don Orione.
4: Al que seguramente le debe algunos favores.
1: A las 11:30 celebrará una misa en el Monumento a los Españoles en el barrio porteño de Palermo. Y por la tarde, ya de ahí ya seguramente lo llevarán
4: a
1: comer.
4: Se va a Córdoba.
1: No, lo llevarán a comer. ¿A qué hora come ese hombre?
4: ¿Y cómo hace para ir al baño? ¿El Papa Móvil tiene baño?
3: Encima, ¿usted sabe todo lo que debe ser para ir al baño con todo lo que tiene puesto?
1: Claro.
3: Hasta que se saca.
1: Por la tarde la agenda seguirá con un encuentro con el mundo del trabajo en la Universidad Católica Argentina. Y ese mismo día el jefe de la iglesia se reunirá con líderes de comunidades cristianas y de otras tradiciones religiosas en el Palacio San Martín. ¡Ah, papuche!
3: Hasta ahora le veo que está. Preguntaba de Claypole. Claypole está en la provincia de Buenos Aires, zona sur, digamos, y está pegadito ahí a Florencio Varela, a Varela, como le decimos nosotros generalmente, Varela. Y Varela está ahí de Quilmes, está zona sur de Buenos Aires.
4: Heavy, Quilmes es muy fea zona. Pero no le veo muy muy popular el asunto a la visita del
1: Bueno,
4: Papa.
1: Va a terminar esa jornada con una cena con los obispos en el arzobispado.
3: ¿Qué van a comer?
4: ¿Qué van a comer? Eso digo yo.
3: Yo quiero saber, porque es muy importante saber qué van a comer.
1: Acá dice, bondiola sobre un colchón de vegetales.
4: Puré no pueden comer.
1: No pueden comer.
4: Porque es puré de papa.
1: Puré de papa. Claro. Se estarían comiendo ellos.
4: Claro, sería un canibalismo.
1: Bueno, y al otro día se va a Córdoba. A las 7:30 despega el avión. Hay que estar 2 horas antes. O sea que a las 5:30 el pobre Papa
3: no,
1: ya tiene
3: que estar.
1: Bueno,
3: él no va a estar 2 horas antes.
4: ¿Por qué? ¿Qué tiene coronita ahora el viejo?
3: Tiene sombrero. ¿Cómo se llama el sombrero papal?
1: ¿Qué no va a ser migración?
4: Papal se llama, señor.
1: ¿No va a ser migraciones, nada?
4: Eso.
1: Bueno.
3: No, porque va por el sector VIP.
1: Llega a las 9 a Córdoba, a las 10 va a celebrar una misa en la explanada de la Escuela de Aviación Militar.
4: Ahí voy yo, a la Escuela de Aviación Militar. Ahí nos han sido asignados a la Mónica y a mí.
1: ¿Sí?
4: Sí. No, nosotros hemos puesto así que queremos ir a la Escuela de Aviación Militar, donde se filmó la película Amigo para la Aventura con Palito Ortega y Carlito Balá. ¿En serio?
1: ¿Vos podés elegir el lugar?
4: No, te dicen la disponibilidad, digamos, que vos tenés para llegar. Yo no tengo plata para llegar a Buenos Aires. Entonces, sí. ¿A dónde vamos a ir con Mónica?
1: A Córdoba.
4: A Córdoba.
1: Bien.
4: Y Tomás
1: pero dentro de las actividades del Santo Padre, porque va a estar en varios lugares.
4: Claro.
1: Te dan la opción de decir, yo quiero estar en la casa.
4: Que tengo la posibilidad de
1: ahí está. Porque más tarde, Ahí me gustaría que usted vaya.
4: Sí.
1: Va a mantener un encuentro en la Catedral Nuestra Señora de la Asunción con obispos, sacerdotes, diáconos, religiosos, religiosas, seminaristas y agentes pastorales.
4: Ahí está.
1: Ahí está. Ahí está. Usted. ¿Conocen la Catedral de Nuestra Señora de la Asunción en Córdoba?
4: No, no conozco Córdoba.
1: Ah, es muy lindo.
4: No conozco
1: Córdoba. Es muy lindo.
4: He ido muchas veces, pero no conozco, la verdad, he ido por cuestiones de trabajo.
1: Y finalmente a las 20:15 va a presidir una vigilia con jóvenes en el Monumento de los Españoles, donde también tiene previsto pronunciar un discurso. ¿Por qué no pedís ahí en el Monumento de los Españoles?
4: ¿En Buenos Aires?
1: No, en Córdoba.
4: Ah, no, sí.
1: Ese mismo día regresa el Papa a Buenos Aires.
4: Claro, claro.
1: Apenas aterrizan, lo llevan ahí al Monumento de los Españoles.
3: Y es necesario que vayan al Monumento de los Españoles.
1: Y bueno, qué sé yo.
4: ¿Y a Perú cuánto tiempo?
3: Después de la tragedia de los españoles cuando llegaron a América.
1: ¿Para ir a Perú?
4: A 4 o 5 horas más o menos. Ahí va a dormir seguro. Dice que es de clavarse buena siesta, dice la gente, no sé, ¿no? Lo cocina.
1: No, va a dormir en Buenos Aires, va a dormir en Buenos Aires.
4: No, pero en el avión, ¿qué va a hacer?
1: Y dormirá un rato,
3: me imagino. O capaz que no.
4: O capaz que va rezando.
3: No hace falta, si ellos están más cerca de Dios.
1: Falta Luján.
3: Luján ya está comprometido. Es uno de los primeros lugares que estaban comprometidos a la visita.
1: No, va a ser el último lugar.
3: Bueno, pero es el primero que se confirmó.
1: Bueno,
3: que iba a
1: venir. Será el miércoles 11 a las 10. El Papa va a celebrar una misa en la Plaza de la Basílica de Nuestra Señora de Luján.
3: El próximo fin de semana, no, el siguiente, ya se comienza con la peregrinación a Luján.
1: Y la ceremonia de despedida será a las 13:30. En el Aeropuerto Internacional Ministro Pistarini, en Ezeiza. Media hora después, el pontífice partirá hacia Lima, Perú, donde llegará a las 17:30 a la base aeronaval del Callao. Imagino que en Perú le van a dar un descanso al pobre padre.
3: Escuche, por Salta ni hablar, ¿no?
1: Sí, va a pasar por acá.
4: Claro, pasa por acá.
1: Pasa por los aires salteños.
3: Sí. Tiran flores desde arriba.
1: No,
3: ¿sabemos?
1: Lo vamos a saludar acá, vamos a estar con la bandera papal.
4: Escúchame, vos por ejemplo, no te veo muy entusiasmado en participar de ir a verlo al Papa, a su santidad, a verlo, a recibirlo, a escucharlo, a tratar de recibir su bendición.
1: Sí, estoy muy entusiasmado para verlo a través de las imágenes de televisión.
4: Pero ¿lo viste vos?
1: ¿Qué cambia en verlo por televisión que verlo en persona, ante una multitud que no podés caminar, que te pisan, que te pechan, que te dicen...
4: No, los católicos no somos así. No pechamos ni empujamos, solo cantamos. No, eso se da en la cancha de San Lorenzo, en esa porquería a donde usted se va a meter. Pero ¿no irías vos a verlo al Papa?
1: Y si tendría la posibilidad, sí.
4: Sí, ¿no? Sí, porque es un encuentro lindo. ¿Lo viste a Juan Pablo II en Salta vos?
1: No.
4: Papa...
1: No recuerdo qué estaba haciendo, creo que estaba trabajando, pero
3: en los estudios. Aproveché,
1: creo,
3: para ir a conocer San Carlos. Me fui a San Carlos.
4: ¿Qué es San Carlos?
1: Blasfema.
4: ¿Qué es San Carlos?
1: O sea, aprovechó la visita del Santo Padre en Salta, que en toda la historia de la humanidad vino por única vez para usted ir a hacer turismo.
4: Pensé que estaba el Papa ahí. No.
1: Yo
4: lo que recuerdo, hay una anécdota muy linda. ¿Usted, ¿te acordás del camarógrafo Alurralde de Canal 11?
1: Sí, claro, Carlitos.
4: Él en un momento, no me acuerdo cómo se llamó en vida, digamos. Él estaba con un maletín en el que cargaba cosas del canal. Y en un momento... el tipo se queda dentro de la curia.
1: Sí.
4: De pecho, ¿a quién se lo encuentra?
1: Acá.
4: Al mismísimo Karol Wojtyla. Para el mismísimo. Entonces, no sé, que hubo un intercambio ahí de algo y, claro, la custodia no supo explicar qué hacía ese tipo ahí. La custodia de la Guardia Suiza, me parece que se llama, había pensado de que Alurralde era parte de la custodia de acá, de Salta.
1: Ah.
4: La custodia de Salta, como el camarón, había pensado que era la Guardia Suiza. Pinta de suizo no tenía don Alurralde,
1: no.
4: Pero quedó ahí, así, cara a cara con
1: el Santo Padre,
4: con su santidad. Y bueno, se llama, había pensado de que Alurralde era parte de la custodia de acá, de Salta.
1: Ah.
4: La custodia de Salta, como el camarón, había pensado que era la Guardia Suiza. Pinta de suizo no tenía don Alurralde,
1: no.
4: Pero quedó ahí, vi así cara a cara con
1: el Santo Padre,
4: con su santidad. Y bueno, fue una historia que contó

0: Guayas.
1: Chicos, Salta registró una seguidilla de sismos durante la mañana de hoy.
0: ¿Otra vez?
1: Tres movimientos, un poco más de dos horas de tiempo en estos tres movimientos. La zona del epicentro está ubicada en Cafayate, como el movimiento anterior. La magnitud fue de 3.9 y fue a las 6 de la mañana, 9 minutos. Justo en el horario de ¿Qué me importa?
0: Ah, sí, tenés razón. Entonces, a mí esos movimientos sísmicos, ¿qué me importa?
2: Me suena 6, 9 minutos. ¿Por qué me suena?
1: Y porque se le movió el piso, capaz, qué sé yo. Bueno, pero sí sabemos que el movimiento anterior
2: sintió tanto... No, no, la comisario que estábamos charlando nos dio ese horario cuando recibieron el alerta acerca de esta mujer policía que fue encontrada herida.
1: Ah, sí, ella dijo 6-9
2: minutos.
0: Estoy viendo la página de los Estados Unidos, ahí también se registra un movimiento en el Océano Pacífico que se habría sentido en las costas de Chile. O sea, ojo, se está moviendo el asunto por acá, se están picando balas cerca.
2: Sí, señor.
0: Y no hemos dado consejos sobre qué hacer en caso de sismo.
2: ¿Le puedo decir algo?
0: Sí, por supuesto.
2: Presten atención en las conductas de sus mascotas. Nada más que eso le voy a decir. Presten atención.
0: ¿Y qué tenemos que hacer?
2: Presten atención. Ah. Presten atención. Y si quiere, mañana lo seguimos charlando.
0: Ay, está.
2: Porque ya en instante llega Un Día a la Vez con el Indio Abdala para acompañarlos en la continuidad del 89.9 hasta las 13.
0: Dale.
2: Chao, hasta mañana.
0: Hasta mañana.

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3: La temperatura 16 grados, 3 décimas, la humedad 76%. En el orden local, Salta tendrá un segundo hospital de salud animal en la zona de mayor demanda. La Municipalidad de Salta puso en marcha la transformación, en este caso del SUM, del Centro Integrador Comunitario de San Benito, en un nuevo hospital municipal de salud animal. Será el segundo establecimiento de estas características en la ciudad y estará ubicado en uno de los sectores con mayor demanda de atención veterinaria. La elección de la zona responde a los propios registros municipales. Los barrios de la zona sudeste concentran la mayor demanda de castraciones y presentan problemáticas vinculadas a la superpoblación animal. Además, el SIC de Solidaridad es actualmente uno de los puntos municipales con más atenciones veterinarias que se realizan. En el país, Adorni se acerca a una nueva fecha límite para justificar las dudas de la justicia sobre su patrimonio. Así se termina el nuevo plazo para que el ex jefe de gabinete, Manuel Adorni, entregue a la justicia la documentación para justificar las dudas en la causa por presunto enriquecimiento ilícito.

0: Solicitada por la defensa del funcionario de Javier Milei, culmina este martes 22 de septiembre, según confirmaron fuentes judiciales. Por el momento, no se solicitó una nueva extensión. El fiscal Gerardo Polichita también aguarda por las respuestas a las 20 preguntas de enriquecimiento emitido el pasado 10 de agosto, por lo que las discrepancias sobre el incremento patrimonial tienen que ver desde el inicio a la actividad pública que hizo Adorno. En el mundo, Irán amenaza con ataques dolorosos a bases de Estados Unidos y Medio Oriente. El cuartel general central Katan al-Arbiya, el principal comando militar de Irán, advirtió el domingo que si Estados Unidos y ciertos países de Medio Oriente cometen cualquier error, serán blancos de dolorosos ataques. A través de un comunicado que fue difundido por medios iraníes, dicha fuerza informó que durante una reciente reunión de Europa, Washington decidió reanudar las acciones contra Teherán con el respaldo de países de la región. La temperatura 16 grados 3 décimas, la humedad 76%. La máxima para hoy 26 grados. Es la hora 9 de la mañana, 7 minutos.
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0: Y aquí estamos asomándonos en esta mañana del lunes 21 de septiembre. Tantas cosas que hay para decir del lunes 21 de septiembre, excepto que todavía no ha empezado la primavera. Permítanme que hoy arranquemos así con medio chocantes, pero según lo que la semana pasada científicamente la profesora Soledad Olarte nos ha instruido, la primavera va a comenzar mañana a las 9 y 5 de la noche. ¿Es así, Sole? ¿Cómo
1: así
0: está?
1: Es,
0: buen día.
1: A las 21 y 5, sí, del 22 de septiembre. Sí. Exactamente.
0: O sea, que así hoy van a estar festejando una suerte de pre-primavera. Festeje si tiene ganas, obviamente. No se ande privando. Si ya tiene toda la parafernalia o todo lo que tiene
1: por
0: previsto,
1: supuesto,
0: todo lo que son las celebraciones de la primavera, hágalo. Pero la primavera, propiamente dicho, va a llegar mañana a las 9 y 5 de la noche.
1: Exacto.
0: O 21:05, como le gusta decir a otros. Elija usted cómo lo acomoda. Pero bueno, de todas maneras, si tiene ganas, ya saben, celébrelo, festéjenlo como les guste más. Bueno, muy bien. Sole, ¿cómo estamos arrancando la mañana del Día del Estudiante? Eso con seguridad.
1: Claro que sí.
0: Bueno, muy bien.
1: El Día del Estudiante empezó realmente con una temperatura maravillosa porque el último registro, 16 grados 3 décimas. En una jornada con un cielo despejado, la humedad 76% y una máxima que se espera también para esta jornada, que va a ser de nada más ni nada menos 26 grados. Así que una jornada más que agradable. Pero hoy se celebra el Día de la Sanidad, por lo tanto no hay servicios de sanidad, asistencia pública, solamente guardia, ¿sí? Porque hoy es el Día de la Sanidad, aparte del Día del Estudiante, el Día Internacional de la Paz, el Día del Fotógrafo, el Día de las Artes, el Día de los Artistas Plásticos, el Día del Economista, el Día del Periodista del Interior, del Periodista Jubilado, el Día Mundial del Donante de Médula Ósea y Sangre de Cordón Umbilical, y el día para saludar a los Mateos, porque se recuerda también a San Mateo Evangelista. Así que todo esto lo recordamos hoy día.
0: ¿Qué te parece? ¿Qué agendita que tenemos, eh? Bueno, muy bien. ¿Alguien sintió, y a ver si puedo hacer, cómo puedo hacer esta pregunta? Ayer la temperatura en Salta llegó a los 35 grados.
1: Sí.
0: Sí, ¿no? Bueno, le empecé a preguntar a un montón de gente, me decía, no puede ser, algo está mal, fíjate bien.
1: No
0: puede ser, no da esto. Y me decían, y no se notaba agobiante. Y alguien ayer cuando pregunté me dicen, es que no hay absolutamente nada de humedad.
1: No, 16%.
0: Entonces, claro, 16 grados con 40 de humedad, por ejemplo, en vez de 16 como había ayer, cambia totalmente. Entonces, una cosa son 35 con una humedad alta. Entonces, claro, la gente por eso en algunos casos no lo sentían.
2: Claro.
0: Pero claro, eran nomás 35 grados, impresionante,
1: sí,
0: fue, ¿eh?
1: Sí,
0: bueno,
1: grados.
0: ¿Y para la semana qué se pronostica,
1: Sole? Para esta semana, bueno, para hoy cerrando el día, la probabilidad de chaparrones del 10 al 40%, apenas, pero ya la semana pasada cuando dijimos del 10 al 40% unas gotas tuvimos. Para este martes 12 de mínima, 20 de máxima y baja un poquito para el martes. El miércoles 8 de mínima, también 26 de máxima, no vuelve a aparecer la probabilidad de lluvia. El jueves, atenti, 10 de mínima, 31 de máxima.
0: ¡Epa!
2: No.
0: Bien.
1: Sí, atención, porque hoy empezamos con una seguidilla, según el Servicio Meteorológico Nacional, porque dijimos jueves 31 de máxima, viernes 12 de mínima, 35 de máxima.
0: ¡Al diablo!
1: Sábado, 21 de mínima, 35 de máxima, y domingo, 20 de mínima, 34 de máxima.
2: Ya es verano ya.
1: Bueno, ya la primavera se habilitó, ¡boom!
0: Claro.
3: Habilitamos el bloqueador solar, también mucha agua, que sí o sí tener a mano.
1: Sí.
0: Bueno, el tema de lo que dice Mati, que le paso, lo saludamos. Mati, buen día.
3: Buenos días para todos.
0: Buen día, señor Fernando
2: Armonía. Buen día, Indio, ¿cómo le va?
0: Muy bien. Señor Facu Guaymás, buen día.
4: Buen día.
0: Buenos días, ¿cómo estás? ¿Bien?
4: Bien.
0: Bueno, muy bien.
4: Información reciente, ¿no? Que está hablando ahora en Salta, porque encontraron a una mujer policía con una herida, fue trasladada al Hospital San Bernardo y murió. Eso nos confirmaba la oficial María Estrada en el programa Modo Profesional, pero hay más detalles y ahora estoy por pasar una fotografía del lugar donde actualmente ahora está trabajando el CIF. Esto es zona sudeste, barrio Fraternidad. Se está confirmando también, lo dice Cristian Aguilera, también integrante del área de prensa de la Policía de Salta, que esta mujer policía era suboficial, tenía 3 años de antigüedad, Ya pasé ahí la foto para que la descarguemos.
0: Sí.
4: Y tenía 23 años. Joven.
0: 23 años, muy sí. joven.
4: Mira, bueno, ahí está, Barrio Fraternidad.
0: Sí.
4: Esas, si no me equivoco, son las rejas del parque, de lo que es el parque de la familia.
0: Ah, mirá. Sí,
4: bueno,
0: enfrente vivía. ¿Es
4: no
0: su
4: sabemos
0: domicilio?
4: Si vivía,
0: no se sabe. Ah.
4: Si era alguna casa de un familiar, si estaba alquilando, pero fue encontrada en un domicilio.
0: La encontraron ahí.
4: Claro, hacen un llamado al 911, tampoco aclaran quién.
0: Sí.
4: Y mientras iba la ayuda policial, un policía que pasaba ocasionalmente por el lugar también fue alertado, fue hasta el lugar, asistió a la mujer que aparentemente todavía estaba con signos vitales y que al ser trasladada al Hospital San Bernardo termina falleciendo a las 6:40. El alerta fue a las 6:10, es lo que dice la información oficial, nos confirmó la comisario María Estrada. Ahora se está confirmando que esta mujer tenía 23 años, que era suboficial y tenía 3 años de antigüedad. No hay detenidos, eso también se confirma, ahí está en el lugar Cristian Aguilera, sí. y lo acaba de decir hace minutos nada más en unas declaraciones.
0: Bueno, ¿qué se sabe de la herida?
4: Digamos,
0: ¿es una herida de bala?
4: Extraoficialmente se dice que fue encontrada con una herida de bala.
0: Bien.
4: Pero eso no fue confirmado ni por el comisario, ni por la comisario María Estrada. ¿No?
0: Bien, perfecto. Bueno, que no se sabe si es una o más herida de bala.
4: Si fue por una herida de bala, tampoco, no se sabe.
0: O sea, no hay confirmación.
4: No hay confirmación de Bien. Cómo murió, pero sí que falleció lamentablemente esta mujer.
0: Bien.
4: Recordemos que el sábado falleció otro agente en un domicilio en calle Olavarría del 100,
0: sí.
4: un hombre de 38 años, ¿no? que ya tenía varios años en la fuerza policial, así que estos dos hechos están conmocionando a la policía.
0: ¿Hasta dónde avanzó la confirmación de que el policía que murió el sábado, que también era joven, creo que
4: 38 años,
0: se habría quitado la vida? ¿Eso ya está confirmado?
4: No. Ayer domingo se tenía que hacer la autopsia. Hasta el momento el Ministerio Público Fiscal no emitió ningún comunicado. Y también en las declaraciones que hizo recientemente Cristian Aguilera, dice que todavía se está investigando, que estaba solo en el domicilio y que un familiar alertó que este hombre estaba, aparentemente ya sin signos vitales en el domicilio.
0: Bien, pero se confirma que también murió por un disparo.
4: No,
0: la causa de la muerte.
4: No, tampoco.
0: Sí, habrá que esperar la autopsia entonces.
4: Exactamente.
0: Pero bueno, entre sábado y hoy, dos policías muertos.
2: Jóvenes.
0: Jóvenes. Bueno, tema para este momento. Es en este momento todo esto, por eso nos estamos anticipando. Esto es frente al Parque de la Familia, Barrio Fraternidad. ¿No es cierto?
4: Exactamente.
0: Zona sudeste de Salta. Muy bien. Facu, gracias. Bueno, señoras y señores, estamos arrancando, por supuesto, con las noticias de último momento. Tenemos mucha información para el día de hoy. Deportiva ni les cuento. Mati, ¿cómo estamos con los títulos de hoy?
3: Bueno, tenemos muchas cosas para decir. Primero que nada, actualmente están llegando muchos jugadores de la selección argentina. También vamos actualizando. Ya llegó Lautaro Martínez, está llegando también Nicolás Tagliafico. En lo que va a ser esta seguidilla de partidos por la fecha FIFA bastante extensa hasta el próximo 3, el 6 de octubre, que va a ser el partido de despedida de Lionel Messi, que además marcó un golazo de tiro libre con el Inter de Miami. Va a tener también otro compromiso por la MLS y va a venir a la Argentina para enfrentar a Benín, y en el Estadio Monumental ya se saben los precios de las entradas, cosa que nos había quedado pendiente también en la mañana. Van desde los 90.000 pesos la popular del Monumental hasta...
0: A ver, para despacito los precios.
3: Los precios, sí, vamos de a poco.
0: Sí.
3: Si bien no son sorpresa porque son prácticamente los mismos que el último amistoso que se jugó antes del Mundial, los precios van desde las entradas populares a 90.000 pesos, lo que sería detrás de los arcos, y luego ya las plateas es donde se presenta la mayor variedad de los precios, que van desde los 140.000 pesos hasta los 480.000.
0: Al diablo, o sea que se confirma aquello que... Yo creí que era una broma cuando decían el otro día, che, cuesta 500.000 pesos la entrada. Yo creí que me era broma, ¿no? Es así.
3: Es así directamente, porque también hay que considerar que el parking, si quieren dejar su vehículo cerca del Estadio Monumental, y sí, va por los 60.000 pesos clavado. Entonces,
0: bien.
3: Sí, para
0: sigan
3: ir a...
0: sumando.
3: Exactamente. Sigan y si quieren sumando. Ir del interior, imagínense también.
0: El viaje.
3: Puede ser. O en auto, ir hasta 2 días, creo que son de viaje, si vas por la ruta hacia Buenos Aires, y luego lo que puede ser avión y todo, va a estar totalmente estallado.
0: Te vayas en combustible, te vayas en auto, te vayas en avión, o te vayas en colectivo, más 500.000 la entrada, etcétera, etcétera, etcétera.
3: Cada uno.
0: Calculale... un milloncito por persona.
3: Hotel, exactamente.
0: Comida. Hotel, comida, etcétera, etcétera. Un millón más.
2: Mucho moverse más. También, claro.
3: Si tienen mucho, familiares mucho en Buenos Aires, sí. Vayan hablándoles de momento.
2: Hay gente para eso.
0: Mucho,
2: hay gente
0: sí, que sí, puede, sí. ¿No? Hay mucho más de. Mucho, no, estamos haciendo un mal cálculo. Mucho más de un millón.
2: Claro.
0: Por persona. Claro. O sea, que si una familia quiere ir, pero vamos a ir dos. Y 2,5 millones. Sí. Tenés que calcularle. ¿Cuánto es el salario mínimo en la Argentina?
1: 400.
3: La entrada, la platea más cara para ir a ver el último partido de Messi es un salario mínimo. Ajá, así nada, lo podríamos claro, poner, ¿no? Como titular.
0: Bueno, ahí está. Bueno, fíjate. Claro, ahí está. Bueno, ¿qué número, eh? O sea, la entrada es un salario mínimo. La entrada, nada más.
3: Claro.
0: Así que si sacas una
1: 383.000.
0: ¿Cuánto?
1: 383.
0: Ah, no, tenés que endeudarte.
3: Se va un poco más.
0: Es decir,
3: un poquitito más, unos 100.000 pesos, un vuelto. Bueno,
1: claro, a fin de año que, recién va a ir subiendo, sí, y el
0: tenés
1: próximo
0: que salir pedir prestado a tu familiar, un amigo, alguien que te preste para completar para la entrada, nada más. Claro, eso para que lo tengan en cuenta. Eso, pero primero,
2: son precios,
0: ¿no?
2: Internacionales, ¿no? Son precios, sí, de platea internacional.
0: Sí, sí, estimamos, sí, que, sí, estimamos, sí, que sí, digamos. Claro. Lo que no son somos internacionales, somos nosotros. Bueno, pero hay gente para esto. Acordate, va a estar lleno.
3: Por supuesto.
0: Sí.
3: Hay que ver qué tipos de familias van a estar tampoco. Bueno. Sabiendo que el fútbol originalmente era un deporte muy popular, sí, donde sí, las entradas, sí, estaban al acceso del trabajador, el que salía de la jornada, sí, laboral para ir a la cancha. Bueno, ahora ya han cambiado un poco las cosas.
0: No va, ¿no?, más eso, no va más. Bueno,
3: bárbaro.
0: Eso.
3: En cuanto al fútbol.
0: Que, sí, en cuanto a fútbol. Sí, seguirá en estos partidos, tres, esto. ¿Seguirá el curro de Chiqui Tapia, Tobillino y este personaje? ¿Cómo es el apellido? Del que armó esta empresa, que la armaron en un par de días para que Tobillino quede con el 30% de todo lo que facture en materia de amistosos, publicidad, etcétera, etcétera, sponsoreo y todo lo demás, la selección argentina. ¿Cómo se llama?
2: No recuerdo.
0: Bueno, un masista, un tipo muy cercano a Sergio Massa. Qué raro que haya un tipo con corruptela cerca de Sergio Massa, ¿no? Medio más extraño, ¿no? Difícil. Qué raro.
2: No sorprende, no, lo hemos naturalizado. Decía, claro. Bueno, pero está más cerca, digamos.
0: Claro, bueno. Qué raro, siempre ande ahí, ¿no? Bueno, uh-huh. Pero ya me va a salir el apellido. Me sale Fabroni, no es Fabroni. Que es el que está, digamos, complicado en Estados Unidos, él y la mujer. La mujer, uh-huh, es de apellido Gillette, que es la que está tanto más comprometida que él. Así que vamos a estar contándoles esto, porque se queda con el 30% sin hacer nada. Va a ver, que ese 30% debería ingresar a la AFA. Si vos en la AFA pones un empleado que le paga, no sé, 3 millones de pesos, es decir, te voy a pagar 4 millones de pesos, y vos te vas a encargar de este tema, 5 si tenés ganas. Como para que no le falte nada y te doy viático y hace todo lo que tengas ganas. El 30% de todo lo que factura la selección argentina en materia de amistosos, sponsoreo, etcétera, todo lo demás, estamos hablando de cientos de millones de dólares. Que se queda este tipo solo por levantar un teléfono. Que obviamente todas las sospechas son que no es él, es el mismo Tapia, el mismo Tobillino, digamos, un curro de ellos. Entonces, no sé si en estos amistosos que tenemos frente a equipos temibles, que deben haber llegado los jugadores argentinos que van a tener que enfrentar estos equipos en un nivel de estrés, de tensión y de preocupación por el rival tan, tan, tan bravo que van a tener que enfrentar. Bueno, sigue lo curro, lo de la AFA es una cosa. Sí. Digamos, esa corrupción institucionalizada. Así que seguramente se quedarán con esto, digamos, con este curro, ¿eh? Bueno, qué sé yo, así estamos, ¿eh? Bueno, ¿qué más tenemos como título deportivo para
3: y
0: hoy?
3: Y también de que, Mati, la Argentina logró en los Juegos Suramericanos, en, ajá, el octavo día de competencia, sumar más de 160 medallas. Lo cual ya, sí, por sí, con 43 medallas de oro, supera lo que había sido su producción menos fructífera en este tipo de juegos, ¿no? Que había sido en Cochabamba en 2018. Bueno, ya superamos esa marca y todavía queda una semana de competencia todo esto, ¿no? Y algo muy lindo que tenemos también ahí el video para poder mostrar es el ritual que hacen los deportistas argentinos juntándose todos en la sede después de un día de competencias y sumando las medallas que fueron consiguiendo mientras los reciben con aplausos y con festejos, ¿no? Bueno, por sí. ejemplo, ahí la chica que se levanta, sí. la primera que se ve en el video, es la chica de Salta, Nerea Luna, que fue a colgar su medalla de plata por haber salido junto a su compañera como la subcampeonas de lo que era pentatlón moderno, ¿no? Y así que ahí los vemos a todos los chicos que después de un día de competencia se juntan entre todos y
0: van colgando las medallas.
3: Claro, ¿no? Medallas de oro, medallas de plata, medallas de bronce, y actualmente estamos ubicados en el segundo puesto del medallero oficial de todos los juegos, ¿no?
0: Detrás de Brasil.
3: Claro, que sabemos que es una potencia en un montón de disciplinas, en el deporte en general, y por encima de Colombia, que ha hecho inversiones fuertes en cuanto a centros de alto rendimiento deportivo.
0: Bien.
3: Bueno, Argentina se mantiene ahí, teniendo en cuenta cómo vienen muchos de estos deportistas en condiciones amateurs, muchos de ellos, y vamos a tener también declaraciones de cómo algunos terminan su participación ahora en los Juegos y luego ya tienen que volver a trabajar, o en muchos otros casos, a buscar alguna fuente de ingresos, ¿no? Porque no pueden vivir de esto.
0: Hay un testimonio de ¿qué es? Bueno, ya me voy a acordar, pero ayer lo estaba viendo, que, bueno, digamos, su entrenamiento es después de trabajar, o sea, no pueden dejar de trabajar, y salía de trabajar y tenía que ir a entrenar. Y encima creo que consiguió una medalla de oro. Bueno, cosas increíbles que tenemos, ¿no?
3: Claro, hay una chica de Victoria de Armas que declaró que se había tomado unos días del trabajo, había pedido permiso para estar durante una semana concentrada en Santa Fe y tenía que volver prácticamente hoy lunes a Buenos Aires a trabajar de manera remota. Que era, dentro de todo, una facilidad, pero que ya tenía que abocarse de vuelta a su jornada.
2: De nuestros deportistas, ¿no? Que han visto recortado todo el aporte del gobierno por una cuestión tal vez caprichosa. Y eso es lo que le dolía tanto a Fernanda Russo, lo vimos la semana pasada, Indio, acá.
0: Sí,
2: ¿te acordás? Casi llorando decía, todos lo hacemos de corazón y de no sé qué cosa, pero nos falta el apoyo del gobierno. Con la hinchada no ganamos solamente.
0: Bueno, vos sabés, es todo un tema ese porque hay, a ver, ¿cómo les digo? Una constante que es, digamos, en los países destinan fondos, todos los países destinan fondos al deporte amateur, digamos, y sobre todo al tema atlético. Hay un fondo, y había aparentemente un fondo que...
3: Claro.
0: Lo agarró el recorte, digamos, le tocó el recorte. Bueno,
3: hace bastantes años también, y sigue teniendo sus repercusiones ahora.
0: A ver, Alberto Fernández hizo desquicio con eso, también, digamos, fue muy muy embromado lo que hicieron en su momento. Así que venimos de larga data. Esto, si bien hay cosas fuertes para criticarle a Milei, obviamente que también los otros gobiernos anteriores no se privaron también de afectar seriamente los presupuestos del atletismo amateur argentino. Sí. Bueno, muy bien. Pero tenemos una salteña en esto, que es lo más importante. Y que encima le fue bien.
3: Claro, y a partir de el miércoles debutan los que van a ser los próximos deportistas salteños, que fueron anunciados también por Casa de Gobierno, que estuvieron hablando con ellos, y bueno, en esta última semana de competencia van a ver, acción en sus respectivas disciplinas, y ya vamos a estar actualizando sobre ellos también.
0: Bueno, muy bien, perfecto, muchas gracias. Dos títulos policiales, dame, Facu.
4: Bueno, primero tenemos que compartir una fotografía, porque ya se identificó al joven de 24 años que murió en Circunvalación Oeste. Ahí lo estamos viendo en pantalla. Bueno, está siendo velado actualmente en Orán. Entendemos que él viene de esa ciudad. Y este hecho, recordemos que sucedió el sábado en lo que es Circunvalación Oeste, ya llegando a Ruta 28. Bueno, ahí estamos viendo las imágenes que compartía la familia, recordando a este joven que lamentablemente murió tras haber salido despedido de su vehículo. Iba solo, es lo que nos confirmaba la oficina, la comisario María Estrada. Y recordemos que el viernes murió un motociclista en Tartagal, así que son tres las víctimas fatales en septiembre. Y pasamos la imagen del joven porque estaba todavía sin identificar.
0: Bien, perfecto, muy bien, muchísimas gracias, Facu. No está muy claro la mecánica de esto que pasó, ¿no?
4: De
0: la circunvalación.
4: Esto bueno, fue el sábado a la noche. Sí, ¿no? El sábado a la noche. Bueno, así la comisaria nos decía que aguardaban las pericias, pero que salió despedido el joven y quedó tendido ya sin vida en la banquina ahí de
0: lo que es vuelco y salió despedido. Eso es cinturón de seguridad.
4: Sí, cinturón. ¿No? Es lo que también sacábamos las conclusiones ahí con la mesa de modo profesional.
0: Sí,
4: ¿no?
0: claro. Es decir, cuando sales despedido es que o no tenías el cinturón de seguridad, o se rompió, o no algo pasó, porque no hay otra forma de salir despedido. No. De un vehículo.
2: Y vele la juventud, sí, de este muchacho, ¿no? 24 años.
0: 24 años, realmente. Bueno, muy bien. Chico. Bueno, les cuento que me están llamando por teléfono. Primero nos vamos a meter en la parte telúrica de la llegada de la primavera. Ajá. ¿Cómo vive la llegada de la primavera un poeta? ¿No? Porque, bueno, vos has visto que hay como poetas un poco más nostálgicos que les gusta el otoño, ¿no? La caída de las hojas,
1: claro,
0: el ocre en los pisos, bueno, qué sé yo, la hojarasca y todo lo que podemos hablar con respecto al tema del otoño. Hay otra gente que se siente inspiradísimo en el en la primavera.
2: Porque inspira, sí, eso, sí. El buen tiempo también inspira. Bueno, yo nunca he escrito nada, ¿no? Pero me imagino que el poeta se inspira con el buen tiempo y esas cosas. A menos que tenga un momento triste, que también inspira.
0: Claro, claro, claro. Bueno, yo creo que, a ver, si Maxi me ayuda, yo voy a ver si le doy una manito al poeta, porque me dicen que está ahí llamando para esto. Pero a ver si le podemos poner La primavera de Vivaldi, y no se confunda que estamos en una campaña electoral que hubo en alguna época que lo utilizaban a esto, no se vayan a equivocar.
1: La campaña renovadora.
0: La campaña de ¿se acuerdan de la campaña de Roberto Augusto Ulloa?
1: Sí.
2: Con la voz de Javier Lamas.
0: La música, ahí está, mira. Con esto lo vamos a recibir hoy al poeta, ¿eh? Porque esta es La primavera de Vivaldi, allí. ¿Cómo estamos? Buenos días.
5: Libando el jugo y el néctar de la primavera que como una abejita traen mis amigos y colegas, han traído cada uno recolectando de cada bodega el néctar primaveral de la uva cafayateña que se sacude desde la más profundo de la tierra. Con un 5 creo que le pegó hoy de Richter.
0: Usted dice el temblor.
5: Sí.
0: El temblor en las viñas.
5: Pero es un temblor que viene a sacudir las uvas. ¿Para qué? Para que se haga vino y se trepe a la garganta. Epa. Y se haga poesía.
0: Bien. Lo
5: parió. Bueno, qué lindo que me salió. Qué lindo que me salió.
3: Anda emocionado.
0: Sí, salió bien.
3: Pero
0: salió
3: exaltante.
0: Bien.
5: Bueno, sí. Eso, estamos exultantes. Bien, quería decirle, indio, que la primavera no solo es amor, alegría, piripipí, corococó y esas cosas de los pajaritos y esas cositas, porque también la primavera es dolor. La primavera es rencor y ¿cómo se llama? Desengaño.
0: La primavera, también. Todo eso, pero no está todo. Como muy identificada la primavera.
5: No vaya a pensar.
0: Sí.
5: Mi tata le escribió una vuelta que se había peleado con mi mamá porque no le había hecho los bifes como él quería. Un 21 de septiembre, lo recuerdo como si fuera, era un día como hoy, me acuerdo. ¿Sí? Acababa de terminar el milagro. Mi viejo, mi tata, como le digo yo, llevaba la carne para que mi mamá, como le digo yo, haga los bifes a la plancha. Y no se la hizo, se han picoteado, pero como decimos. Bife,
0: puede ser que...
5: Y él que agarró, le agarró la bronca a la primavera, le agarró odio. Es más, él decía, ojalá vuelva el otoño, vieja.
0: Vieja, otoñal.
5: Por un bife. Y si no, te doy un bife nomás porque no tengo, dice, porque se ha quemado. Pero él escribió una, mira qué lindo lo que escribió mi tata, dolido y odiando la porquería de la primavera, como le decía él.
0: Sí.
5: Dice así, fue más o menos así, vino blanco noche, viejas canciones, y se reía de mí, dulce embustera, la maldita primavera, la maldita primavera, que queda en un sueño erótico, sí, la maldita primavera,
0: es que... Aparte de la otro me suena parecido, muy parecido.
3: Cambió la vocal.
5: Una canción, no, dice usted.
0: Me resulta conocido, pero lo del
5: es una cuestión poética, lírica, poética, musical. Sí. Por si algún cantor sucho de eso, quiere ponerle, fue más o menos así... Vino blanco, viejas canciones. Después viene el tema de la maldita.
0: Yo eso lo escuché. A ver si me ayudan. Porque yo eso lo escuché. A ver.
6: Fue más o menos así.
5: Es muy parecido.
6: Vino blanco, noche, viejas canciones.
5: De Cafayate vino.
6: y se reía de mí.
2: Eso decía el abuelo. En buquera le decía la vieja.
6: La maldita primavera que queda de un sueño erótico.
5: Esas palabras feas que usaba el abuelo, sí. Que después resulta.
0: ¿Cuál palabra? ¿A cuál se refiere?
5: Erótico. Ah, erótico, como decía mi abuela. Erótico.
0: ¿Le parece una palabra fea?
5: Y no es el momento ni el lugar, porque hay niños escuchando. Podría ser exótico. Claro, podría ser, qué sé yo. No sé, gótico, bueno, gótico, claro, sí, claro, icónico, icónico. Sí, hay otra palabra, pero el viejo, bueno, la ha metido erótico.
0: Esto, permítame que le pregunte. Sí. Esto es un plagio, obviamente.
5: Es un plagio que esta mujer mexicana, mala actriz y mala cantora, se ve que robó algunos escritos de mi abuelo, de mi tata, como le digo yo.
0: Sí.
5: Y bueno, pero es así, la primavera no solo es amor.
0: Y llevárselo a México, qué laburo, ¿eh?
5: Y no sí. Es un gran robo, una gran estafa. Ah, pero sí, bueno, indio querido, bueno, así es. Sí. Cuando el poeta gomita la poesía y la... No es que se la roban, el tipo regala. Yo digo ahora una frase, qué sé yo, una frase mundial. Usted se la puede quedar usted, se la puede quedar. Bueno, yo se la regalo. Usted quiere decir que
0: no me va a demandar después por plagio, ¿no?
5: No. Nunca jamás, porque un poeta regala, bueno. Le salen borbotones de las venas. Epa, borbotones de poesía y de frases célebres. Y bien, si no habremos creado Alegrate, Cafayate, claro, eso lo inventó mi abuelo.
0: Su abuelo.
5: Alegrate, Cafayate.
0: Yo tenía como que lo había inventado César Fermín Perdiguero.
1: Exactamente, una creación,
0: pero bueno,
1: de él.
0: Que no sabemos bien la historia.
5: ¿Qué tal Tartagal? Decía el viejo.
0: También.
5: Guarda con la Juanpa en Talapampa, decía.
3: ¿Qué tal Tagal?
5: Sí. Saca chispa, guachispa, decía.
0: Guachispa.
5: Así le decíamos, así. Bueno, la poesía. De Tarija lo hablaba porque no había ido nunca por ahí.
3: Al chico de Guachipas, el Guachimpas.
5: El Guachimpa, claro, ¿no? A todo le metía así.
3: Regionalizado el apodo.
0: Ingenioso.
5: Es poesía.
0: Claro, claro.
5: Usted no lo entendería jamás porque usted piensa en periodista. Claro. El otro piensa en locutor, el otro en deportivo. Pero el que piensa en poesía está todo el día así. Pasó el 8, va lleno de morocho, dice, por ejemplo, el poesía.
1: Toda la rima. Depende.
3: El A, el B, el C.
5: Sí. Hoy es primavera, quiero bailar una conga, aquí le regalo otra flor de milonga.
3: Por ejemplo. Bueno. Y una flor
0: muy bien.
3: De milonga.
0: Bueno, el que sabe rimar lo hace en cualquier momento con cualquier palabra.
5: Pero
0: bueno,
5: por supuesto, indio querido, en este día chala, me despido del indio Abdala para animarte con la Sole Olarte en este día de armonía. Qué lindo.
0: qué bien.
5: No,
0: qué
5: Chocobar bien. No tengo, pero ya algún día voy a... Sí. Chocobar, Guaymá, esas cosas todavía no me salen, pero bueno.
0: Hay que buscarle la rima.
5: Le dejo un abrazo y le dejo una botella de mi vino querido, de mi vino favorito, que me regaló el Panchi, el Pachi. El Pachi.
0: Bueno, el vino blanco este que
5: sí, se está demorando, ¿no? Dígale que ya estamos a 21, ¿no? Abrazo, indio querido.
0: Un abrazo,
5: saludo a su radio hermosa.
0: Adiós. Aquí me están escribiendo, mi Chocobar rima con bar. Decirle al poeta que va tanto a los bares que ahí tiene para hacer rimar.
5: Con un Kumar también.
1: Y hasta una golosina tiene por ahí.
0: Claro, por
1: claro,
0: ejemplo. Bueno,
1: especial.
0: Muy bien, bueno, Facu, más títulos policiales, por favor.
4: Bueno, hechos violentos que sucedieron este fin de semana tienen que ver con el domingo a la madrugada, porque tras una celebración en honor a la Virgen de Urcupiña, se dicen que un hombre de 19 años y una mujer de 23 años atacaron a su padrastro. Upa. Le dieron muerte.
0: Sí.
4: Bueno, se está investigando las circunstancias, porque esto sucedió en un predio del barrio Juan Manuel de Rosas. Repito, se estaba realizando una celebración por la Virgen de Urcupiña y están detenidos. Estos dos jóvenes de 19 y 23 años, interviene la unidad de graves atentados contra las personas, aparentemente utilizaron un arma blanca para herir a este hombre que pudo salir, caminar unos pocos metros, pero lamentablemente falleció. Después, en el Delmi, tras festejos por el Día del Estudiante, pero esto pasó el 18 de septiembre, dos adolescentes fueron lesionados. Uno se dice que fue afectado por una herida con un arma blanca y el otro fue golpeado con una botella de vidrio. Así que estamos hablando de dos hechos violentos en donde uno terminó lamentablemente con una muerte.
0: ¡Qué bárbaro! ¡Qué bárbaro! ¡Qué festejo, los estudiantes! ¡Qué lindo festejo! Bueno, impresionante realmente. Bueno, una deportiva, Mati.
3: Y también tenemos fútbol europeo, ya que hablábamos de los convocados a la selección. En el día domingo jugaron el Atlético de Madrid contra el Real Madrid, el clásico de la ciudad española, y con victoria de justamente los dirigidos por el Cholo Simeone, con un Cuti Romero imponente en su primer clásico. Llegó a la saga del Atlético y hasta ahora son 3 victorias consecutivas. Estuvo cerca de ser expulsado, también hay que decirlo, pero si él está sano, es un jugador muy diferencial. Tuvo sus declaraciones también post partido sobre el posible Balón de Oro que podría ganar Messi. Ahí sí también lo tenemos para escucharlo, sobre todo. ¿Qué dijo el Cuti al respecto?
7: ¿Y solo el Balón de Oro para él? ¿Se lo damos o no?
8: Obvio que sí. No hay otro como él, lo sigo diciendo. Seguramente cuando él decida no jugar más, y sí, habrá que ver a quién dárselo, al jugador que tenga más marketing, un poco de eso se trata eso.
3: Fuertes declaraciones también esas, ¿no? Bueno. Al final de que cuando se retire Messi, siendo él el mejor jugador de la historia, habrá que ver quién se puede comenzar a ganar los Balones de Oro, ¿no? Alguno que tenga muy buena imagen, de buena relación con la prensa, que
0: pero
3: sea
0: él,
3: más.
0: Él clausuró cualquier otra posibilidad. Es decir, cuando ya no esté Messi, que empiecen, digamos, a pensarse en otro. Decimos, no hay otro.
1: Ahora no.
0: Va a haber otro. Ahora no.
1: Ahora quién.
0: De ninguna manera. Este Messi que sigue haciendo goles.
3: Exactamente, con un golazo en este fin de semana, y está cada vez más cerca, aparte, de ser el máximo anotador de tiros libres de la historia del deporte en sí, digamos. Tiene 75 goles ahora y queda arriba Marcelinho Carioca, un jugador brasileño que convirtió 78, o sea que 3 tiros libres más tenemos ahí a Messi ya también marcando, o sea, otro récord.
0: Llega a marcar 3 tiros libres más, o 4 necesita, digamos, para superar el récord ahora. Se queda con otro récord más, ya no le van a quedar récord por llevarse, ¿no?
3: Claro.
0: En la carrera, qué cosa impresionante.
3: Hay que decirle al arquero de Benín, capaz en el partido del 6 de octubre, hay que decirle, mirá, Messi va a tirarla por encima del por encima de la barrera. Si te quedas quietito, no hay problema, Si podemos seguir aportando para el récord, estaría genial.
0: Bueno, muy bien, perfecto. Bueno, gracias, Mati.
3: Un gusto.
0: Me estás llamando Pichín.
3: Opa.
0: ¿Quién andará? Bueno,
1: la primavera.
2: Cumbia, sí, bueno, flores amarillas. Flores amarillas para las chicas buenas y las vivillas. Flores amarillas para todas las picarillas. ¿Qué tal? ¿Qué hace, Pichín? ¿Qué hace? Feliz día al estudiante.
0: Vino como el poeta hoy haciendo rimar todo.
2: No, porque lo anoté eso. Anoche lo escribí. Sí, pasa que hoy tenemos examen nosotros para el segundo año. Nosotros somos estudiantes
0: de
2: secundaria. Secundaria, se dice. Secundaria, de la secundaria en el Vespa.
3: Feliz día para usted también.
2: Sí, en el Vespa.
0: ¿De noche?
2: Sí, de noche vamos. No vamos, pero hacemos online. Porque los profesores no se animan ahí, pues dicen que nosotros lo hacemos azotar, que le pinchamos la rueda, le rompemos los vidrios. Y no somos nosotros, profesor.
3: Claro, para eso tendríamos que ir, digamos.
2: Sí, hoy es el día del estudiante, es el día del amor. Así que bueno, a propósito de amor, ¿qué está pasando en Saeta? Dice que van a reducir la frecuencia. ¿Qué clase de primavera es? El triumo, estábamos leyendo ayer el triumo y decía, sí, Saeta dice, está en peligro de extinción, dice. Decirle si así, pues. ¿Ah? Sí, porque dice que no sé qué cosa, y a mí me preocupa porque nosotros vivimos del colectivo y el colectivo vive de nosotros. Es un feedback.
0: Sí, acá hay un tema. Si hay alguien que vive de los colectivos, son los empresarios, que son, no tan solo viven, pero son bastante vivos. Yo hasta por ahí nomás siempre cuando veo este tipo de apretadas, de que vamos a levantar la frecuencia, de que vamos a levantar colectivo, de que nos vamos a sacar lo de la noche y todo lo demás, eso es apretado para que le den más plata. Si hay alguien que nunca pierde, son los empresarios del servicio
2: de transporte. ¿Usted se refiere, por ejemplo, a don Tadelba, a don Ainar, que esas cosas? No lo conocemos.
0: A ellos, sí, que no sé ni cómo se llaman.
2: Sí,
0: no,
2: así
0: no sé,
2: se
0: pero
2: debe
0: no pierden
2: llamar,
0: nunca. Y cuando, a ver, cuando no es que están cerca de empezar a perder, cuando están por empezar a dejar de ganar las fortunas que ganan sin arriesgar un solo peso, a ver, no nos olvidemos de esto. No arriesgan nada, les pagan todo, les dan la plata que paguen los sueldos de los choferes, les dan la plata para que carguen combustible, les dan la plata para que compren las cubiertas, les dan la plata para que arreglen los colectivos, les dan la plata de todo y están sentados administrando la plata, es decir, les llega la plata, todo paga el sistema de Saeta, es decir... Usted, ¿cómo era la palabra que dijo Pichín? ¿Vivillo o vivillas?
2: Picarillas, bueno, y vivillas.
0: Bueno, hay picarillos y vivillos, sí, en el sistema de transporte, sí, también, que usted, son los que no pierden, sí, nunca.
2: Bueno,
0: así
2: pero,
0: que cuando hay este tipo de cosas, pónganlo en la columna de apretada para más plata.
2: Sí, pero
0: que no le quepa ninguna, sí, duda.
2: Pero ¿sabes qué, sí, queremos nosotros, Pichín? Que no deje, sí, pasar el ónibus por acá, porque no, nosotros también, ¿cómo le podemos decir? Sí. Sí nos sirve a nosotros para ir a traer la fruta, la verdura, las hortalizas, en fin.
0: ¿Te puedo dejar tranquilo?
2: Sí.
0: Pichín, bueno.
2: No pasa nada.
0: No pasa nada porque sí van a seguir pasando.
2: Ah, bueno.
0: Bueno,
2: sí,
0: o sea,
2: seguro.
0: No va a pasar nada porque van a seguir pasando. Sí. Y te explico por qué. Porque sí, reducen la frecuencia, si reducen la, sí, frecuencia, levantan los servicios nocturnos, sí, o lo que sea, entran en incumplimiento de contrato y les quitan la concesión del corredor.
2: Ah.
0: O sea, no pueden no prestar el servicio. Si eso pasa, entran en incumplimiento de contrato y se les quita la concesión del servicio. Y váyanse a trabajar con su plata con riesgo.
2: A laburarse, dicho.
0: A laburarse, dice.
2: Indio,
0: que, por eso cuando te digo que son todas apretadas, anótalo, por favor.
2: Sí, escúchame, si vos tenés contacto con los, ¿cómo se llama?, con los empresarios, advertirle, sí, decir que nosotros tenemos una agrupación, el grupo de choque, que lo vamos a visitar. Ojo, porque el grupo de choque es lo peor que tenemos nosotros. No tenemos gente del comedor, tenemos gente de la acción social, cooperadora y el grupo de choque, que es lo peor. Si ustedes nos requieren, vamos,
0: le
2: visitamos las ventanas, le visitamos los colectivos, mira que nosotros tenemos un vidriero, capo, ¿sabes dónde va a golpear?
0: Bueno.
2: El grupo del negro choque, ¿no? El negro choque es el que manda ese malo a salir a cárcel así, porque lo han echado de la cárcel, era muy malo. Dice, no, parece nomás.
0: El grupo de choque se llama por el negro
2: choque. Por el negro choque, sí. Jacinto.
0: No, nosotros estamos entendiendo otra cosa.
2: No.
0: Está bien. Ahora, entonces, eso es que es la agrupación del negro choque.
2: Nosotros ya hemos agotado las instancias, como decimos. Sí. Ya hemos ido por la acción social, cooperadora. No nos atiende, amor. Me hemos pedido nota, hemos pedido a través de usted, de la radio y todo. Sí. Y no lo atiende. Entonces, se arma el quilombo acá y después, ¿sabes qué? Sí. A la mierda de los patrones, se acabó la Navidad, ¿eh? Acá,
0: pare.
2: No, acá bueno, no hay chancho con dos colas.
0: Bueno, escúcheme. ¿Qué tiene que ver usted con la visita del Papa? No entiendo.
2: Sí,
0: ¿no?
2: Estamos reclutando almitas jóvenes, carismáticas, sí, para que vayan a ayudar a lo del Papa.
0: Ajá.
2: Entonces, sí, para ir a pedir colaboración. Nosotros vamos a dar una caja que diga, asociación hace el bien sin mirar al quién. Con una canasta, ahí vendemos salamines, vendemos quesitos.
1: No, no puede.
2: Son los salamines papales.
1: Pero no.
3: ¿Cómo se atreve?
1: Tiene que estar.
2: Sí. No, sí, pero no está homologado. No, pará. Y no, son dulces salteños, catamarqueños y tucumanos. De Belén, de London, de toda esa zona.
0: De Londres.
2: De Londres. Bueno, en inglés, Londres.
1: Catamarca.
2: Sí. Y lo que queremos es que nos acompañen a visitarlo, a Juan Pablo III, así. Cantamos, le enseñamos canciones.
0: No, León XIV.
2: Sí, también. Bueno, todos los números.
0: Ese, sí.
3: Es que el Papa no es como el Avatar, que reencarna uno detrás del otro, ¿no?
2: Había un tipo que estaba ahí, ¿no? León XIV más Pablo VI más Juan Pablo. ¿Qué estás haciendo? Sumo pontífice, dice. Sumo pontífice.
1: Estamos buenos.
2: Se va al infierno. Por pirujo se va al infierno.
0: Bueno, así que van a andar.
2: Ah, sí, en Córdoba. Nos toca Córdoba como sede. Ahí vamos a tener la base.
0: Es rara esta, que va a andar con la canasta con salamines papales. definitivo.
2: Sí, sí, salamines papales, pelapapas, sí, también todo relacionado. Ah, sí, puré, vamos a hacer puré, pero no de papa. Esta vuelta de... Porque dice que se enoja el viejo cuando la hace joda así. ¿Qué quiere comer? ¿Puré de papa? Dice, a vos te voy a hacer puré, le dice. Cardenal, le dice. Así,
0: ah, se enoja, le
2: sí, boca chiste. Sí, ¿no? No, no le gusta, ¿no? Francisco era más piola. Y Juan Pablo III también dice que es más piola, qué sé yo. Primero no.
0: Juan Pablo III, y dice, tercero, ¿no? León XIV.
2: Ah, segundo, segundo. Sí. Y Juan Pablo I no comía porque dice que desconfía la comida, dice que algo le han puesto en la comida, dice que le ha hecho mal la última.
0: Bueno, oh, bueno, muy bien. Entonces, ustedes que van al Vespa,
2: sí,
0: ¿celebran el Día del Estudiante?
2: Sí, tenemos toda la semana esta del Día del Estudiante, la semana del amor, de los pajaritos y esa cosa. Ah. Sí, vamos a festejar y vamos a hacer un acto alegórico. Así sí. Tenemos que disfrazarnos de cada uno elige, es libre, porque es el estudiante. Ah, y vamos a hacer la elección de la reina. Hay dos chicas nomás que van al colegio. Sí. Entonces, reina y princesa primera, no hay más. Porque claro, es un colegio de hombres.
3: Es un uno versus uno. A ver,
2: ¿quién? Se autopercibe mujer, ella.
3: Bueno.
2: Así que lo vamos a elegir.
3: Tenía que haber competencia, ¿sí?
2: Pero ¿sabes cómo se va? ¿Sabes cómo llegamos a se elige entre dos, por ejemplo? No es que hay un jurado, no es que hay. Nada, no. Tiene que hacer una carrera de acá a la esquina. La que gane es reina.
3: Ah, está muy bien.
2: La que pierde princesa primera.
0: 100 metros ya no.
2: Sí, ah, sí, digamos, hasta el almacén de la Betty. Uno va, la que llega primero y trae un queso, es el rey, la otra princesa primera.
3: Luego está la otra instancia con la calle bocheada y es carrera de obstáculos.
2: Si no saben, elecciones no se metan, ¿ah? ¿Eh? Acá en el barrio así, acá no.
0: Bueno,
2: no
0: hay ahí le mandamos, mira, tenemos nosotros una canción que nos va a acompañar toda la primavera.
2: A ver, soltala.
0: Una canción nueva. A ver, soltala. Si tenemos, Marce, escucha.
9: ¡Ay, qué lindo!

0: Bueno,
1: tenemos la primicia.
0: Bueno, ¿te gustó? ¿Te gustó,
2: Pichín? Sí, sí, más, sí. Si ¿quién, quién es Talía, no? O Mercedes Sosa, ¿cómo es? Sí, sí, sí, me gustó. Pero me hubiese pero... dicho, nosotros tenemos un grupo también acá, los Génesis. Hacemos jingles.
0: Génesis,
2: sí, los jingles.
0: Bueno, después mate, tenemos mate unos pro,
2: perros sordos, no, también hacemos rock and roll, ¿quién? perros sordos. Sí.
1: Es como perro ciego y como.
0: Hay un grupo que se llama perro ciego, esto es.
2: El perro sordo. Estamos... había uno, había un perro mudo, movía sí. la boca al más. Ese también tenemos. Ese boqueaba, lo chupaba como indio ese. Así tenía los dientes, tenía más dientes que collar de Comanche, me acuerdo.
0: Bueno, muy bien, perfecto. Bueno, muchas gracias, Pichín. Suerte.
2: A vos, te mando un abrazo, Pichín. Sí. Bueno, saludo, amor.
0: Hasta luego, bueno. Hasta luego, adiós.
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0: Bueno, muy bien, perfecto. Vos sabés que nos vamos a ir a Francia. Yo, algo pasa allá porque nos vamos a poner en contacto con Philippe Noisset, que es, digamos, de la familia creadora de la papa Noisset, según él.
3: Claro.
0: Él se autoadjudica esta creación. Así que nos vamos a Francia. No sé si estará en París, en dónde.
2: Écoutez-vous, monsieur. Écoutez-vous.
0: Bonjour.
2: Lanza la chanson.
0: A ver.
2: La, la chanson,
0: la chanson,
2: la musique. Pa' que entra, dice. ¿Cómo se caga?
1: No.
2: Traeme Barney. Yo la crié en una buena familia, dice, por ejemplo. Ese es Charles Aznavour, por ejemplo.
0: No, Aznavour.
2: Pero él nació, él tenía las raíces africanas, eso africana. No me salía.
0: Sí, sí, oh,
2: pero,
0: claro.
2: Pero por argelino, supuesto. Pero,
0: creo que era argelino, creo. Si no
2: argelino.
0: Sí, creo.
2: Bueno, indio, sí. Quiero decirle que sí. Ya está todo preparado para la llegada del gobierno, como decir, ¿cómo se dice gobernador? En francés,
0: Facu.
4: Gobernement.
2: Gobernement.
0: ¿Cómo es? ¿Cómo es Facu?
2: Gobernement.
0: ¿Cómo es Facu?
4: Pero gobernador me dijo.
0: Gobernador, sí. ¿Cómo es?
4: Gobernador.
2: Gobernador. Gobernador. ¿Qué querés, gobernador?
0: Bueno.
2: ¿Qué hace? ¿Eh? ¿A dónde va, gobernador?
0: Pare, porque usted me está hablando de que. ¿Quién está por ahí a Francia?
2: El mismísimo Gustave Adolphe Sanz. Va a venir, el gobernador de Salta va a venir con el presidente Javier Garando Millet y la puta madre.
0: Pero a Francia.
2: A París. A París. ¿Qué lo París? Dije yo. ¿Quién va a venir? ¿A París? ¿Quién va a venir?
0: Gustavo Sáenz
2: va a venir con 11 gobernadores más, el presidente sí. Javier Gerardo Milei, y va la comité va para la Argentina Week, que se va a hacer del 30 de noviembre al 2 de octubre.
0: ¿Vos estabas enterado de esto, Facu?
4: No,
0: nos estamos enterando todos.
2: Allá han pedido la habitación del hotel, han pedido la comida. ¿Sabes qué quiere comer el gobernador? Milanesa. No hay que ser.
0: Y bueno, si le gusta,
2: pero
3: sí. Para un 100, seguro.
2: Pero,
0: sí.
2: Claro. ¿Cómo va? ¿Qué bolulín decimos nosotros acá en Francia? Decir, viene de ahí. ¿Qué quiere comer?
1: Saque Blue.
2: Saque Blue. ¿Cómo se llama? Escargot. Los cagacoles. Oh, los cagacoles acá son. Yacaré, sí. Por ejemplo. Yacaré a la paz. Sí, comida de yacaré o de cocodrilo. También se dice. No, pues cariñosamente. Ah, crema. Ah, viene con el jefe de gobierno Chantilly, Diego Chantilly. No. Jefe de gabinete. Mira, vos, jefe de gabinete.
0: Se Diego llama Santilli, no es Chantilly.
2: Ah, no es Chantilly.
0: No, la crema es
2: Boga.
0: No.
2: Boga.
0: Santilli, no es Chantilly.
2: François Boga.
0: Bueno,
2: François. No,
0: Chantilly es la crema.
3: Claro, Chantilly. Inventada claro. En Francia.
2: François, el peluquero. Acá, sí. Porque Milei quiere un peluquero. François Peluquero, que es argentino, allá se llamaba Pancho Peluquero, pero acá es François el coiffeur.
0: Y claro, Francisco, bueno, está bien.
2: Y en Italia sería Pierre el Barbieri.
0: Ah,
2: pero acá es Pancho el Peluquero.
0: Bueno, ¿en serio pidió milanesa? Pedí empanada, que le diga, que sabe en Valle, pide empanada en
2: Es raro porque viene con el gobernador de Jujuy. ¿Qué quiere el gobernador de Jujuy?
0: ¿Qué quiere?
2: Llama. ¿Qué guanaco? Bien, pero digo yo, estos son, o sea, se lo traen a todos juntos, lo van a tener uno por uno para que uno lo... Ay, por Dios, qué gracioso que son. Pero bueno, ya está. Le reiteró, del 30 de septiembre al 2 de octubre va a venir la comitiva, ¿en qué? En un avión de los Galinas Argentinas.
0: Ah, pero... No, en el comité, en la aerolínea, pero ¿a qué viene, avión presidencial?
2: ¿A qué viene Gustavo Adolfo Sáenz?
0: Adolfo, no se llama Adolfo. No, no se llama Adolfo. Lo corrija porque si va a estar usted trabajando,
2: Googlea,
0: no se llama Adolfa.
2: Googlea,
0: se llama Adolfo, no se llama.
2: Gustav, se llama Gustavo.
0: Adolfo sí se llama. No, Adolfo
2: Sáenz.
0: No.
2: Ruperto.
0: Bueno, Ruperto sí. Y Sáenz también, pero...
2: ahí está, ¿viste Google?
3: Sí, a ver. Sí, Gustavo Adolfo.
0: Se llama Gustavo Adolfo. Bueno, muy bien.
2: Todos los gobernadores de Salta...
3: Pero es Ruperto, ¿no?
2: ¿Ah? El apellido es Ruberto.
3: Ruperto hay una.
2: Se llama Gustavo Adolfo.
0: Sí se llama. No, Adolfo.
2: Sáenz. Ruperto.
0: Bueno, Ruperto sí. Y Sáenz también, pero...
2: ahí está, ¿viste Google?
3: A ver. Sí, Gustavo Adolfo.
0: Se llama Gustavo Adolfo. Bueno, muy bien.
2: Todos los gobernadores de Salta...
3: Pero es Ruperto, ¿no?
2: ¿Ah? El apellido es Ruperto.
3: Ruperto hay una. Eso claro, en Wikipedia lo han cargado como Ruperto. Y el

0: acá, porque el servicio secreto de Francia pispea todo. Dice, ¿a qué viene esa? A pediguita, seguramente. Mendicante. Sí, porque son mendicantes los argentinos. Sí. Todos vienen a pedir plata. Ninguno viene a dejar plata. Si viene a sacar una foto al lado de la Tour Eiffel, en el Museo del Louvre, en el Champs-Élysées.
1: Ah, bueno. ¿Van a recorrer todo eso?
0: Sí. ¿Sabes qué pensaba? Que había un museo de la Louvre acá. Y no, es museo de Louvre, le digo. Es para decir.
1: ¿Pero quién creía que...?
0: El gobernador de Jujuy.
1: Que había un museo de
0: la Louvre. Sí, dice, el museo de la Louvre. Dice, no, es de Louvre. Que ni acá que ver, digamos, ¿no?
2: Me dijeron que acá ordeñan guita. Eso,
0: ¿no? Sí. Ahí va. Jujeño tenía que ser, ¿no? Digo, bueno, ¿qué va a hacer?
1: Bueno. No, salteño, no, es capo.
2: Se puede entender.
1: Bueno, Filip... ¿usted qué tarea tiene ahí en la visita?
0: Periodismo, nada más. Yo estoy a cargo de la presidencia de la Nación de Francia. Y lo tengo que llevar por la iglesia.
1: ¿Cómo se llama el diario?
0: La Nación.
1: ¿La Nación?
0: La Nación de Francia. Sí.
1: Claro. No sabía que había un diario de la Nación allá.
0: No, sí,
1: no sabía. Nos estamos enterando un montón de cosas. Sí,
0: sí, así le decía el servicio de inteligencia, la Sûreté. De ahí viene, ¿qué Sûreté que sos? ¿Qué Sûreté que sos?
1: No,
0: porque son alcahuete.
1: Sûreté, decía.
0: De ahí viene. Usted no sabe, si no sabe de inteligencia, no se meta. ¿Qué salta como Tonka ni Gogo? ¿Qué chilla como goma nueva en la estación de servicio?
1: A partir de hoy vamos a empezar a tener información casi a diario de lo que va a ser la agenda del gobernador.
0: Uy, por supuesto.
1: Mucho.
0: El miércoles le voy a dar todo lo que ya van pidiendo del gobierno de Salta. Está llamando la gente del gobierno, está llamando un tal Mago. Marocco. ¿De dónde sale un Marocco?
1: Marocco. ¿Qué tiene que ver Marocco?
0: Después está otro argelino también, Divayú. Todo turco, ¿no?
3: No creo.
0: Nunca van a poner una armonía a manejar la economía. Digo, ese turco, claro, más agarrado que la mía. Es más fácil trasplantar un cactus que sacarle guita a yo, ¿no? Es más fácil bajar este Gopol.
1: Bueno, gracias, Felipe. Bonjour. Va el gobernador Sainz a Francia y encima dice que ya pidió milanesa.
0: Qué cago que está todo acá en Francia. Van a tener que tener mucha plata porque es carísimo. Tomarse un café acá. Oh, no, un café con leche. ¿Cómo se llama la croissant?
1: Croissant. Bueno, muy bien.
0: Bonjour. Hasta la vi.
4: Aviantó
1: es hasta siempre.
4: Hasta pronto.
0: ¿Y qué sé?
1: ¿Qué es eso? Claro, no es un queso. ¿Qué es eso?
0: Voy a prepararme para el miércoles.
1: Bueno, muy bien.
0: Un abrazo, macho. Se vemos. Macho.
1: Bueno, muy bien. Gracias.
0: A vos.
1: Que ande muy bien.
0: Vos.
2: Se le cruzó la Junta Internacional.
1: Se cruzó Portugal.
0: Era actúa.
2: Se acerca el carnaval en cualquier momento.
0: Despacio, escuela.
1: Bueno, señoras y señores, nos vamos a las noticias y volvemos enseguida. ¿Eh?

La temperatura 20 grados, el cielo se encuentra nublado con humo, la humedad 64%. En el orden local, una mujer integrante de la policía de Salta fue encontrada gravemente herida en una casa y murió. Tras la muerte de un sargento ayudante este sábado en un inquilinato de calle Olavarría, al 100, ahora la policía de Salta confirma otra muerte de uno de sus integrantes. Se trata de una mujer de 23 años con domicilio en barrio Fraternidad, en la zona sudeste de la ciudad. Son hechos que

0: Lamentamos desde la institución, pero confirmamos la muerte de una suboficial con 3 años de antigüedad, dijo la comisaria María Estrada. Según la información oficial, ya está trabajando la policía junto a la Fiscalía de Graves Atentados contra las personas número 2. Tenemos una intervención a las 6:05 de la mañana y al llegar personal médico se la trasladó a la mujer al Hospital San Bernardo, donde finalmente murió a las 6:40. Las causas del fallecimiento aún restan establecer. En el país, la actividad metalúrgica cayó el 6.1% en agosto y tocó un nuevo piso. La actividad metalúrgica registró en agosto una caída del 6.1% en relación al mismo mes del año pasado y un descenso del 3.9% menos respecto de julio. Con estos datos, el sector acumula una contracción del 5.6% en lo que va del año y opera en un piso históricamente bajo. Asimismo, la utilización de la capacidad instalada cayó al 39.6% con una baja del 5.2% porcentual frente al año 2025. En el mundo, Xi Jinping realizará una visita a Estados Unidos por invitación de Trump. El presidente de China, Xi Jinping, realizará una visita de Estado a Estados Unidos del 23 al 25 de septiembre por invitación del presidente estadounidense Donald Trump, anunciada este lunes por el Ministerio de Relaciones Exteriores en Pekín, según información a la que se accedió. Durante la visita, Xi y Trump también sostendrán un intercambio de opiniones en profundidad acerca de los principales temas relacionados con los nexos entre China y los Estados Unidos. 20 grados la temperatura, la humedad 64%. La máxima para hoy, 26 grados. Es la hora 10 de la mañana, 9 minutos.
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0: Luciano Pereyra, el que llega cantando Soy un inconsciente. Uno de los oyentes nos pidió un tema musical porque hoy es su cumpleaños exactamente. Él nació en el año 1981, es compositor. Entre sus canciones más populares se encuentran Como tú, Porque aún te amo, Si no es muy tarde y Enséñame a vivir sin ti, entre otros temas. Comenzó muy chiquito a cantar y bueno, es un éxito que se sigue manteniendo vigente y nosotros también compartimos esto acá en Un Día a la Vez en Profesional.
1: Bueno, muy bien, muchas gracias, Sole. Vamos a compartir, por supuesto, nosotros más información en la mañana. Están llegando un montón de mensajes. Sí. Sole, hay algunos que nos están hablando del tema del transporte. ¿Qué,
0: exactamente,
1: qué es lo que nos dicen?
0: A ver. Al 155-788-899. Hola, chicos, muy buen día, muy feliz día de la primavera, el día que sigue con ráfagas de viento, no fuerte, pero desde el fin de semana el viento es constante. Con respecto a Saeta y los colectivos y la solicitada que sacaron las empresas ayer, creo que la uberización del transporte de pasajeros ha afectado mucho el ingreso de divisas del transporte público de pasajeros, ya que una moto te cobra lo mismo que el valor del cole y te recoge desde la puerta de tu casa y te deja donde querés. No pierdes tiempo esperando, ni hay inseguridad ni demás. Por eso, de 10 pasajeros que viajan en el cole, 8 o 9 son gratuidades. Para mí, tendrían que volver las empresas a trabajar por el boleto y no por kilómetros recorridos.
1: Bueno, muy bien. Una sola pregunta. ¿Tienen seguro esas motos? Averigüe, porque por ahí, por ahorrarse tiempo, digamos, sí, entre pagar el colectivo y pagar la moto, el tema es que usted en el colectivo, si pasa algo, está, sí, asegurado. No sé si en la moto, si le pasa algo con una moto, no sé. Claro. Si tiene seguro para que le cubra cualquier problema que pueda tener, un accidente, por ejemplo. Sí. Y eso puede salirle muchísimo más caro que el boleto colectivo, ¿no? Por las dudas. Hay que poner todas las cosas, claro, en la balanza, como análisis, ¿eh? Así que, bueno, no sé, pero sí, de todas maneras, sí es un tema. Tiene razón él o la oyente, no sé, que nos mandó, porque sí, hay mucha gente que está optando por tomar estos servicios de aplicaciones, porque le sale más o menos lo mismo, ¿eh?
0: Sí.
1: Y lo deja, sí, en la puerta, va de puerta a puerta.
0: Exactamente.
1: El tema, asegúrense, vaya la redundancia, asegúrense que tengan seguro. Porque si le pasa algo en el viaje, ahí viene el problema, ¿eh? Sí. Es lo único que no sé. Asegúrense. Después, bueno, obviamente la opción lo tiene cada uno, ¿eh? Bueno, muy bien. La semana pasada estuvimos hablando de esto que ocurrió en Córdoba, donde han condenado a 8 años de prisión al dueño de 2 perros dogo que habían matado a una chica de 15 años. Esto finalmente llegó a la justicia, y se ha sentado un precedente muy importante, realmente, porque el José Nieto fue declarado, así se llama este hombre, fue declarado culpable por la muerte de Trinidad Ballesteros, que tenía 15 años, en julio de 2023. Y esto sentó un precedente, o por lo menos es la primera vez que alguien va a tener una condena de estas características, digamos, 8 años de prisión por la muerte de ella, en responsabilidad de estos 2 perros dogos, ¿eh? Bueno, vamos a hablar con la doctora Carmen Céspedes, que es abogada especialista en derecho animal, para ver qué pasó con la legislación de Salta. Esto es porque es así la legislación de Córdoba, o hay una legislación nacional. Si pasara algo parecido en Salta, ¿ocurriría lo mismo? Bueno, se lo vamos a preguntar. Doctora, ¿cómo está? Buen día. Gracias por atendernos, como siempre.
2: Hola, buen día. ¿Cómo están ustedes?
1: Nosotros muy bien. Muchas gracias, ¿eh? Bueno,
2: primavera.
1: Ah, bueno, lo mismo, igualmente, ¿eh? Lo mismo para usted. Bueno, ¿qué pasa? ¿Qué ha podido ver de este caso de Córdoba? Eso tiene que ver con cómo está, digamos, reglamentado en Córdoba, cómo es la legislación en Córdoba.
2: No.
1: ¿Cómo es el tema?
2: No. Nosotros tenemos un código penal a nivel nacional. Uh-huh. Nuestro código penal es a nivel nacional. Aplica para todo el país, desde Jujuy hasta Tierra del Fuego.
1: Bien.
2: Y en Salta, sabes que tenemos en el año 2022 una sentencia que condenó a una señora a 3 años de condena por el mismo delito, que es un delito culposo por animales a cargo.
1: Uh-huh.
2: En este caso, esta señora aceptó un juicio abreviado, razón por la cual no fue detenida. Como fue la primera vez que ella tenía un delito de estas características, pudo acceder a lo que se llama el proceso de juicio abreviado y recibir una condena mucho menor a la que hubiese recibido si hubiese sido sometida, como pasó en Córdoba, un proceso común.
1: Estos tres años que... Carmen, perdón. Estos tres años que le dieron a esta señora es el resultado del juicio abreviado.
2: Sí.
1: Ajá, bueno, muy bien.
2: Es el resultado. Sí, sí. Bien. Y en el caso de Córdoba, este señor, calculo yo que no pude todavía acceder al fallo, lo estoy buscando, calculo que no pudo acceder a un proceso abreviado y por esas razones que lo condenaron, como establece a el Código Procesal Penal, con la mínima de un homicidio, que en este caso sería no doloso, sino culposo, por la irresponsabilidad de los animales a su cargo, que pudo acceder esta condena de 8 años. Pero se está dando mucho a nivel nacional este tipo de fallos, pero como te digo, en Salta ya tuvimos uno que fue en la época de pandemia, cuando murió una señora que tenía 65 años, estaba yendo a comprar al almacén y una manada de perros que no eran de raza, les llaman peligrosa, sino que eran perros comunes que actuaron en manada, lesionaron y mataron a una señora. Bien. Y bueno, y la guardadora de esos animales fue condenada.
1: Bueno, la pregunta es, ¿qué dice la legislación con respecto justamente que mencionaba Carmen, el tema de los perros peligrosos, digamos? ¿Hay un no sé si decir un catálogo, un protocolo, cuáles son las razas consideradas peligrosas y qué se establece para criar este tipo de perros?
2: En realidad hay a nivel nacional un centro simiológico, se llama, que establece cuáles son las razas denominadas peligrosas, que ahora ya no le dicen peligrosas, sino le dicen razas fuertes, por una cuestión de que el animal no es peligroso por la raza, sino es peligroso por la educación que se le brinda a ese animal. O sea, el animal puede ser de una determinada raza, lo que le da unas características de más fortaleza, más rapidez, mordida más fuerte, lo cual no significa que sea un animal de raza peligrosa, porque inclusive, por ejemplo, uno de estos perritos chiquititos que siempre cargan en la mano, no me acuerdo ahora el nombre, bien chiquititos, pero bien chiquititos, tienen una mordida que es como una agujita que te muerde y te lastima. Hubo una lesionada acá en Salta por querer tocar uno de esos perros, el perro le mordió la cara y le sacó prácticamente parte del cachete. O sea, y no es un perro de raza peligrosa, no está dentro de la lista de perros de raza peligrosa, al igual que, por ejemplo, el Chow Chow. El Chow Chow es un perro de esos japoneses que si te muerden, te lastiman y te lastiman fuerte y no están dentro de la lista de raza peligrosa. Y la verdad que no se actualiza esa planilla, y cuando en las legislaciones municipales empiezan a armar ordenanzas, ponen animales de raza peligrosa, según lo establece la Unidad Simiológica de la Argentina, dejan por fuera un montón de razas a las que también hay que tener cuidado de transportar. Los animales de raza peligrosa en realidad son animales por ahí que le llaman de raza peligrosa, son animales que tienen un peso y una mordida especial y que necesitan de un tratamiento y un cuidado especial. No cualquier persona puede estar capacitado para tener un pitbull, por ejemplo, ¿sí? Un pitbull es un animal que vos tenés que tener el tiempo o tenés que tener la plata para pagar a un paseador para que lo saque a pasear y gaste energía. El pitbull es un animal que no puede estar atado, no lo podés tener de seguridad en el fondo de tu casa para que te cuide tu casa que la tenés en construcción, un dogo tampoco, un dogo si lo sacas a pasear, lo tenés que sacar a pasear con bozal, con correa, no podés dejar el dogo argentino suelto en la vía pública porque el peso, el tamaño hace que las personas, otros animales puedan sentirse invadidos y el animal por ahí reaccione como cualquier un ser que siente. Entonces el animal un día puede estar de buen humor, otro día se puede haber levantado con mal humor y con poca tolerancia y viene un caniche y te ladra y el perro va a salir a querer atacar. Y la mordida de un dogo argentino o de un un rock francés, no es lo mismo. Entonces, son cuestiones que tienen que ver con educación de la sociedad. No todos estamos capacitados para tener determinadas razas. O sea, los que no tengamos tiempo para sacarlos a pasear o algo, tenemos que tener gatos, que los gatos no nos demandan más que la cama, estar con ellos y nada más, pero un perro de una raza determinada necesita cuidados.
1: Bien, Carmen, ¿qué pasa cuando un perro, digamos, ataca? Ya estábamos hablando de casos de graves, ¿no? De muertes, pero ¿qué pasa cuando un perro ataca y deja a alguien con incapacidades? Digamos, ¿qué dice la ley? Vamos, no sé, le deja el brazo sin que pueda trabajar, o una pierna, lesiones. O consecuencias, digamos, lesiones con consecuencias para el futuro.
2: Tenés dos vías. Tenés la vía contravencional, que es por animal, artículo 66 de la ley contravencional, que establece que los animales que muerden a personas, el dueño del animal o guardador del animal se vuelve un contraventor. El contraventor es aquella persona que no cumple con las reglas que establece las normativas vigentes y las normativas de la localidad donde estamos. Entonces, se le aplica una multa y acá en Salta se está trabajando con las medidas alternativas de resolución de conflictos. Se cita a las personas a mediación penal o contravencional acá en Ciudad Judicial y se establece, las personas tienen que presentar, ¿no? Obviamente, fuiste al médico, el médico te dio para hacerte miles de estudios, tenés que decir cuánto te salen todos los estudios, si tenés que hacerte una cirugía, cuánto sale la cirugía, presentar toda la documentación y en esa audiencia de mediación, el mediador que está preparado para eso, le manifiesta al guardador que tiene la opción de aceptar y pagar los daños y gastos de esta persona o la persona está habilitada para iniciarle la demanda de daños y perjuicios por las lesiones que ha sufrido a raíz de un animal a su cargo. En la mediación es la primera instancia, ya el juicio civil ya sería una segunda instancia.
1: Bien, bueno, perfecto. Queríamos conocer un poco más en detalle respecto de todo esto, porque, digamos, en todas las provincias este tipo de cosas que, digamos, nos mencionabas recién, el tema de la contravención, digamos, que quede en calidad de contraventor el propietario del perro. ¿Hay algunas provincias o hay algunas otras legislaciones que son más graves, que no es una contravención, sino que lo llevan a la categoría de delito?
2: Es que en realidad es una contravención, pero a la vez también es un delito. Porque las lesiones hay lesiones leves, graves y gravísimas. Y según sea el tipo de lesión que haya sufrido, va a ser el tipo de tipificación o calificación legal. La contravención es como un reclamo al propietario, al guardador, de por qué tenés tu animal suelto en la vía pública que causa un perjuicio a otras personas. Ahora, eso no quita que no sea también un delito, ¿no? Ojo. O sea, es una contravención porque incumple normas de buena convivencia social, pero a la vez también es un delito, porque las lesiones de los animales a tu cargo son responsabilidad tuya. Entonces, también se puede ir por el delito de lesiones, que en este caso de Córdoba, aquí en Salta, que estas personas fueron condenadas por el delito de homicidio culposo por animales a cargo. En el caso de que no hubiese muerto la persona, sería una condena por lesiones graves, gravísimas o leves, depende.
1: Bien, bueno, realmente es interesante pues conocer un poco, ¿no? Todo esto, porque digamos forma parte de, no sé si es una suerte de conflictividad vecinal en la que tenemos noticias todos los días, ¿no? De gente, no sé, que se queja porque tiene un vecino que el perro ladra todo el día. Eso no sé cómo se resuelve, digamos.
2: Contravención.
1: ¿Eso se puede denunciar?
2: Sí, por supuesto. De hecho, imagínate que hablamos tanto de animales que sufren maltrato animal y no tenemos una fiscalía especializada en maltrato animal, pero sí tenemos una fiscalía contravencional. O sea, claro que se puede denunciar, justamente para eso está la fiscalía. y es una fiscalía para todo el país, o sea, perdón, para toda la provincia. Entonces tenemos una fiscalía contravencional, sí, animales sueltos en la vía pública, animales que no cumplen con las medidas de seguridad, o sea, que andan no solamente sueltos por la vía pública, perros, caballos o cualquier ganado, sino también de animales que muerden a personas, artículo 58, después ruidos molestos, viste, todas las contravenciones en las que existen, ingerir bebidas alcohólicas en la vía pública, el ejercicio de la prostitución, todo eso son contravenciones que hay una fiscalía que los trata.
1: Carmen, ¿y qué tipo de penalidades tiene? Por ejemplo, un vecino que denuncia a su vecino porque el perro ladra todo el día, no sé, lo vuelve loco, digamos, ¿no? Entra, no sé.
2: En cuanto a penalidades económicas, en cuanto a animales que hacen ruido, hay penalidades muy bajitas, son multas muy chicas, en donde se aumentó la multa por los animales sueltos en la vía pública, en el caso de los caballos, por ejemplo. Se aumentó a 450.000 el retiro de un animal que fue levantado de la vía pública. Sí. Pero en cuanto a las sanciones por ruidos molestos, lo que hacen es llamar a una audiencia, y en la audiencia se trata de resolver la conflictiva que se está dando entre el vecino. O sea, se le dice al guardador del perro: señor, vea cómo va a ser para que el animal trate de no ladrar. Si el animal ladra es por algo, o está atado, o algo está pasando con ese animal, que ese animal se trate de arbitrar los medios para, y firman acuerdos y tienen que cumplir, ¿no? Ojo, que si no se cumple con el acuerdo contravencional, viste que en la planilla de antecedentes no solamente te sale un antecedente delictivo por un tipo penal, sino también te sale un antecedente contravencional. O sea, si querés sacar un carnet de conducir, no lo vas a poder hacer, pero vas a tener antecedentes contravencionales y penales.
1: Claro, porque hay gente que deja los perros, digamos, en la parte delantera de las casas, que están con rejas y todo lo más, pero bueno, ladran todo el día, todo lo que pasa, digamos, una moto, una bicicleta, un auto, no sé, lo que sea. Me quedé con la frase ruidos molestos, es decir, eso está considerado como tener un vecino que tiene la música fuerte todos los días.
2: Exactamente, sí, de la misma característica.
1: Bueno, muy bien. Carmen, gracias por atendernos como siempre, ¿eh? Muy amable.
2: Un abrazo. Que estén muy bien.
1: Igualmente, hasta cualquier momento. Hasta luego.
0: 10:31 a.m. Será la abogada especialista en derecho animal, doctora Carmen Céspedes.
1: Bueno, muy bien, perfecto. Muchas gracias. Tenemos mensajes de los oyentes. Sí. Sole, que se están comunicando con nosotros.
0: Al 155-788-899. Isabel, que dice: buen día. Quiero decirles que no tenemos ningún seguro en el colectivo. Yo tuve un accidente en el cole, me quebré la columna y nadie se hizo cargo. Es toda una mentira.
1: Bueno, ahí quizás le falló demandarlo, tiene que demandarlo, porque el sistema de transporte, como lo tienen que tener, atención, los taxis, como lo tienen que tener los remises, como lo tiene el sistema de transporte SAETA, hay un seguro. Desde el momento que alguien sube al colectivo, está cubierto por un seguro. Eso, o sea, no puede no tenerlo. Entonces, quizás faltó ahí, no sé, un poco más de pericia o poner un abogado, pero si además se quebró la columna, tendría que haber hecho la demanda correspondiente, porque los servicios de transporte tienen seguro. Bueno, hablando de esto, Jorge Vides, nuestro Jorge Vides, me aporta acá que hay un sistema, dicen que las aplicaciones tienen un seguro, que hay una cobertura de la póliza, que protege a los pasajeros en caso de accidente durante un viaje solicitado por la aplicación, que mantienen una alianza de seguros que brindan dos coberturas sin costo adicional para el usuario en los accidentes personales, y que cubren los gastos médicos y cubre los daños materiales o físicos a terceras personas involucradas en el siniestro, que es el seguro contra tercero, que se utiliza habitualmente. Dice que esto aplica desde el momento que vos subís a la aplicación y te bajás. En el tema de las motos, estamos hablando, que hablábamos hace un rato. Pero hay una aclaración. Dicen que se hacen cargo siempre y cuando el pasajero sea el dueño de la cuenta del cual solicitó el servicio. Si vos le pediste a un amigo que te pida la moto y lo hiciste desde tu teléfono, ese pasajero que suba, que no es el del teléfono, sí, no es el que pidió por su teléfono, ahí no estás cubierto.
3: No me cubre, claro.
1: Tiene que ser, le cubre al que pidió el servicio.
3: Totalmente.
1: Bueno.
3: A veces uno te hace un favor, o a veces por practicidad, qué sé yo, mi hijo me pide uno, sí, pero claro, vienen a buscar a Juan. Juan, ajá, es el protegido, sí, aunque
1: sí,
3: no vaya.
1: Sí, sí. Bueno, bueno, aquí me están escribiendo, estaban escuchando a la doctora Céspedes, y me dicen, ¿qué hacen con una cantidad de caballos que hay camino a la caldera? Impresionante. Entre vaqueros y la caldera hay animales sueltos a montones, vacas, caballos y todo lo demás. ¿Quién hace algo con eso? Bueno, muy bien. Bueno, hay que, en el momento, sí, en el momento en que los vean a los animales, denuncien al 911, al 911, es decir, sí, estoy en tal lugar y hay animales sueltos, y la policía, sí, se ocupa.
3: Y sí, en los últimos días estuvo trabajando seriamente en nuestra página. Figuraba en la semana anterior de la cantidad de animales que habían tenido que recoger, una cantidad increíble.
1: Nosotros tenemos noticias de la policía casi a diario. De operativos de animales que los animales sacan de la vía pública, de animales sueltos, sobre todo caballos.
3: Así es.
1: ¿No? Hay, en algunos casos, algunas vacas también, pero
3: chancho.
1: Chanchos también. Cuando vean animales sueltos, llaman al 911 y empieza el operativo. Tienen que dejar dicho dónde está,
3: obviamente,
1: nada más. Bueno, 10:34, hacemos una pausa y volvemos enseguida.

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0: En el año 1938 nacía Jaime Torres en la ciudad de San Miguel de Tucumán. El músico folclórico Jaime Torres, uno de los más destacados del mundo por su destreza con el charango. Grabó 14 discos, entre ellos dos de recopilaciones, y actuó en la película Argentinísima, dirigida por Fernando Ayala y Enrique Olivera. Acá llegaba junto a su charango en las 7 de abril para inaugurar este nuevo bloque que estamos compartiendo acá en Un Día a la Vez por Profesional.
1: Bueno, muy bien. Muchas gracias, Sole. ¿Qué dirá don Pichetto, no? hoy, ¿no? Con el día del por ejemplo, que recordamos a Jaime Torres, claro, como un músico extraordinario, un charanguista eximio.
0: Bueno, es un inculto, indio. ¿Qué se va a hacer? Es un inculto.
1: ¿Te acuerdas cuando dijo que la música del norte no es música,
0: claro,
1: argentina?
0: No sabe,
1: pero
0: nada.
1: Además se la agarró con el charango.
0: Sí,
1: que
0: sí.
1: Le contestaron bastante lindo, ¿no? Y después vamos a... Porque es bueno recordarlo permanentemente. Vamos a ver cómo lo categorizó a Pichetto, que me parece que es lo mejor que nos pasó, que ya lo escuchamos hace algunos días, ¿no? Vamos a escucharlo a Juan Falú, cómo caracterizó en su momento a Pichetto por este tema de la música argentina, del charango, y que la música del norte no es música argentina, ¿eh? Bueno, vamos a tener para contarles un poco de todo esto. Hoy es lunes.
0: Así
1: y como
0: es.
1: Todos los lunes, estamos en contacto con el doctor Gustavo Iovino, que es doctor en ciencias de la comunicación y analista político, obviamente, y que queremos charlar hoy, este lunes, después de una semana muy intensa y de muchísima información, obviamente. A mí me pareció realmente muy, muy interesante todo lo que está pasando a nivel nacional. A mí me parece que aquí hubo un hecho muy fuerte, que tiene que ver con esto que ocurrió políticamente con las declaraciones de Santilli, en donde salió a cruzarlo los libertarios de Salta. Los dejó muy mal parado, primero porque Roque Cornejo no se presentó a la Cámara de Senadores para aprobar estas dos leyes de el endeudamiento, una para pagar las deudas que había dejado Urtubey, digamos, hay que seguir pagando el fondo del Bicentenario, ese lindo clavo, dicen algunos, que dejó, y hay que seguir pidiendo plata para pagar el agujero negro que dejó Urtubey, y después se han pedido otros, esos son 100 millones, y se han pedido otros 150 millones que van a estar destinados a gastos de infraestructura. Bueno, ¿qué pasó? La Libertad Avanza primero se opuso, cuando se trató en diputados, se opuso férreamente, y en la Cámara de Senadores Roque Cornejo ni siquiera se presentó. No dijo ni sí ni no, ni todo lo contrario, es decir, directamente no fue. Pero Santilli se encargó de cruzarlo, es decir, pero a ver, en la Nación tenemos una política en este sentido. Cuando conseguís menos intereses para endeudar, intereses más bajos, lo que haces es lo que se llama rolear la deuda. Que ya lo habíamos hablado aquí, ¿te acuerdas? La semana pasada, el tema de rolear. Después salió Santilli y, digamos, terminó como de imponerlo al término. Y lo que se está haciendo en este sentido es sacar deuda para pagar la deuda que dejó Urtubey en su momento, pero consiguiendo los créditos a menor tasa de lo que se venía pagando. Bueno, Santilli dijo, esto es lo que está haciendo la Nación y esto es lo que le está autorizando es que hagan todas las provincias. Entonces, ¿cómo puede ser que si la Nación está haciendo esto, los libertarios altas se opongan a lo que la Nación hace permanentemente? Cosa rara, realmente. Bueno, y esto nos lleva a un terreno de cuánto, digamos, porque terminó Santilli respaldando respaldarlo en los Sáenz y criticando a los libertarios de Salta. ¿Está avanzando, digamos, esa idea de una alianza general, digamos, con los gobernadores dialoguistas? No sé, se lo vamos a preguntar a Gustavo, entre otras cosas que vamos a charlar, obviamente. ¿Cómo estás? Muy buenos días.
2: Hola, ¿qué tal? Buenos días. Yo tampoco sé.
1: ¿Ah, no? Bueno,
2: claro.
1: ¿Tenés alguien que podamos llamar?
2: Hablemos de otra cosa.
1: No, digo, si tenés algo, o esto tenemos que llevarlo, digamos, a sesiones de otras características, así medio poco terrenales, digamos, y empezar a consultar ahí.
2: Claro, parece, ¿no? No, es que hay señales tan contradictorias que ocurren además en los últimos días, ¿no? Por ejemplo, yo te había compartido un artículo de La Política Online
1: Sí.
2: que, bueno, ya trataba este tipo de temas y ahora sale en otro artículo, se comienza a hablar de los problemas en esta alianza provincia, nación, el rol de Gustavo Sáenz en todo esto y la posibilidad, lo que vislumbra La Libertad Avanza a nivel nacional, que si hay una provincia donde tiene alguna posibilidad es Salta. Entonces, bueno, habla también ese artículo de que Sáenz, igual que el gobernador de Catamarca, estarían propiciando la llegada a la Corte de Justicia de Andrés Lijo. Andrés, ¿no? No, no me
1: Ariel,
2: acuerdo.
1: Ariel Lijo,
2: Ariel Lijo,
1: Ariel,
2: perdón.
1: sí.
2: Ariel Lijo, que ya era postulado por el gobierno y fue rechazado.
1: Sí.
2: Igual hay que cubrir esos lugares. Algo bastante extraño, ¿no? Y posteriormente sale la noticia de que Sáenz ha sido invitado por el presidente para que lo acompañe a Francia. En realidad van varios gobernadores.
1: Sí.
2: El tema es que todo este análisis te hace tener más preguntas que respuestas, ¿no? Y vuelve la pregunta de, ¿no será Sáenz candidato a vicepresidente? Otra vez, ¿no? ¿Por qué?
1: Sí.
2: Porque si vos ves la última encuesta de Suban Córdoba, publicada ayer, hace un estudio en referencia a los dos principales representantes electorales de La Libertad Avanza y su conglomerado, ¿no? Que es gran parte del PRO y otros. Que son Javier Milei y Patricia Bullrich. Y lo que uno puede sacar como conclusiones, que ambos tienen, por ejemplo, Javier Milei, un núcleo duro bastante importante, que no es poco, un poco más del 25%, hoy con un cuarto de núcleo duro, está pisando fuerte, un núcleo duro que no lo tiene en ese sentido Patricia, pero que Patricia lo que suma fuertemente es la posibilidad hacia futuro. Esto te lleva a que una fórmula tendría que tener, de acuerdo a un análisis muy racional, pero que además tiene que permitir que lo emocional entre en juego, de que no pueden ser dos figuras tan parecidas las que integren la fórmula, sino que vas a tener que tener algún integrante de la fórmula que sume otra cosa. Y ahí es donde puede volver a aparecer la figura de Gustavo Sáenz. Ahora, ¿Gustavo Sáenz puede ser candidato a gobernador y a vicepresidente, por ejemplo? Puede ser. El tema es cómo, cuándo, por qué, para qué se puede definir todo esto. Cosa que a los analistas todavía nos tiene bastante despistados, no estamos bien las puntas del ovillo. O de los distintos ovillos, ¿no? Que se van formando allí y que nos hace difícil ver, por supuesto que es muy difícil ver el futuro, pero ver cómo esto se puede concretar. ¿Y cuál es realmente la estrategia del gobierno? Acá me parece que hay hasta como, no conozco mucho el truco, pero hay como un juego del truco, ¿no? De no mostrar lo que uno tiene, de hacer creer que uno tiene lo que no tiene o que no tiene lo que tiene y se arma un juego político del cual la sociedad, la opinión pública todavía está muy lejos de eso. Y yo no sé si eso favorece al sistema, al ejercicio republicano o si dificulta aún más lo que puede ser la comprensión de la sociedad en general, de poder compenetrarse más con la situación de la política, ¿no?
1: Gustavo,
2: y que la política también se acerque a ella, a sus necesidades,
1: claro,
2: necesidades reales de la sociedad, más allá de la rosca, ¿no?
1: Sí. Bueno, justamente quería consultarte a ver cómo habías visto, porque hoy Patricia Bullrich mide mejor que Milei. Digamos, dentro
2: claro,
1: de
2: por eso,
1: digamos, es la política
2: a futuro,
1: sí,
2: a
1: sí,
2: futuro
1: sí. Bueno, el tema
2: lo
1: es
2: cual, ojo, yo te quiero aclarar, es hipótesis, ¿no? No solo tenés que pensar una probable fórmula, por ejemplo, Milei-Sanz, puede ser Bullrich-Sanz.
1: Ah,
2: o no sé,
1: sí.
2: Otra variedad.
1: No la pones a ella como la vice de Milei.
2: Claro, es que los dos juntos me parece que no van a...
1: No suma.
2: ¿Por qué? Porque, bueno, Milei tiene un núcleo duro, muy duro. Tampoco pueden ir por aparte, separados.
1: Lo que suelen decir es la misma pecera. Van a la misma pecera.
2: Claro, pero yo creo que en la opinión pública hay, o por lo menos en un sector de la opinión pública, hay una tendencia, por lo menos... del sector antiperonista, el sector que no se considera de izquierda, muy lejos de lo que son las jugadas, que eso después podemos hablar del kirchnerismo y de no tanto de Cristina, sino de Máximo, que también hace sus travesuras ahí, por ejemplo, ahora está interfiriendo hasta en la misma ciudad de Buenos Aires con sus propios soldados. O a quienes tendría que respaldar, como en el caso de Recalde, y le está jugando una interna. Pero volviendo al tema del oficialismo, la gran diferencia en esta corriente de opinión pública que estoy notando, digamos, opuesta a lo que sería la oposición, los que pretenderían una continuidad de este modelo... lo quieren más humano. Y parece que esa faceta la cubre mucho más Bullrich y no Milei.
1: Bueno, y ahí
2: que
1: me llevas...
2: un poco es como que vos vas a un restaurante y pedís un bife y te dicen, bueno, ¿cómo lo quieres? No, no me lo traigas crudo. Como mal decimos acá en Argentina, eso no está cocido. Que sería el ble para los franceses. No, tráemelo más cocidito. Bueno, es gente... que quiere más o menos este modelo, pero no tan crudo.
1: Bien.
2: Que se lo cocinen un poco más.
1: Bueno, ¿sí? llévalo y tráemelo de nuevo.
2: Claro, exactamente.
1: Bueno, pero ahí llegamos a un punto que quiero llegar, que me parece que no es menor, esto que ha ocurrido con la ley de emergencia y discapacidad y el presupuesto.
2: Bien.
1: Digamos, donde salió con los tapones de punta a diferenciarse Patricia Bullrich.
2: Justamente,
1: y es la segunda. Primero fue con Adorni, que fue muy fuerte la diferenciación. Ahora es esto, que hasta terminó causando un terremoto, una suerte de temblor político fuerte dentro del gobierno y de La Libertad Avanza. ¿Qué has visto en esto, digamos? ¿Ya se está diferenciando Patricia Bullrich por las dudas, tenga que ser candidata?
2: No. Mirá, me parece que va en la tendencia de lo que yo te explicaba. Presenta un rostro más humano, más sensible, por eso no tan crudo. Tan radicalizado, porque también se nota que ahí hay que rescatar de otro lado. ¿Y en qué puede jugar Gustavo Sáenz o alguno de los gobernadores que acompañará al presidente o alguien que salga de ahí cerca? Todavía un voto que da un cuarto de giro más y que puede de alguna manera rescatar especialmente a un sector del peronismo que no está muy conforme con lo que sería la vertiente o la tendencia cuca.
1: Ahora,
2: como se hablaba el año pasado
1: del
2: riesgo cuca.
1: Ahora, qué lío para los libertarios de Salta si Gustavo Sáenz fuera el candidato a vicepresidente, ¿no?
2: Y bueno,
1: qué problema, ¿no?
2: No sé, porque por otro lado, bueno, señalan eso, que Karina Milei está, según la política online, volviendo a ver de por qué ellos tienen que entregar una provincia en la cual tendrían posibilidades.
1: Uh-huh. Sí,
2: y
1: sí.
2: Bueno, a ver, la política es la política.
1: Sí, sí, claro.
2: Y algunas
1: sí,
2: veces sí. Tendré que tragar algunos sapos.
1: Ajá, sí.
2: Después
1: sí.
2: Hay que ver quién lo entiende, cómo lo toma y. Por ahí el sapo termina siendo príncipe.
1: Bien, bueno, ahora sí, cruzamos la grieta, nos vamos a la otra vereda, que lo mencionaste recién, nos vamos a la otra vereda.
2: Sí.
1: Hizo un acto Kicillof con, digamos, notable ausencia de muchos gobernadores cercanos al kirchnerismo, pero además salieron a cruzarlo de la peor forma, el kirchnerismo bueno. Más duro salió a cruzarlo de la peor forma, digamos, ¿no?
2: Por eso, meten mucho ruido, ellos están convencidos, me parece algunos sectores que están creyendo que ese más del 60% que reniega de Milei es un núcleo consolidado de personas que irían a votar a uno solo. Uh-huh. Y no.
1: Uh-huh.
2: Y si el peronismo, o lo que fue el peronismo, o podemos decir el pan-peronismo, sigue funcionando de esa manera, para lo único que está aportando es nuevamente, como pasó en el 2023, trabajando para Milei. Y en este caso, ahondando lo que es la fragmentación. Bueno, pasó también en la marcha esta del fin de semana, el día sábado, si mal no recuerdo, la marcha de la bronca,
1: sí.
2: Donde, bueno, Miriam Breitman, que también nuclea una buena imagen en algunos estudios que se hacen, donde tener una imagen favorable en un determinado momento solo significa eso, tener una imagen favorable. Otra cosa es que te voten el día que te tienen que votar.
1: Sí, claro.
2: Y el día en que vos tenés que decidir quién tiene que llegar y quién no tiene que llegar.
1: Vos fíjate que también hay encuestas que en el mismo trabajo preguntan qué imagen tienen de Miriam Breitman y digamos sale relativamente buena. Cuando le preguntan si lo votaría termina en 3 o 4%.
2: Claro.
1: ¿No? Digamos una cosa es la imagen y otra es el voto. Eso
2: pero
1: está, 3 o 4% muy claro, ¿no?
2: Sí. Que tiene muchas posibilidades de de crecer al 5 o 6, y aparece otro más que puede sacar el 4, y aparece otro más que puede sacar el 3, y por ahí aparece alguien que te saca el 8, y resulta que quien va a poder postular para llegar a la segunda vuelta saca un número, digamos, mucho más reducido del que podría sacar si hubiera cierta homogeneidad. El tema es que no hay esa homogeneidad y todavía no aparece nadie. Y encima el único que aparece, que es Kicillof, tiene fuego interno alevoso.
1: Sí, claro. Fuego amigo.
2: Muchacho, no la entiende.
1: Ayer escuchaba una entrevista en la que hablaban de fuego amigo. Y yo le digo...
2: Claro,
1: no es amigo,
2: amigo.
1: No, pero no sí, es, ni siquiera, claro, no sé si el término
2: digo,
1: correcto
2: fuego
1: es fuego
2: interno,
1: amigo.
2: Porque son los que, si les conviene, dicen que son amigos, pero cuando no les conviene, no son amigos.
1: Sí, claro, sí,
2: pero
1: sí.
2: Interno,
1: sí, sí.
2: Entonces es preocupante. Sí, yo te quería agregar algo más sobre
1: ¿cómo no? Con
2: de,
1: mucho gusto.
2: Lo de Pichetto, ¿no?
1: Sí.
2: Pichetto, no sé, creo que tiene problemas con la historia, ¿no? De no entender, por ejemplo, que lo que se llamó el Alto Perú, lo que hoy es Bolivia principalmente, por lo menos el sector altiplánico y de los valles, porque digamos el oriente boliviano tiene un proceso tal vez en paralelo, pero lo que constituía el virreinato del Río de la Plata también incluía toda esa zona, ¿no? Incluía también la parte del Chaco, esa que se incorpora después y que tiene instrumentos como el violín, por ejemplo, incorporando en su música,
1: uh-huh.
2: Y que toca Argentina, Paraguay, parte de Brasil, parte también de Bolivia. Formamos parte de lo mismo, ¿no? Y que en esa frontera donde la semana pasada o hace algunos días vimos que se trataban a los tiros y que es la frontera conflictiva hoy. Hace 2 siglos eso no era frontera y estábamos todos integrados. Y gran parte de la lucha de la Argentina por la independencia y de América del Sur se produce ahí, en esa zona, a algunos kilómetros del lado de Bolivia ahora y del lado de Argentina de este lado. Así que, bueno, ese es el problema que tenemos también con los líderes o dirigentes que vienen de un sector que no están integrados a esa idea de esa Argentina real, sí, esa Argentina profunda, donde Salta, por ejemplo, era el paso preferencial de todo lo que circulaba desde el puerto de Buenos Aires, que llegaba a Potosí, incluso gigantescas máquinas para poder generar la producción de monedas de plata, y que de vuelta esas monedas llegaban a la metrópoli, allí en la península europea, también por los viajes que se hacían desde Potosí, pasando por Salta y llegando hasta el puerto de Buenos Aires, ¿no?
1: Gustavo, estaba pensando, Pichetto, si lo tuviéramos que poner, digamos, en un libro de historia, sería un unitario porteñocéntrico, digamos, ¿no? No sé, porque, digamos, no hay ni siquiera dónde colocarlo, ¿no? Digamos, por nivel de desconocimiento. Además, digamos, de una total falta de conocimiento de historia, fundamentalmente, que es lo que vos mencionabas al principio, ¿no?
2: Sí, como diría Andrés Malabud, que me gusta más el término, porque por ahí decimos porteño, el puerto. Sí. Yo, por ejemplo, dije, y el amigo Néstor Sánchez lo sabe porque se lo dije él, la primera vez que lo dije cuando vinieron acá Macri y su candidata a vicepresidenta en el 2017, 19, uh-huh. 19, ¿sí?
1: 21, con Michetti.
2: 2015. Dije, era en el Hotel Salta. Che, qué olor a puerto que hay acá. Bueno, la fórmula Milei,
1: sí,
2: con Vicky, que vino la semana pasada a Salta, también una fórmula muy aparte, sí, perdón, 2015. Dije, era en el Hotel Salta. Che, qué olor a puerto que hay acá. Bueno, la fórmula Milei,
1: sí,
2: con Vicky, que vino la semana pasada a Salta, también una fórmula muy a puerto, ¿no? Uh-huh.

0: mucho, porque él primero fue representante de Río Negro,
1: Sí.
0: la provincia de la Patagonia, o digamos, de lo que podríamos decir el sur del país,
1: Sí,
0: y
1: sí.
0: el Comahue también, que le dicen algunos, ahí está la Universidad del Comahue, en General Roca. Tendría que tener tal vez una mirada más del interior,
1: Sí,
0: pero no.
1: extraño porque él viene de una provincia en la que es
0: Claro.
1: bueno que recordemos, cuando quiso ser gobernador le fue muy mal.
0: Muy
1: Los
0: mal.
1: rionegrinos,
0: Cuando quiso volver, claro.
1: sí, le fue
0: Claro.
1: muy mal, digamos, perdió muy feo.
0: Y
1: Bueno,
0: tendríamos que
1: sí.
0: rescatar por ahí la idea de ese país profundo, de ese país interior, que en el NOA, las fronteras de Salta y Jujuy, retomar los hitos aquellos de las luchas por la independencia de hace 2 siglos, y lo importante que esas fronteras eran completamente abiertas, ¿no?
1: Exactamente. Sí, sí,
0: Completamente
1: sí.
0: abiertas.
1: Muy bien. Señor, gracias como siempre. Te mandamos un abrazo y hasta el próximo lunes.
0: Hasta el próximo lunes, gracias.
1: Gracias a vos. Hasta luego. Adiós.
2: 11 de la mañana, 4 minutos. Será recién el profesor Gustavo Iovino, doctor en ciencias de la comunicación, además de analista político.
1: Bueno, Gustavo nos metió en un tema de la historia, que hay que conocer la historia, ¿no? Enseguida vamos a estar escuchando, porque vos sabés que en Santiago del Estero están rechazando una propuesta que ingresó en el Congreso de la Nación para declarar a Aráoz, digamos, a ver, lo ponemos en contexto histórico, que Aráoz, que era tucumano, y que Santiago del Estero particularmente, digamos, ha tenido enfrentamientos muy fuertes, pero además Aráoz, siendo gobernador de Tucumán, lo volvió loco a Güemes, lo volvió loco, le hizo la vida imposible, le demoró mucho de las cosas que Güemes podría haber conseguido rápidamente o con mayor eficiencia. Tuvo que estar lidiando Güemes permanentemente con Aráoz, porque tenía, digamos, vamos a traerlo a términos modernos, Aráoz no hacía más que ponerle palos en la rueda
2: Claro.
1: a Güemes. Y acaba de aparecer esto que están rechazando, dicen de ninguna manera puede ser declarado un héroe nacional Aráoz. Bueno,
2: Sí.
1: sí vamos a estar hablando de esto. Primero porque nos toca muy de cerca a Salta, a los salteños y todo lo que tiene que ver, digamos, con el general Güemes, porque
2: Así
1: si
2: es.
1: hay alguien que le impidió, pero además que le hizo la vida imposible a Güemes, fue justamente Aráoz, ¿eh? Así que vamos a contarle un poquito esa historia y qué puede llegar a pasar con esto, ¿eh?
2: Bien.
1: Pero va a ser después de las noticias, a las que nos estamos yendo ya nomás.

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2: La temperatura 23 grados 8 décimas. El cielo está parcialmente nublado con humo. La humedad 59%. En el orden local, tragedia vial. Dos jóvenes murieron en Salta y ya son tres las víctimas fatales en septiembre. Este fin de semana la policía de Salta tuvo que intervenir en dos siniestros viales fatales que sucedieron en Capital y en el interior. Fueron dos jóvenes los que murieron y las circunstancias de los hechos fueron poco claras, por lo que se aguardarán las pericias. Son tres las víctimas fatales en lo que va de septiembre y 92 en lo que va del año. El primer hecho ocurrió el viernes, minutos antes de las 18, cuando en Tartagal un motociclista que iba por ruta 34, calle 13 de diciembre, perdió el control y cayó pesadamente al asfalto. Trascendió que el joven, de nombre Felipe Dani Pistán, era empleado municipal y mototaxi. Aparentemente habría intentado sobrepasar a otro vehículo y en una

La maniobra cayó, dijo la comisaria María Estrada, por profesional. El segundo hecho ocurrió en Circunvalación Oeste y Ruta 628, cerca de las 23:30, cuando un joven de 24 años volcó con su auto y salió despedido. Al llegar la asistencia médica, el hombre estaba ya sin signos vitales. En el país, tras lanzarse como candidato, Kicillof pide construir una alternativa política amplia para derrotar a Milei. El gobernador bonaerense Axel Kicillof afirmó este lunes que existe un desgobierno, un absoluto desinterés y absoluta ineptitud por parte del gobierno nacional, y llamó a articular y construir una alternativa política amplia para derrotar a Javier Milei en las elecciones del año próximo. Hay un desgobierno total y un desinterés, sostuvo Kicillof, quien consideró que la decisión de destruir el Estado desde adentro, que inicialmente podía atribuirse a una cuestión ideológica vinculada con el anarcocapitalismo, terminó siendo también una muestra de absoluto desinterés y absoluta ineptitud. En el mundo, Alemania, la izquierda ganó en Berlín y la extrema derecha en Mecklenburgo, Pomerania Occidental. El partido de izquierda Die Linke se impuso este domingo en las elecciones regionales de Berlín, mientras que la formación de extrema derecha alternativa para Alemania ganó los comicios celebrados en Mecklenburgo, Pomerania Occidental, en una jornada electoral que significó una dura derrota para la Unión Demócrata Cristiana del canciller Friedrich Merz. En la estratégica ciudad de Berlín, capital del país, Die Linke obtuvo el 25.3% de los votos, según los resultados difundidos tras los comicios.

0: La temperatura alcanza los 23 grados, 8 décimas, la humedad 59%. La máxima para hoy 26 grados, es la hora 11 de la mañana, 10 minutos.
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0: 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Acá estamos en Un Día a la Vez con Celeste Carballo, que está cumpliendo años. En este día ella nació en el año 1956. Hoy está celebrando su cumpleaños, así que escuchábamos una composición que le pertenece aquí, Desconfío, en Un Día a la Vez.
1: Bueno, muy bien, muchas gracias, Sole. Bueno, hablábamos hace un rato y estábamos con Gustavo Iovino hablando de algunos temas históricos, ¿no? Bueno, el Congreso de la Nación analiza un proyecto para declarar héroe nacional a Bernardo, a Bernabé Araoz, que fue gobernador de Tucumán. Sí. Pero fue, digamos, una suerte de una persona que permanentemente tuvo digamos choques con Güemes, a quien le retaseó recursos, le no enviaba los refuerzos que se necesitaban en su momento para los ejércitos del norte. Y hay una gran controversia porque quieren declararlo héroe nacional, ¿no? Hay un proyecto que está dando vuelta desde 2017 que fíjate quién lo presenta, ¿no? En su momento, José Alperovich. O sea, el proyecto este que presentó José Alperovich, perdón, para declararlo héroe nacional a Bernardo Araoz, sí. El proyecto debería ser archivado por inhabilidad moral del que presenta el proyecto. Para empezar, digamos, después charlemos lo otro. Pero solo, digamos, porque ser Alperovich el que lo presentaba, ya eso debería haber sido mandado a archivo. Buscate a alguien más que lo presente. Una cosa como al pasar, digamos, nada más. Pero bueno, lo concreto es que hay un gran movimiento porque en esa evaluación de declararlo héroe nacional a una persona en Santiago del Estero reaccionaron enseguida, y te cuento, en Salta. Claro. Es decir, no se puede declarar héroe nacional quien mantuvo un conflicto permanente con Güemes, a quien le negó auxilios en un momento importantísimo, debilitando todo lo que era la defensa del norte frente a los realistas. Digamos, no hizo más que dificultar toda la tarea de Güemes, y porque la tenía con Güemes particularmente. Bueno, y el Chino Villarreal el viernes lo llamó a Martín Miguel Güemes, que es chosno del general Güemes, además es historiador, para preguntarle sobre este tema. Sí. Y me pareció muy interesante la nota, muy interesante, y la quería compartir con ustedes. ¿Ah? ¿Eh? Así que lo vamos a escuchar, primero porque me pareció que el Chino ponga en agenda este tema, me pareció formidable, así que vamos a compartir la nota ahora. Bien. Para que tengamos un poco el enmarque histórico de por qué no se quiere que Bernabé Araoz sea declarado héroe nacional. Escúchenlo.
2: ¿Cómo le va, Martín? Hola, Chino, un gusto de escucharte y saludar a tu audiencia. Te cuento que acá en Salta, en mi carácter de presidente del Instituto Gomeciano y la Academia del Instituto Gomeciano también se han pronunciado. Ajá. Y le mandaron de la Academia un informe a los diputados nacionales sobre por qué tenemos razones históricas de por qué no puede ser Bernabé Araoz héroe nacional. Y a su vez, el Instituto San Felipe y Santiago de Estudios Históricos de Salta, que es un instituto también de prestigio, también se ha pronunciado en contra. Y hoy estoy en comunicación, así como tuve con el Instituto, con la Junta de Estudios Históricos de Santiago del Estero, dándole ya la información directa de que se han reunido la Junta de Estudios Históricos de Catamarca. Ajá. Y se van a pronunciar en contra.
3: También.
2: Es razonable que las dos juntas de estudios históricos, tanto la de Catamarca como la de Santiago, se opongan, porque Bernabé Araoz, que tiene como dos etapas, ¿no? Tiene una etapa, digamos, brillante y una etapa oscura en su vida pública. La etapa, yo diríamos, brillante, en la que presentan los diputados tucumanos de este proyecto, donde manifiestan que Araoz fue esencial en la batalla de Tucumán, cosa que creemos que sí, que tuvo un protagonismo importante. También combatió en la batalla de Salta, fue gobernador de Tucumán en el año 14, cuando se dividió la intendencia de Salta del Tucumán desde Buenos Aires, y gobernó hasta el 17. En ese periodo, Bernabé Araoz, como gobernador, retació mucho el apoyo al jefe de la vanguardia del Ejército del Norte, que era Güemes, designado por Pueyrredón, gobernador autónomo de Salta, no decidido de Buenos Aires como él, y por otra parte, en el excelente de conducción del año 17 de Güemes, que derrotó la invasión de la Serna, más poderosa que la invasión de Tristán del año 12 y 13, no hago competencia, sino que es real, y documentado además, Belgrano le pide al brigadier general Juan Martín de Pueyrredón, que era el director supremo de las Provincias Unidas de Sudamérica, designado del Congreso de Tucumán cuando era gobernador Araoz, dado las actitudes, digamos, consecuentes con este tema de no brindar auxilio al ejército, a la vanguardia del Ejército del Norte, Belgrano le pide que nombren otro gobernador. Y se lo nombra a Felipe Mota Botelo, el gobernador legítimo, porque tenía la legitimidad que daba el Congreso de Tucumán, que había declarado la independencia de las Provincias Unidas de Sudamérica, y Araoz en el año 19, en noviembre del 19, primero como punta de lanza Abraham González, lo voltean a Mota Botelo, se entroniza nuevamente en el poder, convoca una constituyente ilegítima y vuelve a ser gobernador esta vez de la República de Tucumán, con el cargo de presidente, y debían nombrarlo como excelentísimo señor presidente.
3: O sea, bueno, esto es en el año 1819, ¿no?
2: Oscura.
3: 1819, ¿cómo? Me decías.
2: 1819. Esta es la etapa oscura de Bernabé Araoz. Porque es una etapa donde, primero, como se queda con las armas del Ejército del Norte, porque el Ejército del Norte había sido llamado por el directorio para reprimir las manifestaciones de los caudillos autonomistas del litoral que estaban en contra del directorio centralista, Araoz se apodera de esas armas y trata de sojuzgar a Catamarca y a Santiago del Estero, que buscan su autonomía. En Catamarca estaba el Mota Botelo, que se había retirado allá, y en Santiago del Estero estaba Felipe Ibarra, un caudillo muy importante que tuvo la historia de Santiago del Estero.
3: Ajá.
2: De allí, no solamente hace esto, sino que toda la ayuda militar en hombres, en pertrechos, en provisiones, que le mandaba a Bustos, gobernador de Córdoba, y Felipe Ibarra a Güemes, general en jefe del Ejército de Observación sobre el Alto Perú, designado por San Martín Güemes en el año 20.
3: No me diga que no llegaba.
2: Digo esto porque es muy importante, porque todos los historiadores tucumanos obvian este punto y dicen que Güemes quería prevalecer regionalmente, cosa que está documentalmente probado en cartas, en manifestaciones del Cabildo. Bueno, y ahí se produce un enfrentamiento Güemes-Araoz, y Araoz también contra Ibarra. El Cabildo de Salta pide que le entreguen las armas, y si no va a tener la guerra contra Araoz, no contra el pueblo tucumano. Y bueno, esta es la obstrucción mayor que se hizo al plan sanmartiniano de libertad e independencia continental. Y Araoz es el fundador de la anarquía tucumana, que va a durar 4 años de devastación y pelea. Sube Araoz, sube Diego Rojas, sube Javier López, sube Abraham González, se matan entre ellos, se fusilan entre ellos. Ya la Güemes no tiene nada que ver, porque lamentablemente en este complot regional entre Tucumán, sectores de Salta y sectores de Jujuy, dejaron pasar el operativo comando que ordena Olañeta y lo matan en Salta.
3: Claro.
2: Entonces, ¿cómo podemos nosotros, por una actuación patriótica, sí, en la batalla de Tucumán, patriótica, sí, vamos a decir, en la batalla de Salta, porque fue gobernador y auxilió mucho, no auxiliaba a la pelear contra los españoles, pero sí le daba mejoras, digamos, municipales a Tucumán, el agua, el camino, pero no se movía para decir, es un héroe tucumano, no tiene la envergadura para ser un héroe nacional. ¿Qué virtudes tuvo? Cuando asumió después del golpe de Estado se hizo aumentar el sueldo de gobernador en plena situación complicada económica de Tucumán.
3: Yendo en, en contra de los principios de los gestores de la patria, ¿no? Justamente eso.
2: Pero por supuesto, no puede nunca ponérselo a Arauz, y ahora también lo suman a Manuel Eduardo Arias, que para hablar otro día, que fue un subordinado de Arauz y que intentó matar a Güemes, que era su gobernador, que era su jefe de milicia, que era el jefe del Ejército del Norte, y Güemes no lo fusila y lo manda... Se equivoca. Debería haberlo fusilado por sedición, pero lo perdona y se va a Tucumán y se une con Arauz para enfrentar a los Güemes.
3: O sea, es decir, o sea que no, no digamos, atando un poco lo que nos comentás, Martín, estamos hablando con Martín Güemes Arruabarrena, historiador y chosno del general Güemes, ¿no sería descabellado pensar de que la muerte de Güemes inclusive ha sido pergeniada entre sombras también por ellos?
2: Pero por supuesto, hay documentos de la connivencia que hubo entre los sectores que se opusieron a Güemes, de Tucumán, de Salta y de Jujuy, que no eran mayoritarios, por supuesto, que gestaron una revolución en comercio en Salta cuando se produjo un sorpresivo ataque de Manuel Eduardo Arias a Alejandro Heredia, que era el jefe de las fuerzas de Güemes, que era tucumano, y estaba en negociaciones, y se produce una derrota a Rincón de Mar López, acá inmediatamente se levanta, duran una semana nomás, ¿no? Pero Olañeta le informa a la Serna, es decir, sale en la Gaceta de Perú, la connivencia que había entre Olañeta, entre bambalinas con Arauz, entre bambalinas con los hombres de Salta y de Tucumán y de Jujuy. ¿Sabes qué pasa, Chino? Acá hay un tema clave. La historia, aparte de que también es noticia, como digo yo, como este caso, la historia es el origen de, es la memoria del origen de nuestra patria. Y yo me pregunto, ¿cómo van a hacer los senadores de Salta que votaron a Bernabé Arauz héroe nacional para ir con sus ponchos o sus trajes de gaucho el día de la muerte de Güemes el 17 de junio? ¿Cómo lo van a hacer? ¿Con qué cara van a hacerlo?
3: Tampoco hay que invitarlo.
2: ¿Cómo?
3: Tampoco lo invitaría.
2: Y por otra parte, los diputados de Santiago del Estero, de Catamarca, que han votado contra el hombre que quiso sojuzgar su provincia. Entonces, yo digo, ¿por qué pasó esto? ¿Por qué se votó por unanimidad en la Cámara de Senadores todo el arco político, desde el kirchnerismo hasta la Libertad Avanza, el PRO, los radicales, los bloques federales? ¿Por qué votaron por un hombre que es un mal ejemplo histórico para las nuevas generaciones? Porque encima el proyecto dice que hay que estudiarlo ahora en su pensamiento y acción. ¿Cómo pudieron dar media sanción? Nunca están de acuerdo, ¿no es cierto? Siempre hay peleas, grietas. Y acá hubo un común denominador que los llevó a votar por este hombre. ¿Qué es lo que pasa? ¿Tienen una amnesia histórica? ¿Tienen una incapacidad para comprender la historia? ¿O acá hubo otros negocios? Esto es un toma y daca, donde le dan a una provincia como Tucumán un héroe nacional para que los tucumanos digan qué bien, están respetando nuestro federalismo. Desde la Cámara de Senadores que representa a las provincias, y ponemos a un hombre como Arauz, que te aclaro que en Tucumán no todos están de acuerdo con Arauz, ¿no?
3: Y si conocen un poco de historia lo que nos contás, no hace falta ser demasiado brillante para darse cuenta de que es un pedido bastante fuera de lugar, ¿no?
2: Y bueno, entonces yo digo, los senadores de la Libertad Avanza y Flavia Rollón, ¿cómo pudieron votar esto? ¿Por qué no se asesoran? Nosotros tenemos un Instituto San Felipe y Santiago de Estudios Históricos que puede asesorar. Tenemos el Instituto Güemesiano de Salta con su academia de 50 años que puede asesorarlos. Tenemos historiadores que pueden asesorarlos. Tenemos otras instituciones güemesianas que no han aparecido todavía, pero existen, como la Senda Gloriosa de la Patria, la Guardia Bajo las Estrellas. No se han pronunciado sobre este tema. Yo espero que se pronuncien, por supuesto. Pero no se han pronunciado. Entonces, ¿qué pasa? ¿Cómo pueden hacer una cosa así? Y vuelvo a repetir.
3: Sí.
2: ¿Se van a volver a vestir de gaucho? ¿Van a volver a usar el poncho como identidad de campañas políticas? ¿Cómo va a ser esto? Yo estoy muy dolido.
3: Pero sin lugar a dudas. Como salteños, debemos estar muy dolidos, al margen de que estemos en contra de que se lo nombre héroe nacional a Bernabé Alaos, debemos estar dolidos por lo que significó para la causa, no solamente salteña, sino de la defensa del país.
2: Entonces también me pregunto, Chino, hagamos un análisis más fino, quizás. ¿Esta es parte de la batalla cultural? ¿Es parte de la batalla cultural de dejar al país sin el alma del país? ¿Sin la memoria del país? ¿Sin el proyecto de posibilidad de que la historia nos una a los argentinos auténticamente, no con la verdad y una mentira histórica de hombres que no merecen una estatua, a pesar que la tienen? Y bueno, yo te aclaro, ¿no? Yo no tengo molestia que los tucumanos le pongan una estatua a Bernabé Arao, porque fue un gobernante que para Tucumán fue importante. Yo en mi libro puse un dato que muestra completamente quién era Bernabé Arao. Una carta que le escribe, está en el libro sobre la Intendencia de Salta del Tucumán, de un historiador mendocino académico, y presenta esta carta de Arao a un pariente en el año 1801, antes de la Revolución de Mayo. Y Arao le escribe: todas las ventajas que tiene Salta hoy, en 10 años, si trabajamos bien, no serán más ventajas. O sea, su objetivo político es prevalecer sobre Salta y prevalecer en el norte. Él sí quería eso. Era un ambicioso. Me pasaría diciéndote estudios que ha habido desde los sectores, por ejemplo, Mitre, Vicente Fidel López, Grusac, Ricardo Levene, pero también del sector revisionista, Vicente Sierra, Julio Asusta, José María Rosa. Todos coinciden desde el punto de la nacional de quién fue Arauz. Las memorias de José María Paz dicen que era un ambiguo, un ambicioso.
3: Bueno,
2: memoria del viajero Joseph Redhat cuenta, Martín, cómo murió Arao, porque Arao murió fusilado por los mismos tucumanos, ¿eh?
3: Martín, es un tema que yo creo que recién lo ponemos en el tapete, pero que tiene que dar tela para adelante también, y esperemos que, si bien en Senado se aprobó, en diputados no pase. Y te pido, por favor, si nos podés enviar a través de WhatsApp la pronunciación del Instituto Güemesiano de Salta, para encargarnos nosotros también de poder difundirla.
2: Bueno, yo te voy a mandar los artículos que han publicado dos académicos del Instituto Güemesiano, más los artículos que publiqué yo en varios medios, no solamente acá, sino a nivel nacional. Y por otra parte, te voy a mandar un pronunciamiento corto.
3: Sí.
2: Sobre qué pensamos sobre este tema.
3: Perfecto.
2: Y
3: perfecto.
2: Por supuesto, yo creo que ya les mandé el pronunciamiento de Santiago del Estero, y les voy a mandar el de Catamarca.
3: Por favor.
2: Y les voy a mandar el de Santa Fe, porque debo decir, y fíjate vos, ¿no? Santa Fe consiguió que Estanislao López, el brigadier Estanislao López, sea héroe nacional. Yo creo que López tenía para llegar a hacerlo, porque López peleó mucho, primero por la autonomía de su provincia, contra la prepotencia de las invasiones del directorio porteño, pero también luchó para pactos federales para constituir el país. En esa fue unánime el voto a favor de héroe nacional de Estanislao López. ¿Saben cuál fue el único voto que tuvo en contra?
3: Tucumán.
2: Flavia Rollón.
3: Bueno, Martín,
2: entonces,
3: Martín.
2: Yo ahí no entiendo nada, porque lo apoya Bernabé Arao y está en contra de López, Ahora sí voy a reconocer que votó en contra de la ley, del proyecto de ley que lo lleva Manuel Eduardo Arias como héroe nacional. Pero es un tan zigzagueante el tema que uno dice, sí, debe ser una mujer muy capaz, ingeniera industrial, ha trabajado en la minería, ha sido secretaria de Estado de 3 gobiernos distintos. Bueno, capaz que eso tenga que ver también con la unanimidad de del voto de los senadores, ¿no?
3: Bien, vamos a seguir con el tema, Martín. Gracias por tu tiempo, como siempre, por tus palabras, y estamos en contacto la semana próxima.
2: Muchas gracias, te mando un gran abrazo.
0: Era el chosno del general Martín Miguel de Güemes, también historiador, Martín Güemes, quien nos explicaba acerca de esto acá en Un Día a la Vez, en una nota que hizo el Chino Villarreal en su programa Barrio Chino, que sale por aquí por la emisora de 20 a 21 todos los días, de lunes a viernes. 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Y nosotros lo compartimos también aquí en Un Día a la Vez. Mientras tanto, ahora nos vamos a una pausa.

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0: 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Mientras tanto, nosotros estamos acá en Un Día a la Vez, compartiendo con ustedes hasta las 13, con Gloria Estefan también interpretando hoy. Pero, pará, manejé este tema primero. 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Y así, nosotros actualizando además los datos del tiempo acá en Un Día a la Vez, porque va subiendo la temperatura. 24 grados, 6 décimas en este momento, la humedad 52%. Recordemos que por hoy estaba prevista en 26 grados. Y tenemos más información. Y para eso también está Facundo Guaymás con nosotros aquí en el piso. Hola Facu, nuevamente, ¿cómo estás?
1: Hola Sole. Bueno, seguimos actualizando la información con respecto a esa mujer que apareció herida en el barrio Fraternidad, en la zona sudeste de la ciudad. Ya hemos confirmado de que tenía 23 años, que hace 3 años estaba como suboficial de la policía de Salta y que por el momento no se habla de que hay una persona detenida. Que alguien llamó al 911, que dio el aviso, que un policía estaba caminando por la zona y que también fue a auxiliar a esta vivienda. Todavía no se sabe si ella vivía ahí, si la alquilaba, estaba en una pieza. Y bueno, ahora en estos momentos en el streaming estamos viendo el rostro de ella porque trascendió el nombre. Sería Nicole Paz, esta joven de 23 años que hace 3 años estaba alistada a la policía de Salta. Bueno, por el momento el Ministerio Público Fiscal, que ya actualizó sus noticias en su portal oficial, no hace mención al respecto de este hecho que sucedió a las 6:10. En realidad digo que sucedió porque ese fue el horario en donde la policía recibió el llamado.
0: Claro.
1: Y a las 6:40 ya desde el hospital San Bernardo le comunicaron a la policía de que la joven estaba sin vida. Bueno, como vuelvo a repetir, el Ministerio Público Fiscal todavía no emitió un comunicado. Entendemos por declaraciones de la policía, del comisario Cristian Aguilera, que la UGAP número 2 es la que está actuando en estos momentos y vamos a tener más información seguro a la brevedad. Bueno, saliendo de este tema, también hacemos mención sobre otro caso en donde, peligra la vida de una mujer de Cerrillos. Ajá. Es lo que dice la fiscal Luján Sodero Calvet. Porque este hecho ocurrió el 10 de agosto de este año, en un domicilio, repito, de Cerrillos.
0: Sí.
1: Allí se registraron hechos de violencia. De hecho, el hombre estaba imputado por lesiones leves agravadas por la relación de pareja y por el género, y lesiones graves también. En esa oportunidad, el hombre estaba con su pareja y los hijos que tienen en común, y los hijos presenciaron esos hechos de violencia. Después la fiscal, tras haber recibido las declaraciones de la mujer y también de haber escuchado unos audios que ella misma grabó de episodios que sucedieron en el 2025, la fiscal pidió al juez, en este caso, que se amplíe, estamos hablando del juez Antonio Pastrana, que permita que se amplíe la imputación contra esta persona a tentativa de femicidio.
0: Sí.
1: Pero el juez Antonio Pastrana no hizo lugar a esa solicitud, considerando que estos episodios que la fiscal aportó como prueba, el audio y los relatos de la mujer, no se habían precisado suficientemente las circunstancias de tiempo, lugar y modo. Esa fue la justificación por la cual este hombre va a seguir imputado por lesiones y no por tentativa de homicidio, que ahí ya estamos hablando de otra pena, ¿no? De otra escala penal. Así que este hombre ahora está en libertad, porque también en una audiencia la víctima aceptó de que ella sea monitoreada y que él también bajo el sistema Suma. Y para la fiscal, las declaraciones de la mujer, pese a que ella aceptó que el hombre sea monitoreado ahora por estos aparatos tecnológicos,
2: sí.
1: La fiscal dice que no, que ella está en un estado de vulnerabilidad y que no se puede tomar o considerar su palabra por el contexto de violencia de género que atravesó durante mucho tiempo, ¿no? Entonces, que podría eso estar viciado, ella de tal vez por miedo a la decisión de ella de dejarlo libre o no.
2: Sí.
1: Bueno, son datos que la fiscal tiene muy en cuenta y que ahora va a apelar la resolución del juez Pastrana, como les decía, ¿no? Antonio Pastrana.
3: Bueno, muy bien, muchas gracias, Facu. Bueno, avanzamos con la información, enseguida volvés, Facu, porque tenemos, hay mucha información policial para la mañana de hoy. Les cuento que tengo en línea a Carlos Morelo, el doctor Carlos Morelo. Él es el rector de la Universidad Provincial de Administración, Tecnología y Oficio, que lo conocemos como el UPATECO, ¿no? Así se la reconoce en todos lados. Porque el Ministerio de Economía ha realizado y se va a concretar la firma de un convenio entre Roberto Di Pasur y Carlos Morelo, digamos uno como ministro de Economía y otro como rector del UPATECO, para el lanzamiento de una nueva edición de Campus Tech, que se va a desarrollar durante los meses de octubre y noviembre. Esto es acercar a todos los chicos, chiquitos, niños, niñas, adolescentes, a la tecnología, a la innovación, a la lo que se llama la economía del conocimiento, a través de actividades prácticas y lúdicas. Y esto a mí me parece que es muy bueno como preparación, digamos, frente a lo que nos está pasando. Así que lo tengo en línea a Carlos Morelo para charlar con él, para que nos ilustre un poquito más de qué va a significar esto que me pareció realmente interesantísimo. Carlos, ¿cómo estás? Buen día. Gracias por atendernos.
4: Hola, ¿qué tal? Buen día, ¿cómo andan?
3: Muy bien, muy bien. Gracias por atendernos como siempre. Bueno, contame un poquito, ¿qué va a ser esto?
4: Mira, es la segunda edición, como vos decías, de Campus Tech. Campus Tech nació en las vacaciones de julio como una colonia de vacaciones tecnológicas para niños, niñas y adolescentes desde 8 a 17 años. Y en esos talleres que se dictaban en esta colonia de vacaciones, los chicos aprendían manejo de drones, inteligencia artificial, programación de videojuegos, robótica, todo lo que tiene que ver con la economía del conocimiento y con las nuevas tecnologías. A nosotros nos parece fundamental, al gobierno de la provincia de Salta y a la UPATECO, nos parece fundamental que los chicos tengan la posibilidad de aprender, porque el mundo está cambiando, el mundo ha cambiado, y va a seguir transformándose este mundo a través de las tecnologías, y los chicos tienen que tener la posibilidad de acercarse a ellas, de conocerlas, de aprender a manejarlas, porque va a ser fundamental en el mundo que se van a desarrollar, que van a vivir, que van a estudiar y que posteriormente van a trabajar. Así que a través de Campus Tech les abrimos las puertas a los niños de las distintas tecnologías, justamente para eso, para que las puedan aprender no solitos en la casa, porque hay muchos chicos que aprenden tecnología solitos en la casa mirando videitos en YouTube, sino que acá las aprenden con un tutor y con un profesor que los van guiando en ese aprendizaje.
3: Bueno, creo que como nunca prepararnos en materia de tecnología, en economía, el conocimiento, como se lo resume un poco a todo esto que nos está pasando, me parece que es fundamental. ¿Y cómo se hace la selección de los chicos que participan en esto? ¿O quiénes van? ¿Cómo funciona eso?
4: Inscripciones
3: perfecto,
4: abiertas.
3: Sí.
4: En el caso de la sede Salta Capital, las inscripciones van a ser este próximo sábado, sábado 26, a partir de las 10 de la mañana, en nuestra sede de barrio Pereira Rosas. Uh-huh. Y en las otras sedes del interior, porque esa es la novedad de esta segunda edición de Campus Tech, la primera serie la hicimos en Salta Capital, en Rosario de Lerma y en Vaqueros, y para esta segunda edición incorporamos Cafayate, incorporamos Tartagal, Orán y Apolinario Saravia. En el caso de Salta Capital, las inscripciones son este próximo sábado, y en el caso del interior ya le vamos a ir notificando en cada una de las sedes qué día tienen que ir los papás a inscribir a sus chicos.
3: ¿Se inscriben cómo y dónde acá en Salta?
4: En la sede de UPATECO Pereira Rosas, en barrio Pereira Rosas, que queda en Avenida Constitución, y Avenida Samsón. Sin número, ahí van a ver un edificio marrón, alto, de 4 pisos. Esa es la sede de Upateco.
3: Bien.
4: Es presencial la inscripción. Tienen que ir los papás a inscribir a los nenes.
3: Bueno, en el interior van a ir avisando oportunamente en cada uno de esos lugares.
4: Exactamente, las inscripciones van a ser en cada una de las sedes de Upateco, pero vamos a ir avisando qué día de la semana que viene van a ser las inscripciones.
3: Bueno, ¿cómo se divide el tema de las edades, digamos, los cursos, o no sé cómo se llama, las capacitaciones, digamos, se los divide, digamos, también por edades? ¿Cómo se hace?
4: Sí, tal cual, se lo divide por edades y por intereses.
3: Uh-huh.
4: Tenemos grupos de los niños de 7, 8, 9 años, después tenemos de los de 12, 13 años, y después de los chicos de 14 a 17. Están divididos en grupos y van a poder elegir el taller que les guste, que les interese, porque hay talleres específicamente destinados, por ejemplo, al manejo de drones. Hay otros talleres que son de inteligencia artificial. Así que vamos segmentando por edad y por interés. Hay chicos a los que les interesa la robótica, bueno, tienen un taller para aprender a construir y manejar robots.
3: Bueno, realmente interesantísimo. Me parece que es una herramienta. Además, de todo esto es totalmente gratuito, digamos, la inscripción.
4: Absolutamente gratuito, no tienen que pagar nada los papás, los tutores, no hay que pagar nada, porque esa es la idea. A ver, en un mundo que se está transformando a través de la tecnología a pasos agigantados, esto del crecimiento tan veloz que está teniendo la inteligencia artificial, está modificando todo, y entre lo que se modifica la vida cotidiana de cada una de las personas y se modifica el trabajo. Y nosotros tenemos que preparar a nuestros chicos para ese mundo tan desafiante, porque la próxima brecha que va a haber, y que va a ser muy profunda, va a dividir a aquellos que tienen conocimientos de tecnologías y los que no tienen conocimientos de tecnologías. Y nosotros, desde el gobierno de la provincia de Salta, desde la Upateco, lo que queremos es que esa brecha acá en Salta no exista. Tratemos de borrar esa brecha. Entonces, todos los chicos no tienen que pagar nada. Si no tenés los recursos económicos para pagar talleres para que tu chico aprenda inteligencia artificial, bueno, acá en la Upateco lo pueden hacer en forma gratuita.
3: Bien, perfecto. Carlos, gracias por atendernos, muy amable.
4: Muchas gracias a ustedes, un abrazo.
3: Hasta cualquier momento, hasta luego, adiós.
0: 11:55, así teníamos la palabra recién del doctor Carlos Moreno, rector de la Universidad Provincial de Administración, Tecnología y Oficios Upateco.
3: Bueno, muy bien, préstele atención al tema, préstele atención. Vos sé que me están mandando un mensaje muy interesante, después lo vamos a ampliar porque vamos a tener que ir a la noticia enseguida. Pero vos sabés que me pareció interesante porque estaban escuchando la nota del chino Villarreal con Martín Miguel, sí. Güemes, ¿no? Y ahí nos estaban dejando opiniones, después vamos a ampliarlo esto, obviamente, pero le quiero ir anticipando. Y me dicen, hay que prestarle atención a que la mayoría de las calles de Salta están honrando a los unitarios y a los enemigos de San Martín.
0: Uh-huh.
3: ¿Ah? Bueno, tema interesante, para que lo veamos enseguida. Bueno, estamos ya prácticamente llegando a las noticias y quiero ir anticipándole algunos de los temas que tenemos en la mañana. Una paradoja de don Manuel Adorni. Dijo ante la justicia que su evolución patrimonial tiene sustento razonable y verificable. ¿Y por qué no la puede presentar? ¿Por qué dan tanta vuelta si es tan sustentable, que tiene, según lo que él dice, ¿no?, sustento razonable y verificable el enriquecimiento de Adorni? Bueno, ¿y por qué entonces es tan difícil para sus contadores poder armar la declaración jurada? ¿Por qué lleva tiempo, digamos, desde que se fue del gobierno, casi echado, hasta ahora sigue sin poder justificar? Ahora dice que no gastó $245,000 en las refacciones de la casa en ese country que se llama Indio Cuate, ¿te acordás? Que no lo dijo nadie más que el contratista.
0: Claro.
3: Es decir, el que dijo que le pagó $245,000 fue al que él contrató para que haga las refacciones.
0: Sí.
3: Y ahora dice que no. Bueno, alguien miente, o el contratista o él. Ahora, el contratista va a decir, digamos, vos conseguís uno que diga, yo me pago $245,000 y no es cierto. Medio raro, ¿no? Raro, bueno, qué sé yo, don Adorni sigue, digamos, sin poder tener una línea clara, digamos, en todas las explicaciones. Iba a decir aclaraciones, pero en realidad intento de explicaciones, digamos, para aclarar, pues, generalmente Adorni termina oscureciendo en vez de aclarar. Bueno, así que vamos a tener para contarles y ampliarles un poquito de todo esto. También les quería comentar que se ha conocido ya la agenda completa que va a tener el Papa. Sí. Esto ya se ha conocido hace rato, ya está publicado en nuestra página web para quienes lo quieran ver. Igual se lo vamos a comentar nosotros aquí al aire, entre otras cosas que se van destacando en lo que va de la mañana, ¿no? Que me parece que hay un montón de temas que van apareciendo. Murió Carlos Alonso, el pintor, sí, el reconocidísimo totalmente. Pintor, que tenía 97 años, un gran maestro argentino del siglo XX. Tenía 97 años y murió hoy día, ¿eh? Un pintor reconocidísimo, obviamente. Extraordinario. Extraordinario, sin lugar a dudas.
0: En una ocasión que visité Buenos Aires, justamente entré recorriendo un poquito ahí en la Recoleta, en el Centro Cultural, y me encontré toda la obra de él. Ajá. Y lo mejor es que estaba él. Habían inaugurado, estaba en la muestra ahí, y era el segundo día, y él estaba ahí explicando algunas cosas. Sí. Así que tuvimos el gusto con una amiga, con una mexicana con la que estábamos ahí chusmeando, de encontrarnos y de sacarnos fotos incluso.
3: Mira qué lindo.
0: Pero así de cazuela y lujo, toda su obra.
3: Sí, un genio realmente. Bueno, Matías Martín Ávila tiene información deportiva para esta hora.
2: Exactamente, y complementamos la información sobre las entradas para ver a la selección argentina en esta extensa fecha FIFA, porque ya sabemos en qué horarios se van a estar habilitando la compra de las mismas y también las fechas, porque hoy mismo salen a la venta la primera tanda de entradas para el partido contra Bolivia, que se va a disputar en el Mario Alberto Kempes en Córdoba. Bien. Y esto va a ser a partir de las 2 de la tarde. Esto es en la plataforma Deportic. Por motivos meramente investigativos, me creé la cuenta para poder analizar si es que ya se puede hacer fila, por ejemplo, y no. Por el momento solo están disponibles las entradas por la Supercopa Internacional entre Estudiantes y Rosario Central, así que nos imaginamos que en el horario pactado, 2 de la tarde del día de hoy, recién va a estar la selección para poder ingresar y conseguir alguna de las entradas para verlos en Córdoba. Sabemos que
3: ¿vas a hacer la prueba esta tarde?
2: Vamos a hacer el intento, cuando estamos cerrando, y si no, bueno, para toda la gente que sepa que no hace falta comenzar a hacer fila desde ahora, ¿no?
3: Para que sepan
2: que a las 2 de la tarde, unos minutos antes, ya pueden ir ingresando a la página. Y acá las entradas iban a ser un poco más reducido el precio en cuanto al Monumental. Sí. Por ejemplo, las plateas van desde los $140,000 hasta los 170. Eso va a ser como el máximo que se va a pagar por una entrada en el Estadio de Córdoba.
3: Bien.
2: Cosa que no vimos en el Estadio Monumental. Van a ser hasta $300,000, $400,000 en esos casos, ¿no? Y también vale la pena recalcar que van a ser entradas bastante limitadas. Porque, recordamos, la sanción de la FIFA por los incidentes en la final del Mundial, los primeros dos partidos de Argentina se hacen con el 50% del aforo. Entonces, solamente la mitad del estadio Mario Alberto Kempes va a estar con público, y la mitad en el primer partido contra Burkina Faso en el Monumental, también solo la mitad de los asistentes.
3: ¿Por qué es eso?
2: Es justamente por las sanciones que habíamos recordado, ¿no? Por las peleas España y Argentina, que se le dio...
3: Forma parte de las sanciones.
2: Exactamente.
3: Bien, perfecto, sí.
2: Y, bien. Como son amistosos categoría A, se aplican en estos partidos en particular, cosa de que ya el partido con Benín sea con aforo completo. Entonces ahí es justamente el partido de despedida de Messi. Y bueno, para ir a ver a la selección en el Monumental, las entradas comienzan en el día de mañana y a las 6 de la tarde. Un poco más en el horario pasando ya lo que sería un horario casi de nocturno, se podría decir. Así que para que la gente lo tenga en cuenta, también a través de la plataforma Deportic. Créense la cuenta de antemano para poder anticiparse y estar, si quieren cumplir ese sueño, ¿no? De poder ver en el último partido a Messi o a la selección argentina acá cerca.
3: Bien, perfecto. Muy bien. Muchas gracias, Mati.
2: Un gusto.
3: Nos vamos, señoras y señores, a las noticias del mediodía y volvemos enseguida.
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La temperatura 26 grados, la humedad alcanza el 45%. En el orden local, en Cerrillos, una fiscal lucha por el cambio de carátula a tentativa de femicidio que un juez rechazó. La fiscal María Luján Sodero Calvet sostiene que la humedad alcanza el 45%. En el orden local, en Cerrillos, una fiscal lucha por el cambio de carátula a tentativa de femicidio.

0: agosto de este año, cuando en un domicilio de Cerrillos una mujer llamó al 911 por episodios de violencia que estaba sufriendo en presencia de sus hijos. Inicialmente intervino la Fiscalía de la Unidad de Flagrancia y se le dictó la prisión preventiva como presunto autor de los delitos de lesiones agravadas por la relación de pareja y por el género y lesiones graves. Al tomar intervención, Sodero Calvet reunió elementos de convicción que le permitieron sostener que no se trataba de un hecho aislado, sino que se inscribió en un contexto de violencia de género, sostenida y progresiva con una víctima en una situación de extrema vulnerabilidad. En el país, el 76% de los endeudados en Argentina recurre al crédito para pagar alimentos, salud y servicios. 6 de cada 10 argentinos debieron financiarse en los últimos 6 meses y el 76% recurre al crédito para pagar alimentos, salud y servicios, mientras que el 65% de la población se le agota el sueldo antes del día 20 del mes. El monitor de opinión pública elaborado por Centric Consultora expuso que durante los últimos 6 meses, el 60.2% de los argentinos tomó alguna deuda o crédito. Esta proporción trepa al 70.2% en la clase baja y al 67.1% entre los jóvenes de 18 a 39 años. En el mundo, España, un juez dictó auto de apertura de juicio contra jurado popular contra Begoña Gómez. El juez Juan Carlos Peinado dictó auto de apertura de juicio con jurado popular contra Begoña Gómez, esposa del presidente del gobierno, por los presuntos delitos de tráfico de influencias y malversación, y contra su asesora Cristina Álvarez por el segundo. El titular del juzgado de instrucción número 41 de Madrid señaló que hay indicios racionales de que la única explicación razonable de la secuencia descrita es la posición relacional de la acusada, según informó Telemadrid. La temperatura 26 grados, la humedad 45%. La máxima para hoy 26 grados. Es la hora 12:06 minutos.
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0: 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Algo contigo llegaba hasta nosotros para inaugurar también este nuevo bloque y lo hacía con Vicentico. Mientras tanto, nosotros le damos la bienvenida a una nueva hora acá en Un Día a la Vez y bueno, les recordamos que los vamos a acompañar hasta las 13.
1: Muy bien, muchas gracias, Sole. 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
1: Bueno, muy bien, perfecto, muchas gracias, Sole. A vos te gusta la fotografía, ¿no?
0: Sí, mucho, ¿eh? Y hoy especialmente celebrando el Día del Fotógrafo.
1: Ah, bueno, nosotros tenemos acá, estamos, digamos, con un fotógrafo de extraordinario,
0: sí,
1: ¿no? Que es Dante Apazo, que
0: claro.
1: con quien digamos, tenemos acceso a un montón de fotos extraordinarias, ¿no?
0: Así es.
1: Bueno, pero vos sabés que los fotógrafos se están preparando para un evento que es el Viva Photo Fest, que se ha hecho algunos años en Cafayate, particularmente, pero que ahora va a ser y va a tener lugar en Jujuy, del 24 al 27 de septiembre. Es la octava edición de Viva Photo Fest. Es un festival fotográfico que está considerado el más importante del norte argentino. Y se va a hacer con una etapa en Purmamarca. Así que en 4 días nos van a contar qué va a pasar ahí. Y lo tenemos en línea a Ocean Lindo, que está un poco en la organización de todo esto, obviamente, y que aprovechamos para saludarlo, perdón, por el Día del Fotógrafo. Así que, Ocean, ¿cómo estás? Buen día.
2: Bien, buen día. ¿Cómo están ustedes? Gracias por
1: bien.
2: El llamado.
1: Bueno, muy bien. Feliz día, bueno, ¿eh? Empezamos por ahí.
2: Muchas gracias. Sí, la verdad que es lindísimo la primavera estar festejando también en nuestro día. Eso que tanto nos apasiona, que es la fotografía, ¿no?
1: Bueno,
2: así que sí.
1: Contanos del Viva Photo Fest de este año.
2: Bueno, te cuento, te voy a hacer una pequeña corrección de lo que era la presentación.
1: Sí, cómo no.
2: Es la siguiente. Cuando lo hacíamos en Cafayate,
1: sí.
2: Se llamó Cafayate Photo Fest.
1: Ah, perfecto. ¿No? Sí, tenés razón.
2: Que hicimos siete ediciones allá en Cafayate. Y este año, para este año, queríamos darle un poquito así de cambio de aire, cambio de escenario, cambio de casa, y decidimos Jujuy, ¿no? Y Jujuy nos recibió bárbaro. Federico Posadas allá nos abrió la puerta inmediatamente, le encantó la idea, pero claro, no podíamos hacer un Cafayate Photo Fest en Purmamarca, ¿no?
1: sí.
2: Y entonces empezamos a buscar un nombre que se relacione con Jujuy, que sea corto, que sea fuerte. Y bueno, y está esa famosa samba que se llama Viva Jujuy, ¿no? Que
1: sí.
2: Cantan los Tequis, Tomás Lipán, creo que, bueno, Mercedes Sosa también. Y es una samba lindísima, hermosa de Jujuy. Y dijimos, esta es la palabra, Viva. Y arrancamos trabajando ya desde el año pasado en la organización. Lo hacemos en el Hotel La Comarca, son 3 días, todo fotografía, con charlas, con workshops cortitos, salidas fotográficas, y todo con muy buena comida y con el buen vino que están haciendo ahora en la Quebrada Humahuaca, que es una maravilla de vino, ¿no?
1: Bueno, Ocean, ya están, digamos, por lo pronto, digamos, que lo poco que queda para que esto empiece, ¿qué cantidad de gente estima que va a participar?
2: Mira, vos sabés que en lo que es alojamiento, nosotros ofrecemos el alojamiento en el Hotel La Comarca, que es donde damos las charlas. y ahí estamos ya completos, no queda ni una sola cama, ¿no? Sí, la verdad que fue un éxito la convocatoria, pero sí, queda la alternativa de gente que quiera ir, por ejemplo, a dormir en otro lado, puede ir a un hostel, puede ir a otro hotel, puede ir a donde quiera en Purmamarca, pero participa de todas las salidas fotográficas. Esa es una alternativa que queda todavía. Ya estamos más o menos en este momento, yo calculo que seremos alrededor de 60 personas, ¿no? Sí. Sí, es un lindo número porque es un número que permite así el contacto, la comunicación, ¿no? Es decir, el diálogo entre personas. A veces hacer algo demasiado multitudinario, digamos, esa parte de amistad y compañerismo no se da, pero en esta cantidad de gente sí. Ya hemos tenido cantidades parecidas en Cafayate años anteriores y es un lindo número, ¿no?
1: Uh-huh. Además, digamos, de la salida fotográfica, después se exponen esos trabajos, obviamente, que me imagino que no en papel por la rapidez, pero a través de otros métodos, digamos, se exponen las fotos que se hacen en esas salidas.
2: Mira, vos viste que ahora el tema redes sociales es una maravilla como pantalla para exhibir, con un montón de defectos, ¿no? Porque las redes son medio efímeras, hay fotos espectaculares que terminan, que eso sería para otra entrevista, ¿no?
1: Pero
2: en los casos estos, de estos eventos que suceden, nuevamente la gente va subiendo sus fotos a las redes y la va compartiendo, y se forma, ¿no? Como una comunidad paralela, virtual, de gente que por ahí no puede asistir, pero bueno, pero ve las fotos, ve quiénes estuvieron participando. En realidad nos apoyamos en las redes, y el tema que a veces pensamos, ¿no?, qué bueno sería hacer una muestra posterior, pero tiene una serie de problemas de organización, dónde hacerla. Tenemos muchos visitantes que vienen desde la Patagonia, que vienen de Buenos Aires, de Córdoba. Imagínate que volver a convocarlo después para una muestra. La verdad que sería complicado, sería muy lindo, pero complicado, ¿no?
1: Bueno, pero ahí me estás dando, digamos, una gran información, que viene gente de muchos lugares del país.
2: Sí, yo diría que un gran porcentaje de gente que viene desde otros lugares, algunos llegan volando a Salta y desde ahí se trasladan a Purmamarca, otros llegan al aeropuerto de Jujuy y se trasladan. Y muchos vienen en su propio auto, ¿no? Aprovechan y se toman unas vacaciones en septiembre.
1: Qué
2: y
1: bueno.
2: Vienen manejando. Sí, que después se quedan. Hay muchos que se quedan unos días más en la zona recorriendo, aprovechando el envión, ¿no? Así que muy lindo.
1: Pero
2: muy
1: además han elegido realmente un escenario natural extraordinario, porque coincido con vos en que toda esa zona está lindísima, todo lo que es la quebrada de Humahuaca. Y particularmente Purmamarca, ¿no? Es un lugar lindísimo siempre, todo el año.
2: Sí. Y vos sabés que este año nosotros le vamos a dar una impronta bastante cultural. Como viste que la quebrada Humahuaca es un sitio UNESCO, ¿no? Patrimonio de la Humanidad. Y uno de los motivos por lo que es un sitio UNESCO es justamente su parte cultural. Esa raíz andina muy fuerte que tiene la quebrada Humahuaca. Entonces, muchos de los trabajos que vamos a hacer de retrato, de fotografía de los pueblos, va a estar bastante ligada a ese tema cultural.
1: Ah, qué bueno. ¿No?
2: Sin descartar lo que es naturaleza, que el PhotoFest siempre fue fuerte en naturaleza, pero este año es como que va a tener un impulso mayor esa parte cultural, ¿no?
1: Bueno, Ocean, queríamos charlar en esto, y justamente en el Día del Fotógrafo, solo necesitamos una sola, y esto te lo pido carácter de confidente, si querés te lo pido de pasito, así que no escuche nadie más. ¿Dante Apaza se ha inscrito para participar?
2: Sí, bueno, Dante Apaza es uno de nuestros instructores estrella.
1: Ah, mirá vos. Bien.
2: Sí, Dante inclusive va a dar una charla sobre un viaje a África. Y bueno, Dante está apoyándome en el PhotoFest desde el día uno, desde que apareció la idea. Así que, y todos los años, creo que Dante no faltó nunca, de todas las ediciones que se hicieron, nunca faltó. A veces a veces exponiendo, a veces como instructor, y en este caso va a exponer y va como instructor, las dos cosas.
1: Bueno, que vos sabés que encima que va a ir acaba de volver de un viaje formidable, ¿verdad? Que debe estar más al tanto que yo, obviamente, que se ha ido a ese lugar que se llama La Estrella, estoy diciéndolo bien, allá en Formosa, con unas fotos extraordinarias que terminó valiéndole una nota muy interesante que se terminó publicando, que lo vamos a reproducir nosotros porque nos pareció muy importante, porque se llama Bañado la Estrella en Formosa, que yo lo conocí a través de las fotos de Dante y de que Dante me terminó contando de esto, pero tanto Dante como Sebastián del Val han hecho unas fotos impresionantes y hay una publicación que dice, dos fotógrafos argentinos capturan la noche perfecta en el Bañado la Estrella, ¿no? Y bueno, justamente, mira, el lugar se llama La Estrella y la foto que podemos ver, algunas que me ha compartido Dante, pero otras que hemos podido ver en esta publicación, son impresionantes de, digamos, las capturas que han hecho de la Vía Láctea, por ejemplo, es una cosa extraordinaria, así que justo aprovecho que estamos hablando del tema fotografía para esto, que fue, no sé, la semana pasada, estos días.
2: Sí, tal cual, ¿no? Realmente las fotos, creo que te quedas corto con las palabras, realmente las fotos espectaculares.
1: Bueno,
2: yo hice bastante, hice 5 programas de televisión cuando hacía travesías fotográficas.
1: Sí.
2: Si alguien quiere informarse sobre lo que es el Bañado de la Estrella, que ponga en Google travesías fotográficas Bañado de la Estrella, y ahí inclusive van a ver bastante material como para entender qué es esa maravilla que está en Formosa, ¿no? Está muy bueno eso.
1: Sí, vos sabés que yo me empecé a enterar por Dante cuando empecé a comentar el tema. Muy poca gente sabía de la existencia, digamos, de este bañado, y los que conocen, bueno, te hablan maravillas, todos, realmente, exquisito. No sabía de esto, ¿cómo encontramos eso?
2: Pueden poner en YouTube Travesías Fotográficas.
1: Bien.
2: O Ocean Lindholm, mi canal.
1: Ajá, sí.
2: Son programas que ya tienen 10 años, ¿no? Pero yo hice varios, con Fundación Proyungas. Es muy interesante, inclusive con alguna de las comunidades ahí originarias. Es realmente un lugar muy, muy, muy interesante del país. Y bueno, ahora muy conocido entre fotógrafos, ¿no? Porque todos los fotógrafos van ahí a hacerse una fiesta con todo lo que es la fauna y bueno, y las noches que tiene. Pero les recomiendo así que lo vean, ¿no? En Travesías Fotográficas. Creo que son 5 programas en total que hay de Bañado la Estrella.
1: Buenísimo. Bueno, Ocean, gracias por atendernos y toda la suerte con este encuentro, ¿eh?
2: Bueno, muchísimas gracias por el llamado, Indio. La verdad que siempre tan agradecido con ustedes por todo el apoyo que me dan.
1: Al contrario, nosotros es un gusto, pero además celebramos que se siga haciendo y que se pueda seguir haciendo cosas como estas.
2: ¿Sí?
1: Así que bueno, un fuerte abrazo, ¿eh? Hasta cualquier momento.
2: Gracias.
1: Chao, hasta luego, adiós.
0: 12 horas 25 minutos, teníamos la palabra del fotógrafo y documentalista Ocean Lindholm.
1: Bueno, muy bien, perfecto. El Viva Photo Fest en Jujuy, en Purmamarca, va a ser esto. Así que, ustedes no saben, nos pusimos a hablar de fotos. Las fotos que ha hecho Dante ahí en el Bañado de la Estrella ahora, una cosa impresionante. Bueno, señoras y señores, tengo que hacer una pausa que creo que además es la última.
0: Sí,
1: no creo, estoy seguro. Es la última del programa y volvemos enseguida.

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1: Bueno, muy bien, muchas gracias. Nos han mandado un audio, yo le comentaba hace un rato, cuando estábamos emitiendo la nota que el Chino Villarreal hizo el viernes a el doctor Martín Miguel Güemes, que es el chosno, el general Güemes, obviamente, y bueno, estaban hablando de esta negativa que hay, digamos, en muchas provincias, en muchos historiadores, para declarar héroe nacional a Bernabé Araoz, justamente por, digamos, todo lo que fueron sus campañas en contra del general Güemes y quien le ha puesto muchísimos obstáculos y que ha demorado un montón de como consecuencia ha demorado muchísimo lo que podría haber sido la resolución o ha debilitado lo que era la... la defensa de la frontera norte, ¿no? Uh-huh. Así que me parece que, digamos, esto que han escuchado hace un rato me parece un testimonio interesantísimo. Bueno, queríamos nosotros compartir un mensaje que nos han mandado, que nos ha mandado el señor Adrián Cigarán, que nos estaba escuchando y nos mandó este mensaje. Escuchan.
2: Claro. Hola, Indio. Ya que estamos en este revisionismo, deberíamos sacar las calles de Salta, Bernardino, Rivadavia y Carlos María de Alvear, no sé si Alvear y Marcelo esté de Alvear, cuál de los dos Alvear, pero fueron dos peores enemigos que Bernabé Arao de Güemes, estos dos contra San Martín. Así que me parece que es necesario, porque las principales calles de Salta son unitarias.
1: Bueno, lo que Adrián dice es, claro, Bernardino Rivadavia y la calle José María de Alvear. Él dice por José María
0: claro,
1: de Alvear.
0: Claro, es Marcelo.
1: Sí, es Marcelo Torcuato de Alvear, que es un
0: expresidente. Y bueno,
1: presidente
0: y Bernardino también, como en su calidad Bernardino de haber estado sentado en el sillón que inauguró todo el fin.
1: Bueno, pero bueno, hay como para revisar, pero efectivamente tienes razón, Adrián, fueron enemigos declarados de San Martín, ¿no? Y a ver, también, así como hizo Bernabé Arao con Güemes, también de alguna manera le dificultaron a San Martín todo lo que podían y todo lo que pudieron, se lo complicaron y se lo dificultaron. Bueno, esto es la historia verdadera que está por debajo del bronce, ¿no? Independientemente de todas las cosas. Bueno, muy bien, una opinión interesante
0: también,
1: y los
0: cierto,
1: escuchamos todos. Si hay más opiniones, las mandan a donde Sole.
0: Al 155-788-899. ¡Ay, tengo un mensajito!
1: Ahí está,
0: que
1: bueno.
0: Que me había quedado un poco más temprano.
1: Cuente.
0: Que hay uno de los oyentes que nos está haciendo un planteo. ¿Sí?
1: A ver.
0: Dice, en el puente de Santa Lucía, nos mandaba algunas fotografías, pero lo que nos quiere contar él es esto, dice, el puente nuevo, si ustedes llegan al puente, a mitad del puente, cuando pasan los vehículos, pueden sentir cómo vibra el puente, como consecuencia de que el puente viejo se cayó, todos los vehículos pesados y livianos de carga pasan por este lugar, ¿sí? Por ahí no se nota, pero el puente se está agrietando. Nos manda por ahí una fotografía.
1: ¿Se está gritando?
0: Según su punto de vista.
1: Epa.
0: Además de que los vehículos que pasan hacen vibrar la capa o placa que está en el medio.
1: Bueno.
0: Ya le voy a compartir las fotografías, así no.
1: Muy bien,
0: no,
1: perfecto. Bueno, muchas gracias a la gente que se comunique, que nos deja su mensaje, sus opiniones, aquí los estamos escuchando. Así que, tienen cómo dejar su mensaje a través de todas las vías que le acabo de contar a Sol, cómo comunicarse con nosotros en el transcurso del programa.
0: Así es.
1: Bueno, un tema que me llamó muchísimo la atención, no sé si vamos a tener tiempo hoy, pero para mañana con seguridad que lo vamos a tocar. Hay una alerta educativa porque la Universidad Austral acaba de publicar un informe que a mí me pareció realmente impactante porque hay una muy fuerte caída de las capacidades cognitivas de los estudiantes argentinos. Pero esto realmente habría que ponerlo, yo te diría, en términos de cuestión grave. Esto que hizo la Universidad Austral, este trabajo, y que está en un informe que se ha publicado ya, hizo comparaciones entre distintos grupos de estudiantes entre 2013 y 2023. Sí. 10 años sí. Han estudiado. Cayó 8,4% el rendimiento verbal de los estudiantes argentinos y el coeficiente intelectual bajó 3,6 puntos. Es decir, cae el coeficiente intelectual, digamos, se disminuye el coeficiente intelectual de los alumnos y el rendimiento verbal. El estudio vuelve a sembrar, obviamente, y prende todas alarmas sobre el déficit de habilidad de los estudiantes argentinos. Claro. Al igual que, digamos, fíjate vos, esto es bien interesante. A igual edad, pero con diferentes individuos y escuelas en cada grupo, los chicos evaluados en 2023 obtuvieron 3,6 puntos menos de coeficiente intelectual que los de 2013.
0: Sí.
1: Y las habilidades verbales cayeron 8,4%. Se han detectado fuertes brechas entre instituciones públicas y privadas. Las investigadoras de la Universidad Austral analizaron alumnos de entre 8 y 15 años y ha arrojado este tipo de datos que son realmente, realmente muy, muy, muy preocupantes. Bueno, llega la primavera. Y algunos dicen, sí, llega la primavera, todo lindísimo, las flores, los pajaritos y todo esto que se suele decir. Pero también es una época de muchas alergias.
0: Sí.
1: Muchas.
0: Sí.
1: Así que luego lo vamos a consultar al doctor Maximiliano Gómez, que es especialista en alergias, porque, digamos, junto con la primavera, se crece significativamente la cantidad de alergias. Esto se llama rinitis alérgica, es por lo menos el nombre técnico. Y fiebre del heno, también le suelen decir, que es un nombre que lo utilizamos menos. Bueno, pero ¿por qué? Se lo vamos a preguntar al doctor Maximiliano, y que nos va a poder contar un poco. ¿Esto se puede prevenir o no? ¿O es indefectiblemente vamos a tener que estar padeciendo un poco todas las consecuencias de alérgicas de estos tiempos? Gracias por atendernos. Buen día.
3: No, buenos días. Para mí es un gusto poder conversar con ustedes y con su audiencia. La verdad que esto de lo que hiciste como introducción, Indio, Soledad, un placer estar en contacto. El tema de fiebre del heno, eso es un viejo nombre que se le daba a esto porque aparecía a partir de la época de primavera, cuando empezaban a crecer, no solamente aparecer flores, sino el tema de crecer pastos, malezas, y entonces esta cuestión que provocaba estos estornudos, secreción nasal, acuosa, así como un líquido acuoso que te cae de la nariz, que estornudas mucho, que te pica la nariz y que se suele acompañar también con picazón de los ojos y lagrimeo, a todo eso se le consideraba, se le llamaba antiguamente fiebre del heno, y muy bien lo que dijiste que es la rinitis alérgica. Así que estamos en esa época cuando se exacerba todo este tipo de problemas.
1: Que el origen es el polen, particularmente.
3: Exactamente, son las partículas que empiezan a proliferar en esta época, empieza a hacer un poco de calor y ya empezamos con esta situación. Y también se necesita un poco de humedad, pero no es absolutamente condicionante, porque muchas veces nos dicen si llueve hay y si no, no hay. No, la verdad es que empieza con este crecimiento, estos primeros brotes que vemos, se empieza a aparecer esta cuestión de la polinización. Uh-huh. Y el polen tiene la característica de que es trasladado por el aire, por el viento, las partículas son muy pequeñas, alcanzan la nariz, inclusive pueden llegar hasta la parte respiratoria baja. Por tanto, no es necesario que uno esté oliendo una flor para que desencadene esto, estar tirado sobre el césped para que recién pueda aparecer esto. Podemos estar en el último piso de un edificio y esto también puede llegar ahí. Así que no es condicionante el tener un contacto directo.
1: ¿Qué predisposición tienen la gente que lo termina padeciendo en esta época esto y qué no tienen los que no les pasa nada?
3: Bien, lo discutimos en todos los congresos, ¿eh? Así que es una buena pregunta, pero hay una cuestión que evidentemente hay una influencia familiar, hay una característica que se hereda la predisposición. No es obligatorio que toda la descendencia deba tener alergia y el mismo tipo de alergia. Así que en ese sentido lo que se puede heredar es una predisposición, por eso lo encontramos más fácilmente, más frecuentemente en familias. No es absolutamente condicionante. Lo que sí está siendo condicionante en los últimos años es el cambio climático, que predispone a periodos de polinización más intensos y más prolongados.
1: Bueno, ¿y qué es lo que tienen, digamos, qué lo termina produciendo? ¿Por qué una persona lo sufre y otra no? ¿Qué es esa predisposición?
3: La diferencia entre una persona alérgica y no alérgica es que la persona alérgica tiene una reacción frente a elementos que en sí mismo no son dañinos, no son agresivos, ¿sí? Un polen no es lo mismo que un virus o una bacteria. En ese aspecto, quien reacciona frente a eso es porque tiene una sensibilidad elevada frente a eso. A mí me gusta hacer un paralelismo respecto de que hay personas más sensibles y menos sensibles, en el sentido de decir, hay personas que uno puede gritar y la verdad es que no se inmutan. Y hay otras personas que simplemente utilizando palabras un poquito agresivas se ponen muy mal. Entonces, ese tipo de sensibilidad es, a mí me gusta hacer ese paralelismo porque es reaccionar frente a algo que en sí mismo no provoca daño. Entonces, quien no tiene alergias, pues casualmente tiene la capacidad de tolerar estos elementos sin generar ninguna reacción.
1: ¿Hay alguna forma de prevenir esto o de disminuir los síntomas?
3: Sí, en realidad el tema de la prevención es una de las cosas que discutimos permanentemente, porque hasta qué punto podemos prevenir que esto aparezca cuando estamos en un medio ambiente que favorece todo. Eso es un punto crítico y que lo seguimos estudiando y discutiendo. Por supuesto que se puede tratar esto en sí mismo, no es una condición crítica o grave, sin embargo, afecta muchísimo la calidad de vida. Inclusive genera complicaciones cuando esto se hace repetitivo, que tiene otro tipo de complicaciones, no solamente en la calidad de vida, en lo que molesta a un paciente, sino que puede alterar inclusive su rendimiento escolar o laboral, a propósito del rendimiento escolar que estaban mencionando antes. Entonces, una de las cosas que se estudia casualmente es cuánto afecta esto, y el tratamiento, tenemos diferentes tipos de tratamiento que se van escalonando o escalando, dependiendo de la severidad y de la frecuencia, desde antialérgicos que son muy seguros hoy en día, los nuevos antialérgicos, los viejos antialérgicos, inclusive tratamos de que no se utilicen, de que no se prescriban, porque tienen muchos efectos adversos asociados y no han demostrado ningún beneficio mayor a los nuevos antihistamínicos, inclusive hasta en el tema de costos. Así que en ese aspecto nosotros insistimos mucho en eso, pero cuando con los antialérgicos no se logra controlar esto, cuando debe consultar el especialista que lo va a orientar en otras terapias, en otro tipo de medicamentos, inclusive en el tema del tratamiento que el alergista tiene como una opción para estos pacientes, que es el tema de las vacunas, con casualmente lo que le provoca alergia, para lograr inducir una tolerancia a ese tipo de elementos como la tolera cualquier persona que no tiene alergia.
1: Bueno, queríamos conocer un poco más, pero a ver, además porque, digamos, ya yo ya conozco gente que está padeciendo esto y que todos los años, digamos, esto que tienen, digamos, que sobre todo el tema de los ojos, de la nariz, que es a momentos insoportable, ¿no? Así que queríamos charlarlo, conocer un poco más y ver, bueno, esto si se prolonga en el tiempo y todo lo demás, obviamente que ya tienen que hacer una consulta, por más experiencia que tengan, que sabe que en cada primavera lo va a padecer. Así que, Maximiliano, no sé si querés agregar algo más.
3: Sí, justamente de esto último que comentabas, una de las características de la alergia es que son fenómenos repetitivos. Esto es diferente a lo que es un resfrío o una gripe, porque en algunos síntomas puede haber coincidencia, pero la alergia no provoca fiebre, muy difícilmente le va a provocar dolor de garganta, dolor de cuerpo, eso prácticamente es atributo de las infecciones virales, las más comunes. Entonces nos ayuda a ir ya un poco perfilando de que este tipo de problemas puede ser alergia, y por supuesto tenemos alergistas muy, muy capacitados acá en la ciudad de Salta, así que los invitamos a que puedan consultar al alergólogo.
1: Bien, perfecto. Maximiliano, muchísimas gracias por atendernos, muy amable, ¿eh?
3: Al contrario, un gusto, a disposición, y gracias, saludos.
1: Lo mismo, hasta cualquier momento, muchas gracias.
0: Así teníamos acá en un día a la vez la palabra del doctor Maximiliano Gómez.
1: Bueno, muy bien, perfecto. Vamos a tener, por supuesto, más información. Vamos a tratar de contarles. ¿Te acordás que estuvimos hablando en algún momento con el diputado nacional Julio Moreno, que se había ocupado de esos argentinos que estaban siendo enjuiciados en Tarija por un hecho ocurrido en territorio argentino?
0: Sí.
1: Bueno, y que los querían, bueno, digamos, la jueza estaba avanzando a un ritmo impresionante para condenar a argentinos por un conflicto en tierras argentinas.
0: Sí.
1: Bueno, era una cosa rara. ¿Y qué había pasado en aquel momento? Que ya se lo vamos a contar un poco más en detalles. En aquel momento se había producido, digamos, había un productor de Bolivia que tenía sus sembradíos,
0: claro,
1: y los tenía en territorio argentino, y él había decidido que eso era territorio boliviano porque había visto el Google Map,
0: claro,
1: y la fiscal que llevaba esta causa en Tarija le hizo lugar basándose en el Google Maps. Bueno, esto terminó en una cuestión en la que tuvieron que intervenir la Cancillería, tuvo que intervenir las embajadas, los consulados y todo lo demás, pero además porque en un momento le hicieron llegar a la jueza, es decir, jueza, acá están los límites, acá está, digamos, lo que dicen legalmente las cartografías limítrofes de Bolivia, y no el Google Maps,
0: claro,
1: sino lo que dicen, digamos, los papeles con respecto al tema de los límites y el territorio este que estaba en disputa, digamos, porque además este productor boliviano demandaba a estos argentinos que pertenecen a la comunidad guaraní, que, digamos, en algún momento le decían, che, pero estás ocupando tierras nuestras.
0: Claro.
1: Bueno, finalmente esto terminó, digamos, a favor de la gente de la Argentina, de la comunidad guaraní, porque la comunidad se llama Churqui, bueno, que estaban enjuiciados por defender, digamos, su territorio,
0: claro,
1: era tierra argentina. Bueno, el tema es que esto terminó, y en algún momento, digamos, la persona que se ocupó mucho de esto, que estuvo pendiente, que habló con Cancillería, que estuvo detrás de todo este tema, fue el diputado nacional Julio Moreno. Vamos a ver, si tenemos tiempo ahora lo vamos a llamar para que nos cuente cómo terminó todo esto, porque sé que ya terminó esta cuestión, pero vamos a ver cómo y si ya hay que quedarse definitivamente tranquilo. Bueno, muy bien. 12:48. Bueno, ahí me están escribiendo, me dicen, Indio, necesitamos más información sobre esto, esta caída de las capacidades cognitivas de los estudiantes. Ingresen a nuestra página web, ahí está la noticia, está la información, pero el tema a mí me parece que es realmente muy, muy serio, muy serio, para prestarle atención. Claro. Esto es un estudio en 10 años que se ha hecho en estudiantes y que ha caído el coeficiente intelectual y las habilidades verbales.
0: Claro.
1: Digamos, se ha achicado el vocabulario de una manera impresionante. Sí. Así que, bueno, no sé, capaz que para que tengamos el tiempo suficiente lo vamos a tratar mañana, pero me parece que es un gran tema y me parece que es una noticia de gran preocupación que está hoy, digamos, conociéndose. Así que lo vamos a tener, por supuesto, para compartir con ustedes, pero si quieren leer más, lo pueden buscar en nuestra página web. Bueno, bien. Muy bien. Atención, vamos. Sole, perdón, una cosita más rápido. Va a haber un segundo hospital de salud animal en la zona sudeste. Están habilitándolo en el SIC de Barrio San Benito, y la obra ya tiene un 40% de avance. Esta era una hay una gran demanda de temas, así que esto se lo vamos a contar con un poco más de detalle mañana. Bueno, muy bien, te escucho atentamente ahora, Sole.
0: No, para recordar los datos del tiempo, porque tenemos 26 grados ya de temperatura, hemos llegado a la maximal que estaba prevista para hoy, la humedad 50%. Recordar cómo va a estar el resto de los días, porque luego de estos 26 grados en un día nublado que tiene bruma, bueno, han cambiado algunas de las condiciones que teníamos para esta tarde.
1: A ver,
0: vio que
1: contame.
0: Está nublado, ¿sí? Se nota.
1: Sí, una cosa rara, porque arrancamos una mañana soleadísima, hermosa.
0: Exactamente.
1: Esto es presagio de, quiero ni nombrar la palabra.
0: Sí,
1: ¿no?
0: Porque hay vientos y porque no aparece esta mañana, pero existe la probabilidad de entre el 10 al 40% de tormentas aisladas ahora en la tarde y de chaparrones en la noche.
1: Mira vos,
0: sí,
1: chaparrones.
0: Sí,
1: pero sigue estando entre el 10 y el 40.
0: 10 y el 40%.
1: Todavía.
0: Sí, todavía.
1: Vamos a usar la palabra todavía. Bien, perfecto.
0: Y bueno, por algo también se advierte que para mañana desciende un poquito de la temperatura, estos 20 grados que estábamos recordando y que hacen una diferencia este día. Sigue vigente la probabilidad de lluvias para este martes en la madrugada del 10 al 40%. Y la situación cambia para el miércoles, perdón, mitad de semana, con 8 de mínima, 26 de máxima y ahí va subiendo. Para el jueves, que destaquemos, nosotros cerramos una semana con altas temperaturas.
1: Sí.
0: Para el jueves, 31 grados de máxima, para el viernes 35 grados de máxima y lo mismo para el sábado y prácticamente el domingo, que también se advierte 34 grados de máxima.
1: Bueno, ¿y todo con probabilidad de lluvia o no?
0: No, ya no.
1: Ya no.
0: Esto desaparece mañana martes en horas de la tarde y miércoles, jueves, viernes, sábado y domingo con temperaturas un poco más altas. No hay probabilidad de lluvias.
1: Bueno, muy bien, perfecto. Muchas gracias, Sole. Bueno, ya sabes, ojo, esta noche capaz que tenemos la sorpresa
0: y hasta esta tarde en algún sector
1: de un poco de agua de lluvia. Bueno, esto es realmente importante. Está mucha gente que ha quedado sorprendida con lo que estábamos contando de esto del tema de la caída del rendimiento verbal de los chicos y del coeficiente intelectual. Es un informe de la Universidad Austral. El detalle lo pueden ver en nuestra página web, está ahí, así que búsquenlo, ingresen a
0: www.fm899.com.ar directamente, pueden ingresar y allí está esta información.
1: Van a encontrar esto, bueno, y obviamente todas las noticias que estamos desarrollando aquí. El estudio es un estudio comparativo que se ha hecho entre 2013 y 2023.
0: Claro.
1: Es decir, en el transcurso de 10 años. Y se han producido estos números que son realmente alarmantes, yo le diría. Sí. Alarmantes. Bueno, muy bien. Tenemos información deportiva con el señor Matías Martín Ávila.
4: Y en este caso era para más que nada compartir con ustedes lo que había sido la conferencia de prensa de José Mourinho después de este clásico que tuvo protagonistas argentinos. Y Romero, por un lado, que aparte fue vinculado a una posible tarjeta roja en un cruce contra Jude Bellingham. También se habían visto en las semifinales del mundo cuando jugaron Inglaterra y Argentina. Y esto fue lo que dijo José Mourinho cuando arrancó sus declaraciones frente a los periodistas sobre este polémico encuentro. Si lo tenemos ahí para escucharlo, sí.
5: Podíamos ahorrar la conferencia estampa porque la historia del partido está aquí. Son dos tarjetas rojas claras. Las dificultades que hemos tenido después, 11 contra 10, pues podemos imaginar lo que sería 50 minutos, 11 contra 9, y por lo tanto me tengo que limitar a abrazar a mis jugadores que han dado todo.
4: Bueno, hasta ahí, por ejemplo. Sí. Sobre todo destacando el gesto de que llevó a la conferencia de prensa una impresión, habrá que ver en qué momento, porque fue prácticamente cuando terminó el partido, con las dos imágenes que serían los justificativos de dos tarjetas rojas, una que lo involucra al defensor argentino y otra de Kang In Lee, un jugador surcoreano, que le pegó una plancha muy fuerte a Federico Valverde, no sancionada por el árbitro, y que en base a eso se hace el reclamo también del Real Madrid como institución. Cosa ante lo cual el Cholo Simeone salió también después de estas declaraciones y dijo: no hay que cruzar la línea, tenemos que hablar con respeto, refiriéndose a los árbitros, porque básicamente los está acusando de corrupción, de alguna manera, ¿no?
1: Dos, acá está, dice, ¿por qué perdimos? Claro. Dos tarjetas rojas. Claro. ¿Eh? Eso, así de sencillo.
4: Algo que no se vio nunca, ¿no? Es un gesto espectacular, digamos. ¿En qué momento le pasaron y quién lo imprimió? También es una...
1: llevarlo, se pusieron rápido con eso, en cuenta. Bueno, muy bien, perfecto.
4: Y también para comentar de que se confirmó la lesión de Thiago Almada, el jugador de River que estaba convocado como parte de este pelotón de jugadores del fútbol local para la fecha FIFA y los amistosos con la selección. Bueno, se va a perder los tres partidos. Va a estar en la despedida de Messi, pero sería desde las tribunas, no desde el césped, porque tiene de 3 a 4 semanas de recuperación. Caso contrario, por ejemplo, el chico Tobias Andrada, que también salió lesionado en este último partido de River, pero que fue solo una contractura, y es una buena noticia para él porque salió llorando, porque era su primera convocatoria con la selección mayor y tenía justamente esta posibilidad de estar en el último partido de Lionel con la camiseta albiceleste, ¿no?
1: Bien, perfecto. Bueno, la información policial con el señor Facundo Guaymas.
6: Bueno, desde ayer que se está buscando por la noche a un pescador que estaba en el río Juramento junto a otra persona, estaban en la vera del río, cuando de repente desapareció este hombre de 50 años. Sí, otra persona que va a pescar y que lamentablemente, no se lo encuentra, ¿no? Y en otros casos terminaron hallando, pero ya el cuerpo sin vida, en el río Bermejo, por ejemplo. Ah, no, acá fue en el río Juramento y todavía están los rastrillajes en estos momentos allá en el norte.
1: Bueno, muy bien, ¿qué más tenemos?
6: También hablamos sobre la condena para una persona a 7 meses de prisión efectiva por haber amenazado a su hermana en dos oportunidades. Primero, en la vivienda, donde la amenazaba de muerte. Cuando vino la policía, también amenazó a esto sacando un cuchillo, y cuando estaba en la comisaría y cuando la hermana tuvo que ir hasta el lugar para erradicar la denuncia, también la agredió verbalmente, ¿no? Bueno, así que esta persona está ya con prisión efectiva por otros hechos que incumplían, por ejemplo, el acercarse al domicilio, ¿no? Tenía prohibido. Esto pasó en el barrio El Círculo.
1: Bien, zona perfecto. De la ciudad. Bueno, ¿qué más tenemos, Facu?
6: Bueno, después hablamos muchas veces de los juicios abreviados, y en este caso un juez rechazó el mismo porque el acusado de haber abusado a dos niños de 5 años, son hermanos, una niña y un niño, bueno, él no aceptó la condena que en principio su abogado y también la otra parte habían acordado, ¿no? Dijo, no, yo no voy a aceptar esta condena, la pena en realidad, no sabemos de cuánto porque no se informó, entonces ahora todo esto va a girar a un juicio ordinario, ¿no? O sea, se rechaza entonces ese acuerdo que comúnmente a veces se da, ¿no? En estos casos de abuso sexual.
1: Sí, está bien. Juicio abreviado. Bueno, muy bien. Sí, para juicio abreviado el juez dijo no.
6: No, porque el acusado no aceptaba la pena.
1: Ah, bien, claro. Perfecto. Bueno, muy bien. ¿Qué más tenemos?
6: Bueno, después, bueno, ya decíamos, ¿no?, que estamos atentos a ver lo que está pasando en zona sudeste con Nicole Paz, que lo confirmábamos hace unos minutos atrás, que ese es el nombre de esta joven policía que fue hallada muerta, ¿no? Esto tiene también que relación, no el caso, sino el hecho de que otro policía el sábado también había sido encontrado sin vida en su vivienda en la calle Olavarría del 100. Así que en 72 horas, dos casos que golpea a la policía y también a la ciudadanía salteña, ¿no?
1: Bueno, muy bien, perfecto. Vos sabés que hay un caso, mañana se lo vamos a ampliar, pero se lo vamos a dejar a Facu, pero hay digamos, por la brutalidad de los números, hay un carnicero que ya quedó procesado, 53 heridas en 52 segundos, apuñalando a su mujer. 53 heridas en 52 segundos. Esto es impresionante. Esto ocurrió en Villa Devoto. Obviamente, el carnicero, tiene ya este procesamiento. Se llama Walter Verón. Después de eso intentó suicidarse. Y la hija de 8 años de ambos fue testigo de todo. Una cosa impresionante, Facu, ¿no?
6: Claro, también esta niña alertó al otro hermano de 21 años, ¿no? Uh-huh, sí. Estaba durmiendo, el hermano mayor dice, despertate que papá mató a mamá. Esas fueron las palabras de la niña de 8 años que pudo decirle en ese momento cuando ocurría el ataque. Y sí, esto pasó el 13 de agosto, ¿no?
1: Sí.
6: Pero bueno, seguro está avanzando en cuanto a las investigaciones y a la imputación.
1: Sí, sí. El tema son cuando lo ponen a la noticia con estos números, que llama poderosamente la atención, 53 heridas en 52 segundos, es decir, le dio 53 puñaladas a la mujer. Una cosa impresionante lo de este hombre, es un carnicero. Bueno, muy bien. Señoras y señores, gracias, Facu. ¿Tenés alguna más? Si tenés alguna, no. ¿Estamos bien? Bueno, nos estamos yendo. Nos vamos a reencontrar mañana. Vamos a mañana analizar un poco lo que el señor Adorni consideró que es su evolución patrimonial o su crecimiento patrimonial, dijo, es sustento razonable y verificable.
0: Sí.
1: La pregunta que nos hacemos, si es tan razonable y tan verificable, ¿por qué tarda tanto en presentar la declaración jurada? ¿Por qué no lo pueden armar a eso? Bueno, ahora le dice que la criptomoneda, que ganó como $600,000 en criptomoneda y la tenía en su casa.
0: Claro.
1: ¿Por qué no dijo eso antes? Ajá. ¿No?
0: Porque demoró tanto.
1: ¿Por qué demoró tanto? Porque decir, no, lo gané con criptomoneda, lo tenía en mi casa. ¿Tenía que esperar tanto? Bueno, raro, ¿no? Raro. Bueno, todo lo de Adorni es raro, lamentablemente. Pero bueno, ahí sigue dando vueltas todavía sin poder terminar de explicar su crecimiento patrimonial. Sigue dando vueltas y ahora ya le vuelve a echar la culpa a la criptomoneda, que en su momento fue una suerte de ida y vuelta, que sí, que no. Sí. Bueno, ahora ya dice que sí. Bueno, no sé, habrá que esperar. Todo es muy raro lo de Adorni, todo. Bueno, señoras y señores, nos estamos yendo. Nos reencontramos mañana a las 9 de la mañana aquí con Un Día a la Vez.
0: Así es.
1: Gracias por acompañarnos.
0: Hasta mañana.

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0: ¿Qué tal? ¿Cómo están? Bienvenidos a Profesional Noticias, la hora 13 con 11 minutos, la temperatura actual en la ciudad de Salta 23 grados, la humedad 55%.
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0: Una mujer integrante de la policía de Salta fue encontrada gravemente herida en su casa y murió. Extraoficialmente se dijo que la mujer se llamaba Nicole Paz y que fue encontrada en un domicilio con una herida de arma de fuego. Tragedia vial, dos jóvenes murieron en Salta y ya son tres las víctimas fatales en septiembre. El viernes último, un conocido empleado municipal murió tras caer de su moto y al día siguiente un joven de 24 años perdió la vida en Circunvalación Oeste. Festejos por el Día del Estudiante, algunos hechos violentos en Salta y varias contravenciones. La policía de Salta realizó controles viales, intervino en un hecho donde murió un hombre y dos adolescentes fueron atacados.
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0: Adorni presentó un escrito y justificó su patrimonio ante la justicia. El exfuncionario tenía hasta este martes para entregar la documentación solicitada sobre las inconsistencias que surgieron en la investigación, en la causa que lo investiga por presunto enriquecimiento ilícito. Según la defensa de Adorni, no hay una desproporción manifiesta entre los ingresos y los egresos de Adorni, diferencia que el fiscal del caso, Gerardo Pulisita, calculó en más de 43 millones de pesos. El Vaticano dio a conocer el cronograma oficial del Papa León XIV en la Argentina. En medio de la expectativa generada en los últimos días y después de las visitas de avanzada y los contactos entre la Santa Sede, la Conferencia Episcopal y el Gobierno, el Vaticano difundió este lunes el programa oficial de la visita del Papa León XIV a la Argentina, del 8 al 11 de noviembre. Será la primera visita de un Papa al país desde el viaje de San Juan Pablo II, en 1987, hace casi 40 años. Una auditoría detectó un desfasaje de 158 millones de pesos en la ex Andis. Una auditoría realizada sobre la ex Agencia Nacional de Discapacidad detectó un desfasaje de 158.717 millones de pesos entre registros internos de deuda durante la gestión del organismo encabezado por Diego Españolo. El informe reveló la situación hasta el 21 de agosto de 2025, cuando el gobierno desplazó a Españolo y a otros funcionarios.
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0: Se disparó el precio del combustible en Bolivia y desestabiliza los precios en la frontera. El recién decretazo dieselazo boliviano provoca un encarecimiento directo y una fuerte especulación en el precio de todos los productos que llegan a la frontera con Argentina. Entre ellos, moverá seguramente los valores de la hoja de coca. El dieselazo es el incremento del costo del gasoil que pasó de 9,80 a 17,95 bolivianos el litro debido al retiro de la subvención por parte del gobierno nacional. La decisión del presidente Rodrigo Paz ha generado incertidumbre en diferentes sectores, sobre todo en el transporte público. Masivo ataque con drones de Ucrania contra Rusia durante las elecciones. Ucrania lanzó una masiva ofensiva contra drones contra territorio ruso durante la madrugada del domingo, con cientos de aparatos dirigidos hacia Moscú, en coincidencia con el último día de las elecciones parlamentarias. Las autoridades rusas informaron que más de 1.600 drones fueron derribados o interceptados desde el sábado, incluidos unos 450 que se dirigían hacia la capital, según supo la Agencia Nacional Argentina. Donald Trump anunció un acuerdo con Dinamarca y Groenlandia para que Estados Unidos controle la seguridad del territorio. El presidente de Estados Unidos, Donald Trump, anunció este viernes que alcanzó un acuerdo con Dinamarca y Groenlandia que otorgaría a Washington el control permanente de la seguridad y otras necesidades estratégicas en ese territorio autónomo danés ubicado en el Atlántico Norte. A través de una publicación en su red social Truth Social, Trump afirmó que el entendimiento permitirá que Estados Unidos tenga para siempre la responsabilidad de garantizar la seguridad tanto de su propio país como de Groenlandia.

0: Nace Celeste Carballo. Carballo nació el 21 de septiembre de 1956 en Buenos Aires y hoy celebra su cumpleaños número 70 como una de las máximas referentes del rock y el blues en Argentina. Su primer disco, Me Vuelvo Cada Día Más Loca, de 1982, fue un gran suceso de ventas y popularidad en el país.
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0: Una mujer integrante de la policía de Salta fue encontrada gravemente herida en una casa y murió tras la muerte de un sargento ayudante este sábado en un inquilinato de calle Olavarría al 100. Ahora, la policía de Salta confirma otra muerte de uno de sus integrantes. Se trata de una mujer de 23 años con domicilio en Barrio Fraternidad, en la zona sudeste de la ciudad. Son hechos que lamentamos desde la institución, pero confirmamos la muerte de una suboficial con 3 años de antigüedad, dijo la comisario María Estrada por Profesional.
1: Están trabajando en el lugar, tanto el personal policial como también ya se dio intervención a la fiscalía de graves atentados contra las personas. Son hechos que lamentamos justamente desde la institución, pero sí tenemos que confirmar el deceso de un agente. Obviamente las causas aún están a establecer qué es lo que habría ocurrido. Ajá. Sí tenemos una intervención que se registra a las 6:05 de la mañana en Barrio Fraternidad. A partir de allí se activa todo una intervención inmediata con asistencia médica, se la traslada hasta el Hospital San Bernardo, donde lamentablemente a los pocos minutos, a las 6:40, ya nos informan el deceso. Sí. Vuelvo a reiterar, es algo muy reciente.
2: Tenemos que ser prudentes
1: con todo lo que lleguemos a decir de este hecho, pero seguramente vamos a estar ampliando en el transcurso de la mañana.
2: Pero la confirmación es que es alguien integrante de la policía. Eso está confirmado.
1: Exactamente.
2: Está confirmado y que falleció luego de ser trasladada al Hospital San Bernardo.
1: Entre los primeros informes que tenemos es eso, ¿no? Que hubo una intervención, pero 6:05 de la mañana, posterior traslado hasta el Hospital San Bernardo, en donde ya nos terminan informando a los profesionales de la salud que se había producido el deceso.
0: Tragedia vial, dos jóvenes murieron en Salta y ya son 3 las víctimas fatales en septiembre. Este fin de semana la policía de Salta tuvo que intervenir en 2 siniestros viales fatales que sucedieron en Capital y en el interior. Fueron 2 jóvenes los que murieron y las circunstancias de los hechos fueron poco claras, por lo que se aguardarán las pericias. Son 3 las víctimas fatales de lo que va de septiembre y 92 en lo que va del año. El primer hecho ocurrió el viernes, minutos antes de las 18, cuando en Tartagal, un motociclista que iba por ruta 34 y calle 13 de diciembre perdió el control y cayó pesadamente al asfalto. Trascendió que el joven, de nombre Felipe Dani Pistán, era empleado municipal y mototaxi. El segundo hecho fatal ocurrió en Circunvalación Oeste y ruta 28 cerca de las 23:30. Allí, un joven de 24 años volcó con su auto y salió despedido. Al llegar la asistencia médica, el hombre estaba sin signos vitales y estaba tendido sobre la banquina.
1: Lamentablemente, también hablar de 2 víctimas fatales que se han registrado este fin de semana con hechos que han ocurrido. Uno en el norte provincial, el día viernes en Tartagal, alrededor de las 17:45 se recibe la alerta de un siniestro en la ruta nacional 34, inmediaciones de lo que es calle 12 de octubre. Allí un motociclista de 35 años es quien termina falleciendo. Entre los primeros informes y que se logró recabar es que aparentemente este motociclista habría intentado sobrepasar otro vehículo. Ajá. Esto hace de que perdiera el control de rodado y cae a la cinta falsa, a la cinta asfáltica, resultando gravemente lesionado, y estas lesiones, bueno, son las que les produce posteriormente este fatal desenlace, ¿no? Nosotros, por lo pronto, de lo que se recaba con entrevistas, de todos modos, las pericias que realiza criminalística, bueno, eso ya lo aportan en la causa. Bien. Y continúa, ¿no? Y eso es lo que se permite establecer las mecánicas del siniestro.
2: Bien, ¿nos decía de Salta Capital?
1: Y en Salta Capital también tuvimos el registro de un siniestro, en este caso el día sábado, cerca de las 23:30, en Circunvalación Oeste y Ruta Provincial 28. El conductor de un automóvil, muy joven, el conductor, 24 años, termina perdiendo el control del rodado, las causas, por supuesto, también a establecer. una vez que pierde el control del rodado, esto termina volcando el automóvil y lamentablemente el conductor sale despedido. Sufre, por supuesto, graves lesiones que ya al acudir tanto el personal policial como también la asistencia médica se encontraba sin signos vitales. Estamos hablando ya de la víctima 92 de lo que va de este año 2026, ¿no? Con estas dos últimas víctimas registradas. Está por determinar, pero sí tenemos el dato de que producto del impacto y del vuelco del rodado, él termina siendo despedido.
0: Festejos por el Día del Estudiante, algunos hechos violentos en Salta y varias contravenciones. La comisaria María Estrada, del área de la División de Prensa de la Policía de Salta, dijo por profesional que hubo 12.000 vehículos controlados, de los cuales 168 conductores dieron positivo al test de alcoholemia. Además, confirmó que el domingo por la madrugada, un hombre mayor de edad murió tras haber sido atacado con un arma blanca en una fiesta privada en el barrio Juan Manuel de Rosas. En la zona sur de la ciudad, varios jóvenes estuvieron provocando ruidos molestos al costado de la avenida Banchic. Un video que llegó a profesional muestra el momento en que un móvil policial dispersa a los hombres y mujeres que estaban consumiendo bebidas alcohólicas en sus motos y vehículos. El lugar quedó sucio con varias botellas y cajas de alcohol. El pasado 18 de septiembre también, alrededor de las 19, en inmediaciones del estadio Delmi, durante los festejos por el Día del Estudiante, dos adolescentes fueron atacados.
1: Sí vale resaltar el trabajo que viene realizando la Dirección General de Seguridad Vial. En los últimos meses también se estuvo trabajando de manera conjunta con Tránsito Municipal para desalentar este tipo de acciones, ¿no? Que lamentablemente siempre están involucrados los jóvenes,
2: sí, claro.
1: Más que nada en este tipo de infracciones. Y que justamente la policía con tránsito busca desalentar siempre, ¿no? Es bueno también el compromiso del vecino que ante la presencia o advierten este tipo de situaciones que inmediatamente comunican al sistema de emergencias 911 para que nosotros logremos ubicar a estos grupos que suelen cometer estas infracciones y de esa manera también ya realizar los controles respectivos y los operativos que correspondan. Con este fin de semana, si hablamos en materia de seguridad vial, tuvimos más de 12.000 vehículos controlados. Ustedes saben que ya el día viernes habíamos lanzado lo que es el operativo por los controles de los festejos del Día del Estudiante, sí. Llegada de primavera. Esto incrementó la presencia de la policía en las distintas arterias, tanto rutas provinciales como nacionales. 168 fueron los conductores detectados con alcohol en sangre, un número bastante elevado,
2: sí,
1: exactamente.
2: Sí, sí.
1: También, bueno, lamentablemente hablar de hechos luctuosos que han ocurrido durante el fin de la semana, uno en barrio norte, en lo que sería Juan Manuel de Rosas. Este hecho ocurrió el día domingo alrededor de las 5:30 de la madrugada, donde se registra en primero una alerta que daba cuenta de una persona atendida en la vía pública que presentaba lesiones aparentemente con arma blanca. Cuando se desplaza el personal al lugar, lamentablemente esa persona ya se encontraba sin signos vitales, lo que fue confirmado por también por personal médico, ¿no?
0: Advierten que en Salta un ataque de perro puede derivar en una causa penal. La condena a 8 años de prisión contra el dueño de dos dogos que atacaron y provocaron la muerte de un adolescente en Córdoba volvió a poner en discusión los alcances de la responsabilidad que tienen quienes poseen animales a su cargo. En Salta, la abogada especialista en derecho animal Carmen Céspedes advirtió que la legislación ya permite avanzar penalmente contra los propietarios o guardadores cuando el incumplimiento del deber de ciudadano termina provocando lesiones o una muerte. El caso que revivió el debate ocurrió en Córdoba. La Cámara Primera del Crimen condenó a José Nieto a 8 años de prisión efectiva por la muerte de Trinidad Ballesteros, de 15 años, que fue atacada por dos dogos en julio de 2023.
3: Nuestro código penal es a nivel nacional, aplica para todo el país, desde Jujuy hasta Tierra del Fuego. Y en Salta, sabes que tenemos en el año 2022 una sentencia que condenó a una señora a 3 años de condena por el mismo delito, que es un delito culposo por animales a cargo. Uh-huh. En este caso, esta señora aceptó un juicio abreviado, razón por la cual no fue detenida, como fue la primera vez que ella tenía un delito de estas características, pudo acceder a lo que se llama el proceso de juicio abreviado y recibir una condena mucho menor a la que hubiese recibido si hubiese sido sometida, como pasó en Córdoba, un proceso común. Este señor, calculo yo que no pude todavía acceder al fallo, lo estoy buscando, calculo que no pudo acceder a un proceso abreviado y por esas razones que lo condenaron, como establece el Código Procesal Penal, con la mínima de un homicidio, que en este caso sería no doloso, sino culposo, por la irresponsabilidad de los animales a su cargo, que pudo acceder a esta condena de 8 años. Pero se está dando mucho a nivel nacional este tipo de fallos, pero como te digo, en Salta ya tuvimos uno que fue en la época de pandemia, cuando murió una señora que tenía 65 años, estaba yendo a comprar al almacén y una manada de perros que no eran de raza, les llaman peligrosa, sino que eran perros comunes que actuaron en manada, lesionaron y mataron a una señora.
0: UPATECO prepara una nueva edición del Campus Tech, ¿cuándo y dónde inscribirse? El rector de UPATECO, Carlos Morelo, en diálogo con Profesional, anunció la segunda edición de Campus Tech, una propuesta que busca acercar a niños y adolescentes al mundo de la tecnología a través de experiencias prácticas y actividades innovadoras. La iniciativa surgió durante las vacaciones de invierno como una especie de colonia de vacaciones tecnológica destinada a chicos de entre 8 y 17 años. Durante la primera edición, los participantes pudieron realizar cursos de robótica, programación, producción audiovisual y manejo de drones. Según explicó Morelo, el objetivo es que los jóvenes desarrollen habilidades vinculadas con la creatividad, la innovación y el trabajo colaborativo en un contexto en el que la tecnología ocupa un lugar cada vez más importante.
4: Mira, es la segunda edición, como vos decías, de Campus Tech. Campus Tech nació en las vacaciones de julio como una colonia de vacaciones tecnológicas para niños, niñas y adolescentes desde 8 a 17 años. Y en esos talleres que se dictaban en esta colonia de vacaciones, los chicos aprendían manejo de drones, inteligencia artificial, programación de videojuegos, robótica, todo lo que tiene que ver con la economía del conocimiento y con las nuevas tecnologías. Nos parece fundamental que los chicos tengan la posibilidad de aprender, porque el mundo está cambiando, el mundo ha cambiado y va a seguir transformándose este mundo a través de las tecnologías. Y los chicos tienen que tener la posibilidad de acercarse a ellas, de conocerlas, de aprender a manejarlas. Así que a través de Campus Tech les abrimos las puertas a los niños de las distintas tecnologías, justamente para eso, para que las puedan aprender no solitos en la casa, porque hay muchos chicos que aprenden tecnología solitos en la casa mirando videitos en YouTube, sino que acá las aprenden con un tutor y con un profesor que los van guiando en ese aprendizaje. En
5: el caso de la sede Salta Capital, las inscripciones van a ser este próximo sábado a partir de las 10 de la mañana en nuestra sede de barrio Pereira Rosas. Y en las otras sedes del interior, porque esa es la novedad de esta segunda edición de Campus Tech, la primera serie la hicimos en Salta Capital, en Rosario de Lerma y en Vaqueros, y para esta segunda edición incorporamos Cafayate, incorporamos Tartagal, Orán y Apolinario Saravia. En el caso de Salta Capital, las inscripciones son este próximo sábado, y en el caso del interior ya les vamos a ir notificando en cada una de las sedes qué día tienen que ir los papás a inscribir a sus chicos.
6: Antes de terminar, te contamos cómo está el tiempo.
0: La temperatura actual en la ciudad de Salta, 23 grados, la humedad 58%, el cielo mayormente nublado. Para esta tarde se anuncian tormentas aisladas entre un 10 y un 40%, para la noche chaparrones también entre un 10 y un 40%.

21 de septiembre, el Día del Estudiante. Este día se celebra la vida de Domingo Faustino Sarmiento, prócer que dedicó su vida a promover la educación. La jornada recuerda el día de 1888 en que sus restos regresaron a la Argentina luego de su muerte, ocurrida en la capital paraguaya de Asunción el 11 de septiembre del mismo año. Ahora 13:34. Así cerramos Profesional Noticias, pero nos volvemos a reencontrar mañana martes. Chau.

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10: Hola, hola, hola, hola a todos, bienvenidos. 19:07 en la República Argentina. Estamos arrancando este Barrio Chino edición 2026 aquí en Profesional en la 89.
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10: Hola, hola, hola, hola a todos, bienvenidos. 19:07 en la República Argentina. Estamos arrancando este Barrio Chino edición 2026 aquí en Profesional en la 89.9.
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0: En la escuela de la vida nadie te pregunta si querés inscribirte, basta con nacer y ya estás matriculado. No hay uniformes ni pupitres asignados y el año escolar nunca termina. Lo curioso es que en esta escuela somos alumnos y profesores, donde el gran maestro es el tiempo, ese profesor exigente, paciente y a veces severo. No avisa de los exámenes, un día te despertás y ahí está el examen en el pupitre. Y si no has estudiado, no tiene sentido pedir un nuevo examen. Algunas materias son fáciles, el amor, la amistad, la alegría. Otras requieren más esfuerzo, la paciencia, la tolerancia, el perdón. También hay materias que preferiríamos no cursar, como es el dolor, la pérdida, la soledad, la enfermedad, la traición. Pero es a través de ellas que el aprendizaje se profundiza. El director de la escuela es Dios. Tiene una forma muy particular de preparar las clases. A veces enseña desde el cariño, otras desde la dificultad. Y así acumulamos calificaciones, sin una boleta impresa, pero con un registro invisible en nuestros corazones. En el conflicto aprendemos a valorar la paz. En la escasez descubrimos lo suficiente. Al presenciar la injusticia practicamos la empatía y en la vida diaria aprendemos el difícil arte de amar al prójimo, un curso que algunos repiten durante años sin llegar a dominar. En esta escuela no hay vacaciones, no suena la campana para terminar el día. Cada día es una nueva lección y quizás el diploma final sea la serenidad de mirar atrás y decir: aprendí, cometí errores, pero aprendí. Viví esta lección hasta el último capítulo. Capítulo dije, amigos queridos, sean bienvenidos a capítulo 2.
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Sí, queridos, con Neil Diamond te damos la bienvenida a una nueva semana, pero esta semana que empieza hoy, empieza también con algo que mucha gente le gusta. ¿Y por qué le gusta a mucha gente? Porque está empezando la primavera, aunque técnicamente empieza mañana, y ya te voy a explicar un poquito. Sí, porque ya llegó la primavera, o llega mañana. Un saludo a todas las Veras, ¿no? No tengo una prima que se llame Vera, pero por su

pastel de flores amarillas y lo tiraría por las calles de Salta para delimitar, por ejemplo, las líneas amarillas de no adelantarse al otro. No lo sé, pero estoy harto de las flores amarillas. De todas maneras, la gente que tiene flores amarillas y que ha recibido flores amarillas... Antes no eran, antes eran rosadas, rosas rojas, rosas no sé qué cosa. Pero bueno, amigos queridos, la reflexión de inicio, y no me debo olvidar, se la agradezco a un oyente, a Federico Williams, que está escuchando probablemente esto, porque él escucha, aunque a veces no manda mensaje, pero me manda aportes también al programa. Así que yo sé que estás del otro lado, tal vez con un ramo de flores amarillas. ¿Vos también, Federico? No me vengas con esa. Mandame una foto de tu flor amarilla.

Bueno, ya está, suficiente, suficiente de Flores Amargas. ¿Quién canta ese tema, amigo? ¿Quién canta? Esa es la Floricienta. No, Floricienta, un saludo a vos que nos escuchás todos los días. Oh, esta canción me gusta más, ¿eh? Señores, mi nombre es Diego Tejerina y acá arrancó capítulo 2 de Yabú. Si no las he presentado a ellas es porque, primero, que no están. Y segundo, que si estuvieran, ya hubieran hablado, y eso es lo más probable que haya ocurrido. Pero lo que sí, los que hablan son los grillitos. Pepe Grillo y Pepita Grillo están acá las dos. No, se fueron de vacaciones. No sé a dónde andan, Miami, Madrid, no lo sé, Cachi. Puede ser, o quizás están tiradas en la cama escuchando los grillitos que han mandado. Pero ¿sabes qué? El grillito habla solo en la conciencia, y la conciencia no sale por el micrófono, queridas amigas. Pero bueno, de todas maneras las esperamos cuando quieran, se dan una vuelta, porque acá las puertas de la emisora para ustedes siempre están abiertas, como para todos los oyentes. Amigos queridos, escuchen qué lindo.

0: esos.
1: Che, quiero volver a escuchar La Oreja de Van Gogh en su nueva etapa, porque volvió, ¿cómo se llama la chica esta? Amaya Montero, muchas gracias. Amaya Montero, ¿y qué será de la vida del aire? No tengo la menor idea, pero mirá, hablaba yo recién de nuestro oyente Federico, que me pasó un montón de temas. Por ejemplo, yo sé el tema de September Morn, pero me mandó el tema de Miguel Alejandro, En Septiembre Tú Fuiste Mía, para que pase. Fíjate si me lo puedes encontrar a ese. Palito Ortega, La Primavera. Ahí está, sí. Esto es para vos, Federico, y para todos los que están escuchando. Levante las manos a ver, los hinchas de...

Bueno, dame, dame, porque enseguida va a empezar a cantar el estribillo. Y Fede me manda, mirá, fotos, que está comiendo. No, está comiendo en el auto. Ah, de trabajo en trabajo. Qué grande, está comiendo un plato de fideos amarillos a falta de flores. Dice, estoy almorzando antes de ir. Me olvidé el tenedor. Está comiendo con una tijera. No, Federico, esta foto la voy a mandar a las redes. No, está bien. Para, si vos me decís que la voy a poner, espaguetis amarillos con tijera. Amigo, sos un capo, la verdad. Eso es amor por el laburo y eso es saber que estás poniendo el hombro al país, aunque sea con espaguetis comidos en el auto.

el sol no regresa. No, sí, bueno, está el sol afuera, pero para los muchachos de la quinta estación, la chica que canta, el sol no regresa. ¿Cómo toma la primavera ella? A ver...

Sí, tiene un tono negativa la canción, fíjate, no es como un reproche, ¿sí? Se caen por las escaleras y tras varios tequilas las nubes se van, pero el sol no regresa. Ah, mirá, che, está lindo el ritmo y la letra es un poquito... Bueno, amigos queridos, ¿saben qué? Hoy es el día de todo. Sí, hoy es el día, primero, antes que nada, porque no sé qué tema tendrá para festejar la primavera. Me estoy olvidando de mi amigo que me está haciendo el aguante todo el tiempo. ¿Cómo le va, mi amigo, el DJ Simon, Roberto Lera?

No me da bolilla, decía en el corte recién. No, no me da bolilla, Julieta Venegas. Ese es mi amor platónico. Le voy a mandar un mensaje por las redes a ver qué me dice. Sí, a ver, algo de esto me dirá.

Bueno, sí, sí, Julieta, te mando un mensajito a ver si quieres andar conmigo. Yo voy a ver si saco un pasaje a México, ¿no? No sé dónde andarás, pero cuando estés por Argentina, date una vueltita por Salta, que aquí estamos, che. Fede sigue mandando fotos, se hace lo que se puede, ¿no? Que, a ver, estoy dudando si eso es un plato ahora. No sé, no es un plato lo que tenés. ¿Qué es? Bueno, amigo, que buen provecho, que tengas buen provecho, y a toda la gente, contarles que hoy es el día del mini golf, ¿no? Estas cosas son importantes que lo sepas. También el día de la escapología, digo bien. El día, esto es una importante, día de la galleta de nuez. No, y más importante aún, y poniéndonos serios, hoy es el Día Mundial del Alzheimer, ¿sí? Estuvimos en una charla con Roxana Coxer, estuvimos con una entrevista en el programa este la semana pasada, y el sábado hizo una charla sobre el Alzheimer. Le mandamos un saludo a Roxy, Roxana Coxer, que estuvo con esto. También es el Día Mundial de la Gratitud, Día de la Fotografía, de la Sanidad, de la Primavera, del Estudiante, no sé qué otras cosas más, pero un saludo a todos ellos que están festejando por H o por B este día, que sean bienvenidos a una nueva emisión de Capítulo 2.

Nah, si me seguís poniendo música, yo no voy a contar nada de lo que tengo que contar, sí, Santana. Y con Maná, Maná y Santana, esa mujer me está matando. Me ha espinado el corazón, corazón espinado, sí. Sí, bueno, mirá, 3875-788-899, el celular de la radio, lo repito, creo que lo dije muy rápido, 3875-788-899, el celular de la radio para que mandes tu mensaje. Tenemos un libro este fin de semana, sabes que no me acuerdo cómo se llama. Pido perdón, te lo digo mañana, si me lo acuerdo más tarde te lo digo, pero anda mandando tu mensaje con la palabra libro, tu nombre, las tres últimas de tu documento, contanos lo que quieras. ¿Recibiste flores amarillas hoy? ¿Recibiste flores? ¿Sí? ¿O diste flores? ¿Diste flores amarillas? De todo, contame, que quiero leerte, porque hoy estoy solo y necesito que estés aquí conmigo, como dice, ¿cómo se llama este? Ricky Martínez, ¿no? Sí,

0: Bueno, el sensei dice: buenas tardes, Diego. Merecida jornada de descanso para las columnistas. Después del despliegue, y ya nos van a contar ellas cuando vengan, después del despliegue que hicieron en estos últimos días, alucinante travesía literaria, temazo de Neil Diamond, pero en el hemisferio norte, en septiembre empieza el otoño. Sí, yo creo que me voy a ir para ver el otoño allá. Y esto no es ciencia ficción. Lo que es ciencia ficción es lo que hacía H.G. Wells, que fue, creería yo, el profeta del siglo XIX, y con esto me voy a entrar de lleno sobre lo que te quiero contar, ¿sí? H.G. Wells fue un genio de la ciencia ficción. Así es, la imaginación de H.G. Wells ha llevado a los lectores a un fantástico viaje por el tiempo a través de sus obras. Este autor visionario, que nació el 21 de septiembre, pero del año 1866, revolucionó la ciencia de la mano de un inquietante científico que, bueno, con una, gran imaginación en realidad, ¿no? Por ejemplo, el tipo podía vivir en una isla, ¿no? Y luego nos presentaba un investigador invisible, trayendo a la Tierra una invasión alienígena. Digo esto, ¿no?, citando algunas de sus obras, pero ¿cómo es posible que un hombre nacido en el año 1866, sí, digo bien, lograra mapear, ¿no?, con tanta precisión los dilemas de la ingeniería genética, la vigilancia masiva y las grietas del capitalismo global actual, ¿no? Es una locura. Herbert George Wells, así es, H.G. Wells, no fue solo el padre de la ciencia ficción. El tipo fue un analista sociológico de primer orden, que usó la fantasía como un escalpelo para diseccionar las patologías de su presente y asombrosamente las nuestras, ¿no?, las de nuestro tiempo. Lejos Wells de solo entretener con naves o con máquinas, tiene una obra que funciona como un espejo, donde nuestra era digital, fíjate, que encuentra sus reflejos más oscuros. Su capacidad para identificar patrones históricos lo convierte en el crítico que necesitamos para entender por qué, en pleno siglo XXI, amigos, seguimos tropezando con las mismas piedras tecnológicas. Basado, ¿no?, en su formación en biología, en el Royal College of Science, Wells escribió La isla del Dr. Moreau, y este es lo que yo me refería cuando te hablaba de islas recién. Esta obra es una advertencia sobre la ciencia despojada de escrúpulos. Moreau, el protagonista de esta novela, representa una curiosidad, digo, ¿no?, científica pura, que en su afán de forzar la evolución a través de la vivisección ignora cualquier brújula moral. ¿Sí? Este relato es el ancestro directo, quizás, ¿no?, de los debates sobre la manipulación genética. Vamos, la creación de híbridos en la isla es una parodia de la civilización donde los instintos salvajes siempre amenazan con volver, con retornar, recordándonos, ¿no?, que el progreso técnico, tecnológico, no garantiza el progreso moral. Vamos, para Moreau, el dolor ajeno es un simple ruido estadístico en su búsqueda de conocimiento. Fíjate que él escribió una obra que a mí me gusta mucho y que te quiero hablar un poquito de ella. El hombre invisible. ¿Qué es en realidad, fíjate, el hombre invisible? ¿Cómo decirlo? El monopolio del mercado, tal vez. Te cuento. El protagonista es Griffin. Y la invisibilidad de Griffin, el hombre invisible, en realidad no es un superpoder, ¿no? ¿Cuántas veces de chicos uno dijimos: chiqui, me encantaría ser invisible? De hecho, hubo una serie, El Hombre Invisible, sin ir más lejos. Pero fíjate, ¿no?, que si lo llevas a un análisis mucho más profundo, esto es una parábola del capitalismo salvaje. ¿Qué estás hablando, Diego? Sí, escúchame, porque a diferencia de la mano invisible de Adam Smith, me estoy entrando en otros terrenos, pero bueno, Adam Smith busca el bien común a través de la competencia. Mirá, ¿no?, por dónde me voy. Griffin es o opera como un monopolista de la invisibilidad. A ver, al no tener competencia, queda libre de la disciplina del mercado y se entrega al caos. Griffin encarna al Homo economicus, ¿sí? Llevado al extremo, un ser que busca su interés racional sin considerar la comunidad. Bueno, te iba a decir otra cosa, pero lo voy a dejar ahí. Al igual que el dinero confiere anonimato, y esto lo digo pensando en la opacidad de las criptomonedas actuales, por ejemplo, ¿no? La invisibilidad permite a Griffin ser el consumidor perfecto. Sin embargo, termina frustrado. ¿Por qué? Bueno, él puede robar cualquier bien, pero su condición le impide disfrutar de ese consumo. Una metáfora brillante de la insatisfacción perpetua del mercado moderno, sin ir más lejos. Wells explora la anomia urbana, contrastando el pequeño pueblo de Epping con la inmensidad de Londres, ¿sí? En Epping, o Epping, como quieras pronunciarlo, la vigilancia es total y comunitaria. En la gran ciudad, el individuo se transforma en una nada. Y esta invisibilidad metafórica es la pérdida de identidad en las sociedades de masas, donde la gente vive junta, pero permanece como extraña. Hoy lo estamos viviendo en las redes sociales, por ejemplo. Esta anomia se traduce en el anonimato tóxico que te estoy hablando, de estas redes sociales, o en ese scroll es infinito, ¿no? Pasar y pasar cosas, a ver si alguna te interesa, donde el individuo, fíjate que desaparece entre muchedumbres digitales, te vuelves invisible, ¿sí? Londres, para Wells, era una red, pero una red de extraños, donde el hombre moderno, a pesar de estar rodeado e irremediablemente solo, está alienado. Hay una premonición sobre nuestra soledad conectada. Fíjate, nuestra soledad conectada. Nos perdemos en ese aparatito rectangular y nos quedamos solos, por más que estemos pensando, estoy acompañado. No, no estás acompañado. Tenés una soledad conectada. El final del hombre invisible, quisiera no spoilearte, porque si lo podés leer al libro sería fantástico. El final prefigura las distopías de las vigilancias actuales. Ante la amenaza de Griffin, la comunidad se organiza en una cacería humana que suspende derechos civiles bajo un estado de sitio. Películas, series se hicieron bajo este concepto, ¿no? Hace poco. Estado de sitio, estamos liberando todo, tenemos que cazar, ¿sí? Wells describe una red de búsqueda nacional donde nadie puede moverse sin ser detectado. ¿Te suena Gran Hermano, por ejemplo? Anticipando, tal vez el concepto, del panóptico de Foucault. Mira dónde me estoy yendo, al panóptico de Foucault. Bueno, si bien la teoría del panóptico se ha popularizado gracias a Foucault, en realidad el concepto fue ideado por otra persona, si no me acuerdo era Jeremy Bentham, y fue diseñado así como un mecanismo aplicable al control del comportamiento de los presos en prisiones, por ejemplo, ¿no? Y luego, si tengo tiempo, te voy a ampliar un poquito cómo es ese control. Pero un detalle metanarrativo fascinante es que hay un capítulo en el cual Wells, como autor, confiesa perder de vista a Griffin. Se le fue hasta el propio autor, convirtiéndose en un narrador limitado. Y esta opacidad narrativa refleja lo que es hoy la pérdida de control en la planificación centralizada, ¿no? Y resuena tal vez con la naturaleza esa inescrutable de los algoritmos modernos, ¿no? De las redes que operan fuera del entendimiento humano, la inteligencia artificial. Vamos. Yendo más allá, pues sabes que no quiero dejarte muchos más datos de esta novela porque te estaría spoileando mucho ya. Pero el legado de Wells, de H.G. Wells, incluye una serie de predicciones que hoy son desafíos vigentes o realidades históricas innegables. Por ejemplo, la energía atómica. Mirá, él advirtió sobre su poder destructivo y el colapso de la civilización en su obra Esquema de los Tiempos Futuros. Bien, también habló sobre la ingeniería genética, ¿no? En esta la isla del Dr. Moreau, donde visualizó la creación de seres híbridos, robots IA, hoy lo podemos traducir a eso, ¿no? Y los peligros de alterar todo esto sin un marco ético, hoy lo estamos viviendo. En las últimas noticias dice que tenemos 2 o 5 años más de vida antes que el mundo se autodestruya. Fíjate, ya lo dijo un siglo antes, H.G. Wells. Y también el concepto ese de la vigilancia masiva, ¿no? Porque él predijo el uso de la tecnología para la supervisión total de los ciudadanos por parte de un Estado. ¿No te suena? No, es un legado magnífico, ¿no? Concluyo, H.G. Wells nos enseñó que el futuro no se construye con máquinas, sino con decisiones éticas. Esto es lo que tiene que venir en estos tiempos. Su atavismo, es decir, esa desconfianza hacia el comercio desregulado, ¿no? Lo llevó a proponer utopías dirigidas por élites, pero su verdadera genialidad residió, ¿no?, que tal vez, ¿no?, en entender que la tecnología puede despojarnos de nuestra humanidad si no tenemos cuidado. ¿Te suena todo esto que está pasando hoy en día? Hoy, claro, mientras dejamos un rastro digital que nos hace más visibles para el Estado de lo que Griffin jamás fue para la política de su entorno, el personaje del hombre invisible, cabe preguntarnos, ¿no? Digo, ¿somos dueños de nuestra visibilidad digital? ¿O somos simplemente Griffins modernos, atrapados tal vez en un sistema que nos permite verlo todo, ¿no?, pero nos impide ser realmente vistos? ¿Podemos ver los que tenemos adentro? ¿Puedes saber de qué está hecha esa persona que está del otro lado? No lo sé, amigos, porque esa es otra historia.
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Bueno, Fede, querido, te está mandando DJ un saludito, el oyente Fede, ¿no? Un saludo a Robertito, dice, y dice que está comiendo en un bol, un Tupperware, ¿no? Y agrega, no hablando de Roxana Coxer, que Roxana fue su jefa, ¿eh? Es hoy su ex jefa, ¿eh? Cuando estudiaba Ciencias Económicas, dice que trabajé en el verano en la librería Sarmiento. Ah, mirá esa historia de Roxana y de Fede. Mirá vos, ¿eh? Y le manda saludo también a Roxy. El 21 de septiembre dice, bueno, me manda todas las efemérides, celebra el Día del Estudiante, el Día Internacional de la Paz, gracias, mi hermano. La tendencia de las flores amarillas, eso, a ver, esto es interesante, lo voy a leer. Una popular costumbre en redes sociales vinculada al inicio de la primavera y canciones de la cultura pop. Bueno. Sí, ponele pop, claro, listo. Día de la Sanidad, del Estudiante, Día del Fotógrafo, y hay tantas otras, ¿no? Pero bueno, ya lo vamos a leer en más detenimiento, amigos, porque nos vamos a ir al corte antes de seguir con los mensajes que están llegando, ya estoy viendo para el segundo bloque, porque me quedo con Wells. Wells, que mostró cómo un individuo puede desaparecer a la vista de todos y aún así influir sobre cada acción de quienes lo rodean. Griffin, sí, avanzaba sin ser visto, cruzaba puertas, alteraba rutinas, forzaba decisiones desde un lugar oculto, ¿no? Y su presencia no tenía forma, pero claro, afectaba todo. Ese tipo de poder sigue presente en nuestra vida digital, donde fuerzas sin rostro intervienen sin aviso, ¿no? Y condicionan cada movimiento. Para cerrar este recorrido por la invisibilidad como herramientas de control, vamos a escuchar una canción que trabaja con esa idea. Invisible Touch, suena Genesis.

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9: Muy buenas tardes, ¿cómo les va? ¿Cómo están? 16 horas 7 minutos, estamos empezando una vez más Carta Urbana. Bueno, programa, como siempre decimos, ¿no? Dedicado a los temas...
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Ghost, está sonando, queridos amigos del gran Michael Jackson. Esto es del año 1997 de su disco Blood on the Dance Floor. ¿Y por qué quise que empezamos el segundo bloque de capítulo 2 de Yabú con esta canción? Porque hablaba de la invisibilidad en el primer bloque y la canción esta cuenta sobre esto, ¿no? Sobre la invisibilidad. Jackson, Michael, interpreta un personaje que no puede ser visto como realmente es. La historia del corto, porque fue un corto musical, gira alrededor de un hombre considerado un fantasma, un espectro, ¿no? Una presencia oculta. Michael, el protagonista, digamos, se mueve por la mansión sin ser detectado, y aparece y desaparece y cambia de forma, se vuelve intangible por momentos. Y la letra y el concepto trabajan con esta idea del hombre borrado, invisible, del ser borrado, del ser temido, incluso del hombre temido, expulsado, igual que el Griffin del hombre invisible de H.G. Wells, ¿no? Porque ahí hay una presencia que actúa, ¿no? Pero sin mostrarse del todo. Una identidad borrada por la mirada social, por ejemplo, un poder que opera desde un lugar oculto, una comunidad incluso que reacciona con miedo ante aquello que no puede ver. Fíjate qué interesante, y si puedes buscar el corto en YouTube lo vas a encontrar, Ghost se llama, de Michael Jackson, Ghost, fantasmas, ¿no? Y permítanme hacer una pequeña reflexión ya que estoy con esto, ¿no? Porque todas las canciones de Michael a mí me transmiten reflexiones. Y esto de la invisibilidad me lleva a pensar en la decepción. Mirá, ¿no? Por dónde voy. La decepción aparece cuando descubrís que alguien mide todo con dinero, por ejemplo, ¿no? Que no mira tiempo, ni esfuerzo, ni palabras, ni compromisos. Mira solamente la plata. Ese criterio borra cualquier aporte que no pase por una transferencia de dinero, por ejemplo. Lo difícil en esto es aceptar que no lo viste antes, ¿no? Creíste en una relación basada en confianza, en trabajo compartido, pero la otra parte, por ejemplo, solo evaluaba beneficios económicos. No estoy hablando específicamente de una pareja amorosa, ¿no? Pero hay ahí un choque que duele porque revela una distancia real que antes no la veías. Si de algo puede tranquilizar, te cuento que si a vos te pasó, tranquilo, no fallaste vos. Falló la vara que usaba el otro, ¿no? Claro, hay trabajos que mantienen estructuras completas o gran parte de ellas y tal vez por eso ponen la cara ante los demás, aquellos que no sostienen las cosas con dinero. Pero el tipo no figura en balances, no tiene recibos, no tiene precio por sus horas dedicadas. Sin embargo, ese trabajo, los proyectos sin él no avanzan, o sin ella. Su labor implica asumir tareas que otros evitan, ¿no? Implica gestionar espacios, por ejemplo, pedir permisos, insistir por teléfono, resolver detalles que nadie ve. Implica diseñar a última hora, contestar mensajes, ajustar horarios, salir antes de un empleo para llegar a otro lugar. Implica llegar primero e irse último. Implica difundir, convencer, ¿no? Invitar, volver a invitar. La época actual, amigos, mide aportes con criterios económicos. Si alguien aporta dinero, sí, está registrado, alguien sabe que existe. Si alguien aporta tiempo, el cuerpo, la credibilidad, contactos o el propio aguante, queda fuera de toda medición, ¿no? Y esa diferencia produce culpa. Surge la sensación de que nunca es suficiente, de que nunca alcanza. Aparece la obligación de justificar cada acción. Surge esa presión de explicar por qué un aporte vale. Y no tenés que explicar por qué tu aporte vale, aunque no sea de dinero. Y existen capitales que no pasan por el dinero, ¿no? Está el capital humano, el capital social, el capital de la confianza. Hay personas con dinero que no tienen a quién llamar. Hay personas sin dinero que tienen la palabra justa que abre puertas. Esa capacidad también es riqueza, ¿no? El problema en realidad aparece cuando alguien mide tu aporte con esa vara que no corresponde, ¿no?, a tu forma de trabajar.
en ese punto esto desgasta. Claro que sí, claro que desgasta. Convencer desgasta, explicar desgasta, ¿no? La salida, no sé, tal vez es marcar un límite claro, decir hasta dónde podés llegar y qué es lo que traes, qué es lo que tenés para ofrecer. Quien quiera ver ese valor lo va a ver, quien solo busca dinero, bueno, no lo va a ver, aunque ponga 3 sueldos sobre la mesa. Marcar un límite te ordena, afirma tu lugar. Marcar un límite evita pedir perdón por no cumplir con las expectativas ajenas, digo yo, ¿no? Recordá, vos no sos el que fallaste. Falla la vara con la que te están midiendo, y eso tal vez sea la invisibilidad de la cual se refería H.G. Wells, ¿no? Sos invisible, no importa, para alguien vas a ser visible, por supuesto que sí. Bueno, queridos amigos, nada, me extendí un poquito sobre esto porque la verdad que, bueno, hay situaciones que ameritan estas cosas, ¿no? 3875-788-899, ¿sabés qué? Te cuento que en estos momentos me están llamando de un número que me dice fraude, estás en un fraude, te están llamando desde un fraude. Hola, Cricri, Diego Cricri. Ah, claro, Cricri por una de las chicas, Diego yo y Cricri la otra chica que no está hoy, Silvina y Agustina. Feliz día de la primavera, que también se celebra, ¿no? Claro, es reconocido por la ONU y la UNESCO, Día Mundial del Artista Plástico, dedicado a homenajear a los hombres y mujeres que comunican ideas, emociones, claro, como vos, como la pintura, la escultura, el dibujo. Gracias, Piri, por tu mensaje. 758, agrega ella el grabado, y ella hace grabado, sí, hermoso grabado. Bueno, ay, amigos queridos, ¿saben quién estaba acordando recién en el corte? ¿Quién nacía un día como hoy y hubiera estado cumpliendo 89, 88 años? Jaime Torres. Jaime Torres nació el 21 de septiembre del año 1938, y nació en Tucumán, y se convirtió, fíjate, en una figura fundamental para el folclore, para la música folclórica y la cultura, por supuesto, sudamericana. Fíjate que su impacto artístico trasciende fronteras, gracias a esa destreza técnica con esto que suena, que es el charango, ¿no? Este instrumento de cuerdas originario de la región andina, que históricamente estuvo relegado al acompañamiento rítmico, al ámbito regional, y muchos de los actores de la escena nacional lo desprecian. ¿Por qué? El charanguito. No, a ver, escucha este charanguito. A ver, dame un poquito de esto.

Qué bárbaro, ¿no? A lo largo de... ¡Ay, qué lindo, por favor! A lo largo de su carrera recibió innumerables distinciones, incluyendo el premio Konex de Platino y el reconocimiento de organismos internacionales por su preservación del patrimonio inmaterial, ¿no? Hablando de cosas que no se pueden tocar, invisibilidades, ¿no? Aparece Jaime Torres con estas causalidades que siempre me encantan traer aquí. Y tampoco está, pero no es invisible él. Falleció el 24 de diciembre del 2018, pero su legado perdura como ese faro que tiene la música de raíz. Jaime Torres no fue solamente un virtuoso instrumentista, sino un puente cultural que logró conectar la mística de los cerros norteños con los auditorios más exigentes del planeta, asegurando que el sonido del charango mantenga la dignidad, la fuerza y la jerarquía que él supo construir a lo largo de toda su vida artística. Dame más.

Lindo, carnavalito, este es el carnavalito, ¿eh? Qué lindo, bueno, si sabes, alejándonos de la región andina, nos podemos ir al otro lado del mundo. Fíjate que el 21 de septiembre del año 1937 es una fecha dorada en la historia de la literatura universal. Ese día, un día como hoy, 21 de septiembre de 1937, una editorial británica publicó la primera edición de El Hobbit. El Hobbit, ¿sí? Una novela escrita por el lingüista y profesor universitario J.R.R. Tolkien, concebida inicialmente, fíjate que esto es lo lindo, ¿no? Inicialmente fue concebida como un relato infantil para entretener a sus propios hijos durante las noches. La historia de Bilbo Bolsón, un pacífico habitante de la comarca que es arrastrado a una peligrosa expedición junto al mago Gandalf y 13 enanos liderados por Thorin, escudo de roble, y que terminó redefiniendo por completo los parámetros de la literatura fantástica contemporánea. ¿Te acordás la Tierra Media, no? Ese proceso creativo que estuvo influenciado por el vasto conocimiento de Tolkien sobre las lenguas anglosajonas, claro. Las mitologías nórdicas y los cantos épicos medievales, ¿no? Una narrativa accesible, rica en matices poéticos, morales, morales. El autor construyó un universo detallado, la Tierra Media, dotándolo de su propia geografía, lenguas, leyendas. Maravilloso, la primera edición de la novela contó con la particularidad de incluir ilustraciones, mapas realizados por el propio Tolkien, elementos que no solo enriquecieron la experiencia de lectura, sino que, claro, se convirtieron en piezas icónicas del coleccionismo literario internacional. Así que bueno, tengo más que para contarte, ¿no? A casi un siglo de esta publicación, el Hobbit conserva intacta su capacidad para deslumbrar a lectores. Esto dio pie el Hobbit para la otra saga, aquella más conocida tal vez del Señor de los Anillos, ¿no? Una maravillosa también saga que fue hija o... A ver, ¿cómo decirlo? Porque tienen conexión, por supuesto, ¿no? Esa película o esas novelas con la saga del Hobbit, ¿no? El Señor de los Anillos. Obras indispensables que llevan hacia un mundo literario más ambicioso y fascinantes en la historia de la humanidad. Maravillosa. Si no lo leíste, por ahí capaz que viste las películas, también retratan y no del todo, porque hay adaptaciones, ¿no?, que se tienen que hacer necesariamente para las películas, pero son muy fieles las películas a los relatos de las novelas, ¿no? Así que hoy estamos recordando también la primera publicación del Hobbit, que ya hace casi un siglo, en el año 1937, se estaba estrenando un día como hoy.

Chance, dale paz, dale una oportunidad de paz al mundo, claro que sí. O sea, mira, hoy de escritores, por ejemplo, un día como hoy nacía Juan José Arreola, en México, en Ciudad Guzmán, en Jalisco. Te voy a hablar de él en otro programa porque es bastante interesante. Otro que tiene quizás un poquito más de prensa, Stephen King. ¿Te acordás de Stephen King? Nació un 21 de septiembre del año 1947 en Portland y con el paso de los decenios se convirtió en una de las figuras más influyentes, prolíficas y leídas de la literatura contemporánea internacional. También fíjate qué día importante, ¿no?, para las letras. Apodado popularmente como el rey del terror. Yo poco comulgo con esa idea del terror, pero bueno, es una obra muy vasta, literaria, que abarca más de 60 novelas y cientos de relatos breves que no solo han transformado la narrativa de suspenso y ficción especulativa, sino que han dejado una huella indeleble en el imaginario colectivo de la cultura popular occidental. Tipo que en la infancia, bueno, estuvo marcado él con serias dificultades económicas, ¿no?, y una afición temprana por la literatura de serie B. Las publicaciones de cómics y el cine de ciencia ficción. Su consagración definitiva ocurrió en el año 1974 con la publicación, y que se hizo película también, Carrie. ¿Te acordás de Carrie? ¡Oh! Lo que me acuerdo de Carrie es una canción, creo que es de Europe, si no me equivoco, Carrie. Pero no, creo que no tenía nada que ver con eso, ¿no? Pero también... Digo, y ya lo tenemos, está sonando Carrie de fondo. ¡Qué canción! Es Europe, no me equivoqué, ¿no? Es Europe con Carrie, una balada tremenda, monumental. A ver, escuchemos un poquitito de esa balada.

José Carey, Somewhere Again. When the lights go down, dicen, cuando las luces se apagan. I see no reason, decía, no veo ningún motivo. Y bueno, y sigue la canción, tremenda canción. Che, nos estamos yendo, recuerden, todos aquellos que quieran participar del concurso literario de capítulo 2, Arauz Ediciones, pueden encontrar las bases y condiciones en nuestras redes sociales. 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Nos vamos a ir recordando a Celeste Carballo, amigos queridos, porque un 21 de septiembre de 1956 estaba naciendo Celeste Carballo en Coronel Pringles, en Buenos Aires, y se consagró como una de las figuras más emblemáticas, rebeldes e influyentes del rock nacional argentino, dotada de una voz con una potencia inigualable y un amplio registro. Y lo podemos escuchar, y nos vamos a ir escuchando un poquito de ella. Y yo te digo, amigos queridos, sean felices, ¿por qué? Porque sacar belleza de este caos es virtud. Chao, chao.

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Muy buenas tardes, ¿cómo les va? ¿Cómo están? Estamos empezando una nueva semana aquí en el aire de Profesional FM 89.9, haciendo Carta Urbana con todas las novedades que tienen que ver con nuestra ciudad de Salta, con el área metropolitana, bueno, en fin, con todas estas cuestiones que nos afectan día a día, para bien, para mal, de manera neutral, pero es imposible no sentir, digamos, esa cuestión de vivir en una ciudad. Por eso, bueno, aquí tratamos de comentarles cuáles son las decisiones que se toman a nivel municipal, a nivel legislativo, a nivel ejecutivo, para modificar precisamente esa realidad que tenemos día a día en nuestra ciudad. Por supuesto, las decisiones también las tomamos nosotros, aunque no nos hayan votado. También tomamos decisiones en el barrio, no solo en nuestro hogar, que bueno, eso quizá no modificaría demasiado la ciudad, salvo, no sé, si ponemos la música fuerte. Pero obviamente cuando traspasamos la puerta, que sería una especie de frontera y que nos pone precisamente en el espacio público, allí solamente con caminar, con dejar, no sé, un residuo en algún lugar, con ni hablar si manejamos un vehículo, estamos precisamente incidiendo sobre la ciudad. Y a veces uno no se da cuenta, pero eso está todo el tiempo en juego, cada minuto que nos movemos por nuestra ciudad. Por supuesto, cuando las decisiones las toman a nivel municipal, digamos, el intendente, los secretarios,

los legisladores, que son los concejales y concejalas, pero también las organizaciones sociales. Y en ese sentido, en la tarde de hoy estamos esperando un invitado justamente para seguir refiriéndonos al vecinalismo y a la actualidad del vecinalismo en la ciudad de Salta y en la provincia también, porque obviamente hay una red de centros vecinales recientemente conformada que puede también justamente darnos un pantallazo de esa realidad en otros lugares de la provincia, en otros municipios, en materia vecinal, obviamente, ¿no? Bien, tenemos por supuesto otras novedades, tenemos también relación novedades referidas a lo que sucedió el último fin de semana en nuestra ciudad. ¿Qué nos dejó? ¿No? Siempre los lunes tratamos de repasar un poquito eso. Así que bueno, vamos a estar con todas esas cuestiones en esta próxima hora, ya un poquito menos, que nos separa de las 17 de la tarde cuando terminamos nuestro programa por el día de hoy. Estamos en el aire de Profesional FM 89.9, hacemos Carta Urbana hasta las 17.

sin un minuto. Saludamos a nuestro técnico operador, el señor Robertito Lera. ¿Cómo le va? ¿Cómo está? ¿Con... ¿Cómo? De cumpleaños, claro, su hermano, ¿no? Creo que cumple, claro, bueno, muchas felicidades. ¿Cómo se llama su hermano? Carlos, saludo para Carlos, un abrazo para Carlos. Bueno, un poquito tarde, pero bienvenido igual. Bien, bueno, arrancó la primavera, hoy 21 de septiembre de 2026. ¿Habrán florecido mil flores, como preguntábamos el día viernes? Bueno, eso cada uno lo verá, lo evaluará, lo analizará. Por lo pronto les cuento que la temperatura en Salta Capital y alrededores es de 24 grados, con cielo ligeramente nublado, con una humedad del 56%. Y atención, atención, porque no hay primavera sin agua, ¿eh? No hay primavera sin agua, así como no hay primavera sin flores. Según el Servicio Meteorológico Nacional, para el resto de la tarde hay algunas chances de tormentas aisladas y hacia la noche chaparrones. Así que la primavera se vino con todo.

0: Bueno, el día sábado volvió a la ciudad de Salta el cine, el autocine, en el Centro Cívico Municipal, justamente, con música y también, bueno, con la presencia de la banda 25 de Mayo, un tributo al rey del pop. Estamos hablando, por supuesto, de Michael Jackson, porque había allí, estuvo presentándose Nico Tordoya, que es justamente un bailarín que emula justamente a el propio Michael Jackson, porque la película que se proyectaba precisamente era esa, la que se estrenó hace poquito tiempo, nada más, referida a la vida de Michael Jackson justamente. Bueno, una tarde-noche muy agradable, con mucha presencia de familia en el Centro Cívico Municipal, y para retratar un poquito lo que sucedió en la tarde-noche del sábado, tenemos la palabra de la Secretaria de Turismo, Deportes y Cultura de la Municipalidad de Salta, Agustina Agolio.
1: La verdad que sí, una gran propuesta el autocine acá en el playón del CCM. De lunes a viernes se trabaja para los contribuyentes, para la gestión, y los fines de semana vamos a empezar a generar también el autocine. Así que si no te pudiste llegar hoy, estate atento a las redes de la municipalidad, que el mes que viene vamos a repetir. Y la verdad que un éxito bárbaro, estuvo bailando Michael Jackson, el Michael Jackson salteño, y los más chiquitos que se copaban para bailar. Y la verdad que impresiona la cantidad de auto, no entra un solo auto más en el playón del CCM. Y ahora ya a disfrutar la película. Es una actividad para toda la familia, para venir con amigos, con la familia, como recién vos. Y la verdad que está bueno, porque es una actividad distinta y sobre todo libre y gratuita, ¿no? Mucho talento en Salta, tenemos grandes bailarines, grandes cantantes, y uno de ellos es el no le quiero decir porque tiene su nombre, pero el imitador Michael Jackson salteño, que la viene rompiendo, y hoy pudieron verlo muchos salteños acá en CCM. A esos sumales, sí, como decía recién, tenemos más de 5 emprendedores, todos emprendedores salteños, uno que es una fábrica de gomitas, tenemos la Pochoclera, Donuts, todos productores salteños que están acá acompañando el autocine en el CCM. Muy contento, y sobre todo eso, ¿no? Que los salteños estén disfrutando de un sábado distinto, con familia, con amigos, que la parte de la alegría y pasarla bien también en la vida, ¿no?
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0: Bien, bueno, pasaba, escuchábamos, compartíamos la palabra de la Secretaria de Turismo, Deportes y Cultura de la Municipalidad de Salta, Agustina Agolio. También en el día domingo se llevó adelante el triatlón de la primavera, que reunió a cerca de 200 deportistas en una jornada a puro deporte. Hubo gran participación en esta tercera edición del triatlón de la primavera en el natatorio Juan Domingo Perón, allí frente a la Plaza Alvarado. Los competidores demostraron su esfuerzo y preparación en las disciplinas de natación, ciclismo y pedestrismo, viviendo una jornada llena de energía, compañerismo y espíritu deportivo. Cerca de 200 atletas formaron parte de este importante evento que sigue promoviendo los hábitos de saludables, por supuesto, la actividad física y, bueno, todas estas cuestiones. Bien. Bueno, decíamos en la apertura de nuestro programa que íbamos a estar hablando de vecinalismo, y para eso vamos a estar presentando a nuestro invitado en la tarde de hoy aquí en Carta Urbana. Se trata de Gustavo Mamani, quien es referente de la red de centros vecinales de la provincia de Salta. Gustavo, muy buenas tardes, bienvenido, ¿cómo
1: gracias,
0: estás?
1: Gracias, Juan, por la invitación, gracias.
0: Bueno, a ver, hace poquito tiempito atrás, creo que fueron 2-3 semanas ya, sí, me parece, se realizó un congreso precisamente en Villa Cristina, en aquí en la ciudad de Salta, un congreso provincial de centros vecinales, como puntapié inicial, ¿no? Para de alguna manera recuperar la actividad con los centros vecinales. No porque estuvieran fuera de actividad, en algunos casos quizás sí, pero obviamente esto es algo que continúa, pero sí con una declaración muy fuerte, que ya vamos a estar comentando, aquí ya lo hicimos, referida al manifiesto, ¿no? A un manifiesto por un nuevo vecinalismo. ¿Cuál es el balance que hacen de, en primer lugar, ¿no?, de este congreso de entidades vecinales?
1: Mira, Juan, nosotros la actividad del vecinalista la estamos llevando adelante hace muchos años, ya van a ser más de 10, 12 años que un grupo, un puñado de centros vecinales viene realizando actividades, participamos de varias actividades, incluso en la Federación de Centros Vecinales en algún momento hicimos una elección, una asamblea, que hubo dos listas, y que desde ese momento venimos trabajando. Después de ese proceso empezamos a acompañar actividades de las más diversas, digamos, y ahora que estamos en septiembre, te diría un ejemplo, nosotros hay muchos centros vecinales, no muchos, un par de centros vecinales que reciben a los peregrinos, por ejemplo, uh-huh, que una de las actividades que septiembre nos convoca, ya, y eso hace más de 8 años que lo hacen algunos centros vecinales, en este septiembre del milagro. Y a través de los años, un grupo de centros vecinales que se llamó en un momento un foro de centros vecinales, ahora le pusimos red de centros vecinales, nunca dejó de actuar con su diaria, con sus gestiones cotidianas de cada uno de los barrios que tienen centros vecinales en Salta, en la gestión propia que los vecinos reclaman, que los mismos socios de los centros vecinales reclaman. Uh-huh. Es una actividad cotidiana. Esta mañana vos me preguntabas si había actividades de centro vecinal, si podíamos hablar, y yo te decía de que hay algunas actividades que de lo cotidiano, de la gestión diaria, que se encargan las autoridades del centro vecinal y que tienen una, uh-huh, comisión. Así es en mi barrio, por ejemplo, en barrio 20 de junio. Uh-huh. Y nosotros, o yo en el caso, yo soy delegado del centro vecinal a la Federación de Centros Vecinales, uh-huh, y nuestro rol es distinto al de la gestión de la comisión directiva, porque nosotros nos encargamos del vínculo con los pares, con los otros centros vecinales, y el vínculo con la Federación de Centros Vecinales. Uh-huh. Por eso es un rol diferente el que tenemos los delegados, y eso te lo comentaba esta mañana. A raíz de este rol que nosotros asumimos, venimos trabajando, por ejemplo, en el área legislativa. Hace unos años nosotros elaboramos un proyecto de ley de centro vecinal que en ese momento había dos, uno de la autoría de Matías Posadas cuando era diputado y el otro de Luca Godoy, que a los dos le hicimos aporte, correcciones y demás, y hicimos un solo proyecto y lo presentamos. Y eso fue aprobado por unanimidad en ese entonces en la legislatura, pasó al Senado y ahí perdió estado parlamentario. Uh-huh. En el momento en que el actual intendente Emiliano Durán era senador por Capital, él presentó un proyecto de ley también que tuvo el acompañamiento de los senadores, pero que después en diputado no se trató. Digamos. Eso es uno de los puntos que nosotros tratamos en este Congreso, o sea, la parte legislativa de los que los compañeros están trabajando en eso, y fue mandato del Congreso, en su parte resolutiva, avanzar sobre eso de nuevo, otra vez, con el vínculo con los legisladores. De hecho, este miércoles nos reciben las autoridades y algunos legisladores del Partido Justicialista, donde nosotros le vamos a presentar tres cosas, digamos. Le vamos a presentar el acta del Congreso, donde hay mandato de los centros vecinales para que trabajemos en ese tema. Le vamos a presentar el documento, este manifiesto del vecinalismo que hacías alusión hace rato. Y le vamos a presentar un proyecto nuestro, de nuestra autoría, para la ley de centros vecinales. Enriquecido por la experiencia que supimos recoger de Córdoba, de Mendoza, de algunas leyes y ordenanzas que le dan el marco normativo a los centros vecinales para su funcionamiento y que también hace alusión a la Federación de Centros Vecinales. Esa es una parte del trabajo que venimos haciendo. La otra, que no hace mucho tiempo, y eso también lo veníamos hablando, nosotros en el momento que se convoca la Convención Constituyente para renovar la Carta Orgánica en algunos de sus puntos, algunos de los articulados que tenían que reformarse eran los que tenían que ver con los centros vecinales, y nosotros en ese marco nos pusimos a trabajar y convocamos a un debate de candidatos a convencionales constituyentes, de las que había 16 listas, algo así había, de las cuales fueron todas. Y lo que nos sorprendió es que no haya ido el oficialismo. El oficialismo no fue con ninguno de sus representantes candidato en ese momento. Y nosotros hicimos el debate con la ayuda y el acompañamiento del Instituto de Abuelas Plaza de Mayo, que ellos se encargan de la organización, de la acreditación, de los sorteos, del tiempo que cada uno tenía para exponer. La verdad que fue una jornada muy buena, muy enriquecedora. Y a partir de que nosotros escuchamos las propuestas de esos candidatos a convencionales, después hicimos un documento de posición expresando lo que el vecinalismo creía que había que modificar en el articulado de la Carta Orgánica. Y después de la elección, nosotros pedimos a los convencionales electos que nos reciban para seguir trabajando. Y la verdad, no ves obliga, hay que destacar que los únicos convencionales que nos recibieron fueron los de la Libertad Avanza. Todo en el pleno de los convencionales electos, y nosotros en ese momento pudimos entregar un documento donde nosotros fijábamos posesión. Cuando sale el documento, el texto de reformado de la Carta Orgánica, que todavía falta la parte legislativa que vaya a la legislatura para que se apruebe, nosotros vemos con mucho agrado, digamos, que se tomó en cuenta algunos de los planteos que nosotros hacíamos en ese documento hacia los convencionales. Entonces, este vecinalismo...
0: ¿Qué sería? Discúlpame, ¿cuáles serían básicamente?
1: Básicamente, nosotros veíamos que la Carta Orgánica, en sí, tiene que expresar los principios por los cuales se rige el gobierno de una ciudad.
0: Sí.
1: ¿Sí? Y que no tendría por qué profundizar en cómo el vecinalismo, los centros vecinales en sí como instituciones, tienen que elegir sus autoridades, cómo se eligen sus socios. La verdad que eso era un exceso para nosotros, que eso se podía hacer por ordenanza, incluso por la misma ley. Incluso hay una normativa como el Código Civil y Comercial que define cómo son la elección de autoridad y cómo se tiene que conformar las asociaciones civiles que son constituidas como centro vecinal. Entonces me parecía que había un exceso de reglamentación dentro de la Carta Orgánica, que nosotros lo planteábamos como una burocratización de la participación ciudadana, así, digamos. Entonces eso era reducir básicamente el articulado y poner un par de artículos que nos reconozca como instituciones que tienen un vínculo especial diferente al que puede tener el gobierno provincial con las fundaciones o con una asociación civil simple. Nosotros como centro vecinal que actuamos como primera ventanilla, si se quiere, de un gobierno sin serlo, digamos. Entonces, en esa diferenciación nosotros nos basamos que la Carta Orgánica nos reconoce, La Constitución Provincial también lo reconoce, la Constitución Nacional, la Ley de Asociaciones Civiles, y después el Estado Provincial tiene un organismo que es la Inspección General de Personas Jurídicas, que también dentro de sus funciones, y está todo detallado, cuál es la incumbencia que tiene para con nosotros, el órgano de contralor, el que rige, el poder de policía que tiene y demás. Uh-huh. Entonces me parecía que la Carta Orgánica tenía que explayarse o modificar en otros puntos y reducir en el caso de los centros vecinales.
0: Claro, bien. Bueno, ahí recién Gustavo mencionabas precisamente que como una forma de plasmar este encuentro que tuvieron del Congreso Provincial, sacaron, además de, bueno, por supuesto, el acta, que sería como un registro, el manifiesto por el nuevo vecinalismo. Y allí plantean, precisamente, un poco ya lo habíamos comentado aquí al aire, pero precisamente para conversar sobre eso es que te invitamos en el día de hoy, plantean como una especie de diagnóstico del vecinalismo en Salta, y marcan, por un lado, la crisis de representatividad y, por otro lado, una especie de brecha generacional.
1: Sí.
0: ¿A qué se refieren o qué es lo que quieren plasmar precisamente o decir, digamos, con esas dos cuestiones?
1: Nosotros venimos haciendo un diagnóstico hace mucho tiempo y se lo hicimos a los sucesivos gobiernos, y es la primera vez que nosotros ese diagnóstico se lo llevamos a un ministro, en este caso el actual ministro de gobierno, que es el que tiene a su cargo la Inspección General de Personas Jurídicas y que tiene la incumbencia como para acompañarnos y ayudarnos a la regularización, a la normalización, que ese diagnóstico decía de que los centros vecinales venían trabajando en la informalidad, con mandatos vencidos, y que tenía una problemática también más profunda, porque en algunos casos hay usurpaciones de las sedes sociales. Uh-huh. Ahí no queda claro cuál es la forma de tenencia que tienen, y la regularización dominial no parecía también uno de esos temas. Entonces se lo planteamos al ministro, el ministro acordó con nosotros y nos puso a disposición esto que nosotros ponemos en el documento también como parte de la discusión que tuvimos previamente a realizarlo,
0: sí.
1: Que es que necesitamos que el Estado nos acompañe a la regularización, pero también sin avanzar en nuestra autonomía. Eso es claro, digamos, nosotros necesitamos que el Estado nos acompañe sin que se interponga, digamos, en uh-huh. algunas cuestiones que tienen que ver con la vida institucional e interna de una asociación civil como lo es un centro vecinal. Entonces, la verdad que ese diagnóstico decía que de las más de 400 personas jurídicas que tienen perfil vecinal en la provincia de Salta, la gran mayoría, casi el 80, 90% están con mandato vencido, ¿no? Uh-huh. No decimos en acefalía porque están funcionando, porque tienen responsables a cargo y porque normativamente y con las charlas que venimos teniendo con las autoridades de personas jurídicas dice que si bien tienen mandato vencido tienen responsabilidad civil sobre eso y además de hecho están funcionando uh-huh. En diversas actividades. Entonces eso era la principal preocupación por la cual al no haber renovación de mandato, tampoco hay renovación de comisión directiva, por lo cual se va envejeciendo hectáreamente, digamos, la comisión directiva, y estamos hablando que la mayoría de los casos, y es por el recorrido, más de 40, 45 años, y debe haber un promedio de hasta los 55 años de la comisión directiva, y hay pocos jóvenes.
0: Claro.
1: Si bien hay ahora una renovación, hay gente joven, se puede destacar algunos de los compañeros jóvenes que están al frente, y la verdad es que tienen otra mirada, otro manejo, comunican de manera diferente. Uh-huh. Vos sabés que la tecnología le sirve a las instituciones para poder comunicar las actividades, para recibir sugerencias, digamos, para mostrar en audio, en video, en fotos y demás, todo lo que se hace. Porque el imaginario social también se metió la idea de que los centros vecinales son unidades básicas, que son punteros los que llevan adelante, que no hacen nada o que reciben algún tipo de dinero de los gobiernos. Y la verdad que no es así. Uh-huh. La verdad que la actividad vecinal es una actividad voluntaria, uh-huh. solidaria, que en algunos casos y por capacidad de gestión puede tener mejores resultados en algunos centros vecinales, pero que nadie nos paga, digamos, por llevar adelante la actividad vecinal. Entonces, y la verdad que con el tiempo los dirigentes también se cansan, llevan una vida familiar, laboral y después institucional, la verdad que se hace difícil, se hace cuesta arriba llevar eso sin el acompañamiento del Estado. Pero entendimos que buscar la punta del ovillo era lo más sano, y la punta del ovillo era normalizar y regularizar las instituciones para recién después poder pedir el acompañamiento del Estado.
0: Bien, bien. Justamente, bueno, un poquito era eso, una próxima pregunta. ¿Cómo podría precisamente el Estado garantizar ese acompañamiento que sea útil precisamente para, en este caso, los centros vecinales, sin que el centro vecinal precisamente pierda esa autonomía? ¿A través de qué mecanismos o de qué políticas quizás hacia el vecinalismo?
1: Nosotros si mantenemos la institucionalidad y no nos manejamos por cuestiones de cercanía político-partidaria, podríamos mejorar muchas cosas. Dos ejemplos doy. Una es acceder a tarifas diferenciales en los servicios públicos, agua, gas, luz y demás. Hay muchos centros vecinales que están endeudados con el tema de algunos servicios públicos. Hay centros vecinales que no tienen posibilidad ni siquiera de refinanciar toda esa deuda que tienen con algunos servicios públicos. Y la otra sería, estando normalizados, teniendo un quit en Arca y una cuenta bancaria en algún banco, que podamos hacer un convenio que no nos cobre una cuota diaria de mantenimiento de cuenta, podríamos acceder, por ejemplo, a lo que lanzó no hace mucho tiempo el Ministerio de Turismo y Deporte, a través de la Secretaría de Deporte, que es el programa Meta, por ejemplo, que se encarga de mejorar o realizar obras de infraestructura deportiva. Muchos de los centros vecinales, y ustedes conocerán y el oyente conoce, que los centros vecinales tienen infraestructura deportiva. Podemos hablar de lo más conocido, pues Villa Belgrano, 20 de Febrero, Villa Las Rosas. El centro vecinal de Norte Grande tiene una pista de atletismo olímpica, pero están toda infraestructura que el Estado debería acompañar para la puesta a punto, porque los centros vecinales no manejan un dinero suficiente como para invertir en obra. Apenas recogen algunos aportes de los socios como cuota societaria, y eso se invierte en el pago de los servicios o para pintar un salón y para esas cosas. Pero con esos dos ejemplos podemos ver de que el Estado estaría presente y acompaña la gestión de estos centros vecinales. Podríamos ofrecerle al vecino actividades deportivas, recreativas, capacitaciones. Por ejemplo, yo sé que en algunos centros vecinales recientemente, en el 20 de junio, fue Upateco a lanzar también carreras, digamos, carreras cortas. Todo eso, porque vos ponete a pensar que una de las pocas instituciones que funcionan en el ámbito de la provincia, que tiene tanta cantidad de sedes sociales, o sea, ni un sindicato ni fundaciones tienen la cantidad de sedes sociales que tiene los centros vecinales. Tiene su edificio, algunos en mejores condiciones que otras, pero es el único sector con presencia territorial estratégica para desplegar políticas públicas, ya sean municipales, provinciales o nacionales. Y en el documento también dice, y nosotros pusimos en discusión, que no podemos ser solamente receptivas esas políticas de Estado. Claro. Tendríamos que nosotros trabajar en la planificación, en la ejecución, después en la evaluación también y en el control, por ejemplo, de las políticas públicas de cualquiera de los niveles de Estado.
0: Bien, bueno, le comentamos a la audiencia, estamos, por supuesto, con la presencia de nuestro invitado Gustavo Mamani, referente de la Red de Centros Vecinales de la provincia de Salta. Gustavo, y por ejemplo, herramientas como la del presupuesto participativo, ¿consideras que tal como está actualmente, en líneas generales, por supuesto, habrá centros vecinales que están en mejores condiciones de funcionamiento y otros que no, que estarían, digamos, con la posibilidad de llevar adelante políticas como la del presupuesto participativo, como están actualmente los centros vecinales en Salta?
1: Sí, los Sabés que el presupuesto participativo es un dispositivo de participación ciudadana que tiene sus años, experiencias como la de Rosario, de Rafaela, San Pablo, Medellín, en Latinoamérica se desarrolló. Y la verdad que acá nosotros contábamos con una ordenanza que se ejecutó el presupuesto participativo en el último periodo de la intendencia de Miguel Issa, sobre el final de su mandato, y nosotros desde los centros vecinales éramos los convocantes, los que hacían las asambleas, si se quiere, públicas en los barrios, y ahí los vecinos definían qué tipo de obra proponía el barrio para que el presupuesto participativo, o sea, el gobierno municipal en ese momento destinaba el 3% del presupuesto de obra pública a la ejecución de obras de pequeña envergadura en los barrios que eran elegidos a través de foros, de asambleas de vecinos. Eso se hizo la primera parte, pero no llegó a ejecutarse. Y ese sabor amargo de haber hecho las asambleas, convocado y demás a través de los centros vecinales, dejó esa sensación de que nos llevaron a poner la cara y que después no se ejecutó o se subejecutó o directamente no se hicieron las obras. La verdad que no quedamos con esa idea de que esta herramienta de participación ciudadana no se realizó de la manera y le quedó en el vecino una mala experiencia, digamos. Claro. Hay reformas de la ordenanza de presupuesto participativo y hay ideas que lo plantean algunos concejales que no compartimos, digamos, nosotros. La verdad que a veces se toma una idea como de moda, como para plantear algo distinto, y la verdad que también esa política de Estado tendría que venir acompañada primero desde una gestión municipal o desde el Consejo Deliberante, con una escucha permanente a los dirigentes y con experiencias o con dispositivos nuevos que dejen entrever que hay una intención de la política de trabajar con nuestras instituciones. Porque nosotros tenemos en el territorio comuneros, SIC, SUM, centros vecinales, y la verdad que, por ejemplo, en los SIC no funcionan las mesas de gestión. Que las mesas de gestión de los SIC deberían contemplar la participación de los centros vecinales, de las fundaciones, de los comedores, de los merenderos, de la iglesia y demás, que en una mesa de gestión planifiquen la ejecución y el trabajo en conjunto con el gobierno local. Pero esas cosas no se hacen, digamos. Nosotros, la verdad que nosotros no queremos que se charle por una cuestión de moda, porque algún concejal lo planteó como una novedad, las políticas de participación. Queremos que sentarnos. Para eso existe dentro del organigrama la Secretaría de Asuntos Vecinales, que también nosotros el planteo es que le dé más participación al centro vecinal y que trabaje en conjunto. Cosa que por el momento no está pasando.
0: Claro. Bien, Gustavo, como para ir cerrando, ¿cuál sería el próximo paso que van a dar desde la red de centros vecinales de la provincia de Salta? Bueno, un poco comentabas esto de impulsar el proyecto de ley de centros vecinales y esta reunión del miércoles, pero bueno, en general, ¿cuáles son los próximos pasos a seguir?
1: Nosotros tenemos un mandato de este Congreso y el mandato dice que tenemos que trabajar en dos normativas. Una es la propia ley de centros vecinales y la otra es la ley de regularización dominial de centros vecinales, de sedes y terrenos de centros vecinales. Y el otro punto es por ahí tratar de conversar con las gestiones provinciales y nacionales el hecho de que nosotros en gestiones anteriores teníamos representación del vecinalismo institucional dentro del organigrama, dentro del gabinete, si se quiere, como representante del vecinalismo, un presidente, un referente del vecinalismo, ocupaba algunos cargos y eso nos ayudaba por ahí a tener un diálogo más fluido y más concreto, digamos, para solucionar algunas gestiones que nosotros queríamos. Ese es el planteo del Congreso. Entonces tenemos que ir hacia eso. Ahora el miércoles tenemos una reunión con las nuevas autoridades del PJ. Para nosotros les vamos a presentar un proyecto de ley, proyecto nuestro, para que se vaya analizando, pero queremos en lo que falta el año arrancar con eso antes que comience las elecciones. Después todo el mundo va a querer acercarse al vecinalismo y decir que nos represente de mal. La verdad que necesitamos ser ejecutivo y primero va el mandato del Congreso y después obviamente hay mucho por hacer y mucha agenda que tenemos todavía, pero no queremos agarrar todo, digamos. Empezamos por esas tres cosas.
0: Bien. Gustavo Mamani, muchísimas gracias por
1: gracias,
0: haber venido.
1: Juan. Gracias, Juan, siempre por la cobertura que hacen por este sector.
0: Bueno, Gustavo Mamani, referente de la red de centros vecinales y además también delegado del Centro Vecinal Villa 20 de Junio ante la Federación de Centros Vecinales. 16:42, vamos a hacer la pausa que ya nos pasamos un poquito y ya regresamos con más Carta Urbana.
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0: 16:55, se nos fue el programa. Bueno, pero les cuento que la temperatura en estos momentos es de 22 grados 8 décimas, la humedad es del 58%, para el resto de la tarde y noche hay algunas chances de chaparrones y para mañana martes, en esta primavera que se inicia, martes mínima de 12 y máxima de 20 grados.
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0: Bueno, información relacionada con la obra pública. El nuevo puente de Santa Lucía presenta un 20% de avance aproximadamente. Bueno, este puente conectará con la calle Solís Pizarro del barrio San José y de esta manera, bueno, se va a realizar una conexión segura y más moderna, por supuesto, que la del puente histórico de este barrio de Santa Lucía, para quienes transiten por la zona. Actualmente se están llenando las columnas y trabajando en las vigas que serán las bases del nuevo paso vehicular y peatonal que tendrá una extensión superior a los 80 metros. Al respecto, compartimos la palabra del secretario de Obras Públicas de la Municipalidad, el arquitecto Gastón Viola.
2: Estamos en el nuevo puente Santa Lucía, estamos con muy buen avance, la verdad que viene trabajando al ritmo, estamos contrarreloj, pensando lo que puede ser su pernilla este año, así que trabajando, ya se terminaron las fundaciones, como ven se están llenando las columnas y vamos trabajando en las vigas también para instalar lo antes posible. El porcentaje de avance debe ser un 20%, no mucho más que eso, pero sí es una parte importante todo lo que es la armadura del río de armado que se está trabajando en este momento. Sí, se está trabajando de manera muy rápida, de hecho el sistema constructivo que se eligió, que son vigas post-tensadas, es un sistema bastante moderno y la verdad que es uno de los más eficientes que se usa en este momento. Mira, luego del colapso del puente que estaba en este lugar fue un momento crítico para sobre todo la transitabilidad, un sistema que conectaba muy bien dos barrios, San José y Santa Lucía, y renovarlo y ponerlo en condiciones con un nuevo ancho, una nueva tecnología, es algo importante no solo para los dos barrios sino para la ciudad. Sí, se está trabajando muy bien, muy rápido y esperamos cuanto antes tenerlo disponible para los vecinos.
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0: Bien, pasaba el arquitecto Gastón Viola, secretario de Obras Públicas de la Municipalidad. Y otra obra que también está avanzando y, bueno, incluso lleva un progreso más importante, estamos hablando de casi un 65%, es la obra de la refacción integral del complejo deportivo de Barrio Norte Grande. Este complejo, en la zona sur de la ciudad, se ubica en calle Felipe Varela, 1300, y como decíamos, bueno, lleva ya los trabajos un avance del 65% en su ejecución y se estima su finalización dentro de los próximos 45 días, ya para el verano e incluso antes. Bueno, esto ya va a estar finalizado. Las obras abarcan la renovación total de la infraestructura con el cierre del cerco perimetral, el sellado de la cancha de hormigón, la puesta en valor del escenario y la edificación de nuevos baños, vestuarios y un sector techado para encuentros comunitarios. Además, el predio sumará mobiliario urbano, estaciones de calistenia, juegos saludables e iluminación renovada. En el aspecto deportivo y social, el complejo contará con pistas de atletismo de 200 y 100 metros, un sector de salto en largo con cajón de arena y un área adaptada para adultos mayores con mesas de ajedrez y estaciones de acondicionamiento físico, entre otros. Bueno, avanza entonces la obra de transformación del complejo Norte Grande.
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0: con su ruido, con su gente. Con todo lo que ves, con su ruido, con su gente, como dice la Vela Puerca. Bueno, nos vamos yendo entonces de aquí del estudio porque ya llegamos al final. Ya llega la gente de la local. Allí ya están todos listos para salir a la cancha con toda la información deportiva aquí en el aire de Profesional FM 89.9. Como siempre, en los controles, mi amigo y compañero, el señor Robertito Lera. Muchísimas gracias a todos ustedes. Un gran abrazo y nos reencontramos mañana a partir de las 16. Chau.

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Muy buenas tardes, arrancamos con la local radio acá en FM Profesional 89.9. Quienes están a cargo de la puesta al aire en este comienzo de semana y en el día de la primavera es el señor Roberto Lera y Pablo Choque. Veremos cómo se presenta el DJ Simon.

0: Ese ritmo tiene el señor Lera arrancando la primavera. Quien les habla, César Lazo, a cargo de la conducción, y un gran equipo detrás trabajando. El caso de Amparo Jurado en la producción. Hoy está Lucas Díaz en lo que es el streaming, y me están acompañando en el piso la señorita Anabela Zacarías, Fernando Miranda y el señor Gabriel Tolaba. ¿Cómo les va, chicos? Buenas tardes.
1: Buenas tardes, César.
2: Buenas tardes, César. César, Gabriel, toda la audiencia. Un saludo grande.
0: Bueno, un fin de semana en lo que se refiere a la primera B nacional para el olvido, ¿no? No porque en realidad el desempeño de los dos equipos que están representando a Salta haya sido parecido, sino porque los dos cayeron derrotados. En el caso de Gimnasia, el atenuante es un penal que lo inventaron. No es que estaba mal cobrado, lo inventaron, porque lo ha planteado fuera de micrófono Fernando. Ni siquiera la gente de Agropecuario reclamó el penal. Entonces, esta es una situación que lamentablemente se siente perjudicado, y no hay forma de reclamar esa situación, porque compromete la posición de Gimnasia y Tiro en la tabla de posiciones. Recordemos que está integrando la zona B, tiene en este momento 45 puntos, iguala el nivel de San Martín de San Juan, pero en la diferencia de goles, donde cae una posición, si no estaría un poquito más arriba. Además, en la próxima fecha va a enfrentar precisamente Atlético Rafaela, que es el que está en el octavo lugar. Y esto es lo que uno podría plantear, que ese partido va a ser de 6 puntos. El que gane el partido el próximo fin de semana, creo que juega el domingo, Gimnasia y Tiro, va a poder acomodarse mejor. Ya quedan muy pocas fechas en la primera B nacional. Si no me equivoco, son 5 las que quedan. Así que bueno, van a jugar a domingo a las 18 horas. Es verdad, sí lo había visto en algún lugar. El domingo a las 6 de la tarde va a jugar Gimnasia y Tiro frente Atlético Rafael. En el caso de Central Norte, un Central Norte que ayer trajo a la memoria de Central Norte los peores momentos, sea quien fuere el director técnico. No se vio un plantel por ningún lado. Defensores de Belgrano consiguió un triunfo correcto por lo que no hizo Central Norte. Y es allí por eso que hacemos la diferencia entre Central Norte y Gimnasia y Tiro. Y después en el Federal A, Juventud Antoniana, que no da pie con bola. No hay algún razonamiento que uno pueda hacer de ese planteo como para poder decir, bueno, esto está pasando en Central Norte y por eso le está yendo mal. Creo que se tiene que analizar cada uno de los jugadores. He visto yo momentos del partido, y sinceramente hay errores, hay decisiones que toman los jugadores que no entran en un razonamiento que uno puede analizar un partido. Para los comentaristas es realmente complicado. Encima lo transmitieron por F-Play, LPF Play, sí. Y eso también lo perjudicó, porque muchos de los que podrían haber ido o hacer un esfuerzo para acompañar en la economía de Juventud Antoniana no lo hicieron porque tenían esa posibilidad de ver el partido. Y nos tenemos que venir hacia el torneo regional federal amateur, que se ha jugado la cuarta fecha. Y allí, bueno, por lo menos en lo que se refiere a los equipos capitalinos, vamos a decir, porque los salteños juegan entre sí. En las otras zonas medianamente ya están despintando quienes podrían ser los clasificados. Estamos hablando en la zona 1, Concepción se ha cortado solo, tiene 10 puntos, si bien empató este fin de semana. Central Norte tiene 4 puntos, igual que Deportivo Trancas, entre ellos 3, aunque San Antonio Ranchillos tiene 3 y podría clasificar como segundo tranquilamente. Es una zona de 4, y en la zona de 3 está totalmente peleado. Pero los chicos fueron a cubrir, el primero que vieron es San Antonio.
1: Sí, el viernes.
0: El viernes por la noche.
2: Viernes 9 y media, ¿no?
3: 9 y media.
2: El Adolfo, que sí,
0: ¿qué ¿no? tal? ¿Ganó bien? ¿No pude ver yo el partido?
1: La verdad que San Antonio lo ganó bien. En el primer tiempo tuvieron muchas llegadas hasta que llegó el gol de Enzo Vargas. Y la verdad que no se vio mucho de Sportivo Pocito en el partido.
0: Creo que ahí viene la decepción, ¿no? Sí. Creo que muchos esperaban de Sportivo Pocito un desempeño distinto. De hecho, cuando vos fuiste a Pocitos también no fue el equipo que todos esperábamos.
3: No.
0: De hecho, dijiste inclusive que San Antonio podía haber ganado ese partido.
3: Sí, porque Sportivo Pocito allá en Salvador Massa tampoco nos mostró mucho. Solamente tuvo ese gol nomás en el primer tiempo, pero después prácticamente fue todo de San Antonio gracias a los cambios que había hecho Hernán Echalar. Y de ahí tranquilamente San Antonio se puede haber traído los 3 puntos tranquilamente, ¿no?
0: El viernes entonces fue algo parecido, con la diferencia que San Antonio concretó los goles.
3: Sí, fue más superior que Sportivo Pocito.
1: Tuvo muchas opciones de goles igual.
2: Con 3-4 jugadores que incorporó San Antonio cambió mucho, ¿no? Porque sí, cuando vos te ponés a hacer retroceder un poco lo que fue el final del torneo pasado y el comienzo de este torneo clausura de la liga salteña, a San Antonio le iba muy mal, no tanto en resultado, porque
0: en
2: funcionamiento jugaba muy mal San Antonio, jugaba muy mal, era tirar la pelota y no encontraba respuestas ni en lo de arriba ni en lo del medio. Atrás sí estaba sólido siempre con Kelly, con el Panza, Mamani, era un equipo muy sólido, la verdad. Atrás estaba el Chato, bueno, que ahora está en Zapla, ¿no? Era un buen equipo de atrás, pero adelante le costaba mucho y ha cambiado mucho con Hoyos, con Matorras, han llegado jugadores importantes y se nota que cambió mucho.
0: Voy a dejar una pregunta para después, a partir de lo que acabas de decir, pero lo que sí tengo que decir es, ¿cambió la imagen que tenías antes de comienzo regional?
3: Sí, cambió muchísimo San Antonio.
0: Porque, ¿se acuerdan lo que decía Gabriel? Sí. Gabriel decía, pero ¿cómo se puede presentar un equipo como juega a un torneo regional si no puede ganar? Creo que en el partido que...
2: creo que le gana a San Francisco 1-0 sobre la hora o algo así.
3: Fue el partido de Libertad cuando perdió. Ahí fue 2-0. La dura queja que hice, ¿no?
0: Claro, o sea, ahí es donde uno entendía, nadie cuestionó en ese momento, es diciéndole que va a cambiar en algún momento, que los jugadores que se iban a incorporar iban a dar vuelta a la moneda, pero de una manera increíble.
2: Es que son buenos igual, son buenos jugadores, se nota.
1: Que sí. En tema juego y táctico estuvo excelente San Antonio. Tuvo otra idea de juego más de lo que se veía en el anual. Cambió totalmente, así como dice Fer, totalmente el equipo. Una duda que me quedó ahí, no estuvo Kelly.
2: ¿No estuvo Gabriel?
0: Creo que el anterior partido se retiró por lesión. Estaba expulsado.
2: No recuerdo, no me tocó ir a ninguno de los partidos anteriores, así que no.
0: ¿Te acordás de eso? ¿Expulsado estaba o no?
2: No.
0: Entonces, yo escuché
3: sí,
0: por ahí
3: que
0: tenía una con una lesión.
1: Sí, se me hizo raro que no esté en los 18.
0: Tengo un recuerdo de Gabriel Kelly en Mercado San Miguel en un torneo regional.
3: También estaba en el torneo anual.
0: Va a lo siguiente, Gabriel. Claro, va a lo siguiente. Ese partido fue de un desarrollo mientras Kelly estaba en el campo de juego y uno muy distinto cuando sale lesionado o expulsado, no recuerdo bien, y cambia. Toda la defensa se desarma y genera facilidades para que pierda Mercado San Miguel. Si no me equivoco, perdió con Ceferino. Ese concepto tengo. Gabriel, no sé por qué no le fue bien a
2: Kelly. ¿En inferior de Juventud?
0: Sí, no, sí, Juventud. Pero es que llegó a jugar en Juventud.
2: Sí, sí, sí.
0: En el
2: Muchos dicen que fue quizás las actitudes fuera de la cancha. No sabría confirmar, pero escuché mucho eso, que tuvo algunos problemas y por eso no terminó de explotar quizás.
0: Porque futbolísticamente él ha mostrado mucha solidez en su juego. Hoy ya la edad no le permite como para que ser visto por otro club. O quién te dice que no y termina yendo con San Antonio a un Federal A. Pero
2: sí. Es un buen jugador.
0: Es muy buen jugador.
1: Se me hizo raro que no esté. Y justo le había preguntado a Gabriel también si estuvo cuando jugaron el Marte Arena y me dijo que no tampoco.
0: Yo creo que tiene una lesión, sí, ya lo vamos a consultar, si es que podemos hablar con alguno de los dirigentes de San Antonio respecto de esta situación. Después, Positos no es la primera vez que decepciona. Lo lamentable es que en las anteriores ediciones, Positos...
3: era fuerte, ¿no?
0: Y por inclusive, lo menos llegó a instancias...
3: Sí, llegó hasta la final contra Deportivo Granero.
0: Claro, entonces es esto lo que hoy llama la atención.
2: Eso fue hace 2 años.
3: Sí, cuando estaba...
2: El año pasado ya venían para abajo, Positos.
3: Sí, pasó cayó, la zona de grupo, cayó en cuarto de final contra Atlético San Pedro.
0: Sí, sí. Entonces, a partir de ahí yo creo que... Y ahí le generó esperanzas a General Pizarro.
2: Claro, y General Pizarro que ganó a Libertad de Camposanto, un partido importantísimo, ¿no? 2-1 fue, ¿no?
0: Iba perdiendo, sí. Ganaba a los 4 minutos que Libertad de Camposanto y después, bueno, lo
3: inclusive
0: dio vuelta.
3: Inclusive en la página donde muestran ellos el partido están los goles, digamos.
2: El partido que le queda a Pizarro con Positos,
3: ese allá
2: es allá en Salvador Maza, ese sí. Va a ser el partido decisivo.
0: Sí, y en el partido de ida...
3: Creo que voy a tener que sacar unos pasajes
0: Positos,
3: Salvador Maza.
0: Positos no... no es que le sobró, pero me sorprendió el juego de Pizarro. Pensé que Sportivo Positos está acostumbrado a jugar en campos de muy buenas condiciones y lamentablemente cuando entrenás en ese tipo de condiciones, cuando te ponen, te cambian, como le ha sido. Y yo les decía, ¿se acuerdan que es estratégico que jueguen en la cancha de la liga y encima de noche? Entonces es algo que Sportivo Positos no está acostumbrado.
3: Está acostumbrado a jugar más a las 4 de la tarde, 4 y media.
0: Sí. Y la otra es las dimensiones del campo de sí. juego. Quieran o no, esas condiciones se aplican para que de esta manera Positos se haya visto perjudicado en ese aspecto, pero son estrategias que el resto de los equipos pueden utilizar. En lo que respecta al otro encuentro, bueno, ya dijimos, entonces San Antonio ganó 2-0 a Sportivo Positos y Pizarro de local le ganó 2-1 a Libertad de Camposanto. La tabla de posiciones, líder y clasificado, Deportivo San Antonio ya está en octavos de final. Se tiene que definir quién será el que lo acompaña. Sportivo Positos, que tiene 7 puntos, General Pizarro, que tiene 6. Primero tendría que ganar General Pizarro en la siguiente fecha. Y a partir de ahí podría especular con el resultado de Positos con Libertad de Camposanto. Encima, los dos partidos los juega de local, Positos los que vienen.
3: Sí.
0: Y el último partido, General Pizarro, es de local frente a San Antonio. El empate no sé si le va a servir en ese momento. Porque si gana Positos, estaría con
3: 9 puntos. Pero ahí acordate que se tiene que sacar la diferencia de gol también.
0: No, es que yo no sé si le alcanza. Positos, si pierde, en la próxima gana 10. Ahí tienen los 10, ambos tienen 10.
2: ¿De qué?
0: Si Positos y Pizarro. Si Pizarro le gana a Positos. Sí. queda con 9.
2: Sí.
0: Y empate el último encuentro con San Antonio, queda con 10.
2: Sí.
0: Positos, perdiendo con Pizarro y ganándole a Camposanto, también queda con 10 puntos.
2: No, perdiendo con... Si empata, claro, Positos, sí.
0: ¿Y
2: los quedarían los 3 con 10?
0: No, ya, no,
2: San Antonio
0: ya
2: se ganaría.
0: Ya, no lo contamos ahora.
2: Sí.
0: Ahí quedarían 2 con, equipos con 10.
2: Sí.
0: Y ahí ahí sí pesaría la diferencia de gol.
3: Y la confrontación,
2: porque en la confrontación mutua, ¿cómo salieron?
1: Mutua.
0: Por eso es que si
3: en la confrontación mutua, Positos le ganó a
0: Positos 2-1 en la ida. Y en la vuelta, ahí Positos, o digo, Pizarro por lo menos tiene que ganar 2-0.
2: Claro, para que la confrontación mutua le dé positiva.
0: Le dé positiva.
2: Claro,
0: va a depender. Y de esa manera clasificaría.
2: Sí.
0: De esa manera clasificaría Pizarro.
2: Pero bueno.
0: Las matemáticas hoy dan para que Pizarro pueda clasificar.
2: Sí, está peleado.
0: Depende de sí mismo. San Antonio ya no tiene vela en este entierro. Ya está clasificado, ya está en octavos de final. Vamos a hablar de la otra alegría, de Cachorros. Ganó 3-0. Creo que fue un mal sueño nada más en la derrota de...
3: Pero César, yo tengo recuerdos también, capaz que vos también los tendrás. En el regional el año pasado también le pasó lo mismo a Cachorro, que le dieron una cachetada allá en Campo Quijano cuando perdió con Boro Química, pero también se recuperó y clasificó también como primero.
0: Es verdad eso, bueno... sí, para mí fue un mal sueño con...
3: Bueno, igual también tuvimos ese mal sueño con
2: Libertad de Metam.
0: Yo nos había contado que ese partido...
2: Sí, había errado muchos goles y...
0: Sí, había mucha...
2: Sí.
3: Mejor el defensivo y del arquero también, uh-huh, por ahí.
0: Bueno, de esa manera entonces, Cachorros ganó su encuentro 3-0 con claridad y sin dejar dudas. Es una cuarta fecha que le permite a Cachorros estar mucho más tranquilo porque está lejos de realidad a quien le ganó precisamente. Así que, a ver, ahí me están pasando datos de Gabriel Kelly. Hoy hice una...
1: Hoy le hicieron una ecografía y por suerte es solamente una contractura, así que bueno, esperemos que se mejore.
0: En el próximo partido, ya va a estar. Bueno, una alegría y una tranquilidad. Libertad de Metam, decíamos, está junto con Cachorros con 9 puntos. Libertad de Metam le ganó 3-2 a Deportivo Galpón. Ganaba 3-0 Libertad de Metam. Y en los últimos minutos Deportivo Galpón recupera el último gol, creo que es a los 88 minutos, si mal no recuerdo, de Deportivo Galpón. Estuvo a punto de empatarlo y ahí uno se da cuenta que no es tan invencible y difícil de ganar. Sí.
3: Claro, los rivales son difíciles.
0: Claro, así que vamos a estar atentos allí. Creo que es la esperanza de Cachorros, porque la próxima fecha precisamente tiene que recibir a Libertad de Metam. 9 tiene Libertad de Metam, la misma cantidad de puntos Cachorros. Vialidad ha quedado con 4 y en el fondo de la tabla, ya sin esperanzas, está Deportivo El Galpón, que en la última fecha tiene que enfrentar, en la próxima fecha a Vialidad. Nos vamos a la primera pausa, nos queda mucho por analizar de este torneo regional. Vamos a hablar con los protagonistas y de esa manera vamos a volver. El señor Pablo Choque está en la consola de sonidos, se presenta musicalmente y nos vamos a la primera pausa de la Local Radio en FM Profesional 89.9.
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0: 38 minutos han pasado de las 5 de la tarde. Seguimos con el desarrollo de los resultados del torneo regional federal amateur que se está jugando en este momento. De los equipos tucumanos han empatado Concepción Fútbol Club con Ranchillos 1-1 y después muy buen triunfo de Central Norte de Tucumán sobre Deportivo Trancas, un Deportivo Trancas que está debutando en el torneo regional federal amateur. Había arrancado muy bien porque en el partido de ida le ganó 2-1 precisamente al Cuervo Tucumano, pero ayer no pudo, empató ni bien abrió el marcador Central Norte y después ya fue un tsunami de goles Central Norte y terminó ganando 5-1. En la zona 2, Estación Experimental le ganó por la mínima Ateneos Alderete, una zona muy pareja. Yo creo que vamos a esperar hasta la última fecha como para saber quiénes van a clasificar en esa zona. Después tenemos que hablar de la zona 5. Allí Redes de la Patria le ganó 2-1 a la Florida, un partido que realmente estábamos atentos a lo que ocurra. Tengo la sensación de que Redes tiene mucho para dar todavía. Abrió el marcador Patricio Gustavo Barbosa a los 17 minutos. Había empatado Marcos Gonzalo Ríos a los 46 e inmediatamente... Ah, no, perdón. Acá hay que tener un detalle. El 2-0 lo marcó en tiempo de descuento del primer tiempo, por eso figura 47 minutos. Bruno Hugo Daniel Tascabaca, cortado de nombre ese jugador, fue quien puso el 2-0 y ni bien arrancó el segundo tiempo, Marcos Gonzalo Ríos le dio esperanzas a la Florida como para llevarse por lo menos un empate, no lo pudo lograr. Redes de la Patria terminó ganando ese encuentro. Y en esta zona tenemos que hablar de algo que no nos gusta, porque definitivamente no se pudo jugar un encuentro. Estamos hablando del partido entre Ceferino y Mitre. El reglamento respecto a esto dice que establece pautas muy estrictas respecto al médico y la atención sanitaria en estos partidos. Responsabilidad del club local, artículo 62, inciso B. La organización de todo lo inherente al partido es responsabilidad exclusiva del club que actúa como local. Esto incluye obligatoriamente adoptar medidas necesarias para la atención de primeros auxilios en caso de accidentes, garantizando la presencia de personal médico y ambulancias en el estadio. La ausencia de estos elementos es causa suficiente para que el árbitro suspenda el encuentro. Detalles que hay que tener en cuenta en este aspecto. ¿Se acuerdan que en muchos partidos se va la ambulancia y no se juega?
1: No se juega, sí. Hasta que vuelva otra ambulancia.
2: Ya pasó.
0: Hasta que la ambulancia vuelva o llegue otra ambulancia, sí, con el personal médico. Y esto es un detalle que aparentemente, según lo que nos cuentan quienes fueron a la cobertura, estuviste ahí vos, Anabela, estuvo Amparo
1: y
0: Micaela. Esperaron prácticamente una hora, ¿no? 58 minutos por lo menos para que llegue algún médico. Lamentablemente llegó tarde, algún inconveniente tuvo la doctora que tenía que llegar mucho más antes, se la esperó y se tomó la decisión. El árbitro Teo Tabernero tomó la decisión. ¿Tenemos audio de eso, Amparo, como para poder escuchar a Teo Tabernero? Pablito, si sos tan amable de hacernos escuchar, ¿qué dijo el árbitro del encuentro una vez que lo suspendió?
2: Bueno, juez del partido principal de Ceferino con Mitre, partido suspendido, ¿qué se debió el motivo?
3: El partido estaba programado para las 16 horas, el motivo de la suspensión fue la ausencia del médico correspondiente en cancha de parte del equipo local, que fue Ceferino, que no presentó el médico. Y bueno, esperamos un tiempo prudente de una hora, el cual no se presentó el médico, y tomamos la decisión de suspender el partido, que bueno, en este momento tenemos que elevar el informe correspondiente al Consejo Federal y ahí se tomarán los recaudos correspondientes.
2: Toda la decisión pasa por el Tribunal de Disciplina a la espera de lo que cómo se va a resolver este partido.
3: Totalmente, nosotros solamente elevamos el informe de lo que pasó en el partido este y después el Consejo toma la decisión.
0: Esto es lo que decía Teo Tabernero, el juez principal del partido entre Ceferino y el Club Atlético Mitre. Si uno analiza cuáles podrían ser las alternativas para que este partido sea reprogramado, una que podría ser una vía para que esto se juegue es que Ceferino pague la multa, se haga cargo de la reorganización del partido, y a partir de eso quizás el Consejo Federal o el Tribunal de Disciplina del Consejo Federal termine reprogramando este encuentro, que podría causarle problemas tanto a Ceferino como a Mitre en lo que es el torneo clausura. Porque en algún momento, recordemos que estos dos equipos están jugando... no, pero están jugando el torneo clausura.
1: Sí, sí, sí. Sí.
0: Entonces, es esto lo que podría generar. Desde la producción, bueno, acaban de comunicarse con el señor Rodrigo Samillán, él es secretario del Club Atlético Mitre, y vamos a conversar con él a ver qué es lo que él tiene conocimiento de esta situación. Rodrigo, ¿cómo te va? Bienvenido a La Local Radio.
4: Hola César, ¿cómo estás? Te corrijo, Rogelio.
0: Rogelio, Rodrigo, te decía yo. Bueno, es que como te conocemos todos con como Chala, tu nombre se me pierde así, encima ya estoy viejo, tenés que entender en ese aspecto.
4: No, tranquilo, sí, bueno, yo también cuando todos me preguntan, Chala, porque Chala me conoce.
0: Bueno, Chala, contanos, en este aspecto hay situaciones reglamentarias que se tienen que cumplir. Una de las posibilidades que Ceferino pague una multa. ¿Tenés conocimiento de cuánto es el monto?
4: Escuché de pasada, yo no sé si 3 millones, 4 millones de pesos la multa. Porque te lo miden, si no me equivoco, por cantidad, viste, de entradas. Qué es lo que ya me estuvieron preguntando. Y nosotros, bueno, estamos obviamente a la espera de lo que diga el Tribunal de Disciplina del Consejo, nada, para ver qué cómo continuar. Recién te escuchaba y es verdad, viste, que se empieza, el calendario se empieza a apretar y, viste, sería medio complicado.
0: Claro, porque sí o sí van a tener que, si es que se da esta situación, porque no solamente es la multa, sino el volver a convocar a los árbitros, de última hay que pagarle el 50%, creo que esa es la alternativa, que ya de por sí es un monto importante. Apertura de cancha, el alquiler de la cancha, después la cuestión de los boleteros, la logística es importante. Decir que Mitre es de la misma ciudad, porque si no, también se tendría que hacer cargo del traslado del equipo rival, y algo que ya, desde lo que yo analizo, es imposible que esto se dé, porque si vos me hablas de 3, así sean 3 millones, le sumás todo lo que es la apertura de la cancha y la realización del partido, estamos hablando alrededor de 5 millones, ¿o estoy equivocado, Chala?
4: Sí, no, está en lo correcto, sí, estamos hablando de 5 millones. Sí, esto es pagar un partido más, digamos, sí, como decís vos, árbitro, policía, ambulancia, boletero, portero, entradas, viste, los tickets, o sea, es, digamos, es un gasto más, es un gastito, digamos. Uh-huh. Pero bueno, eso queda en manos de Ceferino, digamos. Yo creo que Ceferino estará avanzando con eso y estará haciendo que les conviene a ellos.
0: Y después, la siguiente alternativa es que les den ganado el partido a ustedes.
4: Sí, sería una alternativa. Te digo, estamos esperando lo que resuelvan desde el Consejo y bueno, si nos avisen, digamos. Es lo que estamos, nosotros estamos esperando eso.
1: Sí, como también lo repetí. Ganado el partido a Mitre, está clasificado.
0: Claro que
4: ¿Cómo?
1: Le dan los puntos, Chala, buenas, y buenas, está clasificado.
0: Ya está, claro, estaría sí, clasificado.
1: Con 12 puntos.
4: Sí, igual. A ver, no quiero llevarlo a esto. Nosotros no es que no queríamos jugarlo, digamos. Al contrario, queríamos jugarlo, no nos interesaba, digamos. ¿Cómo se llama el tema de los puntos? ¿Viste? Fue una situación medio que ya se tornó al último un poquito medio pesada, porque viste, aguantamos 50 minutos nosotros con toda la predisposición, pero viste, llega un momento que ya yo me di cuenta que ya, viste, nuestros jugadores ya estaban en otra, viste, ya no era, digamos, no era lo que sí, habíamos preparado, digamos.
0: Es una ola de espera realmente por ahí en algún momento, es dispersarlos en la concentración, que generalmente, porque todos los jugadores llegan con una adrenalina distinta, la preparación o los ejercicios precompetitivos precisamente es para adecuar esa adrenalina, volcar sobre los músculos la circulación sanguínea necesaria como para no tener inconvenientes y poder rendir los 90 y pico de minutos que puede durar un partido. Entonces, extender más allá de eso realmente complica mental y físicamente, inclusive sí, a los mismos jugadores de Ceferino, porque yo creo
4: de hecho,
0: que
4: nosotros entramos, perdón, que te entramos en calor, la entrada en calor, volvimos y ahí nos avisan, volvemos al vestuario y nos avisan a las 4:00 menos 5, viste, antes de salir, que aguantemos, que faltaba médico. Bueno, esperamos y como pasaba el tiempo, a 4:20 no pasaba nada, me acerqué a hablar con Leo, bueno, hoy me dice, vamos a esperar un tiempo prudencial, ya está viniendo supuestamente el médico, ¿viste? Entonces le avisé al profe y a Pablo que hasta las 10:40 íbamos a esperar. Entonces ahí el profe, para que el PF necesitaba, ¿viste?, saber el tiempo para volver a hacer una reactivación de nuevo, digamos. Así que, bueno, la hicimos, de hecho la hicimos, y cuando volvemos, ¿viste?, ya no, ya. Te vuelvo a repetir, ya tenían la cabeza en otro lado los jugadores, y es así como decimos, de los dos equipos, ¿viste? ya era medio insostenible.
0: Bueno, más allá de el resultado, ustedes pueden darle una mano a Ceferino ganando el próximo partido. Les toca enfrentarse a Redes de la Patria, lo hacen en el Miguel Pascual Soler, y esto puede significar que si Ceferino gana de visitante y usted le gana a Redes de la Patria, serían los dos equipos capitalinos los que estén clasificando a la siguiente etapa. ¿Esto lo analizan o directamente piensan en Atlético Mitre?
4: No, nosotros pensamos solamente en nosotros. Sinceramente pensamos solamente en nosotros, digamos. Uh-huh. Nosotros queremos ganar todo lo que venimos jugando, así que ya, pero no nos ponemos a ver, dar una mano de lo que sea, nosotros pensamos en nosotros.
0: Uh-huh. Hoy, junto con Atlético San Pedro, son los equipos que han conseguido todos los puntos en disputa. ¿Eso qué les genera a ustedes como dirigentes?
4: Y la verdad, una satisfacción. Igual todavía no es nada, digamos, vamos, recién 4 fechas, pero sí, viste, te genera entusiasmo, satisfacción, te vuelvo a decir, viste, bueno, que algo bien se viene haciendo.
0: Chala, una de las cosas que se lamenta mucho es la gran convocatoria de gente que hubo ayer, ¿no?
4: Bueno, eso también te iba a decir, sí, la verdad que... Y de gente de nosotros, hay gente que quedó afuera, digamos, esperando también eso, ¿viste? Por el tema de la entrada. Que, bueno, justo un disturbio afuera, que los policías me comentaban, había gente de Mitre esperando y sale la gente de Ceferino. Había un lindo marco, el día se prestaba para un hermoso espectáculo. La verdad que estaba todo dado.
0: Claro, bueno, esas son cosas que por ahí, o sea, yo creo que no hubiese pasado nada si el partido se jugaba, ganara quien ganara, creo que el operativo de seguridad iba a generar que se retiren primero los que pierdan y los ganadores se queden allí festejando, pero bueno, nada de esto se pudo vivir en una tarde muy soñada y que realmente esto les permite a aquellos agoreros decir de que hoy el fútbol genera esto, y lamentablemente nosotros no pensamos de esta manera. Son situaciones fortuitas y que le pueden permitir a cualquiera errar de esta manera. Dos partidos de local, esto le genera expectativas como para poder hacer un muy buen colchoncito para la siguiente etapa, Chalá.
4: Sí, es lo que estamos esperando. Nos tocaron, viste, dos viajes seguidos, y ahora, bueno, Ceferino de visitante, así que ahora, como decís vos, juntar para ya lo que viene, que no sé, la verdad, cómo será, digamos, la distribución en la siguiente fase. Espero que no sea lejos.
0: Esa es la incertidumbre que hay cada vez que se termina la zona de grupos en el torneo regional federal amateur, ¿no? Porque no sabes a dónde te puede mandar el Consejo Federal.
4: Claro, así es, estamos a la espera de eso, te vuelvo a repetir, ojalá que no sea lejos.
0: Hoy, si te consultamos respecto, no nos digas montos, pero el equilibrio económico se pudo dar, que alcanzó las recaudaciones y los sponsors como para poder paliar viajes y todos los viáticos de los jugadores.
4: Sí, de lo que es recaudación, hasta ahora tuvimos una sola nosotros, que fue la primera fecha, después las otras, viste, nos tocó afuera, pero sí, entre sponsor, recaudación y bueno, y lo, ¿cómo se llama? Y el capital del club, sí, hasta ahora estamos bien.
0: Uh-huh. Nos habían dicho cerca de 30 millones el torneo, ¿en ese número está Mitre o hay un poco más arriba?
4: 30 millones, perdón,
0: De todo el campeonato, aproximadamente.
4: ¿Estamos hablando de partidos solamente?
0: No, en general. Viajes.
4: No, estamos un poco más.
0: Es un poco más alto.
4: Tenemos, sí, tenemos más.
0: Bueno, habrá que esperar entonces, invitar a la gente. El partido con Redes La Patria va a ser un domingo. ¿Van a modificar un horario porque se tiene pronosticado para ese domingo, el próximo, cerca de 37 grados?
4: Eso lo estábamos analizando. Nosotros más tarde que 16:30 no podemos, viste, por el tema, si llega a pasar algo, el tema de la luz, lo que sea, viste, no contamos hoy en día con la luz óptima para un partido en el club. Así que bueno, la idea es, como te digo, 16:30.
0: Como máximo.
4: Como máximo, sí.
0: Bueno, y ojalá no te manden árbitros de muy lejos, que es otra de las cosas que por ahí también que hay que analizar, porque no es que hay un costo fijo de los árbitros, sino a esto hay que sumarle el hecho de que si vienen de muy lejos hay que pagar no solamente el traslado, sino la estadía, porque a veces
4: la estadía y el monto.
0: Claro, ya ahí varía mucho. Bueno, Chala, muchísimas gracias, un cariño para tu... ¿Sabés que tu mamá es la madrina de acá, no?
4: Sí, no, ni idea. Está en
0: bueno,
4: todas.
0: Ahora estás sabiendo. Así que en algún momento va a llegar una factura por ahí, madrina va a decir, y van a tener que cumplir con los regalitos que nos prometió la doc.
4: Listo, no hay problema.
0: Te mando un abrazo, muchas gracias por
4: a
0: el
4: ustedes.
0: Tiempo,
4: gracias,
0: Chalita. Ahí está Rogelio Samillán, el secretario del Club Atlético Mitre, dándonos ya detalles que aparentemente nosotros habíamos indagado en el reglamento. Sinceramente, analizando cómo está el ficture, es innecesario pagar la multa. No suma nada porque no te garantiza ganar el partido.
1: Exacto. Volver a programarlo y
0: dejar que Mitre, bueno, termine siendo el puntero, le gane a Red de la Patria, le gane a Florida, y en la última fecha, precisamente Ceferino se enfrenta con Red de la Patria. Es lo que decía el año pasado, acá no, con Fernando fuimos el año pasado y Carlos, sí, a Red de la Patria, a Red de la Patria, y allí Ceferino ganó bien. Bien, sí. Es una cancha grande, no sé cómo estará el campo de juego, en ese momento el viento perjudicó mucho, pero esto puede generar que sea Mitre y Ceferino los equipos que clasifiquen. Por ahí indirectamente entiendo la respuesta del secretario de Mitre de decir que piensan en ellos, pero si pensando solamente en Mitre, Mitre va a querer ganar todos los partidos que vengan.
5: Sí, por supuesto, van a
0: claro,
5: ganar todo, digamos.
0: Sumar los 18 puntos y a partir de ahí lo está beneficiando, mando, ¿no? Siempre y cuando Ceferino gane
1: los
0: sus
1: dos partidos.
0: Claro, gane sus encuentros, o sea, tiene que sumar de frente a la Florida allá
5: en Cafayate.
0: Y después ir al Bordo. Bueno, ahí está también las desventajas de haber tenido dos partidos de local. Económicamente por ahí no gastó, no sé cuánto habrá recaudado, si por ahí hizo el colchoncito de poder juntar la plata, porque hoy una de las cosas que más generan gastos en estos torneos son los traslados.
1: Sí, y ahora va el domingo, no está confirmado, pero seguramente el domingo viaje a Cafayate.
0: Sí, no creo que se juegue otro día en Cafayate, ojalá una de las cosas que
5: o
0: pasa.
5: Capaz juegan el sábado, porque con Red de la Patria, la Florida juega un sábado.
0: Claro, lo de Red de la Patria, jugaron el sábado, después me enteré eso, porque hay una fiesta patronal. Hubo una fiesta patronal este domingo, por eso no se podía jugar el domingo.
1: Pero se jugaron el sábado.
0: Jugaron el sábado. Yo también pregunté qué pasó, por qué se jugó el sábado. Que pasó lo mismo con Libertad de Camposanto, ¿con quién jugaron? Un sábado también.
5: Ah, sí, creo que era con Sportivo Pocito, con General Pizarro.
0: Con Pizarro creo que fue. Entonces, por eso es que estaba en la duda, porque se jugó, capaz que la costumbre, como en el Valle, se complica mucho jugar los domingos, por eso los partidos oficiales se juegan el sábado. Así que bueno, develada esta situación, pondremos en la tabla de posiciones Mitre 1, Ceferino Fútbol Club 0. Y de esta manera ya en la tabla de posiciones lo vamos a tener a Mitre con 12 puntos. Con 4 se va a quedar Ceferino junto con Redes de la Patria. Y en el fondo de la tabla está con 2 puntos la Florida de Cafayate. El Loro Huasi de la Liga Calchaquí. Nos vamos a la pausa, Pablito. La segunda de la local radio acá en FM Profesional 89.9.
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10: Cinco minutos han pasado de las 18 horas en todo el territorio nacional. Nos vamos a otra comunicación. Esta vez lo vamos a recibir al señor Pablo Moncholi, director técnico de el Club Atlético Mitre. Pablito, ¿cómo te va? Bienvenido a la Local Radio.
11: Hola César, ¿cómo estás? Buenas
10: tardes. Más allá de que el recién analizábamos lo que hablamos con el secretario de la institución, está todo encaminado para que sumen los 3 puntos, pero en lo que es este torneo, el no haber podido jugar genera como que una indecisión mental en los jugadores y perder el ritmo del que venían teniendo.
11: Sí, más que nada ayer era la incertidumbre, viste, por ahí había algunas cosas que te van sacando de partido y era lo que nos preocupaba un poquito, pero bueno, no estaba en nuestro alcance poder querer jugarlo o no jugarlo, entonces no queda otra que esperar a ver qué se resolvía. Y en cuanto al ritmo, bueno, tenemos mañana otro partido por el torneo anual donde prácticamente pueden jugar todo el pico, salvo tres refuerzos, dos, tres nada más son los que no pueden jugar, así que tendrán su minuto quizá mañana en el partido por el anual.
10: ¿Estás, a partir de haber tenido un descanso ayer?
11: Otro partido por el torneo anual, donde prácticamente pueden jugar todos los picos,

0: Sí, de hecho, bueno, no ayer, sino que vengo siguiendo el torneo, sobre todo la zona norte, que es la nuestra, desde que empezó. Trato de ver algunos partidos, tengo la posibilidad de ver de los equipos jujeños más que nada, después algunos resúmenes de los humanos. Lindo, un lindo torneo, hay equipos muy fuertes, están, por supuesto que están los equipos grandes, los equipos más populares que siempre están, que es Talleres, Zapla, Concepción, que son quizás los equipos que tienen más historia en este torneo. Así que sí, lo vengo siguiendo todas las zonas prácticamente. Y bueno, después ver, es medio difícil saber qué te va a tocar, ¿viste? Hasta que no te acabe y sepamos cuál va a ser el criterio de los cruces, uno no puede especular nada.
1: Qué incertidumbre que es eso, ¿no? Lamentablemente a veces el criterio del Consejo Federal no suele ser uniforme ni tener la misma uniformidad como para poder saber a qué uno se tiene que atener, sobre todo en situaciones como las actuales, donde lo económico es tan importante.
0: Sí, pero bueno, es algo que creo, César, que desde que se juega el regional creo que me perdí uno solo y nunca fue diferente, o sea que ya sabemos que hay que esperar, que hay que estar tranquilo, hay que mirar todo lo que uno pueda mirar y ir analizando, va a servir para estar preparado ante el cruce que después te pueda llegar a tocar, así que estamos acostumbrados, trato de mirar todo lo que puedo y de estar al tanto un poquito de toda la zona.
1: Hoy Mitre está clasificado, te sentás a mirar tus jugadores, analizás que todos los que vos tenías planificado para cada uno de ellos es lo que se había puesto en un papel juntamente con el resto del cuerpo médico, del cuerpo técnico, perdón.
0: Sí, creo que lo mejor que nos pudo haber pasado es que en las dos competencias se nos ha ido acomodando un poquito, entonces hemos podido tener rodaje prácticamente en todo el plantel, entonces todos están todos con ritmo, están todos con minutos, están todos motivados, y se fueron poniendo bien todos los que llegaron, los que estaban, se pudieron mantener en el nivel que estaban y creo que nos están saliendo las cosas por ahora bastante bien. Obviamente que todavía no vino lo más difícil en las dos competencias, creo que después los cruces de playoff para lo que uno se prepare y lo más difícil que vamos a tener y nuestra idea es tratar de llegar lo mejor posible a esas dos instancias, ¿no? en las dos competencias.
1: Una de las sorpresas para mí de los que incorporaste es Fausto Apaza. ¿Qué ves en ese jugador?
0: Fausto, a ver, primero que nada para mí es un jugador polifuncional, que es una rueda de auxilio para nosotros en muchas posiciones de campo de juego, entonces no viene muy bien, nos suma mucho tener un jugador de esa jerarquía con todos los recursos que él nos puede dar dentro de la cancha, es muy importante y a todo esto hay que sumarle que suma en lo grupal, es muy importante también, es un chico que siempre está con alegría, que sus compañeros lo recibieron muy bien, que se adaptó rapidísimo al grupo, entonces es muy importante, y sabíamos que Fausto no iba a dar todo eso dentro de la cancha y fuera de la cancha también, y era un poco lo que buscábamos en él cuando pensamos en sumarlo a Mitre, ¿no?
1: Uh-huh. Tenés un pibe de 16 años como Jeremías Agustín Rearte. ¿Cuántos minutos le pudiste dar o si no jugó todavía? Y danos detalles de ese jugador porque viene de las divisiones inferiores.
0: Sí, Jere es el más chico del plantel, el arquero de la sexta del club. Entrena con nosotros, ha tenido posibilidad alguna vez de ir al banco, pero bueno, como todo, lo vamos llevando muy despacito. Nosotros queríamos que él viva la experiencia también de ser citado, de integrar el plantel en algún partido. Todavía no tuvo la posibilidad de debutar. Nosotros estamos trabajando con cinco arqueros. De los cinco, tres son los arqueros titulares en su categoría en inferiores. Más Rulo y más Mauro, que son los arqueros grandes que suelen rotar en el arco. Pero siempre tratamos de ir

0: sumándolo a ellos cuando podemos dentro de los 18, como para que vayan adquiriendo experiencia y entrenando con nosotros todos los días, que eso es lo más importante, ¿no?
1: Hay 22 años de diferencia con Mauricio. ¿Cómo es la relación de ambos? ¿Es padre e hijo prácticamente?
0: Sí, no, lo tienen recagado. Rulo encima que se enoja fácil. Imagínate con los chicos, los tíos los vuelve locos, pero ellos aprenden todos los días y lo respetan mucho y aparte lo admiran. Entonces debe ser una experiencia maravillosa para ellos poder entrenar con Rulo todos los días, ¿no?
1: El otro pibe que tenés es Maximiliano Emanuel Medina.
0: Sí, está Maxi. Maxi sí, ya tiene su minuto en primera, ya debutó el año pasado, este año ha tenido dos partidos de titular, ha ido en el banco, al banco creo que en todos los otros partidos. Él es arquero de la cuarta, pero ya tiene muchos partidos en tercera también. Es un proyecto bastante interesante que tenemos ahí en el Club Mitre, Maxi.
1: ¿Seguís con esa costumbre de ir a ver divisiones inferiores?
0: Y ahora sí, pero ahora estoy viendo más chiquitos porque ya está jugando mi hijo, así que me toca ir a ver los más chiquitos, así que bueno, pero aprovecho y voy mirando otra generación un poco más jóvenes, pero sí, todos los sábados miro inferiores, me gusta aparte, me gusta mucho, cuando puedo ir a la tarde a ver tercera y cuarta también trato de ir, eso es algo que me gusta y lo hago por eso también.
1: Posición, y ¿está jugando en Mitre tu hijo?
0: Sí, este año lo llevé a Mitre porque, bueno, es cómodo, la verdad que para los dos vamos juntos, volvemos juntos, se adaptó muy bien, está contento ahí en el club y se está divirtiendo también, que es lo más importante.
1: ¿Qué posición juega?
0: Él juega de media punta, de extremo, por ahí se mueve él.
1: Ajá, ¿está en qué categoría?
0: En octava,
1: ¿no? O sea, ya estamos tres añitos más y ya lo tenemos ahí para ponerlo en la primera.
0: Sí, bueno, eso va a depender de él, César, va a depender si le gusta, si tiene ganas. Por ahora me gusta que lo haga porque se divierte, porque la pasa bien y porque disfruta. Ya después cuando uno ya pasa la después de quinta división ya empieza a ser por ahí un poquito más exigente, más competitivo y uno tiene que ir tomando decisiones qué es lo que va a hacer, pero por ahora que lo tiene que disfrutar.
1: Tenés muchos pibes, ¿en cuál vos considerás que hay un futuro, juegue donde juegue?
0: ¿Del plantel?
1: Sí, de tu plantel.
0: ¿De plantel? No, a mí yo le veo cosas a todos, si no le vería algo a alguno, no estaría entrenando con nosotros, le veo cosas interesantes a todos. Obviamente, qué sé yo, a Agustín Gutiérrez, por ejemplo, le veo una proyección muy, muy importante para quizá para otras cosas, le va a depender de él, pero creo que es un chico que tiene una proyección para otra cosa, tuvo la posibilidad de hacer este su primer semestre del año en el Club Lanús, donde también volvió con una maduración diferente y empezó a entrenar con nosotros. Ya debutó el partido con Gimnasia. Gimnasia debutó, jugó unos minutos en el segundo tiempo y yo era el más chico también del plantel, compañero de Jere también en la sexta. Es muy interesante, la verdad que es un chico muy interesante.
1: Bueno, se vienen dos partidos importantes y se lo dijimos a Chala respecto a que Mitre podría permitir que Ceferino también clasifique a la siguiente fase.
0: Sí, yo creo que hoy Ceferino sigue dependiendo de Ceferino, no cambia nada si nos dan los puntos o no nos dan los puntos a nosotros. Creo que ellos, haciendo las cosas bien y ganando en Cafayate el fin de semana, están con un pie adentro porque la confrontación mutua, ellos le ganaron 3-0 en Redes de la Patria, entonces tendrían que esperar 4-0 con Redes de la Patria, cosa que veo difícil. Creo que Ceferino va a clasificar de todas maneras.
1: El hecho de que haya dos o tres capitalinos clasificados, bueno, ya serían dos, el caso de Mitre y San Antonio, si se suma Ceferino serían tres los clasificados, eso genera más esperanza para que el hincha capitalino sueñe con que haya otro equipo más en el Federal A y se sume a Juventud Antoniana.
0: Sí, yo le agregaría Cachorro, yo creo que Cachorro también va a clasificar. tiene mucha chance también de clasificar, y creo que los cuatro capitalinos podremos pasar a la siguiente instancia, lo que nos da la posibilidad de que alguno de nosotros pueda llegar a una instancia más decisiva, porque somos varios. Ojalá que así sea.
1: En este caso sí convendría que no sean tan taxativos con la cercanía geográfica y los capitalinos jueguen con equipos de otras zonas, como para no eliminarse entre capitalinos. Pablo.
0: Quisiéramos eso, que sí.
1: Ah, no, perdón, sí. No te escuchaba.
0: Te decía que ojalá no nos crucen entre nosotros, así tenemos más posibilidades en instancias más decisivas de enfrentarnos y que alguno de nosotros pueda quedar en una final, ¿no?
1: Vos arrancaste participando en el cuerpo técnico de la Fusión Camioneros Argentinos del Norte cuando estaba en el Federal B. ¿Qué expectativas tenés con el torneo argentino del interior?
0: Me gustaría estar, obviamente que me gustaría más estar en el Federal A, pero si no, va a ser un lindo torneo. El Federal B creo que era un torneo muy lindo donde teníamos la posibilidad por ahí de jugadores de jugar en otra categoría un poquito más profesional que la que estamos jugando hoy en día. Entonces me parece un torneo atractivo, va a ser lindo, nos va a cruzar con equipos de la zona, de la región, no solamente con los equipos de la capital. Entonces me parece que es muy interesante también poder jugar ese torneo.
1: Pablito, recién habíamos consultado con el secretario de la institución respecto a el partido del domingo. Se vienen días muy muy calurosos, aparentemente el Super Niño va a traer una primavera y un verano las temperaturas van a ser altas. ¿Cómo se preparan los jugadores como para no tener bajas precisamente por el exceso de calor?
0: No, bueno, creo que estamos en una categoría donde tenemos que estar preparados para lo que nos toque, los campos de juego, las condiciones climáticas, las lesiones, lo que sea a nosotros. A mí particularmente yo prefiero que haga calor y no que haga frío, así que obviamente va a ser duro. Estaba viendo que va a haber como 35 grados el domingo, así que bueno, veremos cómo lo iremos administrando. Creo que es importante también la administración de las cargas en la semana, para que lleguen lo mejor posible ese día, pues, que va a ser muy agobiante. Tener un buena alternativa en el banco de suplente como para poder ir rotándolos y recuperando rápido. Así que vamos a ir viéndolo en la semana, pero creo que todos en el plantel coincidimos que preferimos que haga calor y no que haga frío. Así que por ese lado estamos tranquilos.
1: Felicidades por la clasificación, muchísimas gracias por el tiempo y que sigan los éxitos.
0: Abrazo, César, saludo a todos. Muchas gracias por el contacto.
1: Pablo Moncholi, director técnico del Club Atlético Mitre, estaba con nosotros acá en la local radio. Realmente es un placer hablar con Pablo. Por la soltura, nunca un cassette, siempre analizando de una manera distinta, ¿no?
2: Sí. Chicos,
1: los que lo conocemos, yo lo conocí cuando arrancó. Yo en ese momento estaba haciendo prensa en la Fusión Camioneros Argentinos del Norte. Él llegó, estaba Pedro Rioja como director técnico y se sumó al cuerpo técnico. Siempre estuvo por delante la humildad, el estar constantemente atento, siendo una esponja, aprendiendo todo lo que tenía que aprender con la experiencia que tenía Pedro Rioja como jugador, como director técnico. Eso aprendí de él, y después, bueno, cuando se juntó con Miguel Papadopoulos, se hicieron una dupla que para mí prometía mucho. No sé en qué momento, quizás el hecho de que no se les haya abierto las puertas de clubes importantes como Juventud Antoniana, que en su momento sonó muy fuerte, no se dio la explosión que por ahí muchos estábamos percibiendo que podría ocurrir con Pablo Moncholi y Miguel Papadopoulos. Así que vamos a estar atentos a lo que haga, si llega a lograr ascender al Federal A va a quedar decididamente entre los mejores directores técnicos, detrás de grandes nombres, el mismo Pedro Rioja, Alfredo Rillo, que son por ahí hoy los últimos referentes que yo tengo. Hay otros quizás que han pasado por el fútbol salteño, pero me marca mucho el poder conversar con Pablo, porque lo he conocido desde que arrancó, y esto me permite por ahí percibir esto. O sea, es un técnico que tanto a grandes como a los pibes que comienza, por eso le daba esta lista de jugadores. Tener analizaba, son, a ver, menos de 20 tiene a Fernández, Santiago Fernández, Alejo Gallardo, Enzo Gorena, que se viene de las divisiones inferiores, Luciano Guillén, es otro de los jugadores que pudimos hablar con él, Agustín Gutiérrez, que él dice que tiene muchas aptitudes. Bueno, Axel Marín es un jugador que tiene 25 años, pero también es un jugador que a mí me encanta mucho como defensor. El pibe este que le decía, Maximiliano Medina. Después está Jeremías Rearte, Jerónimo Reyes. Después está Brian Rosas, es otro de los jugadores que tiene menos de 20 años. Maximiliano Soldevilla, que ya es un jugador que está establecido en el torneo anual, es un jugador que siempre es una alternativa, sobre todo acá en el regional. Y bueno, después hay otro de 19 que tiene, es Alan Zambrano. Después también hay jugadores ya bastante grandes, el caso de Mauricio Pellini, que tiene 38 años, los mismos que... por acá había visto uno de 33, tiene Cristian Guillén. Está, bueno, después... sí, a ver, ¿dónde está? Acá había visto el de 40 años. Sí, Baldomero Córdoba. No lo ubico a este jugador.
2: No estuvo citado ayer.
1: ¿Pero lo ubicás?
2: No.
1: Yo no recuerdo. Bueno, Jesús Calderón, ni que hablar, pero... Jesús Calderón, fuera del campo de juego, tiene una disciplina extradeportiva que es insoslayable, así que no. Bueno, después me interesaba saber por qué lo convocaba a Fausto Apaza. Fausto Apaza, por ahí es el detalle que él dio como jugador. Pero hay algunas veces que la cabeza lo engaña a Fausto y termina por ahí perjudicando al plantel, precisamente por ese tipo de reacciones. Facundo Girón, también 32 años. No sabía, yo pensé que era mucho más grande Girón. Pensé que era mucho más grande. Dice, bueno, le mandamos un abrazo enorme ahí a Francisco, que siempre está prendido para poder hablar. Es verdad, podremos hablar, que nos cuente. Era hincha de...
3: San Martín.
1: De San Martín era, ¿no?
3: Sí, del Expreso. Hincha
1: del Expreso. Bueno, así que bueno, queríamos hablar precisamente, Mitre, que hubiésemos querido hablar del partido.
2: Sí, pero creo que... él lo quería jugar, ¿no? Ayer estaba él hablando con Flavio, y él lo quería jugar. O sea, ambos lo querían jugar, pero bueno, ya había pasado
1: claro,
2: el tiempo, o sea, del árbitro que había dado...
1: Lo que Chala nos dice es muy, muy entendible. Entrar a jugar un partido que ya la desconcentración se fue a otro lado es arriesgar un resultado innecesariamente.
3: Y además, como sí, decía Chala en la nota, que por ahí los volvían a reactivar y después tenían la cabeza en otro lado.
2: Digamos. Sí, ellos claro. Hicieron la entrada en calor, los dos equipos salieron, entraron al vestuario y bueno, y pasó el inconveniente este. Y a las 4:20 nosotras con Mica veíamos que no empezaba el partido, estaba programado para las 4, nos acercamos a preguntar y bueno, la falta del médico, y ahí salió de nuevo Mitre a hacer una reactivación, digamos, volvieron a entrar en calor hasta que, bueno, el preparador físico nos avisa de que había una hora determinada, que si la doctora no llegaba, bueno, se suspendía el partido. Y bueno, y volvieron a entrar y estaban todos esperando en el vestuario, y como dice Chala, ya es como que la cabeza de los jugadores no están 100% apenas vos llegás, digamos. No era lo mismo.
1: Sí, más allá de las ganas que pueda haber, insisto, acá creo que mucho tuvo que ver el hecho de no arriesgar el resultado, no arriesgar el físico de sus jugadores. Es un partido muy, muy de alto riesgo, debido a que Ceferino iba a ir a buscar el resultado a como dé lugar.
2: Y ellos buscar la clasificación, porque si ellos ganaban ayer, ya estaban clasificados y tranquilos, van los dos partidos que les toca.
1: Sí, así bueno, vamos a estar atentos a lo que ocurra más adelante. Yo insisto, Mitre ganando sus encuentros va a permitir que Ceferino, por supuesto, Ceferino
2: depende de él también, y de los resultados.
1: Claro, porque en eso coincido con Pablo Moncholi. Ceferino hoy depende de sí mismo,
2: sí.
1: Más allá de lo que haga Mitre, depende de sí mismo, y es verdad, si suma sus dos partidos, los rivales son directos, le saca 3 puntos a Redes el próximo partido, y después consigue los 3 puntos allá en Cafayate, listo, estamos hablando de Ceferino con 10 puntos, inalcanzable, más allá de los resultados que la gente de Mitre consiga en esta fase clasificatoria. Nos vamos a la última pausa en la local radio, enseguida volvemos acá a FM Profesional 89.9.
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0: minutos han pasado de las 6 de la tarde. Comenzamos el último tramo de la local radio y nos vamos a ir a otra comunicación telefónica. Vamos a hablar con el señor Martín Martos, director técnico del Club Altos Hornos Zapla. Martín, ¿cómo te va? Bienvenido a la local radio.
1: ¿Qué tal, César? ¿Cómo te va? Buenas tardes.
0: Bien. ¿Conforme con el resultado?
1: Mira, obviamente uno trabaja siempre para lograr el mejor resultado. Conforme con lo hecho, en muchos pasajes del partido, fuimos un equipo diferente a lo que veníamos jugando, así que desde ese lado sí, conforme. Igual no se ve con malos ojos sacar un empate de visitante, ¿no?, ante un rival, obviamente duro, igual que tiene jerarquía, y de visitante, ¿no?
0: Uh-huh. ¿Esto te permite ver la tabla de posición con tranquilidad, sabiendo que medianamente los dos están encaminados para la clasificación?
1: Mira, obviamente restan todavía 6 puntos en juego, donde nosotros tenemos que seguir por ese camino de la, o volver al camino de la victoria después de este empate, teniendo obviamente mejor funcionamiento y poder convertir y ser efectivo en la última, en el último tercio de la cancha, que es lo que por ahí nos está faltando. Así que con tranquilidad, porque si el próximo domingo logramos un buen resultado, que sería ganar de local, ya estaríamos casi adentro, ¿no?
0: Cuando vos hablas en el último tercio, ¿implica que también en el medio campo no se está desempeñando tu equipo de la manera que vos querés?
1: No, este partido hubo mejoría a nivel individual y colectivo en lo que respecta al medio campo, en la generación de juego, pero bueno, tenemos que seguir creciendo, tenemos que seguir mejorando en ese aspecto para poder abastecer a los delanteros. Quizás el delantero con mayor claridad pueda convertir. Igual, como te dije al principio de la nota, uno se fue dentro de todo conforme por el funcionamiento del equipo, ¿no?
0: Uh-huh. El hecho de que Zapla tenga los dos partidos de local y Perico los dos de visitante, ¿te genera expectativas que por lo menos pierda algún punto Talleres y vos ganando los dos te quedás con el liderazgo?
1: En realidad lo que me interesa es que mi equipo gane, primero y principal, podamos hacer la mayor cantidad de goles posible que nos permita, en base a goles, terminar arriba en el caso de que lleguemos en igualdad de puntos a lo que sería la primera fase. Eso es lo que quizás es lo que más deseo, de alguna manera. Después, bueno, llevado a cabo en la primera fase del torneo, veremos en base a puntos, goles, de qué manera llegamos. Lo importante es clasificar. Si clasificamos primero, mucho mejor. Y si tiene que ser por goles o por puntos, bueno, ya se verá.
0: Si uno hace el promedio de edades que tenés en el plantel, tenés un plantel muy joven. ¿Eso puede haber influenciado en el rendimiento del plantel, que todavía le está costando mentalmente poderse insertar en un torneo tan difícil como el torneo regional federal amateur?
1: Obviamente que tenemos jugadores que no han jugado esta clase de torneo. Vuelvo a repetir lo que digo siempre y no es excusa, hemos armado un equipo de cero. Vamos en ese camino del crecimiento en base al trabajo, en lo que respecta al funcionamiento que nosotros pretendemos. Pero no, porque son chicos que de a poquito están resolviendo, están entendiendo lo que uno pretende y eso es lo importante, ¿no?
0: ¿Qué jugadores tenés de Zapla que vengan de la cantera?
1: No, digamos que están teniendo participación un chico de apellido Costilla, un volante central de contención, zurdo,
0: Mariano.
1: 20 años, sí, Mariano Costilla. Uh-huh. Y después tenemos, sí, jugadores trabajando que son de la sub-19, sub-17, que están trabajando con la profesional, o el que está teniendo mayor regularidad y está yendo al banco, Mariano Costilla.
0: Uh-huh. De los saldiños que llevaste, ¿cuál es el que más se ha acercado a las expectativas que vos tenías?
1: Mirá, obviamente que de los chicos que yo llevo de Salta, los conozco a todos, ya han trabajado en algún momento conmigo, salvo Daniel Lucero, que es un jugador que supo estar en Juventud, que tiene rodaje, ha jugado en Primera División, B Nacional, estuvo afuera, a él lo estoy dirigiendo recién ahora. Sorprenderme o que haya cumplido mis expectativas, creo que todos los muchachos que están en el plantel, sumado a esos chicos que son de Salta, todos han entendido. Obviamente cada uno tiene quizás más minutos que otros, pero después, bueno, yo lo conocí, a Carlos Chuquina, a Ricardo Gómez, a Chato Velasco, a...
0: Uy, parece que lo perdimos.
1: Sé lo que puede dar. Por ahí algunos suman más minutos que otros, pero está todo ahí a la expectativa de poder estar dentro de 18, ¿no?
0: En algún momento, clasificando por ahí, la experiencia del Ratita Celaya sea también uno de los factores que te ayude, ¿no?, en las siguientes etapas.
1: Sí, bueno, consideramos que este partido en algún momento del segundo tiempo iba a poder entrar, después, bueno, por la vorágine del partido, cómo se dio en los últimos 10 minutos, bueno, tomamos la decisión de que terminemos con el plantel como venía jugando. Pero sí, claro, ¿no? Data experiencia, rodaje, trayectoria, hoy en día está mucho mejor que el primer semestre, así que él está trabajando para también estar a disposición y cuando uno considere poder aportarle al equipo todo lo que él quiere, ¿no?
0: Según lo que me cuentan Fernando y Gabriel, tu relación con la hinchada es muy buena, la de San Lorenzo, de Zapla, te digo, porque en el momento que pediste que se ordenen las cosas, obedecieron rápidamente.
1: Mira, tengo una relación de mucho respeto, tanto yo hacia ellos y ellos hacia mí. Entendieron que el tema se podía llegar a complicar. Le pedí permiso al lineman para que se comunique con el árbitro y acceda a que yo pueda dialogar con ellos, porque si pasaba a mayores, nosotros queríamos jugarlo y ganarlo en cancha teniendo las posibilidades. Bueno, no pudimos ganarlo, se logró un empate que seguramente se va a valorar en la última fecha de esta parte del campeonato. Y bueno, y había que dialogar con ellos para que puedan sacar esa bandera y bueno, no accedan tampoco a los petardos, estén tranquilos, porque tampoco es que hubo bomba de sueldo. Pues un petardo, no lo minimizo, por supuesto, porque eso no debe pasar, pero bueno, todo terminó en orden, salvo lo que pasó al último.
0: Uh-huh. ¿Y la relación de odio-amor con la hinchada de Talleres?
1: Ah, no, ese es tremendo, Yo no le hice nunca ningún daño. Esto es fútbol y uno trabaja para ganar los partidos y si se dan de esa manera, bienvenido sea. Y bueno, nada. Pero no, todo bien, todo queda ahí, siempre el folclore, mientras no pase mayores, mientras que sea solo violencia de palabras nada más. Todo bien.
0: Es que ellos te conocen y en una de esas uno, esto lo digo desde la experiencia de estar en el campo de juego, saber lo que piensa el hincha y todo ese tipo de cosas, en una de esas por ahí quieren que Martos en algún momento esté en Talleres.
1: No sé si será ese su deseo, por supuesto, sí, que se la ganan conmigo, eso sí. Ayer insultaban hasta a mi señora. Debe haber algún informante ahí, cosa que mamita, no puedo reproducirla, por supuesto.
0: Martín, por... te conocen, saben, te stalkean las redes sociales y todo eso.
1: Sí, obvio. Lo que pasa es que yo, sinceramente, primero que nunca he ido a una cancha de fútbol a insultar a nadie, y aún así siendo jugador de primera, nunca, mirá que fui cuando jugaban inferiores, pero ponerme a insultar a alguien y después... averiguar o estalquear, como dicen ustedes, porque yo soy de las redes sociales, soy hasta ahí nomás, y tener que buscar el nombre de la esposa, de los hijos, o en un momento me dijeron que vaya a hacer menú también, así que imagínate. Pero bueno, forma parte del folclore.
0: Es que tiene que ser alguien que viva acá en Salta y sea de Talleres, que te haya visto.
1: Claro, seguro.
0: A propósito de eso, te saco un ratito. ¿Cómo va eso? Porque he entrevistado a varios gastronómicos y realmente la situación está muy, muy complicada, ¿no?
1: Mirá, hoy en día nos permite, si bien estamos ahí, digamos, justo, ni mal ni bien, pero bueno, estamos trabajando, yo tengo un grupo de personas trabajando a la par mía, le estamos metiendo pilas, le estamos metiendo ganas, tenemos una clientela ya medianamente fija, entonces agradecido, por supuesto, a la posibilidad de poder mantenerlo al negocio y poder trabajarlo.
0: Sí, y de las dos nenas, ¿a quién le gusta más el fútbol? De las más chiquitas.
1: Mirá, son tan pegadas en muchos casos al papá que de las tres, porque yo tengo tres nenas, sí, tengo sí, la mayor de 21,
0: la mayor está de 10,
1: Anastasia de 4 y lo tengo a la Mancio de 1 año y 8 meses. Hasta la Mancio hoy en día ya agarro la pelotita, es zurdo, así que vamos a ver si lo ubicamos de mitad de cancha hacia adelante.
0: Bueno, Martín, éxitos. Sabes que te estamos siguiendo y tratando de acompañar en la medida que podemos. El próximo partido es frente a Fraile Pintado allá en el Fabrici. Ahí creo que mucho va a tener que ver que haya un acompañamiento de la hinchada, ¿no? Que sea importante eso.
1: Sí, obviamente, ayer fue gran número, eso también es importante. Así que agradecido por el acompañamiento, sabes, César, te conozco hace muchísimos años, conoces a mi esposa también, así que vos le dabas de fumar, ¿no? No me olvido de eso, ¿no? Vos le bancabas el bicho.
0: Sí le contaba a los chicos cómo había conocido a tu esposa en ese momento, porque yo trabajaba ahí en la escuela normal y bueno, se entraban a fumar en el espacio que yo tenía para trabajar allá en la escuela normal. Así que bueno, un cariño para ella, besos para tus niños y bueno, que sigan los éxitos, Martín.
1: Un abrazo grande, César, para vos, para toda la mesa ahí y la audiencia. Muchísimas gracias.
0: Martín Martos, director técnico de Altos Hornos Zapla. Qué manera de hacerme quedar mal con la gente. Bueno, por ahí él dice que no tiene peso, pero yo creo que en algún momento, ya sea La Mona o ya sea Fraile Pintado, le vivirle un puntito a Talleres de Perico va a ser lo que le permita a Zapla clasificar a la siguiente fase, líder de la zona, porque yo por lo que vi los partidos de Fraile Pintado y La Mona, no hay, aunque hemos visto nombres y caras conocidas, ¿no? Anabela en La Mona.
2: El Amarillo Solá.
0: Es uno. Después está Guaymás, Jesús Guaymás, que estuvo acá en la Fusión Campeonato Argentinos del Norte. También estuvo en Zapla. Sí. Dos temporadas seguidas, si no me equivoco, estuvo Guaymás. Así que hay varios jugadores que tienen mucha trayectoria. Me decían que si bien el promedio de edad está muy alto de La Mona, había mucha experiencia.
2: Sí.
0: Y no sé, mira, en estos torneos del
2: todo puede pasar, ya lo estamos viendo.
0: Sí, no, la edad, la experiencia, en algún momento la juventud tiene su peso, generan esas expectativas como para poder analizar o ganar en cuentos. Nos queda todavía un tiempito. Vamos a hablar de, es la quinta fecha que se tiene que se está jugando en el
3: torneo anual.
0: En el torneo anual, sí. O la sexta.
3: No, la sexta. La quinta ya fue el fin de semana pasado.
0: Bien, entonces ya tenemos los resultados de algunos partidos, Central Norte y San Francisco, que renegamos acá en el estudio con, pero no porque seamos anti-Central, sino porque San Francisco es uno de los equipos más débiles en el clausura. Creo que no sacaron ni un punto, dos puntos, no sacaron en la apertura, perdón, y ahora están con 7 puntos, 7, 8 puntos.
2: 8 puntos tiene.
0: Entonces eso hace que uno aliente y lo estaba ganando bien.
2: No dio vuelta.
0: Cuando lo hablamos con Norman Juárez, entendemos la molestia que tenía.
3: Sí, se sentía que estaba un poco caliente
0: por sí, el partido. Sí, ¿no? Porque era un partido para Central Norte ganar ese encuentro, así que bueno.
3: Y además sí, se iba a quedar con la tabla de posición como líder, digamos.
0: Claro, era.
3: Y ahora lo está ocupando Pellegrini.
0: Exactamente, con el triunfo de ayer. Después ganó con lo justo Libertad.
2: Ese partido, no sabes, 20 opciones de goles y no entraba la pelota. Hasta que bueno, yo me retiré y después vi para el video de
0: RG. ¿Crees en esas cosas o no?
2: Ya les dije, yo no voy a ir más. Me voy a cubrir otros partidos. Le digo a los chicos que les deseo suerte, les mando un mensajito y nos vemos.
0: Bueno, y después bueno. Ayer le ganó 1-0 Pellegrini a República Castañeda. Es un resultado muy importante para el liderazgo en la zona A. Después, el miércoles van a jugar San Antonio y San Martín en el Expreso del Oeste. Esto es el miércoles a las 4 de la tarde. Vamos a tener la cobertura en directo después para nuestro programa. Y Deportivo Unión va a recibir en la cancha de los Cachorros a los Cachorros, al Tricolor, precisamente el miércoles 4 de la tarde. En la otra zona, después el partido que dimos detalle, el 0-0 entre Atlas y La Fusión. Por ahí hablábamos fuera del micrófono el hecho de que a mí me sorprendía. Yo pensé que con el bagaje y el buen ritmo que estaba teniendo La Fusión iba a ganar este encuentro, pero bueno, después hablando con el Puma Honecker nos decía que podrían haber ganado ellos tranquilamente, sí, aprovechando el hombre de más que tenían, claro, que era una de los Soruco era, ¿no? El que
3: sí, Ricardo Soruco.
0: Bueno, Ricardo Soruco es un pibe que yo creo que todavía no tiene los 20 años, que tiene muy buena proyección, pero dos detalles: el físico, tiene que tratar de trabajar la parte física porque es muy menudito. Y después, a veces las reacciones dentro del campo de juego son algo que por ahí lo
3: sí, porque como dentro de todo, Ricardo Soruco es un buen jugador, digamos,
0: sí,
3: lo demuestra
0: sí,
3: en Pellegrini y lo está demostrando ahora en Camioneros.
0: Sí, sí, se hace, es muy buen jugador. Bueno, mañana a las 4 de la tarde en el Fabio Honorato Pistoia.
3: No, a las 9 de la noche.
0: Es a las 9, entonces hay que cambiar acá sí, el horario. A las 9 de la noche, entonces, Fabián Roberto Pistoia se diará de local frente a Juventud Antoniana. Mañana a las 4 de la tarde, esto sí se juega a las 4. Esto lo teníamos en primicia, Villa Primavera con Gimnasia y Tiro en el Expreso del Oeste. Hablamos con Hugo Rivero y él nos había adelantado esa situación. En el Adolfo Resina, el martes a las 4 de la tarde, Deportivo Castañares y Ceferino Fútbol Club. Y se cierra la fecha el día miércoles en el estadio. Ah, esto se va a cambiar. No, esto se fue para Libertad, ¿no? El partido
2: sí,
0: de
2: la cancha de Libertad.
0: En la sí, cancha de Libertad, terminó el partido de Mercado San Miguel con Atlético Mitre debido
3: a la situación que pasó San Miguel.
0: Bueno, el doctor Palacios era, ¿no? Que habíamos hablado con él. Sí. Así que bueno, de esa manera ya está, mañana seguro vamos a tener alguno de estos encuentros, ya comentado por los chicos en la cobertura.
2: Mañana voy a Ceferino.
0: A ese partido va a ser importante también ahí sí, la reacción mental, ¿no?
2: Sí, después si bien, lo de ayer, sí.
0: Porque ¿cuántos jugadores no juegan el anual?
2: De los que estaban citados, de los 18 de ayer, imponerle que 7 son los que no.
0: Claro, esa es la diferencia con respecto a otros planteles donde Moncholi nos decía 2 o 3 nada más que no juegan el torneo anual. Entonces, ¿qué le permite esto a Mitre? Hacer la rotación y que todos los jugadores que estén dentro de lo que es el torneo regional tengan ritmo futbolístico, sí, que es muy importante. Si vos tenés que hacer rotaciones y tenés que hacer descansar a jugadores medianamente obligados, porque no pueden jugar los dos torneos, eso te genera también algún inconveniente, así que vamos a estar atentos a lo que pase. De esta manera entonces, el con estos resultados y con muchos partidos todavía disputarse, la tabla de posiciones en el torneo clausura jugadas la mayoría de los de la sexta fecha. En la zona A está liderando Atlético Pellegrini, que tiene 12 puntos. Acá, si Cachorros gana, puede ser el nuevo líder.
3: Que sería 13 puntos.
0: Sí. Claro, y San Antonio, Central Norte queda... No, es que Central Norte ya jugó su partido.
3: Sí.
0: Así que por eso tiene 5 partidos porque ya cumplió la fecha libre.
3: Y si gana San Antonio, lo pasa Central Norte.
0: Exactamente. Es otro de los detalles. Y en la otra zona... Mitre todavía tiene que jugar su encuentro,
3: sí.
0: Tiene 12 puntos y es líder actualmente. La Fusión va a quedarse con 11 puntos en el segundo lugar. Si Ceferino gana su encuentro, podría estar como mínimo segundo. Gimnasia y Tiro también es otro de los equipos que podría quedar tercero si es que gana su encuentro. Esos son hasta ahora, si hoy terminase la zona de clasificación: Pellegrini, Cachorros, Central Norte, San Antonio en la zona A, Mitre, la Fusión Camioneros Argentinos del Norte, Ceferino Fútbol Club y Gimnasia y Tiro serían los clasificados a la siguiente fase. Ahí está ya tomando el mando del estudio número uno el señor Chino Villarreal. Vamos a consultar qué es lo que tiene para el día de hoy, después de haber festejado, estoy seguro. Ah, hablando de eso, chicos, ¿dónde fueron a festejar el día de la primavera?
2: No, lo festejé.
0: Nada.
2: Nada.
0: ¿Vos, Gabriel?
3: No, yo nada, tampoco ya.
0: ¿Todavía ustedes piensan en hacer picnic y esas cosas o ya no?
3: No, ya directamente.
0: ¿En el secundario sí?
2: Sí, me acuerdo que era como 4 o 5 días festejado el día del estudiante.
0: ¿Y a dónde iban de camping?
2: No, siempre alquilábamos una casa, siempre en Vaqueros, con mis compañeros.
0: No buscaban los lugares donde, qué sé yo, Quitilipe y La Caldera,
2: no.
0: El Campo Quijano, nada de eso.
2: No, nada de eso.
4: 1810.
0: ¿Vos, Gabriel?
3: No, más que nada con el camping, o hacíamos los típicos campeonatos esos de que se hacían en el colegio y estábamos ahí directamente.
0: En el colegio directamente.
3: Sí.
0: ¿Usted, Chinito, dónde iba de camping en la Semana del Estudiante? Buenas tardes.
4: ¿Cómo le va? ¿Cómo anda el equipo?
0: Bien.
4: Noche, yo era de los 0 reuniones. Sí, no, por el tema de las masas.
0: ¿Pero por qué?
4: No me quedaba comiendo masa, digo, en casa. No, mentira. No era de ir, no era de adepto a la juntada.
0: ¿Puedes saber de qué colegio salimos o no?
4: Centro Polivalente de Arte.
0: Ajá, cuando estaba en la
4: Urquiza. Urquiza.
0: Sí, en la Urquiza. Sí. Usted se perdió todo lo lindo que está ahora.
4: No, porque hacíamos campamento siempre, entonces no tenía gracia el 21.
0: Ah, claro.
4: Teníamos varios campamentos al año.
0: Ajá.
4: Entonces el del 21, ¿no? Hacíamos la juntada ahí en el colegio, todos llevando algo rico.
0: ¿Qué especialidad le gustaba del Centro Polivalente de Arte? ¿Danza?
4: Arte. Maestro Nacional de Pintura y Dibujo.
0: Ah, eso es lo que el título que tiene.
4: Sí, sí.
0: Bueno, ¿y en familia?
4: ¿Y en familia?
0: O sea, la primavera.
4: Flores, sí. Flores antes, ya no compro más flores porque son como... comprar para que en la semana te tu 30.000 pesos. Bien, Buenos Aires, lo que sale un ramito de rosas.
0: Sí, sí, sí.
4: 80.000 mangos.
0: Sí, sí, puede ser.
4: Para que la semana esté en la basura. No, prefiero, compro plantas ahora.
0: Ah, le compra plantas.
4: El plantín, claro.
0: Sí, está bueno.
4: El plantín tiene un hándicap un poco más largo.
0: Arranca, Gabriel Chino, ¿con qué temas?
4: Hoy vamos a estar hablando de distintas temáticas. Vamos a estar hablando de discapacidad porque veníamos hablando del tema de las idas y vueltas, contradicciones en la Cámara de Diputados con discapacidad, y hoy renunció el secretario de Discapacidad a nivel nacional, como marcándole un punto más en contra al gobierno nacional. Vamos a estar hablando de ese tema con una invitada radial. Vamos a estar hablando después respecto a lo que es infancia y niñez en las escuelas. Se va a presentar el proyecto para comenzar a trabajar y en la capacitación de los docentes, sobre infancia y niñez en las escuelas. Va a haber cursos y de eso vamos a estar hablando. Vamos a estar hablando también un poquito del Día del Fotógrafo, porque hoy, entre tanto, hoy Día de la Paz, Día del Estudiante, Día de muchas cosas hoy.
0: ¿Lo saludó a Dante Apaza o no?
4: Sí, obvio, al jefe. Lo saludamos a Dante. Lo queremos sacar, pero está en un evento. Hoy es el China Day. En Salta se hace el China Day. Voy a llegar tarde al brindis, porque es hasta las 9, pero bueno. Llegaremos para los aplausos. Hoy es el China Day organizado acá por la Justicia Salteña y la Universidad Católica de Salta.
0: Bueno, le doy una exclusiva. El día miércoles va a haber novedades en la policía de la provincia debido a que las dos situaciones graves que hubo...
4: ¿Con usted?
0: No. Las dos situaciones graves que hubo con estos dos efectivos, el de 38 años y la señorita de 23, que fallecieron, todavía no se saben las circunstancias, pero uno de los análisis que se hace es respecto a la situación psicológica de los efectivos de policía.
4: Pero esto se viene hablando hace cuánto.
0: Aparentemente ya se van a tomar determinaciones.
4: Sí, hay que cambiar, hay algo ahí que está fallando, ¿no? Desde el ingreso, desde por lo menos el alistamiento efectivo, luego de hacer el curso. Algo ahí está fallando.
0: El miércoles va a haber una conferencia de prensa en Jefatura de la Policía, y otra de las situaciones es que desde la Secretaría, el Ministerio de Seguridad, se ha indicado que desde acá en adelante quienes hagan la parte formativa, tanto en la escuela de cadetes como en la escuela de suboficiales, no van a ir inmediatamente a conformar el plantel de la policía, sino van a estar dentro de una reserva, claro, que no va a ser obligatorio que los incorporen una vez que terminen la formación. Así que
4: me parece lo más lógico. Además que tiene que haber como exámenes un poquitito más exhaustivos en materia psicológica, ¿no?
0: Es que eso es lo que creo que van a anunciar el día miércoles.
4: No, la preparación, porque la preparación... Uno supone que le enseñan lo que tienen que saber.
0: Y tiene que haber cierta contención también, porque hay muchos que trabajan en situaciones muy complicadas.
4: Tal cual.
0: Ese es el punto exacto para que ustedes, queridos oyentes, se queden en la 89.9 FM Profesional y actualizar toda la información que ha sucedido en Salta, Argentina y el mundo. Nosotros vamos a volver mañana con la Local Radio. Hasta mañana.

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Hola gente, bienvenidos. 19:07 en la República Argentina. Estamos arrancando este Barrio Chino edición de lunes, en este de 21º día del mes de septiembre, día de la primavera, que por supuesto ya estuvieron hablando ahí los chicos sobre lo que se conmemora en este día, ¿no? Bueno, pero además del día de la primavera, también se conmemora o se festeja el día del fotógrafo, así que a todos los fotógrafos, nosotros a Dante Apaza, a Ocean, al señor al Turco Musa, a Marcelito Miller, a Carlitos, a Carlitos, y a todos los fotógrafos, al Hueso Silvera, a todos los fotógrafos también, un abrazo enorme, el día de los estudiantes también, a todos los estudiantes y a los que tengan cerca o lejos también, los saludamos en este día, ¿no? Un 21 de septiembre cargado también de festejos, o sea, el Día Internacional de la Paz también, ¿eh? Así que es un día que viene con muchos festejos. Hoy no hubo clase en los establecimientos educativos, así que tuvieron los chicos o de juntada o de diversión, ¿eh? Como el señor César Lazo con sus compañeros de colegio que se juntaron en el geriátrico a festejar justamente el Día del Estudiante. Arrancamos la jornada del lunes, arrancamos la semana con los títulos que destaca la portada de noticias de la radio FM899.com.ar. El secretario de Discapacidad presentó su renuncia en medio de la puja por el rumbo del área. Alejandro Vilches dimitió de su cargo de manera por escrito, sin ni siquiera se presentó en la renuncia. Es uno de los temas que vamos a estar tocando en segundos nada más. Juegos Sudamericanos, selección sub-19, se quedaba fuera, pero empató a Venezuela en el último minuto y está en semifinales. Más títulos, Manuel Adorni justificó sus bienes ante la justicia, dijo que tenía ahorros por casi $600,000 en Bitcoin y que los tenían hace un tiempo bajo el colchón. Como Pablo Choque, que guarda los dólares bajo el colchón y no los quiere gastar. Barrio Fraternidad, de una mujer integrante de la policía de Salta fue encontrada gravemente herida en su casa y falleció. El hecho fue confirmado por la institución policial. El gobierno espera que 7 millones de personas se movilicen en toda la Argentina para ver al Papa León XIV, que visitará nuestro país en el mes de noviembre. Avanza el juicio en ausencia, procesaron a 7 iraníes y a un libanés como presuntos responsables del atentado a la AMIA. El juez Daniel Rafecas consideró probado que fueron los terroristas que idearon y organizaron la ejecución de aquel ataque en la Mutual Judía en el año 1994. Nivel secundario, Salta va a implementar un sistema de alertas para detectar a estudiantes en riesgo de abandonar las escuelas. Es una interesante iniciativa a nivel provincial. Mourinho apuntó contra el arbitraje tras el clásico de Simeone y salió al cruce. Hay que tener respeto, dijo, tras el encuentro del Madrid. 3 años fuerte caída de empleo en Salta. Se perdieron casi 15.000 empleos registrados en los 3 últimos años. El mercado laboral en Salta registró una importante caída en el periodo del gobierno nacional de Milei. Cerrillos, una fiscal lucha por el cambio de carátula a tentativa de femicidio que un juez rechazó. Se trata de la fiscal María Luján Sodero Calvet. Sostiene que un hombre debe ser imputado por tentativa de femicidio tras una serie de pruebas y declaraciones que reúne desde el pasado 10 de agosto. Y nos vamos al ámbito local. En esta ocasión justamente se llevó a cabo en nuestra capital, ¿no?, una nueva jornada que tiene que ver con higiene y seguridad y con lo que son los simulacros que hacen los chicos. En esta ocasión este simulacro se llevó a cabo en una escuela, la escuela Raúl Goitia, estuvo a cargo de la Secretaría de Espacios Públicos y Protección Ciudadana de la capital. Participaron alrededor de 450 personas, entre jóvenes y personal docente y no docente del establecimiento, de entre los turnos mañana y tarde de esa institución. Vamos a escuchar justamente

0: Analía Pirona es licenciada en Higiene y Seguridad de este colegio y quien cuenta, bueno, cómo se llevó a cabo este simulacro.
1: Estamos en la calle Libertad 77, la escuela Raúl Goitia, en donde siempre practicamos y se tiene ya hace muchos años la práctica de las evacuaciones por incendio y por simulacros de sismo. Este año se decidió hacer de sismo por todo lo que venimos pasando y ya hemos visto todo en la televisión. Así que preparamos a los niños, se practican varias veces antes de llamar a los bomberos y a la policía para que nos den el apoyo ciudadano de la gente, viste, que vino de la policía. Así que, bueno, nada, nos salió bien. Es muy importante que los niños entiendan cuál es la importancia de entender qué hacer en los momentos críticos en que pueda llegar a suceder algún acontecimiento que esté en juego la vida de cada uno de ellos, ¿no? La verdad, le da muchísima más seriedad porque yo puedo contar con ustedes y como les conté recién con las chicas que vinieron a apoyarme, la policía que vino y me cortó las calles, todo muy seguro y de forma correcta, así que les agradezco un montón y bueno, gracias a eso también salió también la evacuación tanto a la mañana como a la tarde. Estuvimos a la mañana, no la recuerdo, pero ahora por la tarde hicimos 1:22, que es muy poquito, así que estamos muy bien y dentro del parámetro que corresponde según la ley.
0: Ahí estaba justamente, ¿no? La titular de Higiene y Seguridad en este establecimiento. Van a seguir y son buenos todos los que tengan que ver con los simulacros porque realmente nos preparan a los chicos, al menos concientizan de saber qué hacer en una situación de catástrofe o similar, ¿no? Por otro lado, el Gobierno Nacional, en una conferencia de prensa con la Conferencia Episcopal Argentina, presentaron hoy oficialmente en Casa Rosada lo que va a ser alguno de los detalles que tienen que ver con la llegada del Papa León XIV a nuestro país. Esta fue presentada en Casa Rosada. Vamos a escuchar al canciller Pablo Quirno, quien estuvo entre los oradores y cuenta un poco respecto a lo que va a ser justamente el itinerario del pontífice en la Argentina.
2: Hoy podemos dar a conocer oficialmente el programa de la visita apostólica que su santidad el Papa León XIV realizará a nuestro país entre los días 8 y 11 de noviembre. Para el Gobierno Nacional, este anuncio tiene una significación muy especial. La visita es el resultado de un proceso de diálogo y trabajo conjunto con la Santa Sede y con la Iglesia Argentina, iniciado a partir de las invitaciones formuladas oportunamente al Santo Padre por el Presidente de la Nación, Javier Milei, y por la Iglesia Argentina, y desarrollado durante estos meses con enorme responsabilidad institucional. Quiero agradecer especialmente al Papa León XIV por haber decidido visitar la Argentina y a la Secretaría de Estado de la Santa Sede, a la Nunciatura Apostólica y a la Conferencia Episcopal Argentina por la confianza y la cooperación permanente con nuestros equipos. Desde el comienzo entendimos que esta debía ser, además de la visita de un jefe de Estado, ante todo una visita apostólica, una visita del Santo Padre al pueblo argentino con una dimensión pastoral propia, que el Estado tiene la responsabilidad de acompañar y facilitar con pleno respeto por su naturaleza. Por eso la tarea que nos ha encomendado la Secretaría General de la Presidencia ha sido actuar como canal institucional de coordinación con la Santa Sede y articular, junto con las distintas áreas del Gobierno Nacional, el trabajo necesario para hacer posible la visita. Ese trabajo ha incluido las sucesivas instancias de preparación con la Delegación Vaticana, la coordinación con las jurisdicciones involucradas y la articulación con la Iglesia Argentina. Quiero reconocer especialmente la disposición de todos los organismos nacionales, de la Ciudad de Buenos Aires, de las provincias de Buenos Aires y Córdoba y de los municipios que participan de esta organización. El programa que hoy se anuncia refleja también la amplitud de esta visita. Durante 4 días, el Santo Padre tendrá encuentros institucionales, pastorales, sociales, ecuménicos e interreligiosos.
0: Bien, ahí estaba Pablo Quirno, quien es el canciller de la República Argentina, hablando un poco de lo que es el itinerario. Vamos a ver si en esta semana tenemos la suerte de charlar con alguno de los organizadores en la provincia de Córdoba, que está justamente en lo que va a ser la recepción del Papa León en el segundo lugar que va a visitar justamente en la República Argentina, en esta breve visita que va a ser solamente de 4 o 5 días en nuestro país, donde mayormente obviamente va a estar en Capital Federal y donde se dará la mayor congregación de gente. Ya se ha presentado un proyecto, inclusive en diputados, que se va a tratar en estos días para declarar 3 días de feriado nacional, no laborables, los días que va a estar el Papa León XIV en la República Argentina. Vamos a ver cómo se avanza con eso. Lo cierto es que hay un itinerario muy interesante, además de lo que son las convocatorias para los colaboradores. Desde Salta se han anotado mucha gente en lo que es en la página de la Catedral o la página episcopal que en Argentina, donde están pidiendo que se anoten la gente que quiera colaborar en Córdoba o en Buenos Aires. Así que es una buena opción también. Se necesitan en Córdoba solamente son 10.000 colaboradores para que estén en todo lo que es el servicio, ¿no?, de contención, organización y demás. Y en Buenos Aires se hablan de aproximadamente 50.000 colaboradores para ir y ayudar justamente en lo que va a ser la organización en distintos aspectos, desde los chicos que están para decirte, che, por acá no, anda por allá, hasta la gente que puede estar sirviendo comida y demás, atendiendo a los visitantes en algunos lugares. Hay muchísima gente involucrada, la gente que no se ve, la gente que no se conoce, y lo que va más allá de del tema organizativo a nivel gubernamental, ¿no? Justamente, así que va a haber mucho por haber, mucho para contar durante esta semana y la próxima, previo a lo que va a ser la visita del Papa León XIV en nuestro país.

0: Y hablábamos de esta policía, ¿no?, que lamentablemente falleció, se había encontrado herida justamente luego de lo que fue el fin de semana con la muerte de un sargento ayudante, el sábado en un inquilinato de calle Olavarría. Ahora se dio también la muerte de esta mujer policía, es justamente la titular de prensa, María Estrada, quien dialogó con FM Profesional para contar un poco respecto a la situación en sí.
1: Están trabajando en el lugar, tanto el personal policial como también ya se dio intervención a la fiscalía de graves atentados contra las personas. Son hechos que lamentamos justamente desde la institución, pero sí tenemos que confirmar el deceso de un agente. Obviamente las causas aún están a establecer qué es lo que habría ocurrido. Ajá. Sí tenemos una intervención que se registra a las 6:05 de la mañana en Barrio Fraternidad. A partir de allí se activa todo una intervención inmediata con asistencia médica, se la traslada hasta el Hospital San Bernardo, donde lamentablemente a los pocos minutos, a las 6:40, ya nos informan el deceso. Sí. Vuelvo a reiterar, es algo muy reciente.
2: Sí, tenemos que ser prudentes
1: con todo lo que lleguemos a decir de este hecho, pero seguramente vamos a estar ampliando en el transcurso de la mañana.
2: Pero la confirmación es que es alguien integrante de la policía. Eso está confirmado.
1: Exactamente.
2: Está confirmado y que falleció luego de ser trasladada al Hospital San Bernardo.
1: Entre los primeros informes que tenemos es eso, ¿no?
0: Bien, ahí estaba la oficial María Estrada explicando justamente de lo que fue la muerte de Nicole Paz, que fue encontrada en su domicilio con una herida de arma de fuego. Desde el Hospital San Bernardo también confirmaron justamente que había fallecido, es lo que detallaba después la oficial María Estrada con respecto a esta persona que fue encontrada en menos de 48 horas, ¿no? Dos oficiales de la policía con muertes de carácter similar también, ¿no? Según la información oficial, ya la policía, bueno, la fiscalía están todos trabajando, así que seguramente en los próximos días habrá novedades. Y como dijo César Lazo, nos contaba hace un ratito, el día miércoles habrá una conferencia de prensa desde la jefatura de policía para dar detalles justamente de esta investigación en conjunto.

19:22 en la República Argentina, seguimos en Barrio Chino. El presidente Milei va a viajar hoy, a esta noche, creo que a las 11 de la noche es el viaje a los Estados Unidos. Concretamente va a estar participando de la reunión de las Naciones Unidas. El eje del discurso del presidente en Nueva York va a ser justamente para que no se regule la IA. Un pedido raro, ¿no?, el que hace el presidente cuando todo el mundo está pidiendo, los expertos están pidiendo que se regule la IA. Bueno, el mandatario argentino va a partir esta noche rumbo a los Estados Unidos para participar de una nueva reunión del general en la Asamblea de las Naciones Unidas, y a lo largo de 18 páginas el líder libertario va a defender una vez más la desregulación de la inteligencia artificial, cosa que ni el mismo Trump está muy de acuerdo, y va a volver a pedir al organismo que tome su posición como garante en respecto al tema de la paz y también respecto al tema Malvinas, ¿no? El día miércoles el presidente Javier Milei va a volver a prepararse a pararse en el atril principal de la ONU en la ciudad de Nueva York para insistir con los puntos centrales que viene remarcando desde su llegada a Casa Rosada y que tienen que ver con, entre otros puntos, al margen de la inteligencia artificial, también con el tema de Malvinas en particular. Ahora uno no entiende, ¿no?, el razonamiento de la presidencia o del gobierno nacional, fijando una postura que va a contramano de lo que los expertos en el mundo están pidiendo y están diciendo, ¿no?, y están anunciando, que realmente la situación es, o se avecina o se encamina a ser incontrolable. Y por eso es que piden justamente Sam Altman y todos los líderes que trabajan en la tecnología de inteligencia artificial, piden bajar un cambio y comenzar a elaborar leyes para controlarlas en todo el mundo. Sin embargo, los países obviamente no coinciden, ya que todos quieren ser el primero. Estados Unidos, tal vez de la boca para afuera, también reclama poner un alto en el crecimiento o en los controles, mientras que China hace lo propio, pero de la puerta para adentro las cosas vienen de una manera diferente. ¿Quién pudiera? Dicen por allí, un apostador ganó más de 9 mil millones en el Kini 6. 9 mil millones. ¿Qué haríamos con tanta plata, Pablito? Lo primero que hago, me compro el jamón y queso este en la esquina y hacemos una tarde de merienda con sanguchitos. La suma retenida en esos sorteos surge de un cálculo establecido por una normativa a nivel nacional. Vamos a hablar de esto, es interesantísimo, porque uno dice, ganó tanto, sí, pero el fisco se queda con una buena tajada de la torta de plata. Bueno, el ganador del Kini 6, que ganó 9.179.466.652 pesos en la última jugada, de la carga tributaria que recae sobre este tipo de premio de juegos de azar, y en el cálculo que determina la suma final que percibe el beneficiario, son bastante importantes. La retención se aplica antes del pago, o sea, obviamente te lo chupa el arca antes de que te paguen, para estos casos. No es la Agencia de Recaudación y Control Aduanero. La normativa prevé un impuesto sobre los premios obtenidos en los juegos de azar. No es nuevo, no es que lo puso Milei, está hace mucho. La retención se determina mediante un mecanismo en dos etapas. Primero se establece la porción alcanzada del premio y luego se aplica la alícuota correspondiente. El sistema alcanza a quienes ganan sorteos de las loterías oficiales en la República Argentina, como lo es justamente el Kini 6. Según el procedimiento vigente, se considera gravado el 90% del valor total recibido. A esa cifra se aplica una tasa de retención del 31%, o sea, de 9 mil millones, 9 por 3, 27, son 2.700 millones para el Estado. ¿Qué tal? Si así, sin hacer nada. Está bueno eso, ¿no? El descuento se efectúa de forma directa antes de que el beneficiario cobre. O sea que, así de entrada, nomás de los 9.000, le pongamos, redondeamos 9 mil millones, son 6.300 lo que le está quedando ya, de los 9 mil. Ya no son 9.000, son 6.300 que va a cobrar. Bueno, en este caso el apostador, ¿sí?, que había ganado más de 9.000 en el Talar, provincia de Buenos Aires,
deberá afrontar una retención, como decíamos, de 2.700 millones aproximadamente, por lo cual en mano le va a quedar 6.000 y chirola. Igual, es un montón de plata, 6.000 y chirola. Ahora uno dice, ¿y por qué se queda con tanta plata, con el 31% ARCA? ¿No será mucho, amigo? Con un 10%, ¿no era demasiado ya? Bueno, el cupón ganador correspondió a un sorteo, al sorteo 3.410, y acertó, escuchen, estos fueron los números ganadores, por si los quiere tener para repetirlo la próxima semana, el 05, 07, el 12, el 20, el 24 y el 31. ¿Sabe? Ninguno de estos números los juego nunca yo. Usted, Pablito, 05, 07, 12, 20, 24 y 31. ¿Eh? Sí, Pablo sí los tiene por ahí, ¿no? Son de, porque uno tiene sus números que más o menos sigue. Los míos no están ni cerca, ninguno, ¿eh? De estos. La apuesta se hizo ayer, como decíamos, en el Talar, partido de Tigre, ¿eh? Y el apostador es de la zona norte del Gran Buenos Aires. Esperemos que se entere y que llegue, ¿eh? Porque muchas veces pasa de que no, pierde el boleto. No, pero si no tenés el ticket, el boleto, el comprobante, no podés reclamar el premio. Y ha pasado de gente que lo ha tirado y cuando se dio cuenta no lo pudo recuperar, ¿eh? Al tema. Bueno, el premio bruto, como decíamos, 9.179 millones. La base no imponible equivalente al 90% son 8.261 millones, lo que va a cobrar. El impuesto del 31% son 2 millones casi medio, un poco más de 2 millones y medio. Y lo que le va a quedar en mano son 6.618. 6.000, multiplícame por 1.5 del dólar. 6.600, ¿no? Hagamos un redondeo, 6.600 por 1.5 de... que serían 1.500 dólares, 1.500 pesos el dólar, 1.550 ya, ¿no? Estamos con el dólar. A ver cuántos millones de dólares nos quedan. Creo que son 5 millones y chirola deben ser, ¿eh? Uno dice mucho cuando decimos 6.000 millones de pesos, pero son un poquito más de 5 millones. Igual, 5 millones de dólares. ¿Sabe el asado que hago, ¿eh? Para todos los amigos? 9 millones de dólares. Ah, bueno, bastante. Bueno, el descuento se va a realizar antes de la entrega, como decíamos, pero el hombrecito, el afortunado ganador, va a tener su buen año para cerrar este 27 y en buena hora. 19:29 en la República Argentina, como no hemos ganado nada y tampoco hemos jugado esta semana, nos vamos a la pausa y venimos con más.

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0: 19:36 en la República Argentina, seguimos en Barrio Chino por la 89.9, 15 grados, 2 décimas la temperatura actual en Salta Capital y alrededores, 51 el porcentaje de humedad, la visibilidad horizontal es de 12 kilómetros. Se viene Crecer con Derechos, un programa que forma justamente y capacita a distintos sectores. En este caso va a ser lanzado en septiembre dentro de lo que es la UPATECO como una capacitación para la administración pública, para los referentes, para los agentes de la administración pública provincial, para charlar sobre qué temas va a tener en particular. Hemos convocado y gentilmente nos atiende a esta hora la secretaria de Primera Infancia, Niñez y Familia de la provincia, Karina Iradi, quien saludamos a esta hora. ¿Cómo le va, Karina? Buenas noches.
1: ¿Cómo está? Buenas noches.
0: Bueno, cuéntenos un poquitito detalles de lo que significa con Crecer con Derechos.
1: Bueno, Crecer con Derechos pone en vigencia el Plan Federal de Capacitación en el Sistema de Protección Integral de Niños, Niñas y Adolescentes. Recordemos que a nivel nacional surgió la Ley 27.709, la llamada Ley Lucio, que obliga, ¿no?, a que en todo el territorio nacional los agentes estatales se encuentran capacitados. Uh-huh. Es tan obligatoria como la Ley Micaela. Entonces no puede ningún agente del Estado desempeñarse en sus funciones si no tiene esta formación. Bien. La particularidad es que la autoridad de aplicación a nivel nacional es la Xenaf, y acá en la provincia de Salta nosotros sacamos la ley provincial en donde la autoridad de aplicación es la Secretaría. Pero obviamente nosotros certificamos con Nación, esto nos significó un proceso bastante interesante, y pudimos nosotros, más allá de los requisitos que pedían a nivel nacional en lo que hace a la perspectiva de niñez, agregar algún módulo particular como es primera infancia e interculturalidad debido a la política pública sostenida, ¿no?, en la provincia de Salta en estas materias. Lo que también es importante destacar es que es un primer peldaño, ¿no? No es que se acaba acá, sino que son los primeros conocimientos que debe tener todo agente estatal respecto de la importancia de los derechos de los niños, el rol de las familias, qué pasa con las violencias y qué hacemos frente a una situación, ¿no?, de vulneración de derechos sobre todo. Entonces, bien, esto es una capacitación que lo pudimos llevar adelante con el acompañamiento de UNICEF y con un socio estratégico como UPATECO para poder llegar a todo el territorio provincial. En esta primera etapa, nosotros que estamos empezando las inscripciones a través de UPATECO los primeros días de octubre, se va a priorizar a los agentes estatales vinculadas a las áreas con mayor injerencia en el sistema de protección. Entonces estamos hablando de educación, de salud y de seguridad, y por supuesto de agentes en las áreas de desarrollo social, niñez y afines de todos los municipios. La idea es que todos los agentes de los tres poderes del Estado se puedan capacitar. Y recordemos también que cuando salió la ley provincial se crea el punto focal Crecer con Derecho, con lo cual lo que estamos buscando es tener esos brazos extensivos en los distintos poderes. ¿Eso qué significa? Que el Poder Judicial, por ejemplo, el Ministerio Público, el Poder Legislativo pueden certificar sus capacitaciones con nosotros y pueden acompañar al dictado, ¿no? Uh-huh. Entonces, lo que buscamos es que rápidamente, a nivel de los distintos poderes, todos los agentes conozcan y tengan perspectiva de los derechos de niños.
0: Bien, doctora, ¿qué tiempo tiene la capacitación?
1: Mire, es autoadministrada, es muy corta, en un lenguaje muy ameno, 4 módulos, con lo cual va a depender de cada gente. Uh-huh. Y obviamente con la certificación. Por eso es una capacitación virtual, porque entendemos la complejidad de lo que es estar trabajando y seguir formándose en una capacitación que es obligatoria. Entonces, lo que buscamos fue realmente ayornar los contenidos, lo hemos hecho en un lenguaje muy sencillo, porque lo que estamos dando es un primer paso de nivelación. De ahí vendrán otros tópicos y otras temáticas, porque hay que entender que la realidad de las infancias y de las adolescencias tiene sus complejidades en función, digamos, también de la realidad social, ¿no? Hoy tenemos un montón de cuestiones vinculadas, por ejemplo, al uso de las tecnologías. No solamente delitos en donde los chicos son víctimas, sino también otras complejidades vinculadas a la crianza, por ejemplo. Entonces, en esta primera etapa abordamos el sistema integral de protección, abordamos las violencias, las negligencias en los cuidados, el rol muy fundamental que tienen las familias, la corresponsabilidad, la transversalidad de los derechos, sobre todo el ABC de qué hacer frente a una situación de vulnerabilidad, que esto es la clave.
0: Bien, hablaba dentro del personal que va a estar del Estado, ¿no? Participando también el personal de salud. ¿Hablamos de docentes o de personal jerárquico?
1: Hablamos de todos. En la realidad es que cada organismo va a disponer, nosotros cursaremos las invitaciones a los distintos ministerios y ofreceremos esta capacitación. A lo largo del tiempo, todo agente estatal debe estar capacitado. Uh-huh. Por ahí lo que nos pasa a nosotros es que nosotros tenemos mucha interacción con las áreas de salud. Por ejemplo, trabajamos muchísimo nosotros con el Hospital Materno Infantil, por ejemplo, con todos los centros de salud, con APS, son realmente personas que tienen muchas alertas a la hora de advertir al organismo sobre una vulneración de derecho. Entonces, mientras más capacitados estén y tengamos mayor personal capacitado, más rápida es la respuesta del Estado también, ¿no?
0: Y lo bueno es que al ser virtual y de administración particular, los módulos puede realizar la gente en cualquier momento, pero después tiene que hacer una presentación, se rinde
1: para habilitar. Sí, se rinde. Son módulos autoadministrados, pero con evaluación también.
0: Perfecto. ¿Tienen un plazo para poder, si se quiere,
1: Y si se entiende que nosotros lanzamos en octubre y hasta diciembre van a tener esta disponibilidad en la plataforma.
0: Perfecto.
1: Pero entendamos que uno si realmente es dedicado y tiene estas ganas y realmente la disponibilidad, porque vuelvo a decir, esto es un primer peldaño de algo que queremos que siga sumándose en la formación y capacitación de los agentes estatales. Es un primer peldaño nivelatorio, si se quiere.
0: Bien.
1: Y que es obligatorio para los tres poderes del Estado y para toda gente que esté en el Estado.
0: A eso íbamos justamente.
1: Esto también es importante saber que el ciudadano también puede acceder a esta capacitación, porque el lenguaje en el que está hecho es un lenguaje muy accesible. No es un lenguaje tan técnico, esto lo hemos evaluado también a la hora de diseñar los módulos. Es un lenguaje ameno que nos posibilita como ciudadanos a cualquiera tener nociones básicas respecto de infancias y adolescencias.
0: En cuanto al Poder Judicial y el Poder Legislativo, ¿qué respuesta han tenido para esta capacitación?
1: Bueno, nosotros somos autoridad de aplicación, recién la estamos lanzando, pero como vuelvo a decir, cada poder del Estado, al nosotros tener el punto focal, crecer con derechos, puede traer, ¿no? Obviamente la metodología de enseñanza, los capacitadores certificados y los tópicos básicos necesarios para certificar sus capacitaciones.
0: Bien.
1: Recuerde, por eso yo le decía el paralelismo de que esto es muy similar a la ley Micaela. En ley Micaela, en principio, quienes estaban autorizados para dictar estas capacitaciones era solamente la autoridad de aplicación, pero sabemos que tiene sus limitantes y nosotros queremos también que la formación, la capacitación, la adquisición de conocimientos, el saber cómo accionar, lo conozca toda la ciudadanía, no solamente los agentes estatales. Entonces, si se abren distintos espacios, si bien tienen que certificar con nosotros al ser punto focal de autoridad de aplicación, eso también posibilita una mayor oferta, ¿no? Entonces esto me parece que es algo muy positivo cuando hemos adherido en la provincia a la ley nacional, ¿no?
0: Y sobre todo cuando hay tantos agujeros, si se quiere, dentro de lo que es en general la sociedad, ¿no? No vamos a hablar de ningún funcionario de la sociedad.
1: Sí, hay muchísimo desconocimiento de cómo proceder, hay mucho desconocimiento respecto de la responsabilidad y la corresponsabilidad con las infancias y con las adolescencias, ¿no? Siempre por ahí se asumen roles de como que son los otros los que deben, y en realidad es una sociedad en su conjunto el que debe proteger a las infancias y las adolescencias. Es la única manera de que podamos salir adelante. Mucho se habla respecto a los niños, miren, yo por eso también le decía que en este momento estamos en un primer escalón, pero nosotros hoy ya estamos transitando un nuevo régimen penal juvenil. Esto nos presenta un montón de desafíos. La baja edad de imputabilidad va a generar algunas cuestiones, uh-huh, en donde también, ¿no? Las travesuras adolescentes o lo que antes era una situación meramente escolar, hoy se va a considerar un delito. Entonces, tenemos muchos desafíos a nivel institucional y la única forma de que podamos avanzar como sociedad es si lo hacemos todos juntos con una perspectiva vinculada a la restitución de derechos. la manera de trabajar con las infancias y las adolescencias es de manera comprometida y corresponsable. No hay otra forma.
0: Tal cual. Me imagino que esto año a año después se irá perfeccionando y quienes vayan ingresando en cualquier ámbito del Estado tendrán también que ingresar con esta capacitación.
1: Así es. Por eso yo le contaba. O sea, este es un gran paso, es algo muy positivo y ya tenemos pensado los nuevos módulos para el año que viene.
0: Buenísimo.
1: Porque la realidad es esta, que avanza a pasos agigantados, los desafíos en las infancias y las adolescencias son enormes, por eso le mencionaba lo de la tecnología, lo de la nueva ley penal juvenil, ¿no? Nos presentan escenarios que son complejos y que requieren un acompañamiento hacia el mundo adulto que a veces queda descolocado, porque hoy las tecnologías, todo el mundo nos tiene descolocados, ¿no? Entonces, el cómo acompañar, ¿no?, a nuestros hijos, a nuestras hijas, a nuestros niños en la familia, o si estoy como docente, ¿cómo acompañarlo? ¿Cómo generamos las herramientas adecuadas para evitar una escalada de una conflictiva cuando efectivamente puedo hacerlo, por ejemplo, en el ámbito escolar?
0: Tal cual, tal cual. Seguramente vamos a seguir de a poco, a ver cómo se lleva adelante, y después del mes de diciembre, ya entrando el año próximo, charlaremos para ver cómo fue el balance de los exámenes.
1: Sí. A disposición nosotros, la verdad que estamos muy expectantes y la verdad que también agradecidos, porque estos son trabajos en conjuntos que se hacen, no es solamente la Secretaría, hay un acompañamiento por parte de UNICEF y también UPATECO, que siempre nos dice que sí, ¿no? Porque el contar con una universidad para y con las plataformas y con la accesibilidad para que podamos llegar a todo el territorio de la provincia es algo muy positivo también.
0: Tal cual. Le agradecemos, doctora, por su tiempo. Que tenga buenas noches.
1: Muchas gracias a ustedes.
0: Hasta luego. La doctora Karina Iradi, secretaria de Primera Infancia, Niñez y Familia, charlando con nosotros respecto a lo que será Crecer con Derechos, que busca capacitar a todos los referentes de la administración pública de los tres poderes en esta materia en la provincia. 19:48 en el país.
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0: Aquí viene Macaya, Miranda, ¿cómo anda Fernando? Buenas noches.
1: Buenas noches, Chino, saludo grande a toda la audiencia de Barrio
0: Chino. Lo extrañamos el viernes, ¿eh? Comimos,
1: ¿el viernes?
0: Comimos sanguchito con César, con Polito.
1: Sí, invitó la casa.
0: Claro, invitó la casa.
1: Qué bueno.
0: La casa de Barrio Chino.
1: Bien.
0: Bueno. Arrancamos, termina el fin de semana, pero sí, todavía nos quedan partiditos de esta fecha, sí, en cuanto al fútbol se refiere, pero hay mucha información, tenemos en los Juegos Sudamericanos,
1: sí, muchísimas,
0: Copa Davis, de todo, ¿no?
1: Hay de todo, por eso arrancamos por un resumen de lo más importante que ha dejado este fin de semana respecto a la Primera División. Bueno, volvió la victoria Racing el día viernes por la noche, cerrando la jornada, 21-15, ganó 3-1, ¿no? Maravilla Martínez volvió al gol después de 196 días, tenía una sequía importante, y Racing que obtuvo su segunda victoria en lo que va del torneo. Segunda victoria en 10 fechas. Y está ahí nomás de volver a meterse en los clasificados.
0: Esto, claro, es lo que tiene el torneo. El torneo este es así, ¿no? Igual, sí, todavía quedan 18 puntos, o sea, quedan 9 fechas más.
1: No, quedan 4 fechas más. 16 quedan.
0: 16 puntos.
1: 16 puntos. 4 fechas más.
0: Esta es la fecha 10.
1: Sí, quedan, son 14.
0: No queda mucho.
1: No queda mucho.
0: No puedes perder nada, más.
1: No, y uno que no puede perder nada es River, porque volvió a caer, ¿no? De local.
0: Con todo ante éxito.
1: Huracán, con gol de Lucas Blondel sobre el final.
0: Yo creo que lo subestimaron al Globo, le digo, ¿no?
1: Sí. Bueno, empezó ganando con un gol de tiro libre, un error compartido entre Martínez Cuarta y el arquero Beltrán.
0: Un gol entre carambola y errores, ¿no?
1: Y después lo empató Tomás Galván, se lesionó Thiago Almada, que fue la noticia fuerte por ahí del primer tiempo, un jugador que estaba preseleccionado a la selección argentina, que venía siendo titular.
0: Que no va a poder estar en la despedida de Messi, me imagino.
1: Me imagino que va a estar en los palcos, ¿no? No, claro. No puede jugar, o en el banco de suplentes tranquilamente podría también estar. Pero está desafectado, eso sí. Tomás Galván también anotó el primer gol de River, que fue el empate, y después, como te decía, Lucas Blondel puso el 2-1, con el que el Globo, digamos que lo complicó a River, porque está con 13 puntos por debajo del Atlético Tucumán, está fuera de la zona de clasificación, pero bueno, como te decía, está...
0: ¿Y qué le queda en el fixture?
1: A River le queda...
0: Porque todavía le quedan, si le quedan 4 fechas, son 12 puntos.
1: A River le queda Sarmiento de visitante.
0: Difícil Sarmiento.
1: Después de la fecha FIFA, recién el 4 de octubre.
0: No, ojo, hoy estaba viendo, están pidiendo que
1: se suspenda. Que
0: se suspenda también esa
1: todavía
0: fecha.
1: No está definido. No está definido, pero en teoría sería el 4 de octubre. Bien. Contra Sarmiento, después le queda Estudiantes de Río Cuarto, que ahí me parece que va a ganar,
0: fácil.
1: Después le queda Belgrano en Córdoba.
0: Complicadito.
1: Y
0: porque Belgrano también necesita ganar.
1: Le queda el Interzonal, que es contra Boca.
0: Ajá.
1: Que es el clásico. El 11 de noviembre.
0: Te quiero ver.
1: El 11 de noviembre. El primero de noviembre.
0: Sí.
1: Y después
0: sí,
1: le queda por
0: sí,
1: último.
0: Si Boca juega como jugó ayer.
1: Sí. Tendría que ganarle.
0: Me ilusiono. Sí.
1: Y la última cierra con Aldo Cibes en Mar del Plata. Así que le quedan dentro de todo.
0: 2-2.
1: Dos accesibles, dos complicados.
0: Claro, el tema es que hay que ver cómo salen los otros de la zona, ¿no?
1: Sí.
0: Los que están arriba.
1: Está todo muy parejo. Sí. Pero lo cierto es que, bueno, se complicó. Y usted lo decía recién, Boca Juniors, que venció a San Lorenzo de Almagro en el nuevo gasómetro, 2-0 bajo un diluvio.
0: Como decían esta mañana, ¿no? Lo cargaban a Marcelo Tinelli y dice, volvió el Aquadance, hicimos baile en el agua.
1: La verdad que muchas quejas hubo de la gente de San Lorenzo, porque la platea techada se llovía totalmente. Sí. Increíble.
0: Todo se llovió. Es que llovió mucho.
1: Sí, llovió muchísimo. Bueno, Leandro Lozano, sí, de racha goleadora, lateral derecho, había anotado contra Sao Paulo.
0: Golazo.
1: Ahora también un golazo para
0: con la muda encima.
1: El 1-0. Y después, claro, con la zurda. Con la pierna menos hábil también. Y después Miguel Merentiel puso las cifras definitivas. Me parece que la lluvia lo ayudó a San Lorenzo, porque si no podrían haber sido 3 o 4 goles.
0: Sí, porque estaba la cancha seca, era un baile.
1: Estaba con un hombre menos San Lorenzo debido a la expulsión de Martín Insaurralde.
0: Bien,
1: Manuel
0: bien Insaurralde, echado Insaurralde.
1: Patadón en el medio.
0: Sí, hay que ver cuánta fecha le dan.
1: Sí. Patadón en el medio, no había muchas quejas. Si bien obviamente siempre está el tumulto que se arma. Sí. Después uno veía la repetición y claramente debía ser expulsado. Así que bueno, Boca que ganó y se prendió bien arriba.
0: ¿Quedó segundo o tercero?
1: Estaba segundo. Provisionalmente segundo, ganó Vélez.
0: Claro.
1: Lo dejó tercero con 48 puntos Vélez, que ganó anoche a Talleres.
0: Pero están ahí nomás todos, ¿no? Con un punto.
1: Y ahora está ganando en este momento a Barraca Central, Independiente Rivadavia, que se está colocando también primero de la tabla anual con un partido menos. Y así que bueno, se empieza a definir todo, la tabla anual se pone Boca bien arriba, está Independiente Rivadavia, Vélez y Argentinos Juniors.
0: ¿Quién entró como líder de la tabla anual del año pasado?
1: Rosario Central.
0: Ah, pero
1: que fue el famoso decreto, digamos. Que fue el famoso título ese.
0: Sí, sí.
1: Fue
0: sí,
1: porque
0: sí.
1: Había quedado primero.
0: Por la eso tabla entró anual. En la Libertadores.
1: Sí, sí, claro. Sí, sí, sí. Bueno, ahora justamente este domingo, cuando se juegue el parate de la fecha FIFA, juega una final. Rosario Central, Estudiantes de La Plata.
0: Lindo
1: trofeo partido. De supercampeones.
0: Sí, sí, me inventó, pero, sí. Pero lindo partido.
1: Sí, sí, sí.
0: Lindo
1: sí,
0: partido
1: sí.
0: Para búsqueme, mientras seguimos hablando de sí. Fútbol, búsqueme esa publicidad que decía Gente del Mundo. Creo que era de una cerveza, pero tenía esta era como con esta canción una similar, un plagio a esto. Bueno.
1: Bueno, ahora sí, hablamos un poquito de los equipos salteños que han tenido un mal fin de semana en los sí, tres en loco. General. Bueno, empezó el viernes por la noche malísimo, en el Fray Honorato Pistoia.
0: Veía récord de inasistencia del público.
1: Muy
0: ¿no?
1: poca gente. No vi bueno,
0: informe es que el equipo no invita a que nadie lo vaya a ver, ¿no? También.
1: Sí, complicado, ¿no? Bueno, perdió 2-0 ante Cipolletti. Un partido que el arquero se primer gol.
0: Después se lo pido.
1: Termina regalando el primer gol, como te decía, el arquero Nadal, que fue el que abrió la cuenta para Cipolletti. Y después Peralta termina poniendo el 2-0 en un onagonal espantoso para sí, Juventud,
0: nefasto.
1: Donde no ha podido ganar, anotó un solo gol. Y
0: ¿hizo un punto tiene?
1: Sí, un punto, un empate, solamente un empate, así que bueno, Juventud que ya conoce el rival, que es Huracán Las Heras.
0: Igualmente el técnico dijeron que se queda, ¿no?
1: Se queda, bueno, el presidente Segura dijo que no lo va a despedir porque no tiene el dinero como para rescindirle el contrato. Y claro, y sí. El técnico si no se quiere ir, tiene el contrato vigente hasta mayo, entonces no se va a ir.
0: No.
1: Pero bueno, sí, me imagino que si queda fuera en la Nagonal, Sergio Massa dará un paso al sí, costado. Claro. Porque es insostenible también el tema de resultados, ha sido muy,
0: aparte,
1: muy pobre.
0: Si una cosa es perder dos o tres partidos, ahora si perder todos los partidos,
1: sí.
0: Es porque... No hubo química con el equipo.
1: Sí, complicado.
0: Con los jugadores ni nada.
1: Complicado.
0: Como le pasó a San Lorenzo con los técnicos anteriores, ¿no? Hasta que llegó ahora en una nueva etapa el técnico que le da un poquito de identidad, ¿no?
1: Sí. Bueno, como te decía, conoce el rival de la reválida, esto sí. Se define ayer con los resultados que se dieron. Huracán Las Heras. Empieza el viernes el 11 de octubre acá. Perdón, el 11 de octubre comienza acá. Y después recién el 18 juega en Mendoza, donde se define horario a confirmar. Así
0: ¿es
1: que,
0: mata-mata?
1: Es mata-mata, es mata. Es ida y vueltas, si pasás, seguís en cuarto de final, si perdés, a las años que viene.
0: A la casa,
1: tenés al año que viene.
0: 4 meses de descanso tenés.
1: Sí, sí, sí.
0: Complicado.
1: Muy complicado. Sí. Pero bueno, otro que también cayó fue Gimnasia y Tiro, el cual tuvo un escandaloso arbitraje de Nelson el Chino Sosa. Replicado por todos los medios a nivel nacional, fue tanto
0: sí.
1: Así la jugada de los dos penales, ¿no? Que tuvo en contra Gimnasia, contra el Sojero, que derivó en el 1-0, que fue sobre el minuto 94, el penal 95, fue el gol de Carlos Auski, ex hombre de River, Estudiante de La Plata, que ahora está en Agropecuario. Ya había errado su penal Gagliardi también para el equipo local, fue expulsado también Lautaro Montoya en ese caso, así que Gimnasia. Bueno, un poco lo decía, ¿no? El técnico, sabes cómo es este torneo, a veces te dan, a veces te quitan.
0: Sí, sí, sí.
1: Así que Gimnasia no se trajo nada de Buenos Aires, está séptimo con 45 puntos, buscará recuperarse la próxima fecha. Después,
0: Central.
1: A quien sí le fue muy mal es a Central Norte, que cayó de local 1-0 ante Defensores de Belgrano, ante el Dragón, con gol de Moyano a los 18 minutos, no pudo recomponerse, y esto es mala noticia porque Defensores de Belgrano era uno de los que estaba en el fondo, estaba peleando con Central el descenso, entonces era un partido de 6 puntos. Central que vuelve a caer a la zona roja con 31 junto a Casuso. Tiene los mismos puntos que San Telmo, San Miguel, pero por diferencia de gol estaría descendiendo hoy el Cuervo. Deberá recuperarse rápidamente porque...
0: ¿Y cuántas fechas le quedan? No, pero queda bastante todavía.
1: Sí, acá quedan muchas, acá quedan por lo menos 10 fechas más. Estamos en la fecha 30, sí quedan 8 fechas.
0: Es cuestión de acomodarse con 3 o 4 partiditos... Y quedas sí. De nuevo bien.
1: El tema
0: ¿no?
1: Es que la cara que dio ayer el equipo no ilusiona sí. Mucho, ¿no? Los muchos hinchas molestos por lo que mostró Central. Bueno, el próximo partido es durísimo, es en Puerto Madryn, ante Deportivo Madryn.
0: Claro,
1: así que ese partido está muy complicado. Después recibe a Racing de Córdoba, recibe a Ferrocarril Oeste, visita a Chaco Forever.
0: Todo difícil.
1: Muy difícil el partido.
0: Todo difícil.
1: Recibe a Casuso, que a Casuso está descendiendo también en este momento. Y en la última visita a San Telmo, que es también que está con el mismo puntaje que el Central Norte. así que será un partido complicado. Me preguntan de la Bruja, sí. ¿No? Porque al principio del partido, bueno, esto se dio, Bruja? Se dio después del partido. El presidente Chaco de Defensor de Belgrano subió una foto que dice, encontramos a la Bruja de Central Norte, había ahí un estilo de Bruja, que dice que entró al árbitro de los vestuarios a poner algo, pudimos, digamos, solucionar la cosa, neutralizarla con nuestro brujo Manuel, ¿qué? Algo así.
0: Pues, llevaron ristra de ajo.
1: No sé, la verdad, a qué se refería el presidente de
0: póngame en casa, fantasma.
1: También. El presidente de Defensor del Verano, pero bueno, no funcionó la Bruja, claramente, porque perdió Central Norte.
0: Y que la Bruja supuestamente iba a ser un maleficio, algo.
1: Algo así, o algo con los árbitros. Oh, oh. Porque el presidente decía que estaba en el vestuario de los árbitros.
0: Qué bárbaro.
1: Pero bueno, ni de local, bueno, ni de local Central Norte.
0: Se da todo, ni con Bruja, digamos.
1: Ni con Bruja pudo ganar, ni sin pata.
0: En fin. Luego, en el próximo bloque, hablemos un poquitito de...
1: Sí, tenemos que hablar mucho. Selección.
0: Sudamericano.
1: Sí, selección, juegos sudamericanos. Y tenemos que hablar un poquito de Fórmula 1. Porque
0: y de la Copa Davis.
1: ¿Peligran las últimas fechas de la Fórmula 1? Recordemos que son Abu Dhabi y Qatar.
0: Ah, por el tema del conflicto. Sí, ayer bombardearon Arabia, así
1: entonces,
0: que está complicado.
1: Están viendo reprogramaciones posibles, nuevos escenarios. Ya te lo voy a comentar más adelante, pero correr en Europa es complicado porque están en pleno invierno.
0: Claro. Esto que vamos a escuchar para cerrar el loquecito, Pablo, no sé si Fernando lo vivió. ¿De qué año es? Antes de ponerlo, dígame más, fíjese, ¿de qué año es? Esto era previo a algún mundial, creo que el 2012, no menos, debe ser 2008, 2004, 2006.
1: Mundial 2006 de Alemania.
0: ¿Usted cuántos años tenía en 2006?
1: Seis.
0: Seis añitos.
1: Cinco, si era el mundial.
0: Sí, igualmente es algo histórico, capaz que sí lo escuchó, ¿no? Pero igual, lindo para recordar. Recordamos esto previo a lo que se viene en los partidos de la selección argentina para despedir a Messi y volvemos en un ratito con más.

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20.07 en la República Argentina, 27 minutos en el país. La temperatura actual en Salta Capital y alrededor, según el Servicio Meteorológico, 15 grados 2 décimas. La humedad en el ambiente del 51%. La visibilidad horizontal, 12 kilómetros. El cielo está cubierto. 20.07 en la República Argentina, 27 minutos en el país.

0: de mordeduras de perros durante un mes. El dato está calculado en base a los reportes que se revisan cada fin de semana en la capital. Mientras tanto, un fallo histórico se conoció en la provincia de Córdoba, que sienta jurisprudencia en la República Argentina, porque un tribunal de Córdoba condenó a 8 años de prisión a un hombre por el delito de homicidio simple con lesiones leves en dolo eventual. Esto tiene que ver justamente por el ataque de unos perros dogos, por lo cual fueron condenados justamente, ¿no? Vamos a escuchar lo que decía la doctora Carmen Céspedes, abogada especialista en derecho animal, quien fue consultada por la radio y esto aseveraba respecto a esta temática.
1: Nuestro código penal es a nivel nacional, aplica para todo el país, desde Jujuy hasta Tierra del Fuego. Y en Salta, sabes que tenemos en el año 2022 una sentencia que condenó a una señora a 3 años de condena por el mismo delito, que es un delito culposo por animales a cargo. En este caso, esta señora aceptó un juicio abreviado, razón por la cual no fue detenida, como la primera vez que ella tenía un delito de estas características, pudo acceder a lo que se llama el proceso de juicio abreviado y recibir una condena mucho menor a la que hubiese recibido si hubiese sido sometida, como pasó en Córdoba, un proceso común. Este señor, calculo yo que no pude todavía acceder al fallo, lo estoy buscando, calculo que no pudo acceder a un proceso abreviado y por esas razones que lo condenaron, como establece el Código Procesal Penal, con la mínima de un homicidio, que en este caso sería no doloso, sino culposo, por la irresponsabilidad de los animales a su cargo, que pudo acceder a esta condena de 8 años. Pero se está dando mucho a nivel nacional este tipo de fallos, pero como te digo, en Salta ya tuvimos uno que fue en la época de pandemia, cuando murió una señora que tenía 65 años, estaba yendo a comprar al almacén y una manada de perros que no eran de raza, les llaman peligrosa, sino que eran perros comunes que actuaron en manada, lesionaron y mataron a una señora.
0: Hay parte de lo que es la jurisprudencia que sienta esta condena en la provincia de Córdoba por el tema de los animales peligrosos. 10 minutos en el país. Cambiamos de tema, hablamos de Alejandro Vilches, secretario de Discapacidad de la Nación, que presentó su renuncia justamente al cargo por motivos personales, según se pudo saber en la jornada de hoy. Lo curioso fue de que lo hizo a través de una carta, ¿no?, de una misiva. La salida del funcionario se da en medio de la discusión que se generó en la interna, tanto del oficialismo como con la oposición, por el tema justamente de la emergencia, de la ley de emergencia en discapacidad. Para charlar sobre esta temática vamos a saludar a la directora de discapacidad de la provincia de Salta, Isabel Soria, que gentilmente nos atiende. Isabel, ¿cómo le va?
2: Hola, ¿cómo estás? ¿Cómo te va? Un gusto escucharte, gracias.
0: Bueno, Isabel, esto viene a sumar, si se quiere, una piedra más en el zapato del Ejecutivo con una temática que se les está yendo de la mano, ¿no?
2: Mira, ahora con la renuncia de Vilche nos deja en una peor situación, porque no habrá quien firme los pagos, las demoras en las renovaciones de convenios, y por el presupuesto 2027, que ya estaba complicado, más la auditoría que detectó una diferencia de casi 159.000 millones. Y pone nuevamente en el centro del debate una gestión de recursos destinados a discapacidad aparentemente malversados, ¿no?, por quien era antes, quien estaba antes en Andis, ¿no?, que era, no me puedo acordar el nombre exactamente, Diego Spagnuolo. Entonces, que tiene una denuncia penal federal. Entonces, todo un problema, ¿me entendés? Porque acá la realidad es que la justicia va a tener que determinar las responsabilidades, pero con un presupuesto proyecto, perdón, de presupuesto que viola y vulnera derechos, una ley de emergencia que no se respetó.

0: en su totalidad. El debate con de todo esto no puede ser solamente cuánto cuesta la discapacidad. Se trata de discutir cuánto realmente le cuesta a las personas no llegar y cuánto nos va a costar al Estado provincial llegar tarde, porque con estas fallas de parte de Nación vamos a terminar llegando tarde.
1: Uh-huh. Hoy charlábamos, teníamos la oportunidad de dialogar con el diputado nacional Pablo Outes, ¿no?, sobre esta temática, y nos decía, no solamente es curiosa o llama la atención o da bronca el tema de la insensibilidad en esta temática, como en la temática de los jubilados, como en la temática de los presupuestos para las universidades, porque sin educación no hay futuro, sino dice que da bronca.
0: No nos olvidemos también eso.
1: Sí, ¿de cuál me dice?
0: Los enfermos de cáncer, que claro, no mandan la medicación.
1: Claro, claro, entre otros. Y dice, pero sin embargo sí presentan un proyecto de ley para gastar 400 mil millones en comprar helicópteros para abastecer esta planta o esta base naval que quieren implementar en el sur, o sea... Nadie dice de que no está bien comprar o no está bien el proyecto del tema Malvinas, pero como que va a contratiempo, a contrapié de lo que la sociedad y el tiempo en la Argentina de hoy demanda, ¿no?
0: Y por qué te das cuenta que los intereses de ellos no son la sociedad, ellos son ellos no tienen la sensibilidad de lo que necesita la ciudadanía. Ellos están pensando pura y exclusivamente en los negociados. Para ellos la sociedad argentina es una gran empresa de la cual ellos vinieron a saquear. Esa es la conclusión que yo te puedo dar en haber participado en la Comisión de Discapacidad, en la insensibilidad y en la falta de empatía para con las personas con discapacidad. Yo sentarme a hablar con una persona y explicarle la situación de las personas con discapacidad, la vulnerabilidad y las enfermedades y hablar de la cantidad de organizaciones categorizadas que trabajan en la provincia de Salta y que lo hacen a pulmón por las personas con discapacidad, ellos es mirarme y decirme, es una pérdida de plata. Sí. Para eso son eso, ¿me entendés? Tratar a las personas con discapacidad como hace 30 años atrás, que era encerrarlos en un lugar y dejarlos a ir hasta morir, ese es el concepto que ellos tienen. Entonces, para ellos es una empresa la Argentina. Aparte, no nos tiene que sorprender. El presidente lo dijo en más de una oportunidad, él vino a destruir el Estado. Entonces, ¿qué nos puede sorprender? Sí me sorprendí, tengo que reconocerlo, porque realmente fuimos 22 personas, incluido un párroco, que habló y disertó y nadie nos escuchó. Esa es la realidad.
1: Hablamos en lo que fue la semana pasada la reunión de comisión de la Cámara Baja.
0: Sí, así es, nadie nos escuchó. Por lo menos en lo que respecta a los diputados nacionales del oficialismo no nos escucharon. Uh-huh. Entonces, ¿qué quiero decirte con esto? Que va a ser muy difícil, aparte la renuncia del doctor Virge también, les va a ser muy difícil a las organizaciones y...
1: A ver, creo que la perdimos así. Isabel.
0: Del banco de herramientas que necesitamos y de todos los pagos atrasados que vienen para las organizaciones categorizadas. Y realmente es una situación crítica, las pensiones que no salen, entonces es realmente complicado.
1: Claro, las pensiones están pendientes y que no salen, ¿no? Hoy justamente se conoció una noticia que habla de que el ala política de la Libertad Avanza está preparando un nuevo texto con el tema de la ley de discapacidad, ya que, recordamos la semana pasada, tanto en diputados como en el mismo Senado, hubo gente de, ya sea de la Libertad de Avanza, legisladores, como allegados políticos o simpatizantes políticos de otras fuerzas provinciales también, que cuando se tocó el tema este y cuando se conoció lo que el presupuesto preveía para el año próximo en materia de discapacidad con un desfinanciamiento importante, volvieron todos marcha atrás y creo que ninguno, incluyendo todos los diputados por Salta, salvo creo que Zapata, van a votar a favor de la ley si no tienen la modificación necesaria, ¿no?
0: El presupuesto de ley es una cosa y la ley de emergencia de discapacidad es otra. ¿Por qué te lo quiero marcar? La ley de emergencia de discapacidad hasta el día de hoy, al igual que la ley de emergencia de las universidades, no se respetó en su totalidad. Por ende, nosotros lo que fuimos a discutir y a exponer fue por la ley de emergencia de discapacidad para que se amplíe, se apruebe la ampliatoria al 2027 y para que se cumpla, que hasta el día de hoy no se cumplió como corresponde. En la noche anterior, a las 11:30 de la noche, se presentó el proyecto de presupuesto de 2027 que viola la mayoría de los artículos de la ley de emergencia de discapacidad. O sea, ¿qué significa con esto? Que ellos sabían y saben perfectamente que la ley de emergencia de discapacidad se va a lograr la ampliatoria al 2027. Pero ellos con la ley de presupuesto de 2027 van a vetar todos los artículos más importantes de la ley de emergencia de discapacidad.
1: Isabel,
0: esto es sumamente pensado, analizado y macabro.
1: Para dar cuenta de lo que es el desacuerdo interno que inclusive políticamente está teniendo el oficialismo, vamos a escuchar a Patricia, sí, Bullrich, justamente que bien habla de las diferencias que tiene por el tema de recorte en discapacidad, que no era aparentemente y se vio tan sorprendida como el resto. Escuchamos.
2: Romper acá en diputados mayorías que nos ayudan a generar gobernabilidad, a sacar leyes como todas las que sacamos este año, desde la ley laboral hasta esta que estamos sacando ahora estamos discutiendo biocombustibles, el presupuesto de la nación, que siempre es una herramienta fundamental. En vez de mantener eso, de golpe viene una bomba.
3: Ahora, tónica. Patricia, bueno, Patricia.
2: Ver, no era lo que se estaba discutiendo. Entonces yo tengo que ser sincera y decir, a ver, a mí no me tomen de tonta, si estamos el día anterior en una mesa discutiendo y no nos enteramos de las cosas, yo me siento
3: bueno,
2: que me toman de tonta. Pero
1: bien, ahí estaba, ¿no? Eso es lo que decía Patricia Bullrich. Sí. Y que lo comentábamos también el otro día, ¿no? Realmente estaba muy y sigue muy ofuscada. Hoy habló inclusive en 2024 por este mismo tema de los recortes. No nos votaron, o sea, hablando en primera persona, no nos votaron el presupuesto para el 2025. En 2025, por el mismo tema de los recortes, no nos votaron el presupuesto. Y ahora vamos de nuevo a lo mismo. O sea, no nos damos cuenta que vamos contra la misma pared a chocar tres veces y no aprendemos. Es lo que hablaba, como criticando también la política económica en este sentido por el presupuesto, ¿no?
0: Pero lo que pasa es que ese es el objetivo de ellos. Que no lo voten y lo tengan que hacer a través de decretos de necesidad de urgencia. Esto es claro, chicos. Lo que pasa es que eso es el modus operandi de destrucción. Al no tener leyes, ellos dicen, nosotros presentamos, ustedes no nos avalaron, nosotros tenemos que hacer lo necesario para que el Estado no caiga.
1: Isabel, ¿y cómo está el funcionamiento de la discapacidad, las coberturas en la provincia de Salta?
0: Desafortunadamente, Incluir Salud no está cumpliendo con la mayoría de las prestaciones y se las está cubriendo gracias a lo que es el patrimonio provincial. Y la mayoría de los medicamentos, particularmente que tienen muchísimo costo, los está cubriendo la provincia. Y las prestaciones, muchas de las prestaciones, te estoy hablando de centros de día y demás, hay personas que han llegado a sacar hasta 50 millones de pesos en créditos y refinanciar todo lo que es ARCA. Está crítica la situación en la provincia de Salta. Nosotros desde lo que es la Subsecretaría de Discapacidad, junto con CEPREFI, que es la doctora, la directora general de CEPREFI y la doctora Mariana del Acqua, que es la subsecretaria de Discapacidad, nos reunimos casi todos los días para ver cómo vamos a armar estrategias para poder llegar a los donde nadie llega, porque el Estado Nacional no llega, entonces nosotros tenemos que llegar como sea para poder dar prestaciones que realmente necesitan, por ejemplo, de rehabilitación, porque una persona que hoy no camina significa que dentro de 4 o 5 años va a ser una persona que va a tener graves problemas de salud, que también va a terminar en los centros de salud, hospitales y centros capitalistas, ¿me entendés? Con otras muchas más enfermedades.
1: Si tiene suerte, entonces, si es que vive en capital,
0: si es que
1: ¿no?
0: tiene suerte, exactamente, si es que tienen suerte. Entonces, todas estas situaciones las estamos tratando de prever para armar una estructura con proyectos y con estructura en base a lo que tenemos en el interior y en lo que contamos en provincia, en Salta Capital, y trabajando codo a codo con las organizaciones y tratando de brindarles la mayor cercanía. O sea, ahora justamente el miércoles tenemos una reunión con todas, uh-huh. con varias organizaciones, para ver cómo vamos a hacer el planteamiento a nivel nacional y tener que viajar y ir y golpear puertas y golpear puertas hasta que nos atiendan.
1: Ahora con la renuncia del secretario de discapacidad, esto vuelve de nuevo un paso para atrás, ¿no?
0: Es a foja cera, porque aparte nosotros hablamos con él, estuvimos en Buenos Aires, hablamos con él, él nos entendió las necesidades que tenemos, entendió las necesidades particularmente de las pensiones. Se comprometió a darnos un listado de las pensiones que tenemos para Salta, uh-huh. y sin embargo hoy le mandé un mensaje preguntándole y él me dijo esto es una renuncia sin vuelta atrás. Entonces, uf. Realmente estamos preocupados, muy preocupados, porque la realidad es que la provincia se va a tener que seguir haciendo cargo de cuestiones de nación que no le corresponden, porque no podemos dejar desamparada a la gente.
1: Sin lugar a dudas. En el mientras tanto, ¿qué se están planificando? Porque ya se supo la noticia hoy, en horas de la tarde, ¿van a reunirse con el equipo de discapacidad y de desarrollo social acá?
0: Nos vamos a reunir con el equipo de discapacidad mañana y vamos a convocar una reunión con las organizaciones para el día miércoles, para ver cómo vamos a trabajar y qué vamos a hacer y qué estrategia vamos a armar. Y por supuesto vamos a esperar las directivas del ministro,
1: claro,
0: y del gobernador, que son quienes nos van a decir cómo continuar. Pero esto es una situación grave, alarmante y de suma urgencia.
1: Es realmente una mala noticia que se suma a la crítica y preocupante situación que venían viviendo y pateando desde hace meses, ¿no? Que se había, si se quiere, un poco regularizado con algunos pagos, pero que ahora vuelve a ponerlos a todos en alerta.
0: Totalmente, totalmente, que eso es lo que decían, estaban a 5 meses cuando nosotros asumimos, se logró por gestión del gobernador llegar a 1 mes, ahora están a 2 meses, de 2 y 3 meses de atrasos, y ahora con esto no saben qué es lo que va a pasar. La gente está muy preocupada porque hay cientos de personas, hay un solo centro que tiene 300 personas con discapacidad que van, un solo centro. Entonces estamos hablando de muchísimas personas y de medicamentos, alimentos que nos están mandando, prótesis que nos están mandando para niños que deben ser operados. Entonces creo que no hay una conciencia social realmente puesta en esto, y que estas decisiones que se toman así entre gallos y medianoche no le hacen bien al país.
1: Bueno, vamos a bregar para que pronto haya un reemplazo y para que el reemplazo sea del riñón o de carrera interna allí en la Secretaría de Discapacidad de Nación, para que teniendo todas las herramientas conocidas, sea más fácil poder reactivar todo, ¿no?
0: Ojalá que sea una persona que realmente atienda el teléfono, que eso es lo principal de hoy en día.
1: Le agradecemos por su tiempo, Isabel.
0: No, gracias a ustedes. Un beso grande.
1: Hasta luego. Isabel Soria, la secretaria de Discapacidad de la provincia de Salta, charlando con nosotros.

2027 en el país, la ficha sana, así se llama, la ficha sana con la que el peronismo le responde a Milei, examen psicofísico a cambio de ficha limpia, es el pedido. Los casi dos meses que restan de actividad parlamentaria tendrán entre sus debates más importantes, debates más intensos, justamente la modalidad de las elecciones 2027, justamente, hablamos de las PASO y demás, y es por eso que la Comisión de Asuntos Constitucionales del Senado de la Nación volvió a reunirse hoy, esta tarde, para retomar el debate sobre la reforma electoral congelado desde el mes de mayo. El encuentro duró apenas una hora y ni siquiera se llegó a tener quórum formal en la comisión, por lo cual tampoco hubo acuerdo sobre el punto más importante para el gobierno, que es la eliminación de las PASO. El titular del bloque libertario, Patricia Bullrich, pidió un nuevo cuarto intermedio para acercar posiciones y tratar de tener una reforma integral electoral que sea votada por todos los partidos. En esa misma reunión, el oficialismo se hizo cargo también de poder presentar esta temática y tuvo un gesto hacia los aliados que sumó al temario también los proyectos de ficha limpia propuestos por el PRO a través de Martín Gerling y Andrea Cristina Lara. También por los mendocinos Suárez y Juri, entre otros, el oficialismo rechazó que ficha limpia se tratara por separado del resto de la reforma política y quieren meterlo todo en la misma temática. Así que está todo complicado también en el Congreso de la Nación en estas temáticas. 2028 en el país, hacemos una pausa en este barrio chino, venimos con más.

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0: 20:34 minutos en la República Argentina. Seguimos en Barrio Chino, aquí en la 89.9, 14 grados la temperatura en Salta Capital y alrededor de 58 el porcentaje de humedad. La presión atmosférica 879.8 hectopascales. Los vientos soplan del noreste a 23 kilómetros la hora. Fuerte los vientos, la visibilidad 9 kilómetros. Y el cielo está cubierto con polvo levantado justamente por el viento a esta hora de la noche. Y hablamos de un convenio que se firmó hoy entre la UPATECO y el Ministerio de Economía de la provincia para tratar de llegar a toda la provincia con lo que es Campus Stage. La propuesta que se desarrolla durante los meses de octubre y noviembre estaría destinada a niñas, niños y adolescentes entre 8 y 16 años y se estima que participen al menos 600 jóvenes de distintas localidades de nuestra provincia de Salta. Para hablar sobre esta temática lo tenemos en línea al titular, al rector de la UPATECO, el doctor Carlos Morelo. Doctor, gracias por atendernos. ¿Cómo le va?
1: Hola, ¿qué tal, Chino? Buenas noches, ¿cómo andás?
0: Muy bien, muy bien. Bueno, tecnología Campus Tech, ¿de qué se trata? ¿Cómo va a llegar y qué temáticas tiene?
1: Mira, Campus Tech nació en las vacaciones de julio como una idea de colonia de vacaciones tecnológicas para niños, niñas y adolescentes. Tuvo tanto éxito, nos gustó tanto cómo se desarrolló Campus Tech, que junto al ministro de Economía, Roberto Divayur, trabajamos para lanzar una segunda edición. Ahí, durante las vacaciones de julio, los chicos, desde los 7, 8 años en adelante, hasta los 17, pudieron aprender inteligencia artificial, robótica, manejo de drones, programación de videojuegos, producción audiovisual, un montón de talleres que les daban las primeras herramientas para que nuestros chicos den los primeros pasos en estas tecnologías que aparecen como juegos durante la niñez y la adolescencia, pero que después se convierten en herramientas fundamentales para poder desarrollarse en la vida laboral. 300 chicos hicieron Campus Tech durante las vacaciones de julio y ahora lo ampliamos. En aquel momento lo hicimos en Salta Capital, Vaquero y Rosario de Lerma, y ahora ampliamos, tenemos 4 sedes más, Orán, Tartagal, Apolinario Saravia y Cafayate, con estas oportunidades de que los chicos más pequeños y los adolescentes puedan dar sus primeros pasos en el mundo de las tecnologías.
0: ¿La idea, doctor, es que sean capacitaciones virtuales o son presenciales y prácticas?
1: No, estas son presenciales y prácticas, fundamentalmente prácticas. Los chicos desde la primera, segunda clase ya aprenden a manejar drones, empiezan a programar, a armar robots, a hacer producciones audiovisuales. Son prácticas y presenciales en cada una de estas 7 sedes que te mencionaba. Como dice el parte de prensa que leíste, esperamos alrededor de 600 chicos, porque la primera edición fue con 300 niños. Esta segunda edición seguramente vamos a tener el doble o más el doble de ellos, porque hay muchos interesados, muchas ganas de los niños de participar de estas capacitaciones y de los papás de poder ofrecerles a sus chicos un lugar en el cual puedan aprender jugando y además de forma gratuita.
0: ¿Estos espacios funcionarían de lunes a viernes y en qué horario?
1: No, ya vamos a estar notificando, serán 2 veces por semana cada uno de los talleres, porque son muchos talleres, y las inscripciones son este sábado en el caso de Salta Capital, este sábado a partir de las 10 de la mañana en la sede de UPATECO, allí en barrio Pereira Rosas.
0: Es presencial.
1: De forma presencial, es presencial. Sí, las inscripciones son presenciales porque tienen que ir los papás o los tutores de los niños a inscribirlos.
0: ¿Hay un cupo limitado, doctor?
1: Estimamos 600 chicos. Vamos a ir midiendo el sábado cómo van las inscripciones y seguramente va a haber lugar para todos.
0: Bueno, ojalá que sí, porque realmente es interesante, es importante y además es algo que a los mismos chicos le ha de resultar curioso e interesante ¿sí? Antes de que quedarse en casa, porque tal vez a mamá o papá no le alcanzan para pagar una colonia de vacaciones, poder ir y participar de estas actividades que lo ponen, si se quiere, a cualquier nivel de otros chicos que ya están más avanzados, ¿no?
1: Esa es la idea, que todos los chicos, que nadie se quede fuera de las tecnologías, se está generando y en los próximos años se va a profundizar una brecha que divide a los que tienen acceso a las tecnologías, los que pueden aprender a manejarlas y los que no. Y el esfuerzo y la intención del gobierno de la provincia de Salta y de la UPATECO es que en Salta todos tengan las puertas abiertas para aprender de inteligencia artificial, por ejemplo, que es una herramienta cada vez más fundamental para la vida cotidiana y va a ser una herramienta fundamental para el mundo laboral, no dentro de demasiado tiempo, ¿no? Ya lo está haciendo, entonces que nuestros niños tengan la posibilidad de a partir de los 7 años introducirse en este mundo, nos parece que es cerrar esa brecha.
0: Además hablamos, doctor, creo que también es un semillero para que cuando estos chicos de 14, 15, 16 años terminen su etapa de formación secundaria, digan, che, a mí me despertó o se me encendió el amor por tal o cual cosa, y en la UPATECO o en cualquier otra universidad tengo la posibilidad de continuar una formación y encontrar allí una brecha, ¿no? Porque no sabemos dónde se esconde un Bill Gates salteño.
1: Exactamente, Chino, es tal cual lo dijiste. La primera aproximación que queremos hacer con los niños y los adolescentes a las nuevas tecnologías es para despertar vocación. Y a partir de despertar esa vocación, a través de juegos, a través de talleres que son muy atractivos para los más chicos, que esa vocación, que esa intención vaya creciendo y se vaya transformando en aprendizaje real, concreto y de primer nivel. Quizás quien te dice, capaz que un chico que hoy está ingresando a Campus Tech a modo de juego para aprender a volar drones, el día de mañana sea un gran técnico en manejo de drones y pueda trabajar en la minería, pueda trabajar en el campo o en cualquier área. Es justamente esa es la idea.
0: Sí, yo creo el tema de manejo de drones, en el todo lo que es el tema al margen de la minería, bien lo decía usted, doctor, el tema del campo utiliza muchísimo y cada vez se utiliza más el tema de drones y no hay muchos pilotos certificados de drones, ¿no?
1: No, tal cual se utiliza en el campo muchísimo, un montón de tareas que antes se hacían de otra forma, artesanalmente, ahora se utilizan drones. Para fumigar, por ejemplo, se utilizan drones. Y no hay demasiados técnicos en drones o profesionales. Y quizás ahora le despertás esa inquietud a un chico de 13, 14 años y dice, che, esto me gusta, quiero hacer esto, quiero dedicarme, y que sepa que es un trabajo, que sepa que va a tener una oportunidad laboral y que después va a haber una universidad que lo va a formar para que estos juegos, esto que está haciendo hoy como un juego, después se transforma en conocimiento concreto que le permita desarrollarse y crecer en el ámbito laboral.
0: Sin lugar a dudas. Doctor, esta expectativa que van a tener, bueno, ya concretada la semana próxima, cuando tengan un número certero, ¿es también para toda la provincia o solamente cierra para Capital?
1: No, Capital, Orán, Tartagal, Apolinario Saravia, Cafayate, Rosario de Lerma y Vaqueros.
0: Cada uno tiene que ir a su sede, digamos, a inscribirse.
1: Sí, a su sede, tal cual. En julio hicimos una prueba piloto en Salta Capital, Vaqueros y Rosario de Lerma. Funcionó muy bien, tuvimos un montón de chicos interesados en participar. Así que esta segunda edición de Campus Tech logramos llevarla a 7 localidades, a 4 nuevas. Y seguramente esto va a ir creciendo, ¿no?
0: Sí,
1: el método de trabajo que tenemos en UPATECO es hacemos pruebas piloto, vamos corrigiendo, vamos diciendo esto salió bien, esto hay que cambiarlo, y vamos ampliando la llegada de lo que vamos diseñando. Y en este caso Campus Tech en julio en 3 sedes, ahora en septiembre en 7 sedes, y seguramente vamos a seguir creciendo.
0: Sin lugar a dudas. Bueno, realmente de nuevo, felicitaciones al equipo, al trabajo conjunto, porque esto surge justamente porque la interconectividad entre las distintas áreas del gobierno, yo creo que una idea termina cuando te chocas con un funcionario muchas veces. Y en este caso, las ideas encuentran cómplices en los funcionarios, ¿no? Si vale la expresión.
1: Sí, totalmente. Mira, con el ministro Vivayur, ideamos, pensamos, nos sentamos, trabajamos en equipo. El gobernador nos dice, métanle por ahí, demos este tipo de oportunidades para los chicos y avanzamos. Es la forma de trabajo. Marcar un norte, que es lo que marca el gobernador. La educación tiene que ser prioritaria, la economía del conocimiento, las tecnologías no tienen que ser un impedimento para el crecimiento de los salteños, sino que tiene que estar al servicio de los salteños. La universidad tiene que formar a los chicos y avanzamos un equipo que proyecta y que ejecuta hechos, ¿no? Como dice siempre el gobernador, hechos, no palabras.
0: Bien, doctor, le agradecemos por el tiempo, le mandamos un abrazo enorme y estamos en contacto.
1: Yo les agradezco a ustedes. Un abrazo chino, que estén bien.
0: Un abrazo grande, gracias. El doctor Carlos Morelo, rector de la UPATECO, charlando con nosotros, cosas realmente que suman en la formación de nuestros hijos para que no en el futuro ya tengan herramientas para poder estar competitivamente a la altura de cualquiera en materia tecnológica. 20:45.
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0: Y hablamos de deportes con Fernando Miranda Ferro.
3: Chino, sí, porque habíamos prometido traer la información de los Juegos Suramericanos, ¿no? Que se siguen disputando en Santa Fe. Bueno, hacemos un repaso de lo que fue el día, nuevas medallas para la Argentina. En trampolín sincronizado mixto, obtuvo la plata Lucía Maldonado y Tobias Weiss. Terminaron segundos en la prueba y trajeron una medalla más para la delegación argentina. Después, en gimnasia rítmica, Agostina Vargas ganó el bronce en la prueba individual Hop. También otra de las ganadoras del día. La gimnasia rítmica, que le da muchas medallas a la delegación. Sí. También otra medalla, el bronce para Celeste D'Arcangelo. Y después tuvimos el partido de la selección, ¿no? Sub-19.
0: Sufriendo.
3: No está jugando muy bien, la verdad, la selección de Diego Placente.
0: No.
3: Si bien está probando muchos chicos, quizás que están por entrar al sub-20. Estaba perdiendo 1-0 ante Venezuela, estaba quedando eliminada. Y después, minuto 94, Ramiro Tulián, el hombre de Belgrano de Córdoba, puso el 1-1 y la clasificación a semifinales para la selección, que bueno, buscará por lo menos meterse en la final donde asegura una medalla. Pero obviamente el objetivo para Argentina, siendo una potencia, es el oro, ¿no?
0: Sí, obviamente.
3: En Sudamérica es el oro, así que bueno, hoy nos salvamos porque estábamos quedando eliminados y a los minutos 94 Tulián nos dio la clasificación. Celeste D'Arcangelo también. Otra medalla para la gimnasia rítmica, en este quedó tercera en el all round y pelota, también medalla de plata en lucha greco-romana, Nahuel Gómez.
0: Ajá.
3: Una nueva presea a la delegación argentina en la categoría de 97 kilos. Y después la noticia del día, ¿no? Las Jaguaretes, que es la selección de rugby femenino, se acaba de quedar hace minutos nada más con el oro. Le ganó la final a Colombia, primera vez. Bien. Que consigue el oro argentino en lo que es el rugby femenino, ¿no? En los Juegos Suramericanos. La verdad que bueno, felicitaciones para las Jaguaretes, que nos dieron esta medalla de oro ganándole la final a Colombia.
0: Ahora bueno, sí. un buen dato. Bueno, y después de los...
3: Pasamos un poquito a Copa Davis.
0: Copa
3: Davis, que se jugó Argentina una prueba dura.
0: El único partido que vi fue el que perdimos, el de dobles.
3: Entonces no vio más.
0: No, claro, dije no, soy mufa, sí. Mejor no.
3: Se enfrentaba a Turquía en la Copa Davis en Neuquén. Argentina era local. 3-1 terminó la serie. Bueno, Francisco Cerúndolo cerró esta, cuando te decía, el día domingo, cuando le ganó con contundencia a Mert Alcaya por 6-1, 6-0. La verdad que un partido que en el trámite fue fácil, porque era un chico de clasificado 296, ¿no? Francisco Cerúndolo es un top 30. Y bueno, Argentina se asegura un lugar en los qualifiers del 2027, que se disputarán en febrero, en el comienzo de una nueva edición de la Copa Davis. Recordemos, Argentina tiene una sola, ese histórico equipo con Juan Martín del Potro,
0: sí.
3: Con Daniel Orsanic como capitán. Así que bueno, el sorteo va a ser de 26 equipos. Por un lado estarán 13 naciones, que al igual que Argentina, bueno, ganaron sus respectivos grupos del grupo mundial y también van a entrar en el bolillero los 7 perdedores de esta semana en los Qualifier 2, que son Croacia, Ecuador, Estados Unidos, India, Bélgica, Francia y Chile. Y por último se sumarán los 6 de los 8 participantes del Final 8 de este año, que ya recibieron 2 wildcards, o sea, invitaciones para las instancias siguientes. Así que bueno, vamos a ver cómo le va a la Argentina, que venía de ser derrotada ante Corea del Sur, ¿no?, en Busan, que fue una caída dura, por eso justamente tuvimos que jugar esta etapa previa a lo que vienen siendo las finales, ¿no? Así que bueno, vamos a ver.
0: A ver qué nos toca en el sorteo.
3: Qué nos toca en el sorteo. Y ahora sí, para finalizar, te comentaba de la Fórmula 1, ¿no? Y este.
0: Semana rara de la Fórmula 1 esta, ¿no?
3: Sí, y sobre todo la noticia de que se está analizando cambiar el circuito que definirá el campeonato posiblemente. Estamos hablando de la tensión que hay en Medio Oriente. Podrían cancelarse los últimos 2 grandes premios, que son en Qatar y Abu Dhabi, ¿no?
0: Claro.
3: La empresa...
0: Por la guerra que hay en Medio Oriente, cada vez está la cosa más tensa, e inclusive ya Irán estaba bombardeando países árabes.
3: Sí. Mucha, bueno, como vos decías, ¿no? Está todo el conflicto, la verdad que una escalada... Que puede afectar, ya lo ha afectado a la Fórmula 1, recordemos, en el comienzo de la temporada, cuando no se pudieron disputar 2 grandes premios también. Y bueno, ya empieza la FIA a tomar algunas alternativas. En este caso, el plan B sería, en caso de que se tengan que suspender estos 2 grandes premios que te comentaba, una alternativa sería definir el campeonato en el histórico autódromo de Imola, en Italia.
0: De nuevo.
3: Sería el 6 de diciembre, ¿no? Y bueno, lo cierto es que algunas autoridades árabes diría que la seguridad está garantizada, ¿no? Obviamente ellos no quieren perder todo lo que viene siendo la recaudación y todo lo que han invertido en estos últimos años para hacer una de las pistas, la verdad, que más novedosa que tiene y en nivel de tecnología muy alto, pero obviamente si vos tenés un conflicto que
0: el
3: pone en riesgo...
0: Claro. Ellos pueden creer que tienen todo controlado, pero del otro lado te mandan un misil y chao.
3: Si bien no se ha confirmado ningún cambio, bueno, la Fórmula 1 ya hizo reservaciones, esto se ha conocido en muchas hoteleras de Imola, así que el 6 de diciembre, si quiere irse a Italia,
0: no
3: va a poder conseguir hotel.
0: Estamos trabajando todavía.
3: No va a poder conseguir hotel porque va a estar todo ocupado por las reservas estas que tiene la Fórmula 1. Y bueno, negociaciones para trasladar todo
0: en
3: lo
0: carpa, que... ¿En carpa no se puede ir?
3: No sé, pero hotel no va a conseguir si quiere irse. Así que bueno, vamos a ver cómo sigue, porque la organización enfrenta el desafío que le decía, que es el invierno europeo, ¿no? Que obliga a aplicar ciertas restricciones logísticas y de aforo, ya que por las condiciones del terreno no podrán montarse la totalidad de las tribunas tubulares, y el estacionamiento estará limitado a solamente áreas pavimentadas.
0: Bueno, pero eso yendo a lo que serían las últimas fechas. Ahora esta semana se viene Azerbaiyán, ¿no? Lo que se viene ahora, que tiene la particularidad de que no se corre el domingo. ¿Por qué no se corría el domingo?
3: No.
0: ¿Había alguna festividad, algo de eso, puede ser?
3: El año pasado también Azerbaiyán se terminó corriendo el sábado.
0: El sábado a la noche.
3: Me parece que tiene que ser por
0: pero algo... esta edición se corre el sábado a la mañana, 9 de la mañana.
3: Sí. Va a ser atípico, ¿no? Atípico,
0: claro, porque arrancan las pruebas de clasificación, en vez de ser el viernes, arrancan el jueves a las 5 de la mañana.
3: Sí, ¿se va a despertar o no?
0: No hay chance.
3: sí, como usted lo decía, jueves 24 de septiembre de las 5 y media de la mañana tendremos la primera práctica. Después la segunda sí la podemos ver, 9:10 de la mañana.
0: Sí.
3: 9:10 de la mañana, después el viernes tenemos la última práctica también de madrugada, 5 y media, la cual iba a ser de las 9:10 de la mañana, buen horario para el sábado, y después la carrera el sábado a las 8 de la mañana. Medio tempranito, ¿no?
0: 8 la transmisión, 9 la carrera. Bandera cuadro. Igual, lindo para cambiar el sábado por domingo. Y el domingo tenemos el cruce de Copa Argentina, Racing Boca
3: en Rosario, que hoy estaba leyendo todavía solamente información de medios, de periodistas rosarinos, que decían que no está garantizada toda la seguridad del estadio.
0: No me diga.
3: Entonces, hay algún... Hasta último momento, te diría que podría haber un cambio de sede.
0: Bueno, ojalá por a los hinchas de Boca y de Racing, que les queda lejos.
3: Se analizaría, bueno, en Rosario le queda más cómodo, a Racing ha llevado mucha gente.
0: Sí, son 180 kilómetros.
3: Sí, no es mucho, pero se analizan, por ahí
0: posible. Pueden ir a La Plata también.
3: De que se juegue en Buenos
0: Aires. La Plata
3: Aires,
0: queda más lejos, ¿no?
3: También. De que se juegue en Buenos Aires, porque... si no se garantiza la seguridad, el Estadio Rosario no sería
0: tal cual
3: la confirmación, pero sería medio desprolijo, ¿no? Porque ya debe haber gente que tiene medio programada confirmada su salida.
0: Sí, los que ya auto, reservaron el hotel y todo. Hotel. Complicado.
3: Así que bueno.
0: Pero veremos qué pasa. Mañana se ponen a la venta la central de la selección argentina, así que hablamos
3: vamos a hablar
0: de eso y de los partidos.
3: Y vamos a hablar de los precios.
0: De los convocados.
3: Y de los precios de la entrada, que nos interesaba mucho.
0: Está bien. Sí, sí, sí.
3: Lo vi, no bajó mucho.
0: No bajó nada. Bueno, a empezar a ahorrar lo que quieren viajar, ahí le pasé a César los teléfonos de los que están armando viajes para ir justamente a ver el partido de Argentina, así que contactamos a alguien para que nos tienen algún dato. Bien, bueno, gracias Fernando Miranda en la información deportiva, César Lazo en la legislativa. Mañana estamos también con el señor Sebastián Cardoso con la información judicial, el señor Pablo Choque Torra Morel en la operación técnica y puesta en el aire. Mi nombre es el Chino Villarreal, nos vamos, ya llega la gira mágica y misteriosa. Nosotros nos encontramos mañana a las 7 de la tarde aquí en la radio.

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21 horas en punto, queridos amigos. Lunes 21 de septiembre, comenzando esta esperada primavera. En este 2026 nos reiniciamos en este lunes en el camino de la música, a través de esas canciones que han ido formando la banda de sonido de nuestra vida y a través de esa música que no tiene frontera. Un gusto reencontrarnos. Esto es nuevamente Gira Mágica y Misteriosa hasta las 23, hasta las 11 de la noche. Soy Jorge Arande, la conducción y producción del programa Atrás del Vidrio, con toda la parte técnica y la consola de sonidos. Me acompaña, como cada día, el señor Pablo Choque Torra Morel. Juntos los vamos a acompañar para tratar de distendernos, desenchufarnos del día laboral, de relajarnos un poco a través de las canciones, a través de la música. Estuvimos con la muy buena información, la actualidad política, el deporte con el Chino Villarreal, Fernando Miranda, César Lazo con Barrio Chino, y ahora nosotros te proponemos la música en la 89.9 profesional, música que llega para los primeros minutos del programa.